0: ¿Eh? Igualmente, buen fin de.
1: Y recuerden que la semana que viene es una semana especial porque vamos a estar de aniversario en el aire de Radio Newell. Queridos amigos y amigas, gracias por estar ahí. Gracias, Pablo Jansón. Nos fuimos. Buena suerte y hasta luego.
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1: Y sí, nos hicimos rogar un poquito, pero acá estamos. Estamos empezando a caminar por la calle de la sensación. ¿Cómo les va? Buenas tardes, buenas noches para otros. Mi nombre es Walter Gasso. Estamos acá en Radio New Will para pasear durante una hora con canciones y con historias. Estoy acompañado por el señor Pablo Danzón. Hola, Pablo, querido, ¿cómo va? Itzan también por el señor Daniel Reboredo, que es mi gurú técnico que me acompaña permanentemente. Estimado, un gusto que esté acá conmigo. Bueno, hoy es viernes, tenemos la necesidad de parar un poco y de empezar a pensar lo que viene este fin de semana, que encima va a estar lindísimo en temperatura, va a estar lindo en propuestas, porque es la pre-primavera, hay de todo. Y por ejemplo, el domingo está el Mood Primavera ahí en el predio de la Virgen con bandas mendocinas, con la Filarmónica, todo gratis. La verdad que hay muchísimas cosas para disfrutar, y como es momento de disfrute, nosotros arrancamos ya escuchando al grandísimo Bob Marley and the Wailers.

viernes. Bonarda, espectacular. El enemigo Bonarda es buenísimo. Mirá, el enemigo Bonarda en una buena copa y una hermosa canción como pretensiones de Ella es tan cargosa.

Estamos acá en la calle de la sensación de este viernes y es el momento para que, junto a un buen vino como es el enemigo,

Y siempre, siempre viene bien tener un Spinetta a mano. Fina ropa blanca, bellísima canción del Flaco Spinetta.

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1: Hay una empresa de transporte de Mendoza con más de 50 años de trayectoria que nació con un objetivo claro: unir personas, lugares e historias. 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La unión.
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1: Y empezamos a poner un poquito más de onda y Durán Durán nos lleva a pasear un rato por este viaje por el universo.

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3: Seguimos caminando por la calle de la sensación de este viernes. Sí, ya es viernes, qué lindo. Lo tenemos ahí, ahí en la puerta de un fin de semana que se viene espectacular. In Excess fue una gran banda que duró. Intentaron, después de la muerte de Michael Hutchence, que fue su cantante, intentaron mil y una para poder ver si seguían haciendo música, canciones, clavando hits, pero no dio para más. Así que, mientras tanto, nos dejaron un montón de discos y un montón de canciones como este, Elegant Linguistic, que suena ahora acá en la calle de la sensación.

Miranda debe ser uno de los grupos pop más interesantes que ha dado la Argentina en los últimos 20 años, ¿sí? Qué manera de tener éxitos, qué manera de hacer escenarios, qué manera de pasear, de viajar, qué manera de cantar y qué manera de alegrar. Pues la verdad que, ¿quién no se pone bien con una canción de Miranda? Ale Sergi y Juliana hacen cosas realmente muy lindas y tienen unas puestas en escena excepcionales. Cada vez que han venido a Mendoza lo han hecho de la mejor manera, preocupadísimos por el espectáculo y dando canciones, espectáculos con canciones que las conoce todo el mundo. A ver, como estas dos que suenan ahora acá en la calle de la sensación.

empezamos de a poquito a mirar el final de la calle de la sensación y es una tierra de confusión, según Génesis.

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1: Vamos subiendo el tono, sí, porque The Clash va llegando con su Magnificence Cemetery.

Y la última cuadra de nuestro paseo se la vamos a dedicar a una banda que sonó y mucho y ahora está intentando volver a sonar. Hablo de Catupecu Machu, ¿sí? Que siempre ha tenido buenas interpretaciones, grandísimas instrumentaciones y canciones que nos gustan y siguen sonando.

Hasta acá llegamos en este paseo por la calle de la sensación. Junto a Walter Gasso, nos encontramos en la próxima esquina y seguiremos caminando.

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0: Gracias.
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1: Hay lío en el estudio. Están pidiendo que traigan cervezas heladas, están pidiendo armar Fernet. Para colmo dice, armalo, pero armalo cabezón.
2: ¡Apa!
1: Sí, sí, sí.
2: Un 70-30.
1: Exactamente, porque está no entre nosotros. Se ha acercado peligrosamente hasta el estudio de Radio de Niwil, la Concubina Band.
3: ¡Wow!
1: Bienvenidos, amigos. ¿Cómo están?
4: Pero estamos muy felices. ¿Cómo vamos a estar?
2: Muy bien.
4: Felices. ¿Qué mejor momento que estar una mañana acá?
1: ¿Qué te parece? Aparte para darle la bienvenida a la primavera, para despedir el invierno hasta el año que viene, lo acabas de escuchar a Christian Bach. A ver si lo puedo mejorar un poquito el micrófono
2: a
1: de Christian. Que Christian lo tenemos en latinos, además,
4: también,
1: todos los días.
2: Para un segundo que no te estábamos escuchando. A ver,
1: bienvenido, Christian.
2: Ahora sí.
4: Pero qué felicidad que tengo. Sí, bueno, gracias por la invitación primero.
1: Por favor, a ustedes. Christian, está Laureano Garro también.
5: Sí. ¿Qué tal? Buen día, gracias.
1: Guitarra, apoyo espiritual.
5: También, hace 22 años con Cristian, imagínate. Una vida entera.
4: No me quemé.
5: No, bueno, estamos todos grandes. Por eso tenemos estamos renovando aquí el.
2: Trajeron colágeno.
5: Claro, tenemos colágeno ahora con John.
6: La suerte de colágeno.
1: El colágeno.
6: A caminar.
2: Está bien. Mirá. Querían que él lo salvara y le terminó tirando un mató.
6: Tiré el yunque encima.
4: Vos imagínate que tenemos 25 años de la concubina y él tiene 26.
1: ¿En serio? Joan Pita está con nosotros. Wow. Bienvenido, Joan. Wow, tiene 26.
5: Gracias. 26.
1: Joan, teclados.
6: Teclados.
1: Keyboards.
6: Teclados, apoyo espiritual, hacemos de todo.
1: Che, muy 25 bien. Años de la concubina.
4: 25 años de la concubina.
1: Pero que la arrancaron a los 5 años.
4: No, pero si tengo 51. ¿No? Imagínate.
1: Está nuevo.
5: Está nuevo.
2: Está en peca. Y eso que tiene un recorrido, ¿no?
4: Yo tengo la pileta de cocún en mi casa.
1: Claro. Bueno, la concubina viene... Siempre está activa la concubina, ¿no? Hay mucho laburo, mucho evento... Mucho, el sábado 12 estuvieron laburando hace poquito, ¿no?
4: En realidad laburamos todos los fines de semana.
1: Siempre.
4: No paramos hace un montón de años, gracias a Dios. Hacemos temporada por la costa, laburamos en invierno, laburamos mucha privada, como decís vos. Uh-huh. Estuvimos haciendo también el festejo de los 25 años en el Teatro Mendoza, que estuvo también explotado.
1: Cierto.
4: Venimos muy bien, estuvimos tocando con Karina y con los Palmeras en la Arena Maipú también.
1: Nada más y nada menos.
2: Mirá qué bien.
4: Y lo que pasa es que tenemos la faceta que nosotros hicimos, fuimos del palo del rock, que tenemos el tributo oficial a Bersuit, que eso también lo tenemos hace un montón de años. Y salió el tema de que los eventos te van pidiendo que, che, tirate una cumbia, tirate un cuarteto. Y la verdad que laburamos un montón para que nos salga cada vez mejor y dijeron, che, suenan bien cuarteto. Así que, bueno, Music Me nos dio la posibilidad y fuimos a tocar... en la previa de Karina y fue una bomba.
1: Fue una bomba.
4: Sí,
1: qué lindo. Verdad, sí, aparte, qué lindo compartir con esos artistas consagrados porque les lees muchas cosas. Más allá de que uno tiene su trayectoria y ha aprendido miles de herramientas, de skills, les ves una... Los mirás particularmente, ¿no? Cómo
4: cual,
1: se mueven, Juli, cómo laburan.
4: Y también está bueno es que nosotros no estamos tan lejos. Porque por ahí decir, che, estos monstruos que vienen de afuera, la verdad que está bueno. Pero en Mendoza tenemos... un montón de músicos, un montón de profesionales, un montón de gente que hace muy buena música y hay que mostrarnos más.
2: Con esa profesión, ¿no? Digo, con ese nivel de laburo detrás, que me parece que también hace que suba el nivel de Mendoza a otro ranking. Y por ahí la gente no sé si lo termina viendo, pero ustedes que están en el métier terminan viendo ese nivel de profesionalismo. Nosotros lo vemos, digo, afortunadamente por el programa pasan muchas bandas y eso se nota, ese laburo y ese profesionalismo se nota.
4: Bueno, yo tengo un proyecto que se llama La Jam de Hendrix.
1: Eso te iba a decir.
4: Que yo apoyo a los músicos, a los artistas, a los productores, a los periodistas todo el tiempo. Y tenemos, bueno, ya llevamos 30 programas, más de 120 músicos. Y la verdad que eso nosotros, sin fondo, con fondos privados, nosotros lo hago con el solo hecho de demostrar a los artistas, a los músicos de Mendoza, que por ahí están menos tapados o no saben cómo mostrarse. Mm.

0: ¿Cuándo sale el streaming? ¿Cuándo los podemos ver?
1: Sale todos los jueves de 21 a 23 en el canal de Hendrik. Igual es totalmente nómade, o sea, la marca Jam es mía y lo que hacemos nosotros es que, bueno, hicimos como un lugar Hendrik que nos abrió las puertas para comenzar este sueño y la verdad que venimos con 30 programas divinos.
0: Qué bueno para mostrar a las bandas. Bueno, lo hacemos acá nosotros también. Hoy ustedes son consagrados, pero hemos traído bandas que tienen 5 toques en su historia.
1: Sí, pero que eso es el verdadero norte de todo esto, que ustedes apoyen la música y que la gente nos pueda escuchar y que colabore, colabore con el músico, más que nada. Claro.
0: Queremos escucharlos, pero cuéntenos un poquito de cómo han reclutado, cómo han hecho el scouting del colágeno de la banda, que es la última incorporación.
1: La verdad que yo lo había visto en otras bandas y me gustó porque es como un niño viejo él.
2: Mira. Y claro, porque, tengo uno acá.
1: ¿En serio?
0: Claro. Nada más que yo ya no soy tan niño. No tan... Me volví volviendo más viejo.
1: Bueno, entonces dije, no, pero este flaco toca un montón de música que es de la época de nosotros.
3: Tal cual.
0: ¿Por ejemplo?
1: Por ejemplo, toca... Mira, escucha.
4: Estuve leyendo...
0: Y démosle.

0: cantan ustedes, a ver.
1: No estamos. Preventivamente nos habían sacado del aire, chicos, porque si no nos ponemos a cantar.
2: Pero es que, es parte de todo esto que ustedes canten.
3: Sí.
4: Sí, pero no, pará, nos das la más difícil.
0: Bueno, claro.
4: Dame cuando hay que salir del arco, no cuando hay que definir de cabeza en la final del mundo.
0: Bueno, vamos con Pablo.
4: Porque si no, ahí yo te meto esa hermosa ilusión en un tono que no va. La gente se escapa.
0: Bueno, vamos con Papo, que es más fácil y eso te va a dar la voz.
4: Dale, me encantó. La concubina, aquí en The Will.
0: Lo cantan todos, ¿eh?
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0: 80, entonces tenemos que meter un Sandro, un Nino Bravo, por ahí nos toca de 40 y hacemos un poquito más, o sea, nos vamos adecuando, eso lo hacemos tantos años como que hay un repertorio muy grande que tenemos siempre en el satélite, porque nunca, apenas empezamos, me acuerdo yo, 16 años te hablo, hacíamos una lista, ¿viste? Con lapicera, papel y era el orden. Y con el tiempo la lista ya empezamos a hacer cualquier cosa menos la lista y ya quedó totalmente en el satélite. Entonces
1: vamos flotando en el aire, en la nube.
0: Leyendo la gente, che, vamos con este, ¿alguno de quién? ¿Vamos Soda Stereo? Vamos Soda Stereo.
1: Che, ¿y cuál es la canción que gastaron, que se miraron diciendo, la está, la voz de la
0: Sin lugar a duda, para mí, de Anitos Verdes.
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1: De alcohol etílico, de alcohol etílico.
0: Bien decís, Julián, de alcohol etílico. Esa la hemos gastado un montón. Y también es verdad.
1: Esa la gastó el mundo.
0: El mundo entero.
1: Así viene la regalía también.
2: Sí. Esta también la gastamos, mirá.
0: Esta también
2: la gastamos un montón, mirá.
3: Mirá, se vino hasta Montacuto a escucharlo.
0: La gente, como no. No, wow. No ve.
2: Es así. Es mini. Vamos con esa.
3: Claro. Sí, bueno, temón.
1: Para
3: bueno.
1: La primavera.
2: Claro.
1: Para los que se están yendo a Potrerillo.
2: Para la gente que, claro.
0: Qué hermoso.
2: ¿Cómo es que te vas en el auto escuchando así?
3: Sí,
2: y te acordás de tu ex novia.
3: ¿Entendés? Es recontra ruta.
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0: Esa.
1: Qué lindo tener a la concubina.
2: Qué linda versión.
1: ¿Cómo es la selección de temas del repertorio concubinense?
3: Depende de la cara, el lugar.
4: Exacto.
0: Depende y la dificultad también.
3: El evento también depende mucho. Por ahí nos ha tocado cumpleaños de

un tiempo. Y pasa el tiempo, ¿no? ¿Cuánto? Unos 70 años. Y llegás a la puerta del canal acá en Niwil y decís: ¿cómo estás, querida? Tengo esposa e hijos. De vez en cuando hablo con ella y hasta hago el amor. No es que quiera molestarte.

0: señoras y señores, la Concubina Band.
1: Impeca, impeca.
0: Endulza el aire de Newell. Qué lindo, qué hermoso.
2: No, venimos medio romántico, ¿viste?
0: Sí, romántico.
1: Sí. Pero
0: yo vi gente acá que agarraba el celular y empezaba a mandar mensajes. No sé si tendría que ver con que es viernes.
1: ¿Pato?
3: No.
1: Ah, no, bueno, no, no.
2: ¿Vos estás tiroteando algo?
0: Sí. Hay olor a pólvora.
2: Hay olor a pólvora. Mirá, te voy a
4: hacer... No la quemé,
2: este tango es para vos. Juli, este tango es para vos.
0: ¿Para mí un tango?
2: Y para vos también un tango. Son dos, epa. Para vos también.
0: Pará, ya que los nombraste, porque siempre me olvido de mencionar al señor Daniel Reboredo, no, y Jonathan Pesci, que hacen posible que esté este espacio que no tiene nombre.
4: ¡Vamos! Un aplauso. La técnica impecable.
0: Y por supuesto, en el streaming, el Ale Torres y el Negro Contreras, que es una especie de dios griego que maneja el aire de Newell.
2: Claro. Entonces, nosotros hemos versionado un tango hermoso, ¿eh? Pero es un tango un poco especial, porque es personas como vos, Juli, como vos que estás con el pote dándole para arriba y para abajo. Para gente que tiene amores, amores encontrados, amores escondidos, amores de fracaso. Para tanta gente, puede ser hombre, puede ser mujer, como ustedes, que tienen escondido atrás en la mochila o en el bolsillo una historia. O dos, o tres. Pero es demasiado duro para hacerlo real. Yo te diría que es más para vivirlo y sentirlo antes de morir.
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1: Mirá cómo lo tanguearon. Vos te comiste que iba a ser un tango. Maravillosa esa versión.
2: Se va al carajo la concubina.
3: ¡Qué buena versión!
1: Pero es maravilloso. Hizo alguien, un rockero hizo una versión hace poco, ¿no? De este. Sí, ahí te lo voy a buscar. Pero,
0: búscamelo. Pero nosotros venimos haciendo.
1: Sí, pero me encantó cómo arranca como tango. Decir, bueno.
4: Ahora
1: sí.
4: La necesito en mi auto. ¿A dónde saco esta versión?
0: No, te la paso.
4: Pásamela.
0: Obviamente, sí. Te la paso. Y sí, aparte, sí. Aparte de eso, vos decís, che, bueno, y le pone onda a tango. Empecé a escuchar la letra y decís. ¡Qué hijos de puta!
1: Sí.
4: Che, ¿y les pasa cuando la tocan?
0: El prólogo está bueno, porque sí. Viste, o sea, te empecé a imaginar qué va a salir este plan.
4: Che, es que sos un lindo vendedor también. Arranca la máquina y le
5: pide.
1: Vos le das un fitito destrozado y te lo vende en una agencia.
4: Te lo vende con un Mercedes clase A. Escúchame, ¿y la gente cuando lo tocan en vivo se vuelve así loca como Patricia Mico?
0: Sí, bastante.
6: No tanto, no tanto.
0: Yo creo que es por ahí. El público que nos sigue va por ahí.
4: Che, están escuchando a la Concubina Band, que tiene mensajes.
3: Bueno, dice Hernán Darío Sánchez Honorato en el streaming. Capo el profe violero de la ETIEC. Saludos del profe Darío Sánchez.
0: Hoy día.
3: Mi admiración por vos, colega.
7: Vamos a estar ahí igualmente, profe. Vamos a estar en la tarde tocando en la escuela Emilio Civita, ahí en Maipú.
0: Sí.
7: Yo soy egresado de ahí, soy profe también de la escuela.
3: Qué lindo.
7: Vamos a estar tocando por el Día del Estudiante también.
4: Qué lindo. ¿Cuándo? Hoy en la tarde.
7: Así que decir a profe Darío, ahí nos vemos, Darío querido.
0: Profe Darío.
3: Saludos al gran arquero Cristian. Abrazo grande, Fabián Vera.
7: Gracias, muy buen arquero. Ustedes no saben lo que ataja Cristian Bach. No saben lo que ataja.
0: Ganamos la Liga de Honor con Don Orión en 2010.
7: Jugaba bien. Mirá la cara de Julián. No sabés lo que atajan.
4: Pensé que era una cosa así de picadito, informado.
0: No,
4: Liga de Honor con Don Orión.
0: Jugué.
4: Escuchame, ¿no te tenía de futsal?
0: Sí, jugué en Talleres, jugué en Godoy Cruz hasta los 17. Después tuve una fractura expuesta de tibroné, que dejé de jugar profesionalmente y empecé a jugar futsal después de años.
4: Mirá qué bien. Bueno, la verdad que completitos los tres. ¿Quieren que hagamos la última?
0: La que vos quieras. Dale, vos me decías, hazte una, 10, 12, la carta. Hacemos la carta.
4: Por lo menos vamos con
7: Fito,
4: una mano.
7: Charlie.
0: ¿Vamos con Fito? Ya, un pedacito, hacemos un salpicadito.
4: Lo que quieran. El aire es de ustedes, de la Concubina Band, que hoy visita el...
0: Pedacito, pero encima cantemos todo, porque es fogón, la mañana es linda.
4: Dale, bueno, me encantó.
0: Fito Páez es como que te invita a cantar canciones.
4: Escuchá.
0: Antes, mientras estás cocinando, estás haciendo cositas. Vieja, espero que me espere con comida, mi vieja.
1: Mensaje.
0: Que en paz descanse, mentira, no tengo. Me voy acá a los apóstoles.
4: No, bueno.
5: Por lo menos está cerca.
0: Pero es que es verdad, si mi vieja está ahí, ¿qué cree que haga?
1: Vamos a calmar.
5: Que la de San Cayetano. Venía, de San Cayetano, ahí está.
0: ¿Dije algo por el lugar?
4: No, el chiste también.
1: Venía bien.
0: Me preocupa, tengo un bornero, perdón.
4: Lo único que me preocupa es el chivo a los apóstoles.
0: Mentira,
4: te estoy jodiendo.
1: No.
5: Que están en la Biblia, ¿no?
0: Qué chiste, estuvo mortal.
1: ¡Basta! ¡Que alguien lo controle, señor!
4: Es el día de la primavera, déjenme.
0: Es la primavera, querido.
4: Está todo bien.
0: Un saludo para mi novia, que la quiero un montón.
1: Ella ¿cómo sí estuvo vive. Ahí? Ella sí vive.
0: Sí. Horrible.
4: Rosana.
0: Saludo a la Bichi,
1: Bueno, Bichi, abrazo.
0: Ahí está, Bichi.
4: La Concubina en Newell.

0: Cante la concubina, sí. Canejo.
1: Hermoso, hermoso. Cuéntenos dónde se presentan.
2: Nos presentamos hoy día en Letiek, mañana tenemos privada, la semana que viene también creo que seguimos. Ah, la semana que viene estamos en Patrón Club, que está buenísimo.
1: ¿Patrón
2: Vacas,
1: Club?
2: Vacas en Patrón se llama en realidad el lugar, que está enfrente al Deser.
1: Ajá. Ah, mira, mira.
2: Es un lugar que está netamente armado para bandas y show, así que hay dos o tres DJs.
1: ¿Cuándo,
2: hay
1: cuándo?
2: Dos bandas. El viernes que viene.
1: Ok.
3: El otro viernes.
2: El otro viernes estamos
4: contratos,
2: nosotros.
4: Dice acá los oyentes, contratos, dirección, Instagram.
2: Está como La Concubina Band en las redes sociales, La Concubina Band, y si no al 2612-099010.
3: Impresionante show nos han dado La Concubina Band, que va a volver cada 15 días acá al programa.
1: Bien, bueno,
3: cada 15 días vamos a tener el bloque fijo.
2: Julia, ¿vos te gusta, por ejemplo, qué banda? Siempre me pasa y después no la enfoco.
3: A mí la Bersuit me encanta, por ejemplo. Mirá. De hecho, ustedes que tienen este...
2: Sí.
3: El año que viene se cumplen 20 años de Testosterona.
2: Sí. Wow,
3: el último gran disco de la Bersuit, quizás.
2: Sí.
3: Este, 2007. No sé, ¿quieren que hagamos uno por ahí o no? Sí.
1: ¡Sí quiero la Bersuit!
3: 22 minutos le quedan al programa. Está con nosotros La Concubina Band para hacer el último tema de la mañana. Gracias, chicos, por la onda que le han puesto.
2: Gracias a ustedes. Gracias. Siempre muy agradecido con la difusión de los músicos, que necesitamos muchísimo eso. Así que
5: gracias. Muchas gracias. Yo los felicito en vivo. El programa lo escucho desde antes de venir a la radio. Antes, siempre me gustó. En un laburo que tenía anterior, los ponían ahí siempre. Y siempre me pareció muy profesional, de lo mejor de acá de Mendoza, de corazón.
1: Muchas gracias.
5: Muy lindo, mejor, muy lindo.
3: Y no te pedimos que lo dijeras, no con esas palabras, por lo menos.
1: Claro. Para nada, lo que te habíamos guionado era otra cosa, pero viene bien que lo cumplas.
2: Bueno, el sobre, déjalo por acá.
5: Le dejo mi Arias.
3: Ah, al final no hay un mango, no les dije.
5: Ah, bueno.
3: Gracias de corazón.
2: Nos quedamos sin canción.
5: Vamos con el Bersuit.
2: Bersuit,
3: y nos despedimos.

0: Mañana es mejor. Recibió a la concubina Band y la despide agradeciéndoles profundamente.
1: Gracias.
0: Todo
1: gracias.
0: Su arte, gracias. Toda su gracias. Música, todo el espíritu maravilloso que le han traído esta mañana.
2: La técnica también impecable.
1: Gracias, gracias, chicos, gracias.
0: El señor Daniel Reboredo, el señor Jonathan Pesci estuvieron a cargo de esa técnica. Por supuesto, Negrito Contreras, usted y sus tentáculos hacen esto posible. Rosana Villegas, gracias, chicos. Un aplauso.
3: Gracias, gracias, gracias a la concubina.
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5: La hora en Ewil. 0:34. 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

0: La hora en Newell.
1: Una. Un minuto.
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0: La hora en Newell.
1: 1:30 minutos.
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0: La hora en Newell.
1: 2:02.
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0: La hora en Newell.
1: 2:34 minutos.
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1: Nos encontramos en el portón del Zoológico de Mendoza. Acaba de emitirse el comunicado oficial. El paseo no volverá a abrir sus puertas y queda cerrado sin plazo determinado. Las autoridades han argumentado que buscan resguardar la seguridad ante el mal tiempo, pero la tensión aquí es total. El secretario Humberto Mingorance anunciará en las próximas horas el futuro definitivo de este espacio.
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0: La hora en Newell.
1: 3, 2 minutos.
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0: La hora en Newell.
1: 3:32 minutos.
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0: La hora en Newell.
1: 4. Un minuto.
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0: Gracias.
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0: La hora en Newell.
1: 4:33 minutos.
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1: 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Me acaban de confirmar que falleció Felipe Staite. 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
1: La hora en Newell.
2: 5.
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0: La verdad, a mí me caía bien Mauricio, me caía simpático.
1: ¿Por qué en pasado?
0: Porque era un tipo normal. Bueno, no, me cae bien Mauricio, qué sé yo. Me da pena que se haya peleado con la hechicera.
1: Porque era además, tan linda esa pareja.
0: Además, pero vos sabés que sí, voy a contar una anécdota muy cortita, muy cortita.
2: Adelante.
0: Que involucra este medio también. Nosotros creo que en ese año estábamos en la red. Y sí, yo supongo que él ya era presidente o estaba por serlo, o no me acuerdo, o fue entre La Paso y una general, la verdad no me acuerdo, pero viene acá al, y fue después de 2016 porque yo estaba en la red, y viene acá al multimedio y viene, lo traen en una combi, qué sé yo, hace nota en Newell, hace nota en el canal, y por alguna razón de esas misteriosas quedo arriba de la combi, donde iba Cobos, iba Susana Balbo, iba Macri y iba Juliana. Uh-huh. Bueno, era un recorrido hasta no me acuerdo dónde, y bueno, yo fui a parar ahí adentro, y bueno, charlando de política, qué sé yo, y de repente Juliana, con un gesto de mucho amor, de mucho cariño, saca una banana de una canastita que llevaba, una banana, un plátano importante, digamos.
1: ¿Sí?
0: Saca un plátano importante, un bananón, lo empieza a pelar, ¿no? Pela el bananón y se lo va cortando en pedacitos, se lo va dando a él, que estaba necesitado de potasio. Me pareció un gesto de tanto cariño.
1: Yo lo veo muy desmejorado a él desde que no está con Aguada.
2: Sí,
0: ¿sí?
2: Está flaquito.
0: Sí, está bueno, preguntémoselo. ¿Cómo le va, presidente? ¿Le podemos decir presidente, Mauricio? Buen día, buen día.
3: Qué querido me siento, la verdad que querida presentación, chicos.
4: Bueno, Mauricio.
3: Por eso se siente querido por ustedes, la verdad que muy lindo, ¿eh?
0: Es que al lado de la bestia peluda lindo. Que nos insulta todos los días, Mauricio, usted era un príncipe.
3: Bueno, ¿eh? La verdad que se lo ganan, ¿eh? Me estoy poniendo al lado de él.
0: Ajá,
3: impresionante cómo me bardearon.
1: ¿Pero por qué, Mauricio?
3: Que un viejo choto, flaco, que mi mujer se comía la banana, no sé qué.
4: No,
3: le falta respeto total.
0: No, yo lo vi eso. Yo lo vi eso.
3: Bueno, no comés bananas vos ahora.
0: Sí, yo como bananas.
3: Vos debés comer bastante banana, gorilón.
0: Pero me la pelo solito la banana, Mauricio. ¿Qué
3: bueno,
0: sé yo?
3: Porque no tenés sirviente. Cuando tengas sirviente,
4: sabrá Juliana.
0: ¿Cómo
4: no
0: sirviente,
4: ser
0: sirviente si era su mujer? Claro. A mí me pareció
3: bueno, pero
0: mucho.
3: No voy a andar llevando a mi sirvienta a todos lados. Entonces, bueno, no hay sirvienta, está mi mujer.
0: Ajá. Bueno, ¿qué pasa, Mauricio?
3: ¿Tu mujer no te atiende, no te hace una cerveza, no te trae una cerveza?
0: No, mi mujer está ocupada con sus cosas y ella se ocupa de sus cosas y yo de las mías.
3: Nunca una comida, nada, nunca te corta
0: no,
3: un pancito
0: sí, claro,
3: para que lo coges.
0: La,
3: bueno, eso,
0: la vida familiar, la vida familiar normal.
1: Bueno, claro, la cotidianidad del día
0: pero no,
1: a día.
0: No sucede que yo digo, me pelase una banana, por
1: no,
0: favor.
1: Eso es raro.
0: Eso fue raro.
1: Eso es raro.
0: Y yo
3: bueno,
0: lo vi.
3: Nunca te pelé la mandarina para que no te quede el olor.
0: No.
3: En las manos.
1: Que qué raro, eso no, es más raro todavía.
0: Yo para eso uso guantes de nitrilo, Mauricio.
3: Ah. Bueno.
0: Para picar cebolla, para manipular ajo, cosas muy olorosas.
3: Bueno, se puso maricón en el programa, bueno.
2: Y encima hincha de Boca, Mauricio.
1: Mauricio, ¿qué es ese término? Hemos crecido.
0: Claro.
1: 2026.
3: Es una chanza.
0: Claro, ya parece Bebo Granado.
3: Guantes de nitrilo. Lo más para vos.
4: Nitrilo, sí.
0: Bueno, ¿qué pasa? ¿Ven en Cana de nuevo? ¿Qué hizo con la guita del préstamo del fondo, Mauricio?
3: ¿Cómo que hicimos? Un montón de cosas.
0: No, va a ir en cana.
3: Casa.
0: Va a ir en cana y un fiscal pidiendo que desarchive la causa. Va a ir en
3: no
0: cana
3: va a pasar
0: con.
3: Nada, no va a pasar nada, quédate tranquilo, papá. Y cualquier cosa, voy en cana que voy a los abrojos, olvídate.
0: Claro. O
3: va voy a los abrojos, estoy ahí, tengo 300 pero, metros cuadrados.
0: Pero le van claro. A poner ¿cómo? La tobillera como a la presidiaria,
1: imagínese,
0: Mauricio.
1: Sí, Mauricio, lo que van a decir los diarios.
0: Claro.
4: Los expresidentes con
3: tobillera. Olvídate, esto organiza un picadito con jueces y ya se va, olvídate.
1: Es otro, verdad.
4: Se va algo escondido, una escapadita.
1: Claro, claro.
3: Olvídate, esto se arregla fácil, querido Ricardo. Yo entiendo que para vos la justicia funciona de otra manera, obviamente vos. Chocás el auto y vas en cara, pero personas como nosotros, esto se arregla fácil.
1: Exacto, claro. Nos
3: un
1: pasa...
3: llamadito, un claro. Picadito, encima lo pasamos bien, un tercer tiempo, hamburguesitas,
1: y sí.
3: No sé qué, pum, pam, pim. Sí, lo mío, olvídate, Mauricio, ya está.
0: Ya está.
1: Nos pasa por pobres, Mauricio.
3: Yo no lo quiero decir, lo dijiste vos. Pero me gusta que te autopercibas, ¿no? Esto es algo bueno, es un paso para la honestidad. Uno tiene que aprender a decir, soy pobre, no me da.
1: Claro.
3: Bueno, soy periodista, tendría que haber estudiado. Pero bueno.
0: No, pero si han estudiado.
3: Una carrera de verdad, me refiero. No, obviamente que estudiaron, pero es una joda lo de ustedes.
1: Claro.
0: No, claro, que es porque es ingeniero, bueno, ¿viste?
3: Claro,
0: entonces
3: sería, igual claro, una ingeniería, una administración de empresa, no sé,
4: pero para
3: actuario.
4: Para cumplir esta función periodística, ¿qué debimos haber estudiado? Está bien, estudiamos lo que debíamos.
1: Claro.
3: Bueno, sí, pues está. Bueno, así están. Están secando la hierba al sol, está bien.
1: Además, usted no estudió para ser presidente, Mauricio.
3: No, para ser presidente no, pero para ser ingeniero, sí.
0: Ajá. Y todas las empresas pero antes
3: que
0: fue
3: me dio
0: presidente.
3: Papá me las gané por mi esfuerzo.
1: Claro, siempre su esfuerzo, claro.
0: ¿Cómo está la reposera, todo? Mauricio?
3: No sabes que la tengo que cambiar porque veo que hay un elástico que está medio flojo.
4: Y está vencido ya, demasiado.
3: Y ya es viejita, ya, claro. Ya tiene dos años y la gasté, la verdad que la gasté.
1: Claro.
0: ¿Usted no le estará llenando la
3: ahora
0: cabeza?
3: Ahora se viene buen clima, ¿eh? Ahora se viene el veranito, prepárate.
1: Sí,
3: yo
1: sí.
3: La miro y le digo, prepárate, mi amor, porque...
1: ¿Cómo es un día promedio de Macri? ¿A qué hora se despierta? ¿Cuáles son sus actividades?
3: Y bueno, hoy madrugué para estar con ustedes. Hoy madrugué porque me llamó
4: 8 de la mañana.
3: Chiquito este,
1: Matías.
3: Este, el productor, que es más pobre que ustedes. Si hay algo más pobre que un periodista, es un productor.
4: ¡Qué duro!
3: Y está en un purgatorio porque ni siquiera puede acceder a un plan social. O sea, es el peor de los mundos, es ser productor radial.
0: ¡Claro!
1: Oh, ¡qué feo, Mauricio!
3: Sí, es que feo. Sí, sí, cuando lo miren, mírenlo con lástima porque es terrible.
1: Dios mío.
3: Y si pueden, tienen una moneda. No sé si decir una moneda, pero bueno, sáquense la moneda que tienen ahí de encima, se la dan al chico este. Bueno, cuestión, un día mío es levantarme, 12:30, 1.
1: Claro.
3: Este, a ver si Mari me hizo la comida. Yo ya ahí ya estoy almorzando.
0: ¿Mari
3: lo cual
0: quién
3: me
0: es?
3: Un desayuno y hago... Mari, la chica que ayuda en casa.
0: Ah, la chica que ayuda. ¿Está en blanco?
1: ¿Qué ayuda?
0: ¿Está en blanco,
1: que hace
0: Mauricio?
3: Ayuda en casa. Que ayuda, no se le puede poner blanco a alguien que ayuda. ¿No? Que es una
4: ¿cómo
3: locura.
4: Que no?
3: Es un trabajo.
4: Pero si no está haciendo beneficencia ahí con usted.
0: Bueno, pero se ahorra una comida. Porque
3: a ella le gusta, Yo le digo, ¿te gusta, Mari? Sí, señor.
1: Claro, y si le gusta...
3: le salvé al marido de cosas, unas cuestiones legales que tuvo ahí con morir, todas esas cosas que me debe la vida esa, la verdad.
0: ¿Con qué?
3: Un contrabando que pasó no sé cuántas cápsulas, no sé qué,
4: livianito.
1: Pero escúcheme, al menos le da
3: así
1: de comer.
3: Así que me debe la vida, Mari, me debe la vida.
1: ¿Escama adentro?
3: Por lo menos la libertad del marido y del hijo, ¿qué?
1: ¿Escama adentro?
3: No. Ella viene a las 4 de la mañana, está en casa. Sí, a las 4 de la mañana entra en casa y se va a las 11.
0: Ah, ¿las 11 qué? ¿De la mañana?
3: De la noche.
4: No, pero eso...
3: Después tiene una hora hasta la casa y después vuelve. Ahí descansa.
1: No, se está ahorrando, claro, se está ahorrando el ítem de quien está cama adentro.
3: No, olvídate, yo voy a dormir en mi casa, ¿no? Que duró en su casa.
4: Tiene cuatro
3: bueno,
4: horas
3: cuatro
4: en la
3: ya
4: casa.
3: Está en casa.
0: Bueno, y después del almuerzo, que
3: no sé,
0: es
3: estar,
0: 1:30, 2 de la tarde, cuando arranca, ¿qué
3: de
0: hay?
3: De 12 a 3 descansa. Bueno, después yo a eso me lo tomo con calma, ¿eh? Para mí, como es desalmuerzo, ahí estoy, qué sé yo, una horita, miro los diarios, periódicos, qué sé yo, hablo un poquito con Marquitos Peña, a veces que me llama.
0: Marquitos Peña.
3: Michetti, y algunos referentes, el amigo Mazot, y después, bueno, hablamos ahí, estamos otra horita más, charlamos
0: para mí
3: un
0: que...
3: poco, miro el partido de fútbol.
0: Ajá. ¿Y en qué momento?
3: Pero
0: Mauricio, ¿de qué vive?
1: Claro, ¿en qué momento agarra la pala? Estamos hablando de desempleo.
3: Me rompí el lomo toda la vida, me deslomé como de qué vivo.
0: Claro.
3: Ahora, primero, soy presidente, mi jubilación.
0: Ah, es verdad.
4: Tiene razón.
0: 12 palos, ¿no? ¿Cuánto era la de Mauricio? Alguien la publicó hace poco.
3: Sí, algo así.
0: Algo así.
3: Más, después algunos rendimientos de las empresas, bueno, he hecho algunos negocios. Ajá. Algunas inmobiliarias, qué sé yo. Bueno,
0: ¿En qué ha invertido,
3: justo,
0: Mauricio? ¿En qué invierte?
3: ¿Eh?
0: ¿En qué invierte, Mauricio?
3: Bueno, algunos edificios de pozo, qué sé yo.
0: Ajá.
3: De cripto poquito, ¿eh?
0: Está bien.
3: Algún negocito con Galperín, que le puse ahí una guitita.
0: Una
3: así
0: guitita.
3: Que, bueno, y una guita que me quedó el correo también.
0: bueno, con eso llegamos más o menos hasta las 6 de la tarde.
3: Con eso más o menos.
0: ¿Y después de las 6 de la tarde qué?
3: Y meto una salidita, ¿no? Un drink, un vermucito ahí por la City Porteña, a ver si pesca algo, si hay alguna cachorra.
1: Ah, bueno.
0: ¡Cachorra! ¡Qué viejo sonó eso! Pero como no estaba emparejado.
2: Pero
0: no
2: estaba. ¿Y la nena?
3: Bueno, pero uno puede mirar el menú igual, viejo.
2: Mira.
3: ¿Eh?
1: No,
3: estamos
1: escúcheme
3: grandes,
1: una
3: no,
1: cosa.
3: No tengo mucho
1: por eso,
3: para tirar, ¿eh?
1: Estamos grandes. Portémonos bien, por favor, Mauricio.
0: Claro.
3: Lo decís por vos.
0: Es un expresidente.
2: No le rompa la ilusión a la nena.
0: Es bueno, un expresidente.
3: Chicos, estoy ahí, estoy en un barcito, tomándome algo, un drink, y aparece una beba, que bueno, no puedo charlar.
1: Una beba.
0: Una beba. ¿Eh? Sí, charlar
3: ver,
0: se puede, 35, Mauricio.
3: 38 años, sí. Charlo, jijijaja.
0: Mauricio, se puede charlar, se puede charlar, así que usted dele tranquilo, es un hombre libre.
3: Exacto, exacto.
0: Así que...
3: Vos también date la libertad, Agustinita, date la libertad, charla con algún muchacho.
1: No, yo soy una persona comprometida, Mauricio.
0: Está casada.
1: Yo solamente le debo fidelidad
3: con
1: a mi pareja.
2: Ah, bueno.
3: Bueno, está bien, está bien.
0: Y algo de dinero también, porque todo el tiempo.
3: Sí. Fidelidad y dinero, no te olvides del dinero.
0: Claro, muy importante.
3: Bueno, y Mauricio. Cuestión ahí ya me pongo en pedo y a las 11 más o menos ya voy pegando la vuelta.
1: Pero ¿cómo va a decir eso, Mauricio, por favor?
0: Qué vida dura la del expresidente.
3: Y bueno, whisky nos pega a todos, chicos.
0: Es verdad.
3: Y a las 11 ya vuelvo, Mari me dice hasta luego, señor. Le digo chau, chau, Mari. Y bueno, de ahí me quedo, volviendo un poquito con 5 horas con TikTok. Y a eso de las 2 me voy a dormir.
0: Ajá.
3: Y ya después a las 4 ya entra Mari. Y bueno, yo ya estoy durmiendo. Mari se queda de las 4 cocinando el desayuno.
0: Pero si no lo come el desayuno, bueno, no importa.
3: Bueno,
0: Mauricio.
3: Le doy el desayuno a ella. Bueno.
0: ¿Así qué le da de desayunar a Mari?
3: Dos tostadas y un café con leche.
2: Tostadas peladas, sin nada.
3: Obvio. Chao. Queso de beneficencia, Margarita Barrientos. Bueno, chao, chicos.
0: Chao. Ahí se va Mauricio Macri. Un día en la vida de Mauricio Macri, interpretado por Mareque.
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6: 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La hora en Nihuil.
5: 5:30 minutos.
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1: Volvemos a informar sobre este intento de asesinato a Cristina Kirchner en la puerta de su casa en Recoleta. 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
1: Nuevamente nos conectamos con el Estadio Malvinas Argentinas, transmisión exclusiva simultánea MFM con Javier de la Mayore. 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
2: Muchas gracias, Estudios Centrales. Otro de los baches entre grupo y grupo. Acaba de presentarse Tracy Chapman, ya terminó, hizo un show calidísimo, muy muy lindo, con total aceptación por parte de la gente joven, con algunos picos dentro de las canciones de su repertorio. De acuerdo a lo que dice la programación, en minutos nada más tiene que subir al escenario Peter Gabriel para estar una hora ofreciendo todas sus canciones.
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0: La hora en Niwil.
1: 6.
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3: Buen día, Natalio. ¿Cómo va? Julián Imacio y Rosy Villegas, te saludamos.
4: ¿Qué tal? ¿Cómo andan?
5: ¿Cómo van?
3: Bien.
5: Buen día.
3: Gracias por atendernos.
5: Natalio, bueno, la verdad es que cuando empezamos a hacer el desglose de las obras que aparecen en el presupuesto, nos llamó la atención que aparezcan algunas obras que Mendoza viene esperando desde hace bastante tiempo. Me refiero, por ejemplo, a la doble vía a San Juan, algo que se venía anunciando desde el 2017, si la memoria no me engaña, con el expresidente Mauricio Macri, y que obviamente se estuvo dilatando, tanto que ahora nos sorprende que se retome. Contanos un poco cuáles son las obras emblemáticas que aparecen entonces en este presupuesto 2027 que presentó el presidente Milei.
4: Bien, a ver, esa obra no se veía anunciando, se anunció, se licitó y la tiene un 40% de avance, digamos, la doble vía entre el aeropuerto y la Valle.
5: Está bien, bueno, pero
4: se terminó frenando en el gobierno anterior.
5: Sí.
4: Y ahora sí, se terminó frenando en el gobierno anterior y ahora estuvo neutralizada y hemos logrado que se reactive esa obra y aparezca en el presupuesto del año que viene con un poco menos de plata de la que realmente necesita, pero se reasignan partidas eventualmente para poder terminarla el año que viene, que ese es el compromiso que han asumido las autoridades nacionales con nosotros. Yo estuve en la semana pasada en Buenos Aires con el vicejefe de gabinete, con las autoridades de Hacienda, con las autoridades de transporte, de infraestructura de la Nación y las empresas, y se comprometieron a pagar, y es por eso que ya se reactivaron esta obra y como decimos siempre, la obra de la vergüenza, los dos puentes de Anchoris, que también están en el presupuesto para el año que viene y que se han comprometido a aumentar el ritmo de pago de acá a fin de año, por lo tanto también se han reactivado esas dos obras. Junto con la variante Palmira,
5: sí.
4: Eran las únicas tres que tenía Mendoza de obras nacionales y que la había iniciado Macri, salvo los dos puentes, porque los dos puentes se cayeron en el 2020
5: después,
4: y Alberto Fernández nunca lo terminó. Entonces son las que teníamos y las que hemos nosotros siempre reclamado que las termine el Gobierno Nacional y bueno, en eso están avanzando.
5: Pero hagamos un parate ahí. Entonces, dale. Con lo que se le asigna en el presupuesto 2027, la doble vía a San Juan, ¿estaría por lo menos terminada el tramo que va del aeropuerto a la Valle o para qué alcanza?
4: Es que eso es lo único que hay. No, lo único que hay licitado y en construcción es eso, es hasta la Valle. Y no alcanza con lo que figura en el presupuesto, pero bueno, estamos apostando ya que esté en el presupuesto y después reasignar partida eventualmente. Será un trabajo que iremos haciendo en el año que viene, digamos.
3: ¿Cuánto, ministro? ¿Cuánto hay que reasignar de lo nuestro para cubrir lo que no termina de poner Nación en este presupuesto?
4: No, lo nuestro nada. Tiene que reasignar Nación a Nación.
3: Digamos, ah, bien.
4: Presupuesto nacional.
5: Entendemos que para eso hay 3.000 millones, más o menos, 30.000 millones, lo que va a tener vialidad.
4: Sí, más o menos.
5: Bien.
4: Sí.
5: Y
4: después aparece también, como una buena noticia, el tramo de la Ruta Nacional de Barrancas Malargüe, digamos, hasta la pasarela, que son 80 millones de dólares. Bueno, en realidad estamos tratando de retomar esa. Y las cloacas de Malargüe, que también estamos tratando de retomarlas.
3: ¿Pero qué significa tratando de retomarlas? ¿No están en el presupuesto, pero pueden llegar igual con otra partida que no esté ya predestinada?
4: Sí, o que estén en el presupuesto.
3: Ah,
4: estamos,
3: o sea que
4: en esas dos gestiones.
3: Todavía se puede modificar el plan,
4: sí.
3: el mapa. ¿Y qué más se podría agregar en estos cambios de último momento?
4: No, a ver, nosotros las necesidades puntuales que tenemos son esas. Porque son obras que ya están andando. Y lo demás, como ustedes saben, nosotros nos hemos hecho cargo de tramos de rutas nacionales, que ya hemos recuperado casi el 80% de lo que vamos a invertir. Ya nos pagaron y todavía no lo invertimos, a través de lo que fue el REOR. Nosotros ahí hemos cobrado 80.000 millones de pesos de Nación.
3: ¿Cómo es eso, perdón?
4: De Copa que no vamos a devolver.
3: ¿Lo puede explicar?
4: Nosotros es un poco complejo, pero voy a tratar de simplificarlo.
3: Por favor, ministro.
4: El gobierno nacional, cuando arrancó, este último gobierno nacional, dijeron vamos a extinguir obligaciones recíprocas. O sea, si vos me debes y yo te debo, quedamos sin que nos debamos. para decirlo de alguna manera.
3: Sí, sí, sí.
4: La única jurisdicción que no tenía deuda con el gobierno nacional es Mendoza, de las 24. Por lo tanto, nunca pudimos entrar en ese régimen de extinguir deudas que tengamos con la nación contra deudas que tenga la nación con la provincia, ¿está bien?
3: Sí.
4: ¿Qué hicimos este año? Fuimos, aún sin necesitarlo, y tomamos un adelanto de coparticipación de 315 mil millones de pesos.
3: Claro, sí.
4: Por dos razones. Primero, porque era muy buena la tasa, mucho más baja que la de mercado, nos sirvió a nosotros para esto que debatimos cada año en el presupuesto, rolear la deuda, cambiar una deuda por otra, con mejores condiciones, en este caso, mejor tasa. Y segundo, para tener una acreencia, digamos, que el gobierno nacional tenga una acreencia con Mendoza. Entonces, cuando nosotros empezamos a tener una deuda, que fue cuando nos prestaron estos 300, fuimos y dijimos, no, mira, ahora que tiene deuda, devuélvanos la que estamos invirtiendo en las rutas nacionales. Y aparte, en el consenso fiscal, y aparte, bueno, de esos 315 mil millones de pesos logramos no devolver, ya no los dieron, 127 mil millones de pesos. Uh-huh. ¿Bien?
5: Son
4: de 127 mil millones de pesos, 80 mil es de lo que vamos a invertir en las rutas, que si bien ya están en ejecución, todavía no hemos invertido esa plata. Uh-huh. Entonces ya la cobramos por anticipado. Es la primera vez en los últimos 30 años que la provincia de Mendoza recibe por anticipado fondos para aplicar a rutas nacionales. De hecho, es por eso que podemos intervenir 480 kilómetros de ruta como estamos interviniendo ahora, cosa que no pasa en Mendoza, por lo menos de la democracia hasta acá.
3: Espera un segundo, Natalio. O sea que les está saliendo redonda. ¿Esperaban este dato cuando empezaron a tomar la ruta o es algo que apareció como posibilidad a partir de la decisión de Nación de emparejar las deudas?
4: No, a ver, la decisión de emparejar la deuda estaba desde un comienzo. Nosotros no teníamos deuda. La decisión política nuestra, que se la llevé yo al gobernador, fue hagamos la ruta porque pasan todos los mendocinos por esa ruta. Sí. La tercera vía del acceso sur. Y
3: hubo mucha crítica.
4: El acceso este con los puentes que hay que hacer, los puentes, la 143 hasta San Rafael, 100 kilómetros incluso entrando en toda la zona urbana de San Rafael. Yo le dije, mira, hay que hacerla. Y nos denunciaron penalmente, ustedes conocen.
3: Sí, sí, sí, sí. Por eso te digo, hubo mucha crítica.
4: Salimos, que... salimos y la cobramos, digamos. Y la cobramos por anticipado.
3: Bien.
4: Entonces, bueno, no, fue una gestión exitosa en ese sentido de lo que consiguió la provincia de Mendoza del gobierno nacional para reparar las rutas. Somos los únicos que estamos en ese camino y ahora se han sumado 9 provincias más que quieren ir por el mismo camino que vino Mendoza.
3: Claro. Pensando en rutas, recién decías lo de la ruta hacia el sur, sabemos que es un corredor clave pues, si queremos desarrollar Vaca Muerta o para poder enviarles servicios de hidrocarburos a la Vaca Muerta neuquina. ¿Qué otras rutas son clave para...? Y minería, ni hablar, claro. Y está el polo logístico, además, en Malargüe, etcétera. Pero digo, ¿qué otras rutas son clave para la Mendoza de los próximos 10 o 15 años pensando en esta diversificación de la matriz, pensando en que la Argentina hoy exige más minería, más hidrocarburos, que la plata y los laburos van a estar ahí? ¿A dónde está la otra ruta decisiva en la que nosotros tengamos que estar pensando?
4: Es la otra en la que hemos logrado un gran avance, que es la ruta 7. Digamos, entre el límite con San Luis y el límite con Chile, 300 kilómetros de ruta, logramos que se licite, que se adjudique y que en octubre empiecen las obras. 300 millones de dólares de inversiones, porque por ahí va a salir el cobre, por ejemplo, por ahí va a salir, digamos, buena parte de la producción de Mendoza y de San Juan. Entonces, esa ruta, que también la tenemos que sumar en los haberes de lo que hemos conseguido del gobierno nacional, es que por fin se haga una intervención integral en la ruta 7, que es la ruta Chile, digamos, que pasa por La Paz, San Martín, Maipú, Luján, Las Heras y llega a Chile. Esa se ha licitado, se ha adjudicado y va a empezar ahora en octubre, el 6 de octubre, le hacen la entrega de posesión y empiezan las inversiones, que entiendo que lo van a hacer desde Las Cuevas y desde La Paz en paralelo, van a empezar con la reparación de esa ruta y el mantenimiento sobre todo. Esa es una ruta fundamental.
3: Bien.
4: La ruta a San Juan también, porque hablábamos recién, hasta La Valle la queremos que la termine el gobierno nacional, pero entre La Valle y San Juan tenemos casi 70 kilómetros que hay que reparar.
3: Ministro.
4: Y que San Juan viene haciendo el trabajo desde aquel lado, que lo está haciendo con fondos mineros y que la idea es tener una doble vía, obviamente sería el sueño, ¿no?
5: Pero no me queda claro, Natalio, desde esa parte, lo que aparece en el presupuesto es del aeropuerto hasta La Valle y de La Valle hasta el límite con San Juan, ¿con qué fondo se va a hacer? ¿O con qué fondo
4: se haría?
5: Bueno,
4: nosotros estamos peleando para hacer las dos, la de Neuquén, digamos a Neuquén, de Malargüe a Neuquén y de San Juan a La Valle y estamos viendo si podemos ir con algún préstamo internacional que ahí vemos si cómo se afronta, pero nosotros lo que queremos es hacerla, porque van a ser los únicos dos tramos que nos van a quedar sin reparar de las rutas principales de la provincia.
3: Bien.
4: Uh-huh. Entonces esos son los dos tramos que nos te quedan. Pero digamos, pero desde que empezamos hace 2 años hasta acá, estamos interviniendo todas las rutas nacionales y provinciales de la provincia.
5: Pero entonces,
4: terminamos
5: eso,
4: la 82, la 153, la 171.
5: Lo sabemos.
4: Que hemos venido haciendo, ¿no?
5: Lo que digo es que ese tramo entonces en la provincia estaría pensando en hacerlo con fondos propios o con endeudamiento propio.
4: Si tenemos un crédito internacional con espera, con kit y con buena tasa, no tendríamos problema de encargarlo nosotros.
5: Bien.
3: Ministro, aprox. ¿Por cuánto dinero van a pedir endeudarse solo para obras en el presupuesto mendocino?
4: Tengo que terminar de revisarlo con... tengo reunión del presupuesto mañana. Uh-huh. En definitiva...
3: Mañana es sábado, ministro.
4: Uh-huh. Y bueno, nosotros... No.
3: Pero ¿no se pueden juntar el lunes? ¿No se pueden juntar el lunes a las 10 de la mañana?
4: No.
5: Lo que pasa es que lo que no te está diciendo el ministro es que como ya se presentó el presupuesto nacional, obviamente Mendoza está trabajando área por área para poder definir cómo va a ser el presupuesto provincial que debería entrar en la legislatura en breve, ¿no?
3: Está bien, pero ¿por qué se tiene que juntar eso?
4: En septiembre por ley, y hemos tratado de cumplir la ley siempre. Bueno, nosotros tenemos dos ya financiamientos otorgados que todavía no tomamos, uh-huh, del presupuesto anterior y que es bianual, por lo, uh-huh, tanto lo seguimos teniendo para el año que viene, que es para el tren y para el metrotranvía, son casi 200 y pico millones de dólares.
3: Sí.
4: Estamos a punto de tomar el financiamiento del metrotranvía, uh-huh, y estamos cerca también con algunas propuestas que nos están haciendo para financiar parte del tren de cercanía.
3: Uh-huh.
4: Por lo tanto, eso se mantiene, digamos. No necesitamos que vuelva a la legislatura porque ya tuvimos la aprobación el año,
3: exacto,
4: pasado con los 2/3 y era por 2 años.
3: Sí.
4: Entonces, estamos esperando buenas condiciones de mercado para eso. Seguramente vamos de vuelta con el rollover, que ha sido, uh-huh, muy exitoso. Hemos bajado el porcentaje de deuda de la provincia a los mínimos históricos sobre el PBG y encima hemos cambiado deuda en dólares por deuda en pesos, por lo tanto ha sido
3: doblemente bueno,
4: beneficioso para los mendocinos. Seguramente iremos con rollover, pero si hablamos el lunes les cuento qué más vamos a meter de financiamiento, porque estamos pronto a definirlo para el presupuesto provincial.
5: Si queremos.
3: Sí, va a llegar un mensaje, así tenemos esa data. Ministro, gracias por el rato que nos ha dedicado.
4: Gracias a ustedes, hasta luego.
5: Gracias,
3: un abrazo
5: chau,
3: grande.
5: Chau.
3: Natalio Mema tiró varios títulos. Mañana se juntan a definir por cuánto dinero se va a querer endeudar Mendoza si viene el presupuesto local, porque ya tienen en la mano las claves del presupuesto nacional.
5: Pero más de 30.000 millones es lo que está, 32.000 millones es lo que está previendo Nación darle a Mendoza para poder terminar con varias obras nacionales, entre ellas la Ruta 40. En el

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2: ¿Qué tal, amigos? ¿Cómo están? Buen día, bienvenidos en primera persona. Hoy vamos a conversar, tenemos aquí para charlar en nuestro programa a uno de los bodegueros argentinos más importantes del país, director de bodega Familia Zuccardi, reconocido por su trabajo en la industria vitivinícola e innovación y por llevar su bodega a ser reconocida internacionalmente, líder en la industria. Fue presidente de la Corporación Vitivinícola Argentina y miembro de organizaciones como la Unión Vitivinícola Argentina. También es conocido por su legado familiar, que incluye a sus hijos Sebastián, Miguel y Julia, quienes trabajan en la bodega junto a él en proyectos que van desde el enoturismo hasta la producción de aceite de oliva. Dirige la bodega Familia Zuccardi desde 1992, bodega que fue fundada por su padre Alberto Zuccardi en los años 60. En 2016 recibió el galardón Lifetime Achievement Award por su trayectoria internacional. En 2023 el crítico Tim Atkins lo nombró leyenda del vino argentino. Bueno, decíamos que ha impulsado la innovación en la bodega. Bajo su dirección, su bodega ha expandido sus operaciones para incluir emprendimientos turísticos, más el aceite de oliva extra vírgenes, que también han obtenido reconocimiento internacional. Y su bodega, la que lleva adelante junto con su hijo Sebastián, Piedra Infinita, ha obtenido 3 veces el galardón como mejor bodega del mundo. Ya está en el Salón de la Fama. Estoy hablando de José Pepe Zuccardi.
1: Estás sintiendo en primera persona.
2: ¿Qué tal, José Alberto? ¿Cómo estás?
3: Muy bien, Karina.
2: Un Pepe, ¿cómo te Bueno, muchas gracias. Hablábamos con José antes de comenzar el programa. El concepto familia en tu bodega, trabajar con tus hijos, con Sebastián, con Julia, con Miguel.

0: plantar viñedos, a plantar nuevos viñedos, aún en medio de la crisis, fue muy interesante porque hicimos un proceso totalmente a contramano de lo que pasaba.
1: Mientras que entonces se arrancaban los viñedos, tuve que plantar viñedos, pero de...

0: Y en realidad, yo me sumé a un proyecto de mis hijos.
1: Estás hablando con mis hijos de los aproximadamente.
0: La situación empezó, su pasión por el Valle de Uco nació

0: en primera persona, en el aire de Newell.
1: Hospitalidad, a cargo de tu hija, y también el desarrollo de los aceites de oliva maravillosos.
2: Te diría que fue un poco como el proceso del Valle de Uco, donde Sebastián comienza ese proyecto, donde yo me sumo a su proyecto. Nos pasó algo parecido con el aceite de oliva. Miguel estaba todavía en el Liceo Agrícola y un día ve un curso de degustación de aceite de oliva. Consulta, me dice, ¿qué te parece? La verdad que maravilloso el aceite de oliva. Producto maravilloso. Yo no sabía nada de aceite de oliva. Teníamos 9 olivos en el jardín de la bodega. Eso era todo nuestro patrimonio olivícola. Miguel empezó a estudiar. En ese proceso empezó a estudiar ingeniería. Se fue a Italia. Hizo algunos cursos en la Universidad de Roma. Trabajó personalmente en algunas almazaras, es decir, vivió desde adentro la olivicultura europea. Y en el año 2004, me dijo, mira, tengo un amigo que me permite hacer mis aceites de oliva, me facilita el lugar para trabajar, necesitamos unos tanques, dice, porque no hay capacidad para almacenar.

Bueno, ese amigo tenía mi edad, Armando Mansur de Rivadavia, que realmente le facilitó muchísimo el camino. Y Miguel empezó en 2004 con tres aceites de oliva, donde aplicó un poco los conceptos del vino: variedad, año de cosecha, región, punto de madurez, muchas de las cosas que son como naturales.

0: Bien, amigos, llegamos al final de este programa. Muchas gracias a Daniel Reboredo en la edición digital, a Miguel Contreras en la puesta en el aire. Mi nombre es Karina Escandura. Les deseo que tengan un gran fin de semana y será hasta el próximo sábado, como siempre, a partir de las 7, para disfrutar otro en primera persona.
1: La hora en Niwil. 7:31. 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

0: 7:32 de la mañana, ya estamos en vivo. Muy buenos días a todos. Esto es Conexión Agro, el campo conectado. Y bueno, en esta bienvenida estamos aquí en Radio Newell, el señor Miguel Contreras en el aire y mi compañero Federico Salazar. Muy buenos días, Federico, ¿cómo estás?
1: ¿Qué tal, Gustavo? ¿Cómo va? ¿Cómo están todos del otro lado? Bienvenidos, bienvenidos un sábado. La verdad, hoy va a ser un día espectacular. Del sábado pasado de la nieve pasamos a mucho calor.
0: Eso, ¿no? Qué frío el sábado pasado.
1: Amplitud térmica.
0: Abrigo, bufanda. Y hoy ya te veo, le cuento a la audiencia, Federico Salazar, de remerita. Ya arrancamos.
1: Remerita, sí, por
0: ya
1: supuesto.
0: Ya se huele la primavera.
1: Ya se huele la primavera. Mirá, y a esta hora la temperatura 13.2.
0: 13 grados 2.
1: Cuando a esta hora sabemos tener una las mínimas en general del día y de un dígito son, y además hoy la máxima llegaría casi a los 30 grados, 29 está pronosticado para hoy. Sonda en Malargo en la precordillera, también tormentas en el sur, parcialmente nublado, poco cambio de la temperatura, y para mañana también 29 grados de máxima, así que va a ser un verano, manga corta y pantalón corto, te diría también.
0: Día espectacular, ya se huele la primavera, y bueno, Fede, a disfrutar el fin de semana. ¿Qué estábamos escuchando que nos puso esta musiquita, Miguel?
1: Estamos escuchando a Peteco Carabajal con Milo J, Milo J que hizo un álbum que está muy ligado y tiene muchas reminiscencias al folclore argentino e invitaciones con grandes artistas argentinos del ámbito del folclore. Así que Milo J, ¿por qué? Porque junto a Catriel y a Paco Moroso son los que van a competir por disco del año en los Latin Grammy. No solíamos ver hace años atrás argentinos en esta categoría, en la máxima categoría de los premios Grammy Latinos.
0: Una revelación, podríamos decir, Milo J.
1: Sí, y es un chico muy chico, jovencito. Todavía no tiene ni 20 años, entonces la verdad es que, bueno, los argentinos, si bien hay alguno que les puede gustar su música o no, puedan coincidir, pero lo cierto es que están haciendo historia en cuanto al ámbito de la música latina, y la gran premiación, la mayor premiación de los premios latinoamericanos de música son los Grammy Latinos.
0: Exacto.
1: Son la premiación más grande que puede haber y la distinción más grande que puede recibir un artista.
0: Por eso lo tenemos aquí en Conexión Agro, el señor Miguel Contreras, que tiene ese olfato.
1: Pero
0: ahí está
1: favor, sonando
0: Milo J.
1: Vos sabés que en el informe de lunes a viernes a Miguel le llegan halago a la vuelta por la música que pone.
0: Por supuesto.
1: Así que, mirá, se ríe ahí del otro lado, pero sí, y así nos va a acompañar hasta las 9 de la mañana.
0: Exactamente. Bueno, Milo J, arrancamos con esta mañana de sábado, escuchando a este joven revelación de la música argentina. Fede, tenemos premios como todos los sábados.
1: Exactamente, se pueden ir comunicando al 2616-177-997. Les repetimos, 2616-177-997, que es el WhatsApp de la radio. Y en este caso vamos a contarles los premios que tenemos, pero también pueden participar en Conexión Agro 26 en Instagram.
0: Sí, señor.
1: Ese es el usuario, Conexión Agro 26. Una parte de los premios se va por aquí y la otra parte de los premios se va por el WhatsApp, una parte, y la otra por Instagram.
0: Exactamente. Así que síganos por la cuenta de Instagram, nos siguen y nos mandan un mensaje, participan por los premios.
1: Eso, para ser ganador hay que seguir a la cuenta.
0: Exacto, exacto. Tenemos, Fede, los premios clásicos, que son los dos packs de Fecovita.
1: Exactamente. Los vinos de Fecovita son dos packs de tres vinos cada uno, que los pueden retirar ahí por el espacio Fecovita en
0: Exacto.
1: Maipú. Se dan una recorrida ahí también, se dan una vueltita.
0: Recorren Maipú, que todos nuestros oyentes, pero muchos oyentes nos dicen, che, qué bien nos atendieron en el espacio Fecovita, qué lindo, se dan una vueltita por ahí. Pueden ir en el
1: nos
0: metro.
1: Mandan fotos.
0: Mandan fotos.
1: Mandan fotos ahí.
0: Pueden ir en el metro tranvía porque los deja ahí casi en la puerta, muy cerquita. Así que, bueno, un lindo paseo también para aquel que se gane los vinos de Fecovita y quieran ir a retirarlos. Y además, hoy tenemos premio extra, sorpresa, que son experiencias, que me gusta cuando tenemos experiencias. Hoy con una feria de vino, Fede.
1: Me encanta.
0: Una feria de vino para disfrutar, así que vamos a obsequiar un pack de dos entradas cada uno.
1: Muy bien.
0: ¿Te parece?
1: Sí, un pack.
0: Y una feria muy simpática que se hace en el Parque General San Martín, en la isla del Parque General San Martín.
1: Hoy está espectacular para ir a ese lugar.
0: Y el día, como vos lo venías anunciando, Fede, está fantástico. Fantástico para aprovechar ir a la feria de vinos. ¿Qué feria de vino es? Ya después vamos a hablar aquí en el programa, porque tiene un trasfondo muy interesante y mucho contenido para charlar.
1: Sí.
0: Es la feria Vivo Vinos. Vivo Vinos, que es la feria que reúne vinos naturales. Todos los vinos naturales, orgánicos, biodinámicos, todo este segmento de vinos que después vamos a charlar un poquito de esto. Están en esta feria. Pero también hay gastronomía, hay música en vivo. Todo ahí en el Parque General San Martín.
1: Así a principio de año fui a esta feria y le comento a la gente que si les gusta el vino, vayan a esta feria porque encuentran cosas totalmente distintas.
0: Exactamente. En la Playa Serrana va a ser, ahí donde está la isla.
1: Claro.
0: Entre la isla y el Museo Cornelio Moyano. Ahí va a estar la feria.
1: Una máxima de 29 grados, ustedes tomando vino en el parque, me imagino que no se lo quieren perder. Así que pueden seguir participando al 2616-177-997 o en la cuenta de Instagram, Conexión Agro 26.
0: Lindísimo programa.
1: Hermoso, increíble, como el día de hoy.

0: de Milo J pasamos a Fito, un clásico argentino. Mientras ya nos metemos en las noticias de, del mundo del agro, del, del campo, de la vitivinicultura, Fede.
1: Sí.
0: ¿Qué pasa con la malla antigranizo que hubo anuncios esta semana, tanto de parte del gobierno de Mendoza como del CFI?
2: Bueno, un gran anuncio en este caso para aquellos que quieren instalar la malla antigranizo, porque redujeron las tasas de crédito para la instalación de la malla antigranizo. El gobernador Alfredo Cornejo, junto con el ministro de Producción, Rodolfo Vargas Arizu, y también el secretario general del Consejo Federal de Inversiones, el CFI, Ignacio Lamote, firmaron un convenio esta semana para mejorar de manera sustancial las condiciones de la línea de crédito destinada a la instalación de la malla antigranizo de la provincia. Recordemos una disputa que sobre todo se profundiza con la zona sur. La zona sur, por lo menos General Alvear y San Rafael, queriendo mantener esta metodología para combatir las tormentas graniceras, que ya estamos en época y sí, también estamos anticipadísimos con el fenómeno del Niño, de que se va a incrementar la cantidad de lluvias. Pero, más allá de esta situación del fenómeno del Niño, firmaron este convenio para que los productores empiecen a acceder a la malla antigranizo y puedan cuidar sus cultivos. Esta herramienta va orientada a micro, pequeños y medianos productores de los sectores vitivinícola, también frutícola y hortícola. ¿Por qué? Porque este segmento, pues son los que más dificultades tienen para acceder quizás a la malla antigranizo por el costo que tienen. Son montos que van desde los 4 millones de pesos hasta los 500 millones de pesos por proyecto, que permite cubrir hasta el 80% de la inversión requerida, o sea, hay que tener un back. Y las nuevas condiciones operativas establecen que durante los primeros años la tasa va a ser del 16,8% anual, y desde el tercero un esquema variable equivalente a la tasa Tamar de 2 puntos porcentuales. Después también hablamos sobre el financiamiento, porque son un plazo total de hasta 60 meses con un periodo de gracia de hasta 12 meses más. E incluye un acompañamiento técnico por parte del CFI para el diseño, el montaje también, porque no solamente comprar la malla, sino la apuesta.
0: Sí, toda la parte técnica que requiere su instalación y demás.
2: Exactamente. Así que Cornejo habló, en este caso una conferencia, hablaron con los periodistas y contaron esta novedad. Dijo que la decisión es subsidiar la tasa para la colocación de la tela y, bueno, darle impulso a la producción mendocina y que no sufra daños.
0: Claro, esto está vinculado
2: de cara a lo que viene.
0: Lo que se ha venido hablando en los últimos tiempos, la lucha antigranizo. Digo, de alguna manera esto viene también a compensar el tema de la lucha antigranizo. Recordemos, viste, que el
2: la
0: tema...
2: La lucha antigranizo ya dada de baja por completo por parte del gobierno.
0: Exactamente.
2: Hace ya dos años.
0: Todo lo que estamos comentando...
2: San Rafael insistió este año, en un principio con fondos propios del municipio, la pudieron llevar a cabo, y también en General Alvear. Este año ya el municipio dijo, la verdad que nosotros no podemos afrontar este gasto, es un montón, nuestras cuentas están bastante más achicadas, necesitamos ayuda del gobierno provincial. El gobierno provincial les dijo no, nosotros vamos a seguir trabajando con el fondo compensador para los productores agrícolas y no va a haber lucha antigranizo o no vamos a poner más dinero para la lucha antigranizo. Lo que sí tienen a disposición son los aviones, 2 aviones de la lucha antigranizo y los radares. Después el resto, los insumos, los pilotos y el combustible, lo pagan ustedes. Los municipios dijeron que no hubo un acuerdo todavía, no han llegado a un acuerdo, no han definido nada. Lo iban a hablar con las cámaras empresarias también de estos departamentos, pero por ahora está frenado el tema, o la postura de unos es necesitamos ayuda al gobierno y el gobierno dice no, la verdad que no podemos afrontar este gasto con este dinero. Bueno, Cornejo, como les contábamos, con este anuncio de reducción de tasas de crédito para la instalación de malla antigranizo, dijo que esto va a ayudar a la protección y al impulso de la producción mendocina. Escuchamos lo que decía el gobernador esta semana.
0: Vamos.
3: Subsidiar la tasa para el caso de tela antigranizo mitiga los efectos en las zonas graniceras y ayuda mucho no solo a cuidar nuestra producción, sino a ampliar nuestra producción en materia frutícola. Tanto la provincia de Río Negro como la de Mendoza tienen algunas características similares en materia de heladas, de granizo, y estas herramientas nos vienen muy bien. El gobierno de la provincia ha invertido mucho en la protección del agro mendocino con muchos créditos a tasa cero, incluso con el Fondo de la Transformación.
2: Bueno, hasta ahí la palabra del gobernador Alfredo Cornejo. Y también habló el ministro de Producción de Rodolfo Vargas Arizu, donde él dice esto tiene que estar colocado ya. No puede ser que todavía no lo pongan, que esto es eficiente. Y dijo que desde hace 2 años a esta parte la lucha antigranizo no es eficiente, sigue sosteniendo esta postura la provincia. Y lo que dice Vargas Arizu es que ya los productores deberían tener instalada la malla antigranizo de frente y a la situación que se viene, que se avecina con el tema del Niño. Escuchamos lo que decía el ministro.
1: Esto creo que los productores lo tienen que aprovechar, da previsibilidad a los cultivos, y Mendoza es una zona, sobre todo la zona sur, es una zona granicera. Entonces el agricultor tiene que pensar que cuando monta una finca, tiene que pensar en la malla antigranizo, no es una opción. Hay que ponerle la malla antigranizo, sobre todo para frutales, pues la fruta tiene que estar impecable, no es que la tire. Si la marca, ya tienen un problema. Entonces, la malla antigranizo da previsibilidad y uno trabaja más parecido a cielo cerrado que a cielo abierto. Cada tanto cae en piedra. Nosotros en el nivel de agricultura, una helada es normal cada 7 o 8 años y un granizo cada 5 años es normal en Mendoza. Hay zonas mucho más graniceras, mucho más riesgo, donde tienen que tener más precaución. Esa es la zona sur de la provincia. Como dijo el gobernador, nosotros ponemos todo el acento directamente al productor en el Fondo Compensador Agrícola, que se asocian y que hoy está indexado por el IPC, o sea que tiene un valor alto, es un valor totalmente subsidiado, porque lo que se recauda de ese valor es solamente el 10% de lo que se paga.
2: Bueno, hasta ahí la palabra de Rodolfo Vargas Arizu, muy claro en lo que dice. Y bueno, no pueden ya no tenerla instalada, es lo que dicen desde el gobierno, y van a seguir apostando por el fondo compensado.
0: Exactamente, acelerar los motores.
2: Exactamente, que además también lo que le están diciendo los productores, tienen dos distintas variables: una malla antigranizo, la otra fondo compensador. Ustedes definen, ustedes deciden. El tema es que hay muchos productores que dicen: che, la verdad que ni siquiera cubrimos los costos de lo que estamos produciendo. Imagínate tener más gastos de los habituales.
0: Sí, señor. Pasamos a otro tema, Fede. Dejamos el tema malla antigranizo y la lucha antigranizo. Y nos metemos en algo que conversamos siempre, que es la transformación que está atravesando la vitivinicultura argentina.
2: Bueno, sí.
0: Y en esto tiene que ver también la baja de costos, ganar mayor eficiencia y la transformación digital, que es transversal a muchísimos sectores, bueno, en este caso en la vitivinicultura, que se tiene que aggiornar y adoptar las nuevas tecnologías.
2: Exactamente. Vos sabés que el INTA, entre todos los trabajos que realiza y que también la innovación tecnológica, el Instituto Nacional de Tecnología Agropecuaria, hizo una guía de... Ajá. Se llama agtech.ar. Y bueno, todos los años la actualiza, y lo que va proponiendo el INTA es darle herramientas a los productores, y en este caso lo que contó este año mediante esta guía, y también está acelerando la transformación digital para bajar los costos y ganar más eficiencia, le da una serie de recomendaciones a todos los productores vitivinícolas y les dice: miren, tenemos estas herramientas a disposición. Ustedes pueden ahorrar en eficiencia, también pueden optimizar los costos, gestionar la escasez hídrica, mejorar la competitividad exportadora, y les voy a ir nombrando y les voy a ir contando para qué sirve cada uno de estos proyectos que ya tiene probados el INTA, aplicaciones también son, y cómo les facilitarían la vida a las personas que se dedican a la vitivinicultura.
0: A la cadena productiva, exactamente.
2: Uno. es la mecanización del trabajo en la finca. Esto es box pruning o minimal pruning, que esto hace que aumenten los brotes productivos, mientras que el banco mecánico de cosecha, ya hemos hablado de esto, de las tijeras mecánicas, que facilita más el tiempo de corte y de poda al inicio de la temporada, ahora que esto ya pasó a principio de año. Para los pequeños productores, un microtractor chango. Es lo que recomiendan. Dice que busca democratizar la mecanización de viñedos de hasta 10 hectáreas y representa el 72% de las explotaciones del país. Después hay una parte de innovación que está muy buena, que tiene que ver con el uso de drones, que los drones permiten tener imágenes satelitales y también índices espectrales, donde permiten detectar, por ejemplo, el estrés hídrico. De forma aérea se pueden ver los viñedos y dicen, este sí, este no, este necesita un poquito más
0: de atención. Todo tipo de monitoreo a través de los drones. Sí, es impresionante, sí. La tecnología en materia de drones, cómo ha avanzado y todo lo que hoy ofrece a la vitivinicultura y al campo en general, ¿no?
2: Y esta prueba, además, Gustavo, de estrés hídrico, los ensayos se realizaron acá en la provincia, en Mendoza, en Junín precisamente, donde se registraron variaciones de hasta 60% en el vigor de las plantas, según el manejo del riego, demostrando el impacto económico de aplicar riego localizado basado en datos. ¿Sí? El análisis de datos es fundamental si se aplica a la tecnología agropecuaria, porque te permite ver qué cultivos tienen alguna falla o pueden llegar a presentar alguna falla y poder remediarlo con anticipación. Bueno, y también la otra, que son varias aplicaciones. Una se llama MicroWine Predictor, donde anticipa alteraciones microbiológicas en mostos y vinos. Hay otra que se llama El Galpón, que te permite realizar inventarios, por ejemplo.
0: Es una app.
2: Es una app, sí.
0: Exacto.
2: Te permite realizar inventarios sobre lo que tenés sin necesidad de conectividad a internet. Después hay otra que se llama Criollo Atomizadores.
0: Que me gustan los nombres que le han puesto a las apps.
2: Para que se entienda también, la app tiene que tener un nombre más fácil para entender qué es lo que se está haciendo.
0: Claro,
2: más
0: amigable con la industria también.
2: Exactamente. Con el sector, claro. Criollo Atomizadores genera ahorros de entre el 2 y el 10% en pulverizaciones. Y después hay otra plataforma que se llama Trace Windu, que utiliza la tecnología blockchain para certificar la huella ambiental y la trazabilidad demandada por los mercados internacionales. Hay mercados internacionales que te dicen, si vos no cumplís con ciertas certificaciones de huella ambiental y de trazabilidad, nosotros no te compramos. Como por ejemplo el mercado europeo.
0: Exacto.
2: Entonces,
0: cada
2: bueno.
0: Cada vez más exigente este sí, tipo de normativa.
2: Sí, sí, sí. Entonces, bueno, tenés toda. El INTA hace una especie de informe y te dice, che, tenés todas estas herramientas a disposición que nosotros las hemos probado, que nosotros sabemos que funcionan y que nosotros te las recomendamos. Si sos productor vitivinícola, usalas y vas a mejorar tu rendimiento y tu producción.
0: Fantástico. Bueno, muy buena iniciativa del INTA con todo esto que tiene que ver con la tecnología, la innovación y, bueno, que en definitiva tiene como objeto ser más eficiente y bajar costos.
2: Sí, exactamente. Estamos hablando me perdí, Gustavo. Vamos de nuevo.
0: No, decía.
2: No, estamos cerrando, bien, perfecto.
0: Todo esto que veníamos hablando está enfocado en algo que somos recurrentes, en esa transformación vitivinícola y que hoy la tecnología aplicada,
2: por supuesto.
0: El objetivo es bajar costos y ganar eficiencia.

0: ciencia.
1: Me perdí porque estaba actualizándote el pronóstico. Vamos a contar a la gente el actualizado, la temperatura actualizada a esta hora. Seguimos en 13 grados, la humedad 53%. El pronóstico dice para hoy que podría llegar a 29, sí, la máxima.
0: Te veo en remerita desde que arrancamos. Yo vine un poco más abrigado, vamos a ir desenfundando. El día asoma, ya tenemos claridad. Qué lindo cuando va llegando la sí, primavera estos días.
1: Se extienden los días, te dan más ganas de hacer cosas al aire libre, de salir a caminar un ratito. El invierno la verdad que te torra un poco y te deja
0: medio
1: de cama.
0: La gente se levanta más temprano y esto lo podemos ratificar con la cantidad, sí, de mensajes. Contame. Inmediatamente que entraron apenas anunciamos los concursos, tanto por el WhatsApp como por la cuenta de Instagram, Fede.
1: Exactamente, Conexión Agro 26, la cuenta de Instagram. Ustedes se pueden comunicar también al 2616-177-997. 2616-177-997. Y bueno, ahí pueden participar por los premios y comentarnos lo que ustedes deseen.
0: Exactamente. ¿Tenemos tanda?
1: Sí, por supuesto.
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0: Americana, suenan los Abuelos de la Nada en esta versión que no sé quién la hace. Ya el negro me irá a decir quién hace.
1: Este es Manuel Orbileur, si no me equivoco, lo que estamos escuchando.
0: Sí, exactamente.
1: Sí, Manuel Orbileur.
0: Exactamente. Pero qué lindo. Sí, sí. Rememorar a los Abuelos de la Nada. 7:58 de la mañana. Me llegó un mensaje hace un ratito. Me dice, ¿puedo participar por los premios? Jorge.
1: Me manda el DNI.
0: Digo, pero este Jorge lo conocemos.
1: Suena.
0: ¿Te suena, Fede?
1: Sí, sí, me suena.
0: Bueno, no va a participar por los premios porque lo tenemos acá. Es parte de nuestro staff y es parte de Conexión Agro. Que el sábado pasado no lo tuvimos y se lo extrañó al profe.
1: Obviamente.
0: Se lo extrañó. Estamos hablando de Jorge, nuestro profe de Conexión Agro. Bienvenido, profesor Jorge Narrala. ¿Cómo estás, Jorge? Buen día.
16: Hola, buen día. ¿Por qué no puedo participar? Tan lindos los premios de hoy.
0: Bueno, porque después nos van a decir que hay acomodo, que te fuiste a la feria de vinos orgánicos. Y bueno, tenemos que respetar a la audiencia, Jorge.
16: Muy bien. ¿Qué tal? Buen día. ¿Cómo están todos?
1: ¿Cómo le va, profe? ¿Cómo está?
16: Saludos a los oyentes, ahí al Miguel, que está poniendo música bonita desde que arrancó la cosa.
0: Sí, señor. Sí, señor. Siempre inspiradísimo, Miguel. ¿Y cómo arrancó este aire de primavera, Jorge? ¿Cómo está por ahí, por Coquimbo?
16: Qué cosa, ¿eh? Y acá está como dice la canción, un pájaro vuelve, una flor renace, despierta el paisaje, que está muy lindo.
0: ¿Qué
16: muy
0: te parece? Lindo. Con versito aniversario de Newell y todo, el profe.
1: El 21, perdón, profe, que meto calchón en el medio. El 21 es el cumpleaños de Newell.
16: El
1: lunes el cumpleaños de Newell, 69 años cumple esta radio y va a haber transmisiones especiales durante toda la semana.
0: Toda la semana festejo.
1: Toda la semana. Arrancan los chicos de No Tenés Cara el lunes, ahí en el nudo vial, y después los programas se van a ir moviendo.
16: Todos los programas por la calle van
1: sí,
16: a estar.
1: Sí, desde Café, Bodega, el Parque San Martín. Ajá. Así que, bueno, vamos a tener transmisiones especiales todos los días y muchos premios para los oyentes también. Así que
0: sí, estén señor. Así que a estar enganchado ahí toda la semana con Newell. Y bueno, el profe ya nos empieza a recitar esta, qué linda la canción de Newell, ¿no?
1: La de Primavera, Verano, Newell.
16: Qué pegadiza.
0: ¿Cómo?
16: Sí, hace más de 50 años que la cantamos algunos.
0: Exactamente, sí, sí. Exactamente.
1: Te pone arriba también esa canción, te da una alegría así.
0: Llegó la primavera, escuchar la canción de Newell es...
16: Qué inspiración que tuvo el autor, porque con palabras simples y algo muy cortito... va relatando lo que realmente está pasando, porque está hermoso el día afuera, ¿no? Yo estoy viendo ahora mi jardín ahí que me está llamando, me dice acá, un poquito más allá, me está señalando los lugares donde tengo que ponerme a trabajar en un rato. Pero las primeras veces que salíamos estaba de noche afuera y ahora hay un sol hermoso, muy lindo.
1: Profe, hoy 29 grados.
16: Sí.
1: La amplitud térmica es tremenda. ¿Esto cómo le pega a los viñedos de la nieve al calor casi veraniego en una semana?
16: La vid es una planta tan noble que resiste todo ese tipo de cosas, pero todo tiene que ver con lo que hablamos hace algunos programas. Que decíamos de las horas de frío que requieren las plantas,
0: sí.
16: Y el tema es así, cuando la planta completó la cantidad de horas de frío que necesita, que depende de la especie, habíamos dicho que una cosa eran, por ejemplo, los almendros, los damascos, los frutales en general, los manzanos, la vid. Bueno, la vid cuando completó sus horas de frío por debajo de 10 grados centígrados, llegó a 600 horas, una cosa así, el primer calorcito que venga las hace brotar, porque ya está en condiciones, son mensajes hormonales, la planta tiene hormonas adentro, y la interpretación es una interpretación hormonal. De hecho, vinimos de todo este frío que tuvimos, primeros calorcitos que vinieron, y uno pasa ahora por los viñedos y ya ve los chardonnay que ya están brotando, los sauvignon que ya están brotando, ya se despertó, así que no le pega mal. El tema, lo que sí le puede pegar mal, de hecho ha pasado en algunos viñedos, sobre todo en San Juan, fue el tema de la helada. Uh-huh. La helada para algunos viñedos sanjuaninos, también algunos riojanos, yo que anduve ahora por allá, por aquellos pagos.
0: Estuviste por La Rioja, eso te iba a decir.
16: Sí, estuvimos ahí en La Rioja, en Chilecito, que es mi segundo lugar en el mundo. Uh-huh. La verdad que es un lugar que quiero mucho porque... el lugar y la gente, sobre todo, son sumamente queribles, más allá de los vinos deliciosos que uno puede degustar por ahí.
0: Exactamente.
16: Estuvimos degustando vinos de todo el noroeste argentino, en realidad, no solo de La Rioja, de Chilecito, sino de todo el noroeste.
0: La evaluación que se hace todos los años de vinos del norte.
16: Sí, la vigésima evaluación de los vinos del noroeste. Sí. Vinor.
0: Sí, señor, sí, señor. Bueno, después nos va a contar un poco más de eso, porque después se viene la premiación en los próximos días, así que nos vas a ampliar el tema. Pero
16: El sábado 3 de octubre.
0: El sábado 3 de octubre, dentro de 15 días. Doy pie a esto que estábamos hablando para ponernos en tema de hoy, que es la fisiología de la planta de la vid y su relación con el vino. Jorge, contanos un poco
16: a qué se refiere
0: esto de la fisiología.
16: Sí, la fisiología es una ciencia, y podemos traducirla como la ciencia del funcionamiento de la planta, así como la del ser humano, o de los animales, o de todos los seres vivos, tenemos un funcionamiento que solemos llamar fisiología, ¿no? Y es muy interesante, es apasionante, diría yo, y quizás en la vid es la más estudiada. Cuando uno busca bibliografía, siempre encuentra trabajos de fisiología de vid. En el mundo ha sido muy, muy estudiada. Y eso nos ha permitido, bueno, por lo pronto, desterrar algunos mitos y arrojar luz de conocimiento sobre las dudas que habían. Entonces, es apasionante realmente. A nosotros nos dará a lo mejor para hablar este programa y el programa que viene, pero la verdad que es una ciencia dentro de la ciencia, la fisiología.
0: Claro.
16: Y la planta, bueno, la planta, como dije recién, tiene hormonas, y esas hormonas interpretan, por decirlo de una forma humanizada, las cosas que están pasando, la cantidad de luz, la temperatura, la cantidad de agua que tiene la planta, y dentro de la planta hay mensajes hormonales que hace que funcione una cosa o funcione otra. Ahora que están brotando las viñas, por ejemplo, los primeros brotes, hasta que el brote tiene unos 10, 15 centímetros, crecen con la reserva que tiene la planta. Por eso es tan importante el año anterior. O sea, estos brotes que están naciendo ahora en estos días van a crecer hasta tener unos 10, 15 centímetros con la reserva que la planta tiene en los brazos, en los troncos, y sobre todo en las raíces.
0: Claro.
16: Lo que no se ve es casi lo más importante desde el punto de vista de la reserva de la planta, que es la raíz. Entonces crecen los brotes, después las hojas se despliegan, y en las hojas hay unos orificios muy pequeñitos, que son imperceptibles a simple vista, que se llaman estomas, que es por donde las hojas transpiran. ¿Eso qué significa? Que la hoja transpira significa que el agua que está dentro de la planta en estado líquido pasa al estado de vapor. Entonces, en ese orificio que se llama estoma, y que se puede abrir o cerrar más en función de esos mensajes hormonales. Las moléculas de agua están unidas una a la otra a través de un enlace químico que se llama puente de hidrógeno, y eso hace que haya una especie de tira, ¿no? Que como que una molécula tira a la otra. Entonces las moléculas que se van evaporando y cambiando de estado en la hoja van tirando a las otras dentro de la planta, y la planta, ¿qué hace? Y absorbe agua por la raíz. Por eso es tan importante que en el suelo haya agua, y por eso los productores han regado desde hace, no sé, 2 o 3 semanas, ya están regando y llenando el perfil de agua. Una para una defensa pasiva de la helada, todo bien, y la otra es para llenar el suelo de agua, para que la planta, cuando empiece a requerir del agua, tenga de dónde tomarla.
1: Profe.
16: Porque el agua queda retenida en el suelo, y hay fuerzas de atracción con las partículas del suelo. O sea, la planta tiene que hacer fuerza para sacar el agua del suelo, con la misma fuerza que hacemos nosotros para sacar el agua del mate, cuando succionamos en el mate.
1: Claro. Profe.
16: O sea, sí, perdón.
1: Sí,
16: perdón,
1: no, le quería preguntar, dale, Fede, porque dicen que, muchos especialistas dicen que hay que tener cuidado con el riego, sobre todo de cara a lo que viene, con el Super Niño, porque el exceso de humedad también daña las plantas.
16: Exacto. Exactamente, has dado en la tecla, qué bien. Cling. Es muy bueno eso que has dicho, porque esto es comparable con lo humano siempre. Todos los excesos son malos. No es bueno para la planta exceso de agua y vigor en el suelo, como tampoco es bueno la pobreza total y la falta de agua en el suelo. Ninguno de esos extremos son malos.
1: ¿Y cómo se mide, profe? ¿Cuál es el parámetro que yo tengo que tener para decir, bueno, no, ahora no le hace falta riego?
16: El crecimiento. La vid crece más o menos, depende de la variedad, de la zona, pero en la época de pleno crecimiento, que es ahora dentro de unos días, cuando ya tenga el brote de 10, 15 centímetros, empieza a crecer prácticamente un centímetro por día. Había un colega que era muy gracioso y decía, no te digo de día, pero de noche uh-huh. vos te pones y la escuchás como crece la
0: planta. Claro, sí.
16: Bueno, no es para tanto, pero crece muy rápido. Entonces, cuando el crecimiento se detiene, porque ¿qué es lo que pasa? Cuando no hay agua en el suelo, la raíz dice, epa, acá no hay agua. Entonces manda un mensaje hormonal a la hoja y le dice, chicas, no transpiren tanto porque yo no tengo agua para reponer, ¿eh? Entonces, ¿qué hace la hoja? Cierra los estomas, baja la transpiración, pero al cerrar los estomas y bajar la transpiración, hay ahorro de agua, ¿verdad? Pero por ese mismo agujero que se llama estoma, entra el anhídrido carbónico con el cual la planta hace fotosíntesis. Y por ahí respira también la planta. Entonces, se detiene la fotosíntesis y no se sintetiza ni azúcar, ni aroma, ni color. Ni... ¿Está claro cómo es el tema? Entonces, no es que tiene que haber restricción de agua, como se puso de moda allá por los años 90, el famoso estrés hídrico, los escuchaba temprano cuando hablaban de los drones y la determinación del estrés y todas esas cosas. No es bueno que la planta esté en estrés. No es bueno que el ser humano esté en estrés. Entonces, lo que sí se puede manejar es una, como le gusta llamar a algunos profesores, sobre todo el profesor Carbonó, que dice la restricción hídrica. Una cosa es restringir el riego a la planta para que haya un crecimiento moderado, sobre todo en los suelos que son muy fértiles o que retienen mucha humedad, y otra cosa es ponerla en condiciones de estrés. Ese fue un concepto de fines de los 80, principios de los 90, como que un gran vino tiene que nacer de una planta que sufre. No, no es así. Tiene que haber equilibrio fisiológico en la planta, ni sufrir ni estar en exceso. Por eso es que las vides se asentaron, cuando se asentaron en el origen de la vitivinicultura, en estas zonas, pues, del Piedemonte, en la zona del oeste del país. Bueno, aunque puede vivir en cualquier parte la vid, estas zonas le vinieron muy bien, porque los suelos son medianamente pobres a pobres, hay escasas precipitaciones, entonces el ser humano puede manejar el crecimiento. ¿Entienden el concepto? O sea, en un suelo fértil, imaginémonos Tandil, la provincia de Buenos Aires, un lugar tan hermoso que tenemos en este país, con esa profundidad de suelo, que hay suelo, y uno excava y tiene tierra hasta 15, 20 metros para abajo, con humedad, y la vid explora esos lugares y crece, el crecimiento no se detiene nunca. Entonces, en estos suelos nuestros, que son más pobres, que no tienen agua, que tienen una capa de roca muy cercana a la superficie o una tosca, el ser humano, con su sabiduría, va manejando eso, la cantidad de agua en el suelo, la cantidad de nutrientes o fertilizantes que tiene que usar, y va regulando el crecimiento en función de cómo ve que va creciendo la planta. Como decían ustedes también más temprano, tomar datos, medir. No se puede mejorar lo que no se mide, hay que tomar siempre datos. Entonces hay que medir el crecimiento y todo. ¿Para qué? Y para llegar al final de esta conclusión fisiológica, si quieren, de decir, bueno, por cada kilo de uva que yo produzco, tengo que tener como mínimo un metro cuadrado de superficie foliar, un metro cuadrado de hoja verde, sana y activa. Eso es lo que mide el ser humano y que va regulando en función del riego, de la fertilización, de los trabajos que hace en el viñedo durante el ciclo vegetativo, manejando esa fisiología que ya se conoce, que ya se ha estudiado, que se sigue estudiando permanentemente. ¿Para qué? y para mejorar algo que se llama, en la ciencia se llama relación fuente-destino. ¿La fuente cuál es? La hoja, es la que hace la fotosíntesis. Y el destino son dos, los destinos, digamos. Uno, el crecimiento del brote. El otro, la madurez del racimo. Entonces, yo tengo que priorizar, yo, ser humano que estoy frente a la planta, en esta época, desde la brotación

0: eléctrica hasta que me dé por lo menos un metro cuadrado, un metro y medio cuadrado por cada kilo de uva que voy a producir. Y después, cuando se produce el envero, cuando la uva está pintando, como decimos en el campo, ahí cambio la relación fuente-destino. La fuente sigue siendo la misma, la hoja, pero el destino ahora es el racimo. Yo tengo que hacer, restringir el riego, restringir la fertilización, claro, para que el brote no crezca o crezca lo menos posible y todos los fotoasimilados, el alimento que hace la planta en la hoja a través de la fotosíntesis, proceso maravilloso si lo hay, para que esos productos vayan al grano. Es decir, el grano reciba el color, los aromas, el azúcar, todo lo que se produce en la fotosíntesis. Entonces yo, con mi manejo, restringiendo agua, por ejemplo, en el suelo, o restringiendo fertilidad en el suelo, cambio esa relación. Y todo eso va al racimo. ¿Eso se hace siempre igual? ¿Hay una receta? No. Por eso se habla siempre de suelos funcionales. ¿De qué depende? Y depende de la profundidad que tiene el suelo, de cuánto lugar tienen las raíces para explorar, depende de la variedad, depende de la temperatura. Si las temperaturas medias de una semana están siendo 35 grados centígrados, yo no le puedo restringir el agua a la planta.
1: Claro. Jorge,
0: por eso es que las zonas frescas, como el Valle Duco entre nosotros, son zonas mucho más manejables.
1: Jorge, en ese sentido. Muy buena tu explicación.
0: Espero que haya sido buena. Porque
1: nos estás dando una cátedra de fisiología de la planta de la vid. Yo creo que después de estas intervenciones del profe Narrala, van a surgir muchos ingenieros agrónomos.
2: Seguro.
1: Porque nos llegan comentarios como Patricia, que dice: excelente explicación del crecimiento de nuestra tan noble vid. Profe, le dice, como docente.
0: Noble es la palabra.
1: Dice Patricia: profe, como docente de primaria, admiro su sabiduría. Lo mismo nos dice Daniela García, que dice: rumbo al trabajo, pero concentrada con el tema de la vid. Excelente explicación. Bueno, siempre,
0: qué lindo. Bueno,
1: siempre
0: gracias, muy halagado. Me alegra mucho que se entienda, porque uno cuando lo está relatando lo entiende, pero dice, bueno, lo importante es que en esto de la comunicación, de lo cual ustedes dos son expertos, siempre hay alguien que recibe lo que uno emite y hay que ver cómo lo interpreta. Qué bueno, me alegro mucho.
1: Bueno, Jorge, para ir cerrando nuestro espacio de todos los sábados, este es un tema que queda abierto, así que seguramente lo retomamos el sábado próximo.
0: Sí, seguro, un tema apasionante.
1: No quiero despedirte sin antes hablar de un hecho muy relevante y que a vos te toca el corazón, que son los 125 años de la llegada de los salesianos a Rodeo del Medio. Están de cumpleaños, Jorge, los salesianos y el impacto que esto ha tenido que ver con el agro y la vitivinicultura mendocina y argentina.
0: Vieron que muchos pueblos en el país se desarrollan generalmente alrededor de la estación del ferrocarril.
1: Claro, muchísimos.
0: Rodeo del Medio se desarrolla en torno a la obra salesiana. Es casi la estación de ferrocarril de Rodeo del Medio, que también tiene una estación de ferrocarril San Martín, pero la llegada de los salesianos a Rodeo del Medio fue un hecho relevante. Estamos festejando los 125 años de esa llegada y bueno, por ese lugar, en este tiempo que ha transcurrido, han pasado miles y miles hemos pasado miles y miles de personas jóvenes en los cuales esa obra nos fue sembrando de esperanza. Y bueno, muchos hoy son grandes profesionales o grandes trabajadores o grandes padres de familia.
2: Muy bien.
0: Y nos ha marcado a muchos esa obra salesiana de Rodeo del Medio, no solo por lo educativo formal que uno recibe en cualquier escuela, sino como solemos decirlo, que hemos pasado por ahí, yo fui o estuve en los patios de Don Bosco, porque el aula, en el aula se conoce al alumno, en el patio se conoce al hijo, se conoce al hermano, se conoce al amigo. Entonces,

0: los patios de Don Bosco son lo más relevante de esta obra. Y por eso es que este viernes que viene, el viernes 25, uh-huh, a las 10:30, ahí en la sede de la obra, en la Ruta Provincial, uh-huh, 50, miren qué esquina famosa, Ruta Provincial 50, esquina Rufino Ortega, claro, ahí donde sí está el santuario de María, en honor a María Auxiliadora, nuestra madre y maestra y protectora del agro argentino, se va a hacer un acto a las 10:30 del viernes 25.
1: Muy bien.
0: Al que están todos invitados. Y muy además bien, va a haber, sí, el día anterior, el jueves 24, entre las 10 de la mañana y las 16, una jornada muy interesante que se llama Jornada de Actualización en Varietales Emblemáticos, que cuando les diga algunos nombres, ustedes van a decir, porque va a estar Pablo Sánchez hablando de Chardonnay, Hervé Birnier Scott hablando de Pinot Noir, Andrea Ferreira de Cabernet Franc, y miren la delantera que voy a poner ahora. A Roberto González hablando de Bonarda, Roberto de la Mota hablando de Malbec, y Mariano Di Paola por la izquierda hablando de Merlot.
2: Conquistamos el mundo con este equipo. Todo,
0: mamita, qué oso, ¿eh? Así que bueno, ellos, esas seis personas, todos, salvo Hervé, todos hijos de también profesionales de esta obra, van a estar hablando de esos varietales entre las 10 y las 19, entre las 10 y las 16 del 24.
2: Perfecto.
0: Hay un lugar para inscribirse, que ahí lo tiene Gustavo, después los pueden decir.
2: Después recordamos los datitos hacia el cierre del programa.
1: Muy bien,
0: para, profe. Para el 25 a la mañana no hace falta inscribirse, uno va. Además, para las personas de fe es un hecho muy importante, y para las personas que no son de fe, también visitar el santuario de Rodel Medo es un hecho artístico en sí mismo, porque sí, la verdad, señor, que es un santuario histórico, bellísimo,
2: bien,
0: con unos vitrales, ha sido remozado hace muy poquito tiempo, así que es uno de los lugares que como, uh-huh, arquitectura solamente, pues es maravilloso.
2: Muy bien.
0: Más,
2: profe,
0: allá de lo que cada uno pueda sentir como fe, ¿no?
2: Aprovechar entonces este viernes 25 de septiembre para visitar Rodeo del Medio. Jorge, se nos acabó el tiempo. Te mandamos un fuerte abrazo y te esperamos el sábado próximo.
0: Ojalá pueda estar ahí, que es el plan, estar ahí, bueno, en el estudio el sábado que viene.
2: Siempre sos muy bienvenido aquí al estudio de Newell. Te mandamos un fuerte abrazo, Jorge.
0: A mí me da mucho gusto estar ahí también.
2: Quédate enganchado, profe, ahí, que te leemos los mensajes de la audiencia.
0: Dale.
2: Un abrazo.
0: Gracias, un saludo para todos.
2: Bien, bueno, hasta ahí, bien, nuestro profe, perfecto, el ingeniero agrónomo Jorge Nasralla, Fede.
1: Muy bien, vamos a una jornada calurosa hoy, vamos a tener una máxima estimada de 29 grados, 14 grados la temperatura actual. ¿Vamos a la tanda?
2: Vamos.
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2: 8:25 de la mañana, seguimos compartiendo el pulso del campo. Estamos conectados. Y bueno, antes de meternos en otro tema,
1: sí.
2: Estamos sorteando dos packs de Fecovita, que van a retirar ahí Espacio Fecovita en Gutiérrez, Maipú, pack que tiene tres botellas de vinos cada uno, un hermoso premio, que lo van a retirar desde el día lunes. Y tenemos para hoy, ahora al mediodía, arranca hasta las 19 horas, la feria Vivo Vinos. Ya vamos a hablar un poquito con una de las organizadoras para que nos cuente un poco más sobre esta feria que reúne todo lo que tiene que ver con vinos orgánicos, biodinámicos y un montón de proyectos muy innovadores. Fede, vas a ir, me dijiste.
1: Sí, yo quiero ir. Quiero ir a esta feria porque me gusta.
2: Parque General San Martín.
1: Sí, la que hubo a principio de año, probé dos cosas que me gustaron mucho. Una, para que la gente se vaya haciendo una idea, si es que va. Y los que no ganen también pueden ir porque les gustó la propuesta. Pero
2: sí,
1: una
2: claro.
1: Tenía que ver, que te contaba fuera del aire, muchos vinos de criolla.
2: De criolla, sí. Muchos vinos.
1: Es un vino más es entre rosado. Es como si mezclara el color, es como si mezclara un rosado y un
2: Malbec. Sí, un clarito, un pinot noir más clarito.
1: Claro, sí.
2: Y eso es lo lindo de estas ferias, ¿no? Que
1: sí.
2: Tienen muchas cosas innovadoras, novedades.
1: Claro. Y la otra era un vino que le habían subido aún más la graduación alcohólica.
2: Como una especie de encabezado, algo
1: claro,
2: así.
1: Claro, sí,
2: probaste
1: sí.
2: Con un... Sí.
1: Sí, sí.
2: Bueno, ya vamos a hablar con Romina Rolón, que es una de las sommeliers que organiza este evento. Día fantástico ahí en las playas serranas. Y estamos sorteando para la feria Vivo Vinos un pack de dos entradas. Así que
1: sí.
2: A disfrutar. Y los que no ganen, como vos decías, aprovechen de 12 a 19 un evento pensado para toda la familia. Va a haber hasta juegos y actividades para niños. Así que digo que los niños no sea una excusa para decir, no puedo ir. No, aprovechen porque el día está fantástico.
1: Sí.
2: Pueden ir con los niños, hay gastronomía, hay música en vivo y un montón de vinos para descubrir.
1: Muy bien, participan 2616-177-997, 2616... 177-997 y si no, en la cuenta de Instagram.
2: En la cuenta de Instagram, que llegan muchos mensajes.
1: Arroba @conexionagro26.
2: Exactamente, muchísimos mensajes, como por ejemplo, rápidamente, Erika Santander, Sonia, Luis Jamardo de Maipú, Gustavo Luis Jamardo, buongiorno, nos dicen acá por el Instagram, Mercedes Padilla de Coquimbito, Bueno, muchos mensajes, Carlos García, Jorge Macitelli, todos los sábados prendidos a Conexión Agro. Bueno, muchos mensajes que nos llegan también por el Instagram de Radio Newell y Conexión Agro. Nos metemos en otro tema, Fede, sí. Nos metemos en otro tema, que es un tema muy lindo, un tanto polémico a veces, que es la desalcoholización de vinos. Uh-huh. Viste que muchos te dicen, no, que es vino, que no es vino. Bueno, la desalcoholización es una tendencia.
1: Hay fundamentalistas de no hacerlo.
2: Claro, la desalcoholización es una tendencia. Las bebidas sin alcohol existen. A mi criterio está bien que existan. Es un nicho más donde, a ver, el que toma vino y nos gusta el vino, no vamos a dejar de tomar vino de ninguna manera.
1: Claro, bueno, pero es una gran alternativa para las embarazadas. Yo lo he visto en las cervezas sin alcohol.
2: Es una alternativa,
1: muchas embarazadas, para tener una opción refrescante y no quedarse afuera, quizá,
2: por
1: un asado, esto. Tiene una cervecita sin alcohol, la pasan bien también.
2: Los que tomamos vino, no vamos a dejar de tomar vino, pero esto está enfocado quizás ese segmento alternativo, que por ahí no podés tomar un vino, una embarazada, si tenés que manejar y bueno, y estás en una cena en algún lugar. Bueno, hoy están creciendo los vinos sin alcohol, este segmento está en alza y bueno, es un tema que hay que abordarlo y para esto estamos se está adquiriendo una tecnología de avanzada, de última generación y para eso hemos hablado con la gente de Omnia Technologies, en este caso con el ingeniero Oliverio Gabrielli, quien, bueno, estuvimos charlando sobre el tema desalcoholización. Le preguntamos a Oliverio Gabrielli cuáles son las últimas novedades en materia de tecnología referida a esto que estamos hablando, que es la desalcoholización de vinos. Lo escuchamos a Oliverio Gabrielli de Omnia Technologies.
14: Bueno, en realidad, por suerte, más que hablar de una tecnología completamente nueva, hoy podemos hablar de una evolución muy importante en las tecnologías que ya presentamos el año pasado y que volvimos a mostrar este año en la Cité Vinitech. Nosotros tenemos tres soluciones principales para la desalcoholización, que son el Reduco, para lo que es bajar apenas unos grados, hacer correcciones parciales de alcohol, el Libero Beverage, que es basado en membranas y orientado a otras bebidas con alcohol, y el Libero Wine, que es nuestra solución específica para desalcoholización parcial o total de vino, que incluye las membranas y una columna de destilación. ¿Y por qué te digo por suerte hablamos de una evolución y no de una nueva tecnología? Y esto es porque, bueno, nos hemos estado metiendo mucho en el tema y ya estamos bastante, o mejor dicho, estamos teniendo un impacto muy fuerte. Por decirte que el año pasado, cuando presentamos la tecnología en Argentina, teníamos solamente una planta instalada a nivel mundial y hoy ya son alrededor de 20 las plantas en todo el mundo. Dicho eso, acá en Argentina, de nuestra tecnología, todavía no hay una planta instalada. ¿Qué es lo nuevo? ¿Qué evolucionó? Bueno, la configuración de los equipos. Hoy hablamos de plantas que son modulares, más simples de instalar, de mantener y eventualmente de ampliar según las necesidades de cada bodega. Además de eso, una de las novedades más interesantes está justamente en el Libero Wine, que quizás es lo que más le interesa a la región. Tradicionalmente, el proceso trabaja en la primera etapa con membranas que separan, por un lado, los componentes nobles del vino, como el color, la estructura, el aroma, de otra corriente de agua y alcohol. Y es esa corriente la que se manda a la columna de destilación al vacío, que te separa el alcohol por un lado y el agua vegetal original del vino por otro, y que se recircula. Ahora existe también la posibilidad de trabajar con paso directo a la columna. ¿Qué es lo que cambia? Que se elimina el cuello de botella que generan las membranas y se puede aumentar muchísimo la producción en determinadas configuraciones hasta 3 veces. Entonces, de esa manera, podemos ser más dinámicos al ofrecer 2 filosofías. Una que prioriza al máximo el cuidado sensorial del vino y otra que prioriza los grandes volúmenes y la productividad. Eso hace que la tecnología nuestra ahora sea mucho más flexible para bodegas de distintas escalas.
2: Bien, ahí la palabra de Oliverio Gabriel. Y recordemos que un vino desalcoholizado es, primero, es un vino, Fede.
1: Sí.
2: Es un vino hecho tradicionalmente, al cual después pasa por este proceso que nos está explicando Oliverio Gabrieli, donde de alguna manera se desarma el vino, se le quita el alcohol y se rearma para obtener este vino desalcoholizado. Nos decía que todavía no tenemos ninguna planta instalada aquí en Mendoza y esa era la pregunta siguiente. ¿Cuándo está llegando esta tecnología a Mendoza para que los productores y las bodegas puedan tener acceso a ella y tener este tipo de productos?
14: Bueno, afortunadamente estamos realmente muy cerca. El equipo que vamos a utilizar para hacer pruebas específicamente ya se encuentra en Chile desde hace unas semanas. El tema es que, bueno, el traslado hacia Mendoza se demoró un poco por esto que afectó un montón de empresas en este último tiempo, que fueron las nevadas y el cierre del paso internacional, una situación que no había sucedido por tanto tiempo nunca. Ahora que se está normalizando, estamos esperando nuestro turno y las autorizaciones correspondientes para poder ingresarlo acá a la zona franca de Mendoza. Y si el cronograma se mantiene como esperamos, calculamos tenerlo con nosotros a principios de octubre. Una vez acá, bueno, tenemos obviamente que recibirlo, lo tenemos que verificar y poner en marcha para que quede preparado para la campaña de pruebas que vamos a comenzar. Ya hemos estado hablando con muchas de las grandes y principales bodegas de la provincia y de hecho tenemos calendario completo hasta por lo menos fin de año con todas las pruebas agendadas que vamos a estar realizando. La unidad que traemos es un equipo compacto basado en la arquitectura del Libero Smart 25, que básicamente tiene la parte fundamental de las membranas, que es lo más importante de nuestra tecnología, y produce su propia agua osmotizada, pero no lleva nada a la gran columna de destilación, porque no viene. En este modelo es pensado solamente para hacer pruebas, y como la idea es moverlo hacia las distintas bodegas, no contamos con la columna, es impracticable trasladar una planta de esas dimensiones de lugar a lugar. Ahora, acá hay una diferencia importante en la que quiero hacer hincapié para que se entienda. Este equipo está pensado para que cada bodega pueda tomar su propio vino, desalcoholizarlo y evaluar cómo responde el producto y cómo queda sensorialmente. Como no tenemos la columna, el agua que se pierde junto con el alcohol se va reponiendo con agua osmotizada. Por eso este equipo trae eso, las columnas para hacer la separación y para hacer agua osmotizada. Las columnas no, perdón, los filtros. La columna es lo que no trae. En un Libero Wine completo eso cambia. Esa corriente que en este caso se está descartando, en el Libero Wine completo se destila, va hacia la columna donde se para el alcohol y se recupera el agua vegetal original del propio vino que vuelve al producto. Acá esa opción sin la columna no la tenemos, entonces hay que recuperar agua de otra manera y ahí es donde entra la producción de agua osmotizada que trae el Libero 25. Esto es una herramienta de prueba y es genial, pero el proceso industrial completo es más sofisticado y bueno, es otro equipo del que estamos hablando.
2: Bien, estamos escuchando a Oliverio Gabriel y de la empresa Omni Technologies, quien bueno, nos está poniendo al tanto de cómo estamos hoy con la tecnología que se aplica a la desalcoholización de vinos. Tecnología e innovación que ha sido producto de una tesis de los estudiantes de la Facultad de Ingeniería. Vamos a ver cómo ha sido esta experiencia, porque ha sido muy relevante lo que han logrado estos estudiantes a partir de este estudio.
14: Sí, sí, tal cual. Y para nosotros, la verdad que fue una experiencia muy, muy linda y muy cálida. Siempre vienen alumnos preguntándonos por presupuestos de tanques, de equipos, mucha gente que hace sus proyectos finales. Nosotros siempre tratamos de ayudarlos, siempre tratamos de darles una mano, pero bueno, esto fue particularmente especial porque por un lado los chicos son de la Facultad de Ingeniería, de la Universidad Nacional de Cuyo, que es mi casa de estudios, y por otro lado vinieron a plantearnos una idea sobre la desalcoholización, que es justamente lo que nosotros estamos atacando con más prioridad ahora mismo. Entonces había un interés mutuo. En ese sentido tuvimos la posibilidad de colaborar con su proyecto final de estudios de los chicos que los quiero mencionar, de Omar, Dalia, Victoria, Andrés y Macarena, que hoy además ya son ingenieros. Tomaron como tema principal esto que nosotros venimos viendo casi todos los días a nivel comercial, y bueno, algo que se viene hablando, pero desde un punto de vista de la ingeniería, y es que existe muchísimo interés de las bodegas por entrar al mundo de los vinos de bajo o cero alcohol, pero cuesta mucho porque estamos hablando de una tecnología especializada, de una inversión muy importante y de un mercado que, al menos acá a nivel regional, está comenzando a desarrollarse. En ese sentido, ellos vieron una oportunidad que nace de una necesidad, y es que en vez de que cada bodega tenga que comprar su propia planta, estudiar la factibilidad de montar un servicio centralizado de desalcoholización. Y como buenos profesionales que son y buen proyecto de ingeniería, lo pensaron realmente como una empresa industrial completa. Analizaron todo: el mercado, la logística, las regulaciones, la calidad, que viniera con fraccionamiento, los caudales, la capacidad de producción, infraestructura y sobre todo, y te diría que es lo más importante y quizá atractivo para el que escucha, para el cliente y para nosotros como proveedores, que es la parte económica y financiera. Nosotros hicimos, mejor dicho, pudimos aportarles información técnica de las tecnologías que nosotros podemos proveer y de nuestra experiencia comercial y el trabajo que ya veníamos haciendo como empresa con el marketing, con las degustaciones, las bodegas, las presentaciones, la experiencia que tiene el grupo a nivel mundial con las otras plantas, con los otros mercados. Y ellos, por su parte, usaron esa información más un montón de otra que investigaron y profundizaron muchísimo ese análisis. Y bueno, el resultado, por supuesto, fue algo que yo considero que de mucho valor, porque le pusieron números y una profundidad académica a algo que nosotros ya veníamos observando desde el mercado.
2: Bien, ahí la voz de Oliverio Gabrieli, de la empresa Omni Technologies, comentándonos todo lo que tiene que ver con la desalcoholización de vinos y en este caso la tesis de los estudiantes de ingeniería. Para cerrar esta charla, esta entrevista con Gabrieli, hablamos de la CIMEI. Es la feria, como tuvimos aquí en Mendoza, sí, la CITE Vinitech, esta es la feria más importante, te diría, de maquinaria y tecnología para el sector vitivinícola y de alimentos y bebidas en general, que se desarrollará próximamente en Milán, en Italia. Y bueno, empresas como Omnia están preparándose para esta instancia. Vamos a ver qué nos decía Oliverio Gabrieli respecto de la CIMEI que se viene próximamente en Milano.
14: Bueno, CIMEI para nosotros es una cita realmente muy importante porque es una feria en la que el grupo participa desde hace años y en lo que respecta a la enología y las bebidas, esta es una de las ferias más importantes a nivel mundial y una de las referencias internacionales. Acá en Mendoza tuvimos este año la CITE Vinitech, que tuvo, por supuesto, un desarrollo y un despliegue fenomenal. Fue muy importante. De hecho, bueno, nosotros participamos, vos, Gustavo, también estuvimos ahí. Quedamos muy contentos. Fue increíble. Pero la CIMEI, estamos hablando de otra liga. No por la marca CIMEI, CITEVI, sino porque se realiza Daidal. El solo espacio es 5 veces más grande. Es realmente impresionante. Yo tuve la suerte de ir hace 2 años y realmente lo que abarca es increíble. Se hace allá aparte en Milán, Fiera Milano es el espacio que tienen ellos para este tipo de eventos y es realmente impresionante. La próxima edición se hace del 17 al 20 de noviembre y Omnia va a estar presente en el Hall 3, Stand 55. Además, para nosotros, bueno, tiene un condimento especial porque se realiza ahí en Italia y de alguna manera Omnia juega de local. La gran mayoría de nuestras unidades productivas y oficinas comerciales se encuentran allá. Si bien tenemos un despliegue mundial, el núcleo está ahí y entonces es un gran punto de encuentro para nuestros especialistas, el equipo comercial y los clientes que llegan desde todos los países. Y nosotros no vamos a estar mostrando solamente desalcoholización. El grupo, con el tamaño que tiene hoy, cubre prácticamente toda la cadena. Proceso, filtración, el prensado, las destilaciones, el llenado, el etiquetado, packaging, finales de línea, todo. Con empresas como De La Tófola, Bertolazzo, Permeare, Padovan, Coquard y muchísimas otras más. Como te comento, son más de 40 las empresas que forman parte del grupo Omni. Entonces es un despliegue tecnológico muy grande para nosotros. Este año particularmente va a estar viajando parte de nuestro equipo en Sudamérica, que tienen sede en el país vecino, en Chile. Y de acá, nuestro director comercial, Guillermo Russo. Y bueno, obviamente estamos invitando a todos nuestros clientes de Argentina que puedan participar para encontrarse allá. Y para quien trabaja en la industria del vino, es una oportunidad única para ver en un mismo lugar hacia dónde está yendo la tecnología a nivel mundial.
2: Bien, hasta ahí Oliverio Gabriel, ingeniero de la empresa Omni Technologies, bueno, donde nos ha dado un panorama muy completo sobre lo que está pasando en materia de desalcoholización de vinos. ¿Tenemos tanda, Fede?
1: Tenemos tanda, ya venimos, la última.
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2: Estoy cansado de esperar, sí. 8:48 de la mañana, último tramo de Conexión Agro. Y nuestros oyentes están participando por los dos packs de vinos de Fecovita y por dos entradas de un hecho muy lindo que vamos a tener en un ratito nomás. Ya arranca, de un ratito, pues ya son, va a ser las 9, y entre una cosa y otra se nos hace el
1: mediodía. Entre que desayunás y...
2: Obvio, se nos hace el mediodía. Día fantástico, hermoso hoy. Y no hay excusa para no ir al parque, ahí en Playas Serranas. Vamos a tener una feria, como veníamos anunciando, dedicada a los vinos naturales, orgánicos, una propuesta que va a incluir gastronomía, música en vivo, pensada para toda la familia. Y estoy hablando de la feria Vivo Vinos. Para eso vamos a hablar con quien nos va a dar todos los detalles de este evento, que es una de las organizadoras, destacadísima sommelier de la provincia de Mendoza. Y es un gusto tenerla hoy aquí en Conexión Agro, Romina Rolón. ¿Cómo estás, Romina? Buen día, bienvenida a Conexión Agro.
0: Hola, Gusti, hola, Fede, hola a todos, muchas gracias.
1: ¿Cómo va? ¿Todo hola. Bien?
2: Un gusto de saludarte, Romy. Bueno, todo listo para Vivo Vinos, esta edición casi primavera, podríamos decir.
0: Sí, la verdad que ya estamos acá en el parque preparando todo. Y nos tocó un día espléndido, de varios fines de semana muy fríos. Teníamos el temor de que sucediera nuevamente, pero por suerte se ha creado todo para vivir un día de una feria que en realidad es una feria dedicada a la agricultura sustentable. Uh-huh. Entonces, para seguir con la coherencia, lo hacemos en el parque. Esta es la cuarta edición y van a poder encontrar más de 20 bodegas dedicadas a la agricultura, pequeños productores, medianos, y sobre todo, además de poder tener la posibilidad de degustar y probar todos los vinos, también se puede comprar directo del productor, y eso a veces poco sucede en las ferias, así que sería la posibilidad hoy para eso. Y sumamos para que sea también un evento en familia, así que va a haber un espacio lúdico para la familia entera, digamos, para los niños, que a veces se aburren acompañando a sus padres. Pero bueno, como lo decíamos en el escenario del parque, nos parecía propicio poder armar una cosa así.
2: Está buenísimo esto de que puedan participar toda la familia, pero también está muy bueno la posibilidad de que uno puede adquirir un vino, uh-huh, que los productores puedan vender también en la feria, porque vos a veces probás el vino y decís, che, quiero llevarme una botella de esto, y por ahí, bueno, tenés que ir a la vinoteca, al supermercado, en fin, algún lugar de venta de vinos, y en este caso vos te llevas tu botella, sobre todo esto que son Romy partidas limitadas, vinos que cuesta un poquito más conseguirlos en general, ¿no?
0: Sí, claro, por eso nos pareció indicado que los productores puedan vender. Y también, Lucy, yo lo relaciono mucho cuando vas a la feria de productores de verduras y decís, quiero comprar la papa directo al productor. Un poco es así también, que la gente se conecta de otra manera con el consumidor, con el productor de vino. Y además de una comunidad que si bien no es como hace un par de años atrás, está creciendo y sobre todo se están sumando cada vez más adeptos a esta comunidad de agricultura sustentable, pero falta mucho todavía exposición y visualización en Mendoza de estos productores, y a veces productores y bodegas o vinos que no están ni siquiera en la provincia. Entonces es una buena oportunidad también para conocer.
2: ¿Cómo está, Romy, hoy este segmento que tiene que ver, que es bastante amplio también, uh-huh, que de alguna manera reúne vinos naturales, vinos orgánicos, vinos biodinámicos? ¿Cómo está este sector?
0: Bueno, entre toda la industria, el único sector que está creciendo es este. Uh-huh. Los vinos orgánicos están creciendo en consumo, pero porque se alinea mucho más a una vida, creería yo, de esta nueva etapa que estamos teniendo, de consumir menos alcohol, o cuando consumo alcohol, pensar o decidir qué voy a consumir. Y creo que esta industria o este área de la industria vitivinícola está ganando adeptos por unirse a ese criterio, a ese estilo de vida, que es bajo alcohol, no tener insumos agregados fuera de lo normal que necesita el vino. Entonces creo que está creciendo, es el único que está creciendo a nivel mundial.
1: Uh-huh. Te quería consultar para la gente que está curiosa, que dice, bueno, quiero irme a dar una vuelta, pero ¿con qué me encuentro en esta feria? Hablábamos recién que hay muchos productos innovadores. Si vos le podrías adelantar a la gente, a mí me llamó la atención, y lo vuelvo a repetir otra vez, pero tiene que ver con los vinos, los de criollas, otros que les habían modificado la graduación alcohólica. Es lindo también ver esta otra parte que tiene la vitivinicultura. ¿Hay algún producto así innovador que nos puedas destacar de lo que van a encontrar allí en el Parque San Martín?
0: Bueno, sumando lo que decís, sí, van a haber más variedades criollas, que es un poco también conservar lo que ya existe, que es también la filosofía de la agricultura. También estilos de vino que están muy ligados con esta área, que es Pernat, de vinos naranjos, pero en realidad todos tipos de vinos van a encontrar, sí. Pero más de ese estilo. Uh-huh. Y sobre todo va a estar alineado con el vermut. Hay una sola variedad de vermut, que es el vermut nuestro, uh-huh. que van a estar ahí, pero en general van a haber más de 5 o 6 etiquetas por bodega, así que van a tener una diversidad amplia para poder degustar.
2: Uh-huh. Muy bien, y en línea con este concepto de lo natural, lo orgánico, lo sustentable, bueno, ustedes están trabajando también en la feria hoy con Federica San Martino, que es un especialista en trabajar todo el tema que tiene que ver en gestión y reducción de residuos.
0: Tal cual. Bueno, ¿cómo primero es esto? También contame. Mencionar para todos los mendocinos,
2: sí,
0: que el parque está cumpliendo hoy 130 años.
2: Sí.
0: Entonces también comienza una muestraria en el Museo Cornelio Moyano para la recorrida, cómo se fue todo el parque. Y bueno, nosotros vamos a hacer en Plaza Serrana, donde era la plaza de los primeros mendocinos. Uh-huh. Era el pedazo del lago ese que iban a veranear.
2: Exactamente.
0: Y tal cual, nosotros este año nos aliamos con Fede San Martino, que sumó al equipo, que es una especialista en sustentabilidad, dedicada sobre todo a hacer las producciones de folk, las palapas y, bueno, conservar el parque en sus menores residuos tiene mucho significativo para nosotros porque sigue siendo coherente. Y por eso nos obligamos a hacerlo en un espacio público de todo Mendoza para poder cuidar los residuos. Entonces van a haber puntos de residuos orgánicos e inorgánicos. Va a haber un punto de hidratación también de agua local para que el agua nunca falte entre tanto vino. Uh-huh. Eso también es parte de la sustentabilidad, y todo lo que usamos en la feria se puede reutilizar. O sea, no utilizamos nada que hayamos comprado con demasiado plástico y demás, así que eso es un gran desafío también.
2: Excelente, Romy. Para la gente que te está escuchando, que ha estado escuchando sobre esta propuesta de Vivo Vinos, ¿cómo hace para hoy participar de la feria y aprovechar, bueno, este día fantástico que tenemos aquí en nuestra querida Mendoza?
0: Sí, claro. Para los precavidos pueden entrar a Eventbrite y buscar el evento Vivo Vino, cuarta edición. Pueden comprar la entrada desde ahí. O también en el ingreso de la feria vamos a estar teniendo la posibilidad de que puedan adquirir sus copas. Y eso importante a mencionar, que nosotros la copa se va a convertir en árboles para el parque, así que va a haber un gran volumen de parques, de árboles para el parque, perdón.
2: Excelente.
0: Eso también es importante.
2: Excelente iniciativa, o sea que estoy caminando por el parque, disfrutando este día hermoso, al mediodía, a la siesta, me arrimo a Playa Serrana y puedo sumarme a la feria.
0: Tal cual, hasta las 19 estamos ahí con todo.
2: Y los que quieran, sean más precavidos, como decía Romina, por Eventbrite pueden adquirir su entrada, su copa. Muy bien, Romy, realmente un placer escucharte y bueno, felicitaciones porque venís llevando adelante este emprendimiento y apostando a este segmento de vinos orgánicos, así que te deseamos lo mejor para esta tarde y bueno, la verdad que nos has entusiasmado, nos vamos a estar dando una vueltita ahí con Fede.
0: Claro que sí, lo esperamos, así que muchas gracias a ustedes por seguir comunicando.
2: Muchísimas gracias. Perfecto. A vos. Bueno, lindo programa, Fede. Ahí gracias. Hablaba Romina Rolón, sommelier, una de las organizadoras de Vivo Vinos, que se realiza hoy desde las 12 hasta las 19 en Playa Serrana, el Parque General San Martín. Programón.
1: Programón, exactamente. Bueno, Gustavo...
2: Programón, digo, sí. No el que estamos haciendo. Digo,
1: el de ir a ver, claro, por supuesto.
2: Ir a la feria esta tarde en el Parque San Martín, que nos contaba Romina Rolón.
1: Muy bien. Tenemos ganadores, Gustavo, hoy.
2: Mucha participación, muchísima. Muchísima. No hemos leído tantos mensajes porque hemos tenido un programa muy nutrido de contenido, pero bueno, agradecer siempre a toda la audiencia que se comunica por WhatsApp o por Instagram también.
1: Claro, y bueno, ustedes se pueden quedar con toda la programación de Newell, pero antes les vamos a decir los ganadores.
2: Los ganadores, sí.
1: Ganadores de los vinos de Fecovita. Por el WhatsApp salió ganador Carlos García. Termina en 082 su documento y su celular termina en 080.
2: Muy bien, Carlos, se lleva un pack de Fecovita entonces.
1: Exactamente.
2: Bien.
1: Y después tenemos ganadora por Instagram, Erika Santander, que también nos contó que quería participar
2: muy
1: del
2: bien,
1: concurso.
2: Muy bien, Erika, desde temprano, enganchada ahí a Conexión Agro.
1: Desde
2: fantástico.
1: Temprano, muy bien, Erika, que participó por el Instagram. Y después tenemos a otro Carlos que ganó, Carlos Arenas, su número de DNI termina en 673, es el ganador de las entradas para ir al evento al Parque de las Playas Serranas.
2: ¡Qué
1: a
2: suerte!
1: Vivo Vino.
2: Suerte, Carlos, te vas a disfrutar el Parque General San Martín y la Feria Vivo Vinos, recuerden, para toda la familia a partir de las 12. Bueno, fantástico, nos comunicamos con todos los ganadores igualmente para que...
1: Ahora, apenas salgamos nos comunicamos.
2: Para que sepan cómo hacer y retirar sus vinos y cómo hacer con las entradas en el caso de Carlos.
1: Muy bien.
2: Bueno, nos veremos el sábado próximo, Fede.
1: Exactamente, nos retiramos y bueno.
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1: Muy
2: ya
1: bien.
2: Está Roxana Badaloni en el estudio. Quiere decir,
1: hola, Rox, sí.
2: Quiere decir que nos tenemos que ir porque está terminando nuestro espacio. Llega Carlos Hernández y Roxana Badaloni. Será hasta el sábado próximo, Fede.
1: Hasta el sábado. Chau, chau. Que tengan excelente jornada.
2: Chau.

0: La hora en Newell.
1: 9. Un minuto.
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0: Son las 9:02. La temperatura actual en el Gran Mendoza y alrededor es 14 grados 4 décimas. La humedad 53%. Desde las 14 cierra el paso Cristo Redentor por nevadas. Las coordinaciones de Argentina y Chile dispusieron la interrupción del tránsito por la inestabilidad y precipitaciones en alta montaña. El cierre del túnel será a las 14, mientras que a las 12 será la baja de barreras en Uspallata. El mal tiempo se extiende hasta mañana y podría mejorar recién el lunes. El CEO de YPF confirmó la perforación de 3 nuevos pozos en la Vaca Muerta mendocina. Horacio Marín anunció que a partir de octubre la petrolera realizará 3 nuevos pozos exploratorios en el sur provincial, a los que se suman otros 2 de la empresa Quintana para avanzar en el desarrollo del no convencional. La compañía proyecta alcanzar un pico de producción en la zona para el 2032 y anticipó que negociará nuevas condiciones de explotación del petróleo con la provincia. La morosidad familiar de créditos alcanzó el 12,9% y tocó su nivel más alto en 2 décadas. Según un informe del Banco Central, la irregularidad en los préstamos subió 12,9% en julio, registrando un fuerte salto interanual frente al 5,6% del mismo mes del 2025. El deterioro afectó especialmente a los créditos ajustados por UVA, que siguen el ritmo de la inflación, que marcaron una mora del 20,3%, mientras que los préstamos personales treparon al 16,7% y las tarjetas de crédito llegaron al 12,8%. El canciller ratificó el reclamo pacífico por Malvinas y cuestionó las acciones unilaterales del Reino Unido. Pablo Quirno aseguró que Argentina no tiene ninguna intención belicosa en la disputa de soberanía sobre las islas y reiteró la voluntad de alcanzar una resolución estrictamente diplomática.
1: Es una posición que claramente va en contra de lo que son las disposiciones de los Estados, de las Naciones Unidas hace décadas, y demuestra la posición desde el Reino Unido de no querer sentarse a negociar. Cada parte es libre de hacer lo que tenga que hacer para defender sus intereses. Lo que está clarísimo es que Argentina no tiene absolutamente ninguna intención belicosa en este tema y siempre ha querido resolver desde la democracia en términos pacíficos y diplomáticos.
0: 14 grados 4 décimas la temperatura, la humedad 53%. El pronóstico para las próximas horas, según Contingencias Climáticas, dice parcialmente nublado, poco cambio de la temperatura, ascenso de la temperatura sonda en Malargüe y en sectores de la precordillera, en la cordillera inestable con nevadas y una máxima estimada de 29 grados.
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0: Pero qué lindo, ¿cómo andan, rumberos? Digo, qué lindo este encuentro, rumberos y rumberas. Estábamos escuchando a Patricia Bullrich con sus cartas. Ah, no, era Lali. Viste que se pone a difundir un video donde pone la computadora en su despacho, vienen los asistentes y ella se pone a escuchar a Lali y con esta letra que simboliza bastante. Casi te diría, mirá, soy así y qué. Y no me importa lo que digan, yo voy a avanzar o más allá de que quiten algunos artículos de la ley de discapacidad, yo eso lo voy a defender porque los representantes, bueno, ustedes han visto, saben de qué se trata. Es una tensión que se ha generado entre Patricia Bullrich, que es la jefa del bloque libertario en el Senado, con la Casa Rosada, sobre todo con el Ministerio de Economía, por esto de que el proyecto de presupuesto borra de un plumazo toda una serie de beneficios de contención a la discapacidad, presupuesto para la discapacidad. Entonces, ella puso el grito en el cielo, claro, porque muchos libertarios también se plantaron, decir, pero ¿cómo? Y esto no lo habíamos hablado. Bueno, una cosita nomás, como para arrancar, tenemos un programa, vamos a hablar de política hoy en el programa, y vamos a hablar del escenario político nacional, también de ciberseguridad, esto muy interesante, o ciberseguridad, el desarrollo inmobiliario en Chacras de Coria, también tenemos novedades del desarrollo del petróleo, del escenario político, el Open Day, la Universidad Abierta de la Universidad Massa. Tenemos diversos temas, como siempre, también el aporte de Nix Valores con su panorama financiero. Lo mismo vamos a hacer con lo que es espectáculo, qué hacer este fin de semana. Te vamos a dar hasta el pronóstico del tiempo. Mira, ¿a quién voy a saludar primero? A Miguel Contreras, que justamente arrancó el programa con ese toquecito musical de Lali Espósito. Lali Espósito.
1: Ladri
0: Espósito. Ladri Depósito, le dice sí. El presidente. Dice, me gusta lo que está cantando. Claro, quiere poner paños fríos en la relación con Patricia Bullrich, el presidente. No salió con los tapones de punta esta vez. Vuelve Dayana Piscitelli, la vamos a tener por aquí, vamos a tener una entrevista con ella y con justamente el tema de ciberseguridad, lo vamos a estar tratando aquí, sus consejos para emprendedores, las recomendaciones que hacemos siempre para la visualización de los proyectos, de los emprendimientos, que no se queden solapados en esta realidad compleja y dinámica. Y a quien escuchamos, un toquecito su voz... Es Roxana Badaloni. Roxy, ¿cómo va?
1: ¿Qué tal? ¿Cómo les va? Buenos días para todos. Estamos en el fin de semana de la primavera y hoy van a ser, escuchen, 29 grados, porque hay un pronóstico de sonda. No es que de repente se vino así la primavera.
0: Voy a empezar a desabrigar ya.
1: Exactamente. Y ya escucharán en mi voz y lo que está pasando. Hay días de locos que salís con un suéter súper abrigado, más la campera, más el chaleco. Y después tenés que estar, si fueran short y musculosa, mucho mejor. Pero la verdad, a mí me sorprende porque el otro día andaba por la calle tipo 11 de la mañana y veía gente muy abrigado y yo iba con remera. Y digo, esta gente, la verdad que después te terminás enfermando porque esto está también muy abrigado, tampoco te sirve cuando está haciendo mucho calor. Así que bueno, raros días, cuídense por favor. Miren que la verdad que ya ahora sí estamos entrando en la primavera. En este momento estamos en una temperatura que también es bastante alta, 18 grados, 18 grados me dice el servicio. Hora. Una locura, Carlitos, ¿cuánto hace que no teníamos esta temperatura? Está soleado, esperamos una máxima de 29 grados para esta tarde, va a ser un fin de semana entonces en donde se espera cielo despejado, con cambio de temperatura en cuanto a lo que veníamos desde ayer y lo que es sonda para mañana, y especialmente va a estar en la zona cordillerana. Zona de Malargüe y en sectores de la precordillera, y ahí están mencionando Potrerillos, Uspallata, y lo remarco porque recordemos que están ya las celebraciones del Día del Estudiante. Muchos chicos han ido a los dos lugares donde más se convocan, que es todas las poblaciones, los pueblitos alrededor o los barrios alrededor de Potrerillos y después también en el Carrizal. Son los dos sitios más elegidos por los estudiantes en Mendoza. Así que, bueno, mucho cuidado, sobre todo si vas a hacer un asado. Lo venían recomendando acá también los meteorólogos de Newell durante la semana. Vamos a tener calor. Y ahora les digo cómo va a estar el domingo. Para el domingo sigue el calor. Una mínima de 10 grados, una máxima de 26. El día propio de la primavera baja la temperatura. Que es el lunes 21 de septiembre, una mínima de 4, mirá, amanece fresquito, y una máxima de 17, pero qué bonita es la primavera. Hasta el miércoles más o menos está un poco más fresco, y después veo 29, 28 grados a partir del jueves. La verdad que de repente, eso es lo que presiento acá en Mendoza, no tenemos temperaturas medias. Voy a contar una sola noticia y después la ampliamos.
0: Pero se viene una primavera bastante veraniega, parece ser. Bueno, a ver cuál es la noticia,
1: sí,
0: que vas a ampliar.
1: Es que Mendoza
0: después
1: sigue siendo protagonista en la alta, lo que se llama hotelería relacionada al turismo del vino, porque acaba de conocerse una premiación que se llama Llave

0: Tenemos, creo que ya somos
1: prestigiosa
0: siete,
1: en el mundo,
0: seis estrellas Michelin.
1: ¿Cuántas tenemos? Seis.
0: Seis, creo, en restaurantes.
1: Yo creo, yo
0: después
1: me
0: tenemos
1: perdí.
0: Los verdes. Ya lo voy a repasar enseguida, sí, para decir. Pero ahora lo que se ha entregado se llama Llaves Michelin, que lo que se premia es la hotelería de calidad. Uh-huh. Y en ese punto, que se conoció ayer a la tarde, Mendoza ha ganado dos Llaves Michelin y otras que son cuatro propuestas destacadas. Voy a decir cuáles son las dos llaves. Por un lado, Aguasi Mendoza, que tiene que estar relacionado a un alojamiento también entre viñedos, que tiene que ver con el entorno del enoturismo. Y después Susana Balbo Winemaker House Spa, que está en Chacras de Coria, que es también el resort vitivinícola de Susana Balbo y su hija Ana Lobaglio Balbo. Ellos se ganaron las dos llaves Michelin, que es la máxima premiación, y después los felicitamos a los que quedaron como propuestas destacadas de la hotelería del vino. Es Casa de Uco, que está en Tunuyán. Después Chozos Resort, que es muy lindo en Alto Agrelo. El Ares de Chacras, en Chacras de Coria. ¿Cómo viene Chacras de Coria? Qué bárbaro lo que ha crecido.
1: Y hoy vamos a hablar del desarrollo inmobiliario allí en Chacras de Coria. Lo hicimos el sábado pasado o el anterior, no recuerdo, sí, bien. Hablamos de emprendimientos de desarrollo en la zona piedemontana de Chacras de Coria. Uh-huh. Bueno, sí, como vos decís.
0: Es impresionante Chacras. Y cierro con The Vines Resort Spa, también en el Valle de Uco. Es decir que seis alojamientos relacionados al vino y de alta calidad han sido premiados por la guía Michelin con la máxima premiación.
1: Bueno, todo eso nos suma a todos, ¿no? Nos suma, por supuesto, algunos más que otros, ¿no? Los que están en el frente de esos emprendimientos. Pero digo, a Mendoza.
0: Como marca, como...
1: Todo, sí, por supuesto.
0: Estar en la guía de Michelin.
1: Y que va más allá de las estrellas. Buenísimo. En este caso, la distinción va más allá de las estrellas clásicas, ¿no? Cinco estrellas, en fin.
0: Bueno, Aguasi, Aguasi, que es el otro premiado con, sí, Susana Balbo, también está en calle Costa Flores. Esto es Pedriel.
1: Uh-huh. Bueno, tenemos zonas muy lindas en Mendoza. Una de ellas es el Valle de Uco. Vista Flores, qué lugar... Tenés bodegas en la zona, una vista inconmensurable a lo que es la montaña de esa región. Impresionante. Y los viñedos, y el aire puro. Y bueno, el Hotel Fuente Mayor, que tiene unos jardines espectaculares allí. Vamos a recibir a la primavera. Y hoy vamos a estar sorteando, el que ya sorteamos, ¿no? Los vouchers para ir a disfrutar del arranque de la primavera en el Hotel Fuente Mayor. Ahora vamos con una merienda para dos personas, que incluye merienda elección de la carta. 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Sí, lo vamos a estar sorteando hoy. 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
0: Claro. 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
1: Exactamente.
0: Del camping.
1: Exactamente.
0: Que tienen ellos.
1: 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Tengo regalos, más regalos. Vamos aquí con los vinos. Venga. A ver cuál saco primero. 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

0: 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Vamos a regalar este vino, vamos a regalar Moreno Serrano, tradición de familia, es el Bonarda. El mejor Bonarda que hay, lo vas a encontrar en esta región, y de Moreno Serrano, Manolo Moreno Serrano, que hace su aporte todos los sábados y lo tenemos aquí, pese a los grandes esfuerzos. ¿Se acuerdan? Vez pasada estábamos hablando de la situación de los productores. La verdad, es bastante compleja. Yo estaba en la semana conversando con varios de ellos y me cuentan, tanto para el mercado interno, que no tenés precio, entonces, y los costos sí que son elevados, y después el mercado internacional, que cuesta muchísimo competir, porque también, justamente, el tema de los costos te saca a veces de competencia. O si no, para no perder el cliente, perdés rentabilidad, perdés... hasta vas para atrás. Bueno, todo eso es lo que está pasando, es una situación compleja. Hay algunas llaves para encontrar soluciones a nivel de Estado Nacional, como también Estado Provincial. Que no es que te regalen la plata, sino que, bueno, mira, las políticas crediticias tienen que ser accesibles y así con todo. Bueno, a todo esto hay una línea de créditos para malla antigranizo. Como dice el ministro Arizu, ya no es una opción, Vargas Arizu. Ya es la única posibilidad, ¿no?, de meter malla antigranizo, que es una inversión también onerosa, pero hay que hacerlo para preservar los cultivos. Vuelvo a nuestros regalos. A ver qué más tenemos por aquí. Bueno,
1: yo te digo que hay un montón de mensajes ya.
0: Un montón de mensajes. Mira. Bueno,
1: me anoto, soy fiel oyente de Las Heras. Después dice Darío, buen día, rumbo directo. Los escuchos de San Roque. Deja los últimos tres de su DNI. Tomás, hola, Carlos Roxy, equipo de Niwil, buen día. Me gusta escucharlo, los felicito por el programa. Bueno, me gustaría participar por los premios. Ya está, ahí te está anotando Dai, que la estábamos extrañando. Está Dayana Pisitelli con nosotros y enseguida viene con sus entrevistas.
0: Su diploma de Buenos Aires, licenciada en publicidad. Bueno, es experta desde hace mucho tiempo ya en desarrollos publicitarios, temas de inteligencia artificial también, de tecnología aplicada a la comunicación.
1: Claro, porque acá, marketing digital. Acá pedimos el título.
0: Acá pedimos todos.
1: Nada de
0: todos.
1: Ya no vale ir a la universidad. No, somos de la vieja guardia.
0: Tenemos el primer diplomado, Miguel Contreras, allí.
1: Exacto.
0: En los controles.
1: Sí, el maestro.
0: Bueno, tengo más regalos y como pide acá Rosina 329. Roxy, Carlos, buen día. Poniendo la radio en la casa de mi mamá para que los escuche. Soy Rosina y quiero ir a la UR. El martes es mi cumple, estás anotadísima.
1: Es hermoso el paseo de la UR, porque además te dan una picadita ahí con quesos, con los diferentes achetos. El que quiera hacer la recorrida, el que no, está bueno para aprender cómo se hace el aceite y los achetos. Pero además te regalan, te vas con premio, ¿no?
0: Claro, te vas con premio, sí, te llevas el aceite varietal de la olivícola Laur, la número uno del mundo, y el acheto balsámico.
1: Ajá. Mira, Silvina dice, muchas felicitaciones por un año más de una radio llena de alegría, que también es el aniversario.
0: Estamos
1: de
0: Miguel,
1: el lunes, ya vi el estudio móvil ahí, que está preparado. El programa de Ricardo Montacuto se va al nudo vial.
0: Al qué nudo locura, vial, se va a plantar en el medio, va a cortar la ruta.
1: No quieren decir exactamente el lugar, pero ahí estamos. Y voy a ir, entonces estoy viendo cómo llego ahí. Me voy a poner un
0: helicóptero.
1: Ay, sería genial. Todos hablarían de bueno. Un chaleco refractario.
0: Eso hacía Daniel Haddad.
1: ¿Sí?
0: Había una época, sí, se compró un helicóptero y con el helicóptero hacía coberturas periodísticas. Bueno, todo un circo.
1: Bueno, mira cómo
0: que le fue muy bien ese señor.
1: Sí, tanto que está ahí.
0: Periodista pasó empresario.
1: Se está postulando a candidato.
0: Y se pone el traje de candidato a presidente, sí.
1: Y vamos a estar con otro de los que se está...
0: No digamos nada todavía porque, viste...
1: No adelantemos nada, pero
0: no.
1: Habrá una noticia linda.
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0: 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Estuve probando unos alfajores sin TAC. 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Y bueno, me hicieron degustar una variedad de alfajores, uno con pistacho, eso que ganó un premiazo mundial, una pasta muy muy rica con maní, pistacho y no sé qué más, pero estaba riquísimo, te digo. Otras de chocolate, sin TAC también, pero bueno, están los tradicionales, históricos, sí, y cada vez con más variedades para ir probando.
1: Está bueno la opción, ¿no? Probar distintos. A mí me gustan mucho los con ron. O después tienen hasta el de maicena. Tienen el otro tipo así como glacé. Tienen, uh-huh, una variedad importante de... y sabés que me gusta el conito dulce de leche. Me parece que es de las cosas dulces lo que más fan soy.
0: También, también. Bueno,
1: a ver qué nos diga la audiencia. Pero estamos regalando también entre dos.
0: Querida Roxana, ¿qué te parece si nos metemos con la economía así?
1: Bueno, ya está, ya no queda
0: sin escalas.
1: Estamos en la primavera.
0: Bueno.
1: ¿Estás arreglando jardín? Quiero saber eso.
0: Sí.
1: ¿Ya empezaste?
0: Sí, sí, empecé.
1: ¿Resembrando? ¿Qué estás haciendo? ¿Cortaste el pasto?
0: Ya terminé con la poda hace rato, ya empezó el pasto a crecer. Uh-huh. No me gustan las máquinas cortadoras de pasto, pero bueno.
1: Hacen, y si no, ¿cómo vas a hacer?
0: Hace un ruido que no me gusta, pero está. Hay que hacerlo.
1: Te puedes poner tapones.
0: Y bueno, el riego ya más intenso.
1: Sí, me encanta esta época que vas al vivero, elegir plantitas. Es hermoso. Y aparte es hoy está muy lindo para hacer eso.
0: Sabés que en pandemia viste que fue un boom el tema de los viveros. Sí. Y no decayó. Y cada vez veo más viveros, pero con gente.
1: Claro.
0: O sea, no es que uno va a hacer cerrar a otro. Es decir, hay una demanda.
1: Aunque vivas en un departamento, ya te cambia. Una cosa que me impactó mucho en Milán, hay muchos edificios que son verdes. O sea, tienen un trabajo impresionante, hasta árboles recubriendo todo el edificio. Uh-huh. Y la verdad que es la manera de estar un poquito más cerca de la naturaleza.
0: Y un día así me regalaron un plantín así chiquitito, ¿no?
1: Sí.
0: Un parecía un palito así con un poquitito de hoja. Era un algarrobo. No te lo recomiendo porque sabes cómo crece, es enorme.
1: ¿Lo
0: y además
1: en el
0: con
1: medio
0: esos,
1: jardín? No,
0: esos pinches, no lo puse encima en un costado.
1: Sí.
0: Entonces tengo que estar recortándolo permanentemente.
1: Porque el vecino es el señor, se me vienen las ramas para.
0: No, es complicado. Bueno, pero son muy nobles esos algarrobos.
1: Vamos a sacar
0: porque son
1: un experto en jardinería.
0: Sí, que, sí, no, sí. Son los árboles del desierto, ¿no? Que demandan muy poquita agua. Vos vas, por ejemplo, qué sé yo, para La Rioja y ves las rutas, no hace falta ir tan lejos, pero digo aquí mismo Mendoza, ves los algarrobos como crecen,
1: sí,
0: simplemente con la poquita humedad que tiene de la lluvia cada tanto, o el pimiento también, uh-huh, Aguaribay.
1: Sí, es impresionante lo que crece.
0: 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Tenemos que pasar el panorama económico auspiciado por Tecno, después hacemos una tandita. Venimos ya atrasados, tenemos dos entrevistas que hacer en la media hora que sigue, así que le metemos pata.
2: 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Y ahora veamos cómo pinta el panorama económico. 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
0: Tan lindo y tan redondo. Tras el escándalo por el presupuesto 2027 para discapacidad, el gobierno cedería algunos puntos. Cedería. El proyecto que mandó el Ejecutivo al Congreso elimina la actualización obligatoria de las prestaciones en discapacidad y habilita a las obras sociales y a las prepagas a fijar sus propios precios. El presupuesto para las universidades también genera controversias y se ha convocado una nueva marcha federal para el 15 de octubre. El proyecto de presupuesto contempla una caída real de los recursos para educación, pero establece una millonaria inversión en defensa e infraestructura para la base militar en Tierra del Fuego. subió el riesgo país en medio de las bajas de acciones y bonos argentinos. Las bolsas de Nueva York operaron dispares y el Standard & Poor's Merval porteño descontó 1.3%. Los títulos públicos cayeron 0.5%, con riesgo país que ascendió a 524 puntos básicos. Después vamos a desarrollar el tema con el aporte de Nix Valores. El superávit comercial subió a 2.187 millones de dólares en agosto, en un contexto favorable para Argentina por los precios internacionales liderados por el petróleo. Según los datos aportados por el INDEC, las exportaciones crecieron 12.4%, mientras que las importaciones subieron 3.6%. También subieron las importaciones. En cambio, cayeron las exportaciones de vinos. El acumulado de enero a agosto fue de 6.8% abajo en volumen en vinos fraccionados y 7.8% en dólares por ciento, ¿no? Es la caída del acumulado de enero a agosto. El vino a granel sí subieron las exportaciones 25% en ese lapso. En agosto se han desplomado, ¿eh? Pero por lo menos en los primeros 7 meses te da un promedio realmente interesante. Las exportaciones del vino a granel y el mosto concentrado 17.9%, ¿no? En el commodity. La morosidad de las familias argentinas alcanzó su nivel más alto de los últimos 20 años. El informe del Banco Central reveló que la mora subió a 12.9% en julio. Encuentro de Energía y Petróleo Mendoza, el CEO de YPF, Horacio Marín, confirmó que la petrolera va a perforar otros 3 pozos en Vaca Muerta mendocina. Comenzarán en octubre. Marín proyectó un pico de producción al 2032. No falta tanto. Por su parte, el gobernador Alfredo Cornejo presentó la nueva ley de regalías móviles del sector hidrocarburífero.
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1: Aquí estamos en Rumbo Directo por Radio New Will. En Mendoza, Banco Macro tendrá su sede en El Borgo. Se firmó ya en la provincia el acuerdo que confirma la llegada de la nueva casa corporativa Banco Macro El Borgo, el complejo de usos múltiples desarrollado por Armentano Desarrollos Inmobiliarios, que combina residencias, mercado y hospitalidad en un mismo master plan. Vamos a hablar con Nicolás Armentano, director de Armentano Desarrollos Inmobiliarios, para ahondar en el tema. ¿Cómo estás, Nicolás? Aquí estamos Carlos Hernández junto a Roxana Badaloni.
2: ¿Qué tal, Carlos? ¿Qué tal, Roxana? ¿Cómo están? Buenos días a todos.
1: Bien, muy bien. Bueno, interesados en el desarrollo de la zona para que la gente se ubique, es Chacras de Coria, en la zona piedemontana, ¿no?
2: Correcto, estamos sobre en Ruta Panamericana, al lado de lo que es el Colegio San Jorge.
1: Exacto. Bueno, esa es la localización, porque mucha gente pasa por la zona y ve que hay movimiento y demás, y bueno, ¿y de qué se trata? Ahora lo vamos a contar entonces. Te escuchamos, Nicolás.
2: Bueno, el Borgo, como bien vos decías, es un complejo de usos mixtos que va a tener un zócalo comercial muy interesante, pues son 72 locales comerciales con 17 locales de mercado y tendrá un hotel Marriott con su marca Autograph Collection con departamentos. El concepto es como se llama el Borgo, porque los Borgos son pueblitos italianos, uh-huh, en donde tienen sus callecitas y se puede ir circulando por los locales que estarían en la planta baja, y arriba de esos locales van a haber edificios bajitos que no compiten con la montaña, con los cerros del Pedemonte, que van a tener alrededor de entre cuatro y cinco pisos. Entonces va a tener este concepto bien de pueblo andino. Si bien está inspirado en los pueblos italianos, uh-huh, el concepto es darle una identidad más de bien, claro, pueblo montañés, pueblo andino.
1: Se complementa con las montañas, no compite con ellas.
2: No compite con la montaña, son edificaciones bajas, de colores. Bueno, la arquitecta es Eliana Bórmida.
3: Sí, eso estábamos viendo, ¿no? Si hay alguien que sabe integrar el paisaje de Mendoza con la arquitectura, es Eliana.
2: Sí, totalmente. Así que bueno, el concepto que le dimos desde el desarrollo y desde la arquitectura con Eliana, tiene paredes de hormigón, todos los edificios son de hormigones vistos, y tienen color, tienen pigmentos. Entonces no es un hormigón gris, que se ve como más bien moderno, sino que son hormigones de colores. Por ejemplo, el Soco, que es el nombre que va a tener el mercado, uh-huh, este mercado gastronómico, tiene una pirámide que se ve desde la Ruta Panamericana y el color del hormigón es como un naranja, medio rosado, tiene unos colores terrizos. Uh-huh. Y el resto de los edificios son algunos colores chocolate, otros arena. Así que esa es la idea, que no compita con la montaña, sino que se integre.
3: Claro, y a su vez ayer justamente estuve en un foro, o sea, habló mucho de energías renovables. Van a ser edificios modernos en ese punto, tienen energía solar, tienen tratamiento especial de fluentes de agua y cloacales. Contanos si se integra algo de esto.
2: Bueno, el Borgo es el primer proyecto que cumple con la ley de Pedemonte, así que tiene un montón de puntos vinculados a la sostenibilidad, no solo sustentabilidad. Y entre otros, por ejemplo, el nombre del hotel es El Cauce, o sea, el nombre del master plan es El Borgo, y dentro del Borgo, como les contaba recién, está el Soco, el mercado, y por otro lado el hotel, que se llama El Cauce. El nombre del Cauce viene porque tenemos un río que pasa por el medio del proyecto, que creo que es lo más disruptivo que tiene este complejo, que es un cauce aluvional, es decir, por donde baja la lluvia, que se ha respetado su cauce natural. Y además de ser un cauce aluvional, cuando empezamos a construirlo apareció un afluente, entonces tiene agua permanente con cascadas y ruido de agua que es súper interesante.
1: Mira, qué interesante eso. ¿Y qué, lo descubrieron?
2: Sí, a ver, es un río natural que pasa por el medio de la propiedad, que en realidad se no se veía, porque estaba debajo de la tierra, Pero cuando empezamos a construir por donde había un surco, como el surco de una finca, marcado, y habían algunos árboles. Entonces dijimos, hagamos el cauce regional que nos exige Hidráulica de la provincia alrededor de estos árboles y donde estaba marcada la tierra, pero no se veía agua permanente, se veía un hilito a veces. Cuando se hizo este gran cauce, porque tiene 7 metros de ancho por 2 metros de profundidad, en toda la propiedad apareció este afluente.
1: Ahí surgió.
2: Y circula permanentemente agua.
1: Muy bien. Y bueno, decíamos el convenio con el Banco Macro. Contame en qué va a consistir el servicio.
2: Bueno, dentro del complejo de usos mixtos, como le contaba, hay un zócalo comercial. Entonces, el Banco Macro, hace unos meses atrás, nos planteó la necesidad de tener su casa central en la provincia, con un salón macro selecta y un área de oficinas. Entonces, diseñamos y desarrollamos un proyecto de alrededor de 1,000 metros cuadrados cubiertos propio para el Banco Macro, para ser un edificio de una sola planta, que la estética va a ser como de una bodega. No va a un edificio corporativo, sino es un salón también de hormigón, colores tierras, integrado con la montaña, como les decía antes, que va a tener estos distintos usos. Por un lado, una parte comercial de atención al público, y por otro lado, las oficinas del Banco Macro.
1: Muy bien. ¿Cuándo va a estar todo el desarrollo ya terminado? Siempre quedan cosas, ¿no?, para seguir complementando, pero aproximadamente, un estimativo.
2: Bueno, el Borgo es un proyecto grande que tiene distintas etapas, tiene tres etapas. La primera, que es el mercado, un espacio de 17 locales de venta de productos gastronómicos, va a estar abierto en noviembre. En noviembre de este año. Así que estamos pensando alrededor de 60, 65 días abrir las puertas al público. Y luego siguen las etapas sucesivas, será el año próximo, en noviembre del año próximo y en noviembre del 2028.
1: Muy bien. Bueno, Nicolás, que todo salga muy bien y seguimos en contacto para seguir comunicando sobre todo esto que es muy novedoso para Mendoza.
2: Bueno, muchísimas gracias a todos.
3: Hasta luego.
2: Buen día.
1: Nicolás Armentano es el director de Armentano Desarrollos Inmobiliarios. Tengo otro premio para cerrar el bloque y que se vayan con, digamos, con mucho ánimo, si es que tienen que levantarse para ir a tomar un vaso de agua y se alejan de la radio, tienen que ir al baño, lo que sea. Pero lo quiero decir, mira, tengo los vinos y sabores con Colo Cejanovic, toda una figura mendocina. 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Hoy a eso de las 11:30, algún rumbero o alguna rumbera que se anotó al 2616-177-997. Miguelito, haga lo suyo. Avance.

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0: la mañana con 55 minutos. La temperatura en Mendoza está en 18 grados y esperamos una máxima de 29 para esta tarde. Así que cuidado con el calor, se vino el calor. Mañana también esperamos un día caluroso, va a bajar un poquito, pero la temperatura dice la máxima de 26. El día de la primavera arranca con 4 grados y la máxima será de 17 para el día lunes. Carlitos, muchos mensajes que nos están llegando. Por supuesto, todos quieren participar por los premios. Nos dice Sandra, muy buenos días. Estoy en Luján. Hoy me toca descanso, pero les mando saludos a Agustina, mi hija, y a mi papá Orlando, que sí, les tocó ir al negocio. Ella escuchando la radio en su casa. Otra Sandra, mira cómo estamos, Narrala en este caso.
1: Me encontré con Sandra Narrala y su marido, encantadores.
0: Dice, escuchándolos. Buen sábado para ustedes, Carlitos. Nos encantó verte el domingo pasado.
1: ¿Viste?
0: No me mentías, que mirá, yo no lo había terminado de leer. Deja los últimos tres de su DNI también, Sandra Narrala. Acá Silvia nos dice, rumberos, feliz día al profesor. Ya sé que es un poco atrasado, nos pone.
1: No, nos podés regalar
0: pero vos,
1: todavía.
0: Carlito, feliz día del profesor. ¿Qué te regalaron? ¿O fueron solo saludos?
1: No, regalitos también recibí.
0: Bueno, me alegro. Acá Fabri.
1: Gracias, nos Juan dice, Ruiz, que me mandó también unos vinos. Muchas gracias, Juancito.
0: Qué bueno. Fabri nos dijo, nos dice, escuchando las novedades, tomando unos ricos mates, feliz primavera, la gente está animada, estos días de sol nos ponen muy bien a todos. Diego y Silvia también nos saludan, dice, queremos ir al evento de los vinos en Balmares.
1: Bueno, eso va a ser el 30 de septiembre, a las 20:30, te vas anotando entonces, va a ser en Casa Vigil de Balmares, ¿sí? El 30 de septiembre a las 20:30, ya después lo voy a reiterar. 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En un ratito vamos a tener el boletín informativo, después vamos a tener a Dayana, vamos a hablar de ciberseguridad. Hay que ponerse las pilas con el asunto, ponerse muy atentos con todo lo que tiene que ver con el tema de seguridad cibernética. Aquí en Mendoza hay una nueva norma. Vamos con todo, ¿sí? Bueno, acá nos saluda también Miriam Pérez, María Virginia Gómez, Lu. Hola, Radio Newell, me encanta actualizarme con ustedes y quiero participar, los felicito por el programa. Bueno, vamos con el informe semanal de Nix Valores. Les cuento un poquito para que nos ubiquemos los pies sobre la tierra, ¿sí? El dólar oficial, ¿cómo anda el dólar oficial? Bueno, cerró 1.534 pesos. Es decir que subió apenitas 0,33 semanal. La semana estuvo marcada por movimientos bajistas moderados en los tipos de cambios financieros también, en un contexto de menor volatilidad respecto a las semanas previas. Del desempleo, también hemos conversado bastante. La tasa de desempleo se ubicó en 7.9%. Hay más empleo porque se incorporó más gente al mercado laboral, pero también hay más desocupación porque hay más empleados. Estamos hablando de el cierre del primer semestre, ¿sí? Es decir, el segundo trimestre. Entonces, hay más empleados, pero sin embargo también hay más desocupación. ¿Cómo es eso? Y porque ¿quiénes son los que se registran como desocupados? Aquellos que buscan trabajo y no lo consiguen. Entonces, allí tenés ese impacto. 7,9 a nivel nacional y 8,1 en Mendoza. El índice de confianza del consumidor mejoró un poquito, el índice de Itela, ¿sí? El indicador subió 2.37% en septiembre, quiere decir que interrumpió dos meses consecutivos de caídas. Es una mejora impulsada principalmente por las expectativas de los sectores de menores ingresos, mira vos, y el desempeño favorable del interior del país. Bueno, enhorabuena. Las acciones argentinas han ido a la baja. La semana cerró con caídas generalizadas, tanto en el sector energético como en el financiero. Por ejemplo, YPF bajó 4.35%. Eso que el petróleo sigue en alza, ¿no? O está muy caro, digamos, arriba de los $100 el barril por el conflicto en el estrecho de Hormuz. Bueno, pero tenés otros ejemplos. Pampa Energía también cayó 6.43. El Grupo Financiero Galicia 4.10 abajo y el Banco Macro 4.57. Te cuento un poquito más sobre el mercado internacional junto a Nix Valores. El Banco de Japón subió las tasas, elevó su tasa de referencia en 25 puntos básicos hasta 1.25. Mirá vos, es la tasa más alta desde 1995. Otra vez, el tema de la tensión en Medio Oriente, el aumento de costos en semiconductores por la demanda de IA y también la debilidad del yen. Vamos a Estados Unidos. La Reserva Federal incrementó el tipo de referencia en su primer ajuste al alza desde julio de 2023, hacía 3 años. Subió 25 puntos básicos, ¿no es cierto? Pasó de 3,75 a 4%. Trump se enojó, calificó las tasas actuales de excesivas, criticó al comité del Banco Central, pero vieron, allí es independiente, parece ser el Banco Central, ¿no? Bueno, el rendimiento del bono del Tesoro de Estados Unidos a 10 años llegó a máximos desde 2007, 5%. 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Vamos ahora a otro profesional, vamos a escuchar. Es Alfredo Salazar con las noticias. Después a otra profesional, Dayana Pisitelli. Vamos a ir con el tema de la ciberseguridad. Después vamos a hablar con un hombre que se está poniendo el traje. ¿Será así? En el escenario político, macropolítico, nacional, ¿te parece? También vamos a hablar de eso. Vamos a hablar de educación, de espectáculos. Esto es Rumbo Directo.

0: La hora en Newell.
1: 10:02.
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0: 10, 3 minutos, la temperatura 15 grados, 6 décimas. Alerta amarilla por nevadas y sonda. Defensa Civil anticipa que serán en toda la precordillera provincial y la cordillera. También respecto al sonda, la advertencia rige para las zonas de precordillera de Las Heras, Luján y zona baja de Malargüe. Mega operativo de seguridad en toda la provincia por el Día del Estudiante. El gobierno puso en marcha un dispositivo que movilizará a unos 2.000 efectivos por turno hasta el lunes 21 en zonas turísticas, espacios recreativos y espejos de agua. La policía vial realizará controles de alcoholemia en puntos clave como Potrerillos, El Carrizal, Valle Grande, trabajando en conjunto también con los municipios. El director de Relaciones con la Comunidad del Ministerio de Seguridad, Hernán Amat, advirtió que habrá estrictas inspecciones en los principales puntos de concentración.
1: Controlando principalmente aquellos que lleven gran cantidad de alcohol, va a ser secuestrado. Entonces, decirle a la gente, a los jóvenes, a los papás, que sean muy conscientes, muy responsables y que estos controles van a ser exhaustivos. En todos los lugares principales, como es el dique de Potrerillos, El Carrizal, Valle Grande, Valle de Uco, el este provincial, Gran Mendoza y en el sur provincial también. Y vamos a tener alrededor de unos 2.000 efectivos por turno trabajando en toda la provincia. Y hasta el momento tenemos 24 fiestas habilitadas, 17 aquí en el Gran Mendoza, 3 en el este provincial, 3 en el Valle de Uco y 1 en el sur provincial.
0: Giro judicial, investigan por abuso sexual al hombre que apuñaló a una mujer en la galería Bamac. La justicia modificó la investigación y descartó la hipótesis inicial de un robo. El cambio de carátula se produjo gracias al testimonio de la víctima, quien se encuentra fuera de peligro en el hospital central tras ser atacada con un cuchillo en el cuello y en el rostro. El único acusado está detenido y quedará imputado por este nuevo encuadre legal que suma los cargos anteriores. Milei viajará a Estados Unidos para exponer en la Asamblea General de la ONU. El presidente iniciará el lunes su 18ª visita a Estados Unidos con agenda en Nueva York, que incluirá reuniones con inversores, economistas y referentes de la comunidad judía. El miércoles estará en el debate general de la ONU, donde se espera que ratifique el alineamiento estratégico de su política exterior. Mirtha Legrand fue internada nuevamente por un cuadro compatible con una neumopatía. La conductora de 99 años regresó al sanatorio Mater Dei ayer, apenas 5 días después de haber recibido el alta médica. Según el parte oficial, se encuentra bajo estrictos cuidados para realizarse los estudios y tratamientos correspondientes y permanece acompañada por su familia. 15 grados, 6 décimas la temperatura, la humedad a 62%, el pronóstico indica parcialmente nublado, poco cambio de la temperatura, tormentas en el sur hacia la noche en el Valle de Uco, sonda en Malargüe y en sectores de la precordillera y en la cordillera inestable con nevadas. La máxima estimada para hoy 29 grados.
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0: Queridos amigos, vamos a la segunda hora de Rumbo Directo. Son las 10:08 minutos. Tengo un montón de regalos. Los voy a repasar dentro de un ratito porque ya la veo a Dayana que viene con sus auriculares. Así que vamos a darle pie a nuestro entrevistado. Primero digo, no me quiero olvidar, el 6 de noviembre se va a hacer la fiesta anual de premiación empresarial que hace AEM, la Asociación de Ejecutivos de Mendoza. Compromiso, liderazgo, excelencia. Se vuelven a premiar el próximo 6 de noviembre, ¿sabes dónde? En tu hotel.
1: Ah, bueno, si fuera yo la dueña.
0: En el Hilton. Y quiero hacer, tampoco lo quiero pasar por alto, ya mismo, un pequeño homenaje. Es un reconocimiento sencillo del que podemos nosotros tener alcance, que es Andrea Ferreira.
1: Ay, sí.
0: ¿Quién es Andrea Ferreira? Una enóloga entrañable de Mendoza, la queremos muchísimo, porque es una laburante sencilla, de excelencia, y porque encabeza todo lo que tiene que ver el proyecto de Bodega La Celia en la parte enológica y ha sido nominada Winemaker of the Year 2026 por la prestigiosa revista estadounidense Wine Enthusiast en el marco de la 27ª edición de los Wine Star Awards.
1: ¡Qué bueno! ¡Qué bien! Otra de nuestras enólogas que nos deja tan alto en el Valle de Uco, en San Carlos, La Celia. Unos vinos maravillosos y me gusta mucho también la ecuación precio-calidad de esos vinos. Cuando decís, bueno, en Mendoza la verdad que tenemos la posibilidad de tomar muy buenos vinos y algunos a buen precio.
0: Y bueno, es un reconocimiento a las personas y empresas que realizan contribuciones excepcionales en la industria del vino y las bebidas espirituosas a nivel mundial. Y la tenemos aquí en Mendoza. Así que saludito, querida Andrea.
1: Bien.
0: Hablando de gente querida, la tenemos aquí a Dayana Pisitelli. Hola, Day, ¿cómo va?
2: Bien, ¿cómo estás? Yo también los extrañé.
1: Ah, bueno, sí. Esperamos eso.
2: Bueno, pero acá estoy y vengo.
1: Estamos huérfanos de novedades del mercado, marketing, ¿no? Sí. Muy mal la pasamos.
2: Bueno, acá vengo con una novedad que está muy buena. Esta semana Mendoza se convirtió en la primera provincia del país en poner en vigencia una ley sobre ciberseguridad. Así que les vamos a estar contando todo porque tenemos ya en línea al subsecretario de Tecnología Aplicada a la Seguridad, Leandro Biskupovich. ¿Cómo estás? Buen día, Leandro.
3: Hola, muy buen día. ¿Cómo están?
2: Bien, muy bien.
0: ¿Qué tal? Muy bien, muy bien.
2: Bueno, contanos de qué se trata esta ley. ¿Qué es lo que dice la ley?
3: Bueno, para empezar, es un tema que hoy la verdad que está en auge, el tema de la ciberseguridad. Nosotros lo venimos trabajando en la provincia ya hace un tiempo. Para más o menos poner un contexto antes de empezar a entrar en temas, si quieren, más profundo, hay mediciones de los últimos años que bueno, confirman que bueno, nosotros teníamos que entrar de lleno en esto. Por ejemplo, el año pasado en el país hubieron 5.700 millones de intentos de ataques registrados, ¿cierto? Uh-huh. Hay muchos otros también no registrados, uh-huh, al sector público, también al sector privado. Esto dan, no diferencia el atacante si es un sistema, un servicio esencial o una base de datos de un privado, ¿cierto? Hubieron muchos cambios también con la aplicación de la inteligencia artificial que también hicieron que todos esos intentos de ataques, cuando empezaban a prosperar, el promedio del tiempo para explotar una vulnerabilidad pasara de 4.7 días, que era lo que estaba medido, a un poquito más de 24 horas. O sea, se aceleró mucho la explotación de una vulnerabilidad, por ende, se disminuyó también el tiempo en el que alguien puede defenderse de un ataque como eso. Entonces, bueno, nosotros ya veníamos trabajando en esto, pero la verdad que la idea, y ya fue más una decisión política, fue tratar esto como una política de Estado, ¿cierto? Es decir, que esto no inicie y termine con un ejecutivo de turno, sino que los servicios esenciales que hoy presta la provincia y que se han tecnificado, la verdad que se han vuelto mucho más eficientes con el uso de la tecnología, tanto en salud como en educación, en seguridad, en transporte, y bueno, así puedo seguir. Es importantísimo que al estar tan atravesado por tecnología, bueno, nosotros podamos seguir garantizando que esos servicios no sufran una denegación y que por algún ataque no se pueda prestar con la calidad que se pretende, ¿cierto? Bien. Al igual que la protección de los datos de los ciudadanos de la provincia, que bueno, obviamente muchos están en custodia del Estado provincial, ¿cierto? Y que es clave mantenerlos resguardados.
2: Bien, en las últimas entrevistas que les hicimos a ustedes, justamente que estaban relevando estos datos. Nos dieron algunos ejemplos que me gustaría, si podés recordarle a la gente, de qué hablamos cuando hablamos de ataque de ciberseguridad, ¿no?, al Estado y, por otro lado, a los vecinos.
3: Hay dos grandes ramas en esto. Una es un atacante que quiere hacer una denegación de servicio. Eso, por lo general, no tiene un fin económico, si querés verlo de esa forma, por el lado del atacante me refiero, uh-huh. Pero sí es un perjuicio muy grande para la ciudadanía en caso de que, no sé, se sienta vulnerado un sistema de comunicaciones críticas y que, no sé, no se le pueda informar una ambulancia que se tiene que trasladar de un lugar a otro, o que un paciente de un centro de salud o un médico no pueda acceder a la historia clínica y que sea un paciente crítico. Bueno, eso podría dar a ser una denegación de servicio que repercute de manera negativa en el ciudadano y en el servicio que la provincia tiene que dar al ciudadano, que es lo que nosotros siempre tratamos de mejorar todo el tiempo. Y en estos últimos años esa mejora ha estado muy atravesada por la tecnología, por eso este punto pasa a ser central. Después, la otra rama es el robo de bases de datos. Uh-huh. El robo de bases de datos, por lo general, tiene un fin económico, ¿cierto? Uh-huh. Pero también, o lo que nosotros ya desde el Ministerio de Seguridad y no solo de la provincia, nos interesa mucho porque esa modalidad es la que es después semilla

0: base de datos de un correo me refiero, no sé, un correo que lleva encomiendas me refiero, sí. Esa persona ya sabe que vos compraste algo y lo estás esperando. Entonces, claro, tiene que hacer muy poca ingeniería social para saber qué mensaje te tiene que mandar
1: sí, es mucho para más fácil que vos engañarte.
0: Crea. Uh-huh. Claro, es muy fácil porque vos estás esperando un mensaje de ese correo porque estás esperando un paquete. Entonces te pueden decir, tu paquete está por llegar, pinchaste el link para seguir el envío, lo que sea, uh-huh, y vos entrás, ¿cierto? Y ahí es donde empieza la estafa. Y dónde empezó un paso antes, cuando alguien se robó esa base de datos. Entonces, por eso es tan importante también custodiar todas las bases de datos que tiene el sector público. No sé,
1: bien,
0: vacunas, prontuarios, 911, bueno, uh-huh, ni hablar con educación.
1: Bien, hoy, salud, hoy bueno, la mayoría de las cosas están todas digitalizadas. Yo creo que los oyentes que nos están escuchando, todos en algún momento han pasado o conocen a alguien que han pasado por en una ciberestafa, por alguna estafa virtual. ¿Qué implementa ahora con esta ley? ¿Cómo lo protege a ese vecino, ese oyente que nos está escuchando?
0: Bueno, la idea es que esto, o sea, si de esto no se habla o no se ve, es que está funcionando, ¿cierto? Eso básicamente es la clave, ¿no? Y por ahí es la dificultad y se pone mucho más en valor la decisión política, porque la verdad que esta ley carga de muchas responsabilidades y también requiere inversión de algo que posiblemente sea intangible o que no se vea. La ministra muchas veces lo explica de que tal vez es mucho más fácil para un gobierno un ejecutivo de turno hacer una obra o hacer cualquier otra cosa, ¿cierto? Que se ve, que se puede ir a inaugurar, pero en particular este gobierno, bueno, se ha puesto esto como eje central. De hecho, fue muy complejo porque no pudimos consultar con ninguna otra provincia, ni siquiera a nivel nacional, porque es la primera ley, ¿cierto?
2: Uh-huh.
0: Entonces,
2: pioneros.
0: Fue complejo.
1: Uh-huh. Bien.
0: Nosotros para escribir esta ley tuvimos que hacer una mesa conjunta con la academia, o sea, con especialistas de parte de la academia, principalmente la Universidad Técnica Nacional. Acá en la provincia recibimos una conferencia internacional de hacking ético, que es la White Hat Conference, que se hizo, bueno, este año, y sumamos a esa comunidad técnica a la mesa para poder terminar de escribir una ley que sea moderna, que sea aplicable y que esté alineada con todos los estándares internacionales, que es lo que nosotros buscamos. Entonces, hoy podemos decir que no solo tenemos la primera ley del país, sino que es una muy buena ley, ¿cierto?
1: Bien, contale un poquito a la gente de qué se trata esta ley, o sea, qué tiene obligaciones, por ejemplo, para los proveedores, cómo los protege.
0: No, los obliga básicamente a los proveedores. La ley no los protege. De hecho, la ley por sí sola no protege, pero sí marca muchos lineamientos y obligaciones que hace que tanto dentro del sector público como todos los proveedores que prestan algún tipo de servicio tecnológico al sector público estén protegidos y estén alineados a toda la normativa vigente nacional, internacional y a todas las buenas prácticas, ¿cierto? Eso es algo muy dinámico, que obviamente como la tecnología va cambiando, pero que bueno, al ser hoy una ley, es una obligación. O sea, cualquiera que le preste un servicio tecnológico al gobierno de la provincia tiene que estar alineado con estos estándares, y eso también es bueno, porque bueno, ya no puede venir alguien a instalarte algo en un organismo público y que ese algo sea vulnerado y a partir de esa vulneración se ingrese a otro servicio, porque esa es una modalidad, ¿cierto? Una vez que ingresan una infraestructura, se infecta y, bueno, terminás infectando todo un data center, por ejemplo.
1: Bien, perfecto.
0: Entonces, bueno, esa parte también es importante, y la verdad que también es moderno porque no lo hemos visto en otras leyes del mundo, ¿cierto?
1: Bien, perfecto. Bueno, hay varios puntos para ver de la ley. Por supuesto, le podemos decir a la gente que se dirija. Tiene varios ítems muy importantes para tener en cuenta. pero podés mencionar

0: alguno principal para que la gente se vaya de esta entrevista con algún punto que diga, bueno, esto me beneficia a mí como vecino?
1: Sí, hay, o sea, la ley crea una autoridad de ejecución, ¿cierto?, operativa, que va a tener, y ya tiene en realidad hace un tiempo, pero ahora va a estar formalizado, un equipo técnico que está 24/7 pensando y analizando y supervisando la seguridad de todos los servicios que la ciudadanía requiere del Estado provincial, ¿cierto? Ya sea que necesita llamar al 911, ya sea que necesita que un camión de bomberos llegue, que una ambulancia llegue, que un patrullero llegue, con el tema también de escuelas o de hoy Mendoza por mí, que hace que el ciudadano pueda resolver casi el 100% de los trámites sin ir a una oficina física, digamos, lo puede resolver por una aplicación. Bueno, hay un equipo técnico que ya está trabajando y está 24/7 garantizando que eso pase y que el ciudadano pueda resolver sus cosas sin ningún inconveniente desde la comodidad de su casa, ahorrando tiempo, sin pedirse un día en su trabajo para tener que ir a una oficina estatal. Bueno, nada, básicamente eso es lo que nosotros buscamos, hacer más fácil la vida de la gente, porque nosotros pensábamos antes que era un poco ilógico eso, obviamente que era lo que había, no había tanta tecnología, no estaban todos estos sistemas, pero bueno, hay una visión de este gobierno de facilitar eso. Bueno, perfecto, hay que mantenerlo ahora, y para mantenerlo necesitamos hoy gente que esté dispuesta y trabajando para que eso pase.
0: Perfecto. Bueno, Leandro, muchas gracias por la entrevista.
1: Por favor, a disposición.
2: Gracias, hasta la próxima.
0: Bueno, lo teníamos al subsecretario de Tecnología Aplicada a la Seguridad, Leandro Biskupovich, sobre esta nueva ley, la 9.726, que establece obligaciones para organismos públicos y proveedores tecnológicos, crea equipos para responder ante incidentes y contempla sanciones ante incumplimientos graves. Obviamente que, como decía Leandro, todo esto va avanzando, cambia minuto a minuto, así que se sigue trabajando en esto. Por supuesto, la ley ya está vigente, pero por supuesto que tienen que continuar avanzando, y lo más importante es la continuidad. Más allá de quién esté como político, esto continúa, que es lo más importante para los mendocinos.
2: Claro, eso es política de Estado, ¿sí?
3: Y además, tribunales especializados en el ciberdelito, que es lo que más vemos que está creciendo realmente. Así que me dicen que es la primera del país.
0: La primera del país.
2: Y que no sea cosa que se va un gobierno y se cae. Es decir, tiene que tener continuidad, ¿sí?
0: Perfecto.
2: Esa es la idea. Muy bien, Dayana, ¿volvés por aquí?
0: Sí, después de las 11 con marketing para empresarios y emprendedores.
2: Perfecto. Muchas gracias, Dayana Pisitelli. 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También tenemos el regalo de entre dos alfajores que vas a retirar por Palmares. 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Tengo más regalos. A ver.
3: Te leo un mensajito mientras tanto.
2: Dale.
3: Bueno, Carlos, Roxana, buen día. El programa siempre excelente. Yo quiero participar por el almuerzo en Los Encinas, nos dice Mario.
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3: Nos dice Lito. Buen día, queridos rumberos. Un gusto oírlos. Estoy acá firme trabajando en mi dietética. Me están llamando el viejito de los yuyos, ¿eh? Por las hierbas aromáticas. Felicitaciones a todos ustedes. Julio nos deja también los últimos tres de su DNI. Karina participó por los premios. Elena, muy interesante la nota sobre ciberdelitos. Hermoso día primaveral. También nos escribe Mario, Leandro. Bueno, todos los estamos leyendo al 2616-177-997.
2: Y tengo más regalos. 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Y creo que ya hemos regalado todo, no nos queda nada más para regalar. ¡Ah, los vinos! Venga, Moreno Serrano, tradición de familia, Bonarda 2025. Hinojosa, Cabernet Sauvignon 2025.

0: Feliz primavera para ustedes, nos dice aquí Jorge Segura. Pepe Castelles también nos ha mandado un audio. Vamos a ver si lo podemos pasar en un ratito. Buenas, buenas, buen día Carlos, buen día rumbistas. Muy buena la charla de ciberseguridad también. Enseña mucho a las personas. ¿Este es el que leíste recién? No.
1: Sí, no sé.
0: Enseña mucho a personas que no están al día con la tecnología. Excelente el programa, como siempre. Participo por los premios. Este es Víctor 327. Elio nos saluda también. Buen día, gente de Rumbo Directo. Muy bueno el programa. Feliz primavera. Participo por los premios, nos dice Betty de Maipú. Me gustarían los alfajores, dice Lorena. Los alfajores entre dos. Hola chicos, buen día. Soy Juan y quería participar por los premios también. Juan 175. Hacemos una pequeña pausita y luego avanzamos con más entrevistas aquí en Rumbo Directo.
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0: Amigos rumberos que se están anotando en el programa 2616-177-997. Hace unos añitos, un radical mendocino, San Rafaelino, que ha sido presidente de la Unión Cívica Radical a nivel nacional, senador provincial, senador nacional, articuló diversas fuerzas y fue un artífice para que llegara al poder Mauricio Macri como presidente, es decir, que Cambiemos llegara al poder. Entonces todos apuntábamos a este mendocino radical, a que iba a ser el jefe de gabinete o ministro del Interior. El ministro del Interior que vincula el Poder Ejecutivo con el Congreso de la Nación, con los partidos políticos. No.
1: ¿Qué pasó?
0: Se fue a su pueblo, a San Rafael, pero no digo que San Rafael sea un pueblo, se fue a las afueras de San Rafael, a su casa. Mi familia primero. Me reclaman en casa, ya di mucho para la política.
1: Mi familia me necesita.
0: Cumplimos para los objetivos, no he luchado por los cargos. Y se fue. Y después yo, bueno, como vos seguramente, le hemos escrito más una oportunidad de Ernesto, vamos. Estamos hablando de Ernesto Sanz, ¿no? Se me escapó. Charlemos un poco de tal o cual tema. No, estoy fuera de todo, perfil bajo. Bueno, nunca se aleja uno de la política.
1: Exacto.
0: Pero hay veces que la política te llama de manera más activa, como parece ser que este es el momento. Por eso lo vamos a saludar. Ernesto, ¿cómo estás? Carlos Hernández, Roxana Badaloni por aquí.
2: ¿Qué tal? Buenos días, qué gusto, Carlos y Roxana, un placer enorme estar con ustedes.
0: Bueno, igualmente.
1: Ernesto, nunca te fuiste de la política.
2: No, como decía Aníbal Troilo, ¿qué me voy a ir si siempre estoy volviendo?
0: Sí. Ahora, ¿por dónde estás? ¿Estás en San Rafael?
2: Sí, por supuesto, una mañana extraordinaria, cielo celeste, un sol, mucho calor va a ser hoy acá, la montaña al fondo con los picos nevados, con toda la nieve que ha caído este año, así que con la expectativa que tendremos mucha agua,
0: sí.
2: Bueno, eso es San Rafael.
0: 10.000 kilómetros cuadrados de nieve en lo que es la cordillera mendocina, según cálculos que han hecho científicos chilenos. Así que mirá si vamos a tener...
2: Impresionante, impresionante. Estamos aplaudiendo porque, para toda la provincia el agua este verano va a ser un componente importante. Espero que sea el agua que viene de la montaña y no el agua que viene de arriba. Porque también está la otra perspectiva, ¿no? Que te hablan de las perspectivas del niño y, bueno, empezamos a rezar ya a tiempo.
0: Los pampeanos tendrían que mirar un poquito más para arriba y no para la montaña, que se dejen de mermar tanto, ¿no?
2: ¿Quiénes, perdón?
0: Los pampeanos, que tienen su régimen de lluvia.
2: Los pampeanos, sí. Qué linda discusión, iba a decir qué linda pelea, pero no me gusta la palabra. Pero qué lindo debate y qué linda discusión, ¿no? Porque creo que ese debate convoca más allá de la de si ganaste una instancia o ganaste la otra sin juicio acá, esto, todo. ¿Qué hacen las provincias y qué hacemos todos con la administración de nuestros recursos naturales? El problema de los pampeanos en la pelea con Mendoza es que nunca aceptaron que esta provincia, por cultura, por tradición y por necesidad, ha administrado y administra sus recursos naturales en favor de la producción, en favor de... Y ellos, claro, como tienen esa inmensidad de la pampa húmeda donde el pasto crece porque llueve, están, y este es un concepto muy de la pampa húmeda, no tienen esa vinculación laboriosa y cultural con los recursos naturales porque les viene de arriba. Entonces, en la pampa húmeda vos tirás unas vacas y tenés pasto porque llueve. Acá, para que una vaca engorde, tenés que hacer el acueducto.
0: Claro. Claro.
1: Y el tema de los nihuiles.
2: Es todo una diferenciación cultural. Te digo que yo le he vivido en mis épocas de senador, donde vos ahí en el Senado tenés representación variopinta de todas las provincias. Y cada uno viene con su cultura. Eso, los del sur, por ejemplo, los Kirchner, venían con la cultura rentística petrolera. No le vayas a hablar del campo, del trabajo, demás. Y eso fue la 125. Claro. Por eso es que se metieron en despelote la 125. Nunca entendieron al campo, ¿por qué? Porque vienen de la cultura rentística petrolera, recursos naturales a full, y bueno, así terminaron. Claro. Nosotros no, nosotros tenemos la cultura del laburo, la cultura del agua, del campo, de la producción, y bueno, defendámosla.
1: Y en el caso de los Nihuiles, la represa hidroeléctrica que ahora se va a licitar también, está ahí sobre el río Atuel, está en San Rafael, ¿qué opinión tenés?
2: Sí, pues mira, yo tengo una visión, no la tomen como una visión chauvinista de un sureño que cree que acá está el kit del mundo, pero creo que está ocurriendo algo en nuestra provincia, que hay un giro de las cabezas y de las miradas hacia el sur de la provincia que se está convirtiendo en lo que siempre estuvo dormido y ahora empieza a generarse, que es un gran combustible de crecimiento y desarrollo de toda la provincia a partir de esto que vos decís, la energía hidroeléctrica, a partir de la minería, a partir del petróleo. Hoy hay noticias en los diarios, fíjense, a partir de lo que fue ayer o antes de ayer, un encuentro de hidrocarburos ahí en Mendoza,
1: ayer, sí,
2: de reactivación, ya que bueno, y viene el presidente YPF, dice voy a meter 3 pozos nuevos en la lengua de Vaca Muerta en Mendoza, vienen otros tipos que tienen concesiones hidrocarburíferas convencionales y te dicen nosotros vamos a invertir tantos millones de dólares, vienen los de la minera canadiense y te dicen nosotros vamos a meter, y todo eso está acá,
0: claro.
2: Y todo eso está acá junto con los Nihuiles y demás. Ahora viene, en cualquier momento viene Jorge Brito con Geneia a inaugurar un parque fotovoltaico extraordinario acá en la zona de los Rayunos. Pero ¿por qué te lo digo esto? Porque estoy viendo que la provincia de Mendoza empieza a integrar su mirada con un sur bastante olvidado, pero con mucha potencialidad, hoy empieza a despertar. Uh-huh. Y eso le va a venir bien a todos los mendocinos, los que viven en La Cera, en Guaymallén, a ustedes, mendocinos del norte, y a nosotros, mendocinos del sur.
0: Que fue intendente de San Rafael, Ernesto Sanz, en el currículum que presentaba recién, no lo referí. Y eso quizás es, digamos, un pergamino importante, ¿no? Haber sido intendente...
2: El más importante de mi vida. Mira qué paradoja les voy a contar. Me tocó gobernar San Rafael en los peores años de la historia de la democracia, que fue en la época del 2001, la crisis del 2001. Yo fui intendente del 99 al 2003. Fue la peor. Sin embargo, para mí, sí, para mi vida personal fue la mejor de toda mi vida política. Mirá que después tuve alguna trascendencia en Buenos Aires, pero esos 4 años fueron los que con esos 4 años me reivindiqué como dirigente político, porque no debe haber cosa más profunda desde la política que ser intendente de tu propia ciudad, donde puedes resolver cosas del día a día. Después fui senador, también los proyectos, la superestructura, lo nacional y todo. Ahora, cuando vos, siendo intendente, por ejemplo, elegís un lote baldío, luego buscás el crédito del IPB, llamás a licitación para que una empresa constructora construya un barrio, y al final del camino le entregás la llave a una familia que nunca tuvo vivienda, vos decís, bueno, esto es la política, para esto sirve.
1: Pero hace 20 años que gobiernan una misma familia, ¿no? Alternan entre los hermanos Félix.
2: Sí, un poquito mucho, ¿no?
1: Mucho, ¿no? Suena feudo.
2: Un poquito mucho, ¿no? ¿Será hora de cambio el año que viene? Bueno, la política, mira,
1: lo decide la gente.
2: La democracia. Sí, por supuesto. Y además yo soy muy respetuoso y además cuando los han votado por algo, ¿no? Los han votado por méritos propios y quizá por no haber tenido una oposición fuerte, pero no importa. Pero digo, la democracia se construye a partir de 2 pilares que son como si fueran las torres gemelas, ¿eh? 2 pilares. Equilibrio, y el equilibrio lo medís en el día a día, para que nadie se sienta dueño del poder, y alternancia, eso lo medís cada 4 años. Si vos no tenés equilibrio y alternancia, la democracia está renga. Y acá en San Rafael hace falta eso.
0: Ernesto, tenés experiencia en el Poder Ejecutivo, hablaste de entregar una vivienda, que eso no tiene precio en cuanto a la misión cumplida, y me imagino todo lo que se puede llegar a hacer desde una presidencia de la Nación. Vamos a quemarropa. Ernesto Sanz, ¿se está poniendo un traje de una posible candidatura? Que eso es lo que ha resonado después de una linda charla que tuviste con nuestro colega Novarrecio, ¿no?
2: No se trata de eso. Mira, si vos mirás el reportaje de Novarello, te vas a dar cuenta que mi respuesta fue, a ver, yo no lo descarto, pero no lo descarto no porque quiera hacerlo, sino porque digo, el año que viene habrá una construcción plural y cada uno tendrá que jugar el rol que le toque jugar. Pero mi misión, mi pasión, en lo que yo me siento hoy estimulado, es en la construcción de un espacio, de una alternativa que llegue al año que viene a darle una respuesta a una enorme cantidad de ciudadanos que no se sienten representados bajo el techo de los dos extremos. ¿Cuáles son los dos extremos? El extremo del kirchnerismo, al cual mucha gente no quiere volver al pasado, obviamente, y también el extremo del mileísmo o lo que ofrece el actual gobierno, que yo creo que ha hecho cosas interesantes y cosas importantes y ha logrado, de una brasa caliente que recibió en el 2023, ha logrado hoy tener un país con cierto orden macroeconómico, con mucho sacrificio de la sociedad, no es mérito del gobierno, a ver, es con un enorme sacrificio de los jubilados, de la obra pública, de las provincias, de las pymes y demás, pero ahí está el orden macroeconómico, una inflación que ha bajado mucho, pero que esa sola receta no resuelve los problemas del desarrollo, de la inclusión, de la equidad, de la mirada de largo plazo. Entonces, yo estoy hoy para ser uno más de montón de gente que quiere construir esa alternativa.
1: ¿Con
2: Y
1: quién
2: bueno,
1: imaginás
2: estamos en esa tarea.
1: construirlo? ¿Con quién? ¿Quiénes estarían
2: Mira,
1: en ese
2: mira.
1: centro?
2: Mira, es muy difícil, Roxana, hoy hablar de partidos políticos o de organizaciones políticas como uno lo podía hacer hace 11 años cuando construimos Cambiemos. En aquella época yo era el jefe del radicalismo, fuimos a una convención, la de Gualeguaychú, punto. Macri era el jefe del PRO, lo definieron, Lilita era la jefa de la coalición cívica, punto. Nos juntamos los tres, armamos Cambiemos. Hoy los partidos políticos están diluidos, están muy diluidos, muy, yo te diría, fragmentados, casi irrelevantes. Le pasa a todos, ¿eh? Es verdad, le pasa al peronismo,
0: Sí,
2: ¿eh? Le
0: tremendo.
2: pasa al peronismo. El peronismo siempre tuvo una unidad en la conducción, era férreo, eran movimientistas para abrir los brazos y juntar gente, pero a la vez eran muy una conducción casi estalinista, digamos. Bueno, también le pasa hoy al peronismo. Entonces, yendo a tu pregunta, uno hoy no puede pretender armar con organizaciones o con partidos. Lo hace con personas, con sectores, con figuras, con protagonistas que están pensando más o menos lo mismo. Y en ese esquema, vos te encontrás en el camino pensando lo mismo que nosotros, desde un Lacunza del PRO, que está ahí
0: Sí.
2: peleando para que el PRO tenga autonomía, pasando por Maxi Ferraro, la coalición cívica, Pablo Japkin, intendente Rosario, Jorge Brito y Emilio Monzó, también, anotalos ahí, a Emilio Monzó, que está operando con Brito.
0: Esa
2: Bueno,
0: sería la pata
2: hay
0: peronista,
2: mucho.
0: digamos. Empresario
2: A
0: por un
2: ver,
0: lado y pero por ahí.
1: Brito, el dueño de
2: Te
1: Banco
2: lo, te
1: Macro, sí.
2: lo. Sí, a ver. Me cuesta mucho hacer nombres porque pareciera que uno tiene la vaca atada y que ya hay un acuerdo y todo. No. Son todas cosas informales. Y la verdad es que el eje que nos convoca y que nos une es un eje transversal. Es decir, es compartir la misma visión del presente, pero lo más importante es la misma visión de hacia dónde tiene que ir la Argentina. De aquí en más, hacia el año que viene, habrá que ver si esto va cuajando, si esto va construyéndose en algo más sólido, más serio, y si al final del camino hay un mecanismo para dirimir, por ejemplo, las candidaturas presidenciales y demás, ¿no?
0: Yo veo ese espacio potencial, porque veo muchísima gente que está disconforme, incluso votantes de Milei que están disconforme con la marcha de esto, por ejemplo, el superávit parece ser que es un fin en sí mismo y no un medio para otros objetivos, cuestiones como esas, las formas y todo lo que
1: Su insensibilidad social y
0: podemos
1: cosas
0: hacer,
1: como.
0: enumerar largo.
2: Escuchen.
0: Sí.
2: ¿Vieron lo que pasó esta semana cuando enviaron el presupuesto, ¿no?
0: Sí, claro.
2: En ese fundamentalismo de solo hay que preservar el equilibrio fiscal, le recortaron los fondos a todas las cuestiones sociales, por
0: Claro.
2: ejemplo, la emergencia de discapacidad.
0: Sí, tal cual.
2: Ni hablemos ya de los fondos de las universidades, ni hablemos de esas cosas que venimos. Entonces, vos decís.
0: En este momento tengo publicada una columna en el diario Uno donde hago referencia específicamente a esas cuestiones y son los que han generado un gran malestar. No, las pymes no ven horizonte, porque no es, bueno, vamos a esforzarnos para llegar a aquel objetivo.
1: Los laburantes están,
0: no lo están viendo.
1: No llegando.
0: Pero aún así. Eso no significa que quieran ir por la opción de Kicillof o Máximo y demás. Entonces, bueno, hay un lugar.
2: Eso sería, Carlos, caer en el péndulo. La Argentina ha vivido en los últimos, pero te diría 30, 40 años, en el péndulo. Es decir, te vas a un extremo, ponele el extremo de que ya vivimos del estadocentrismo, en donde el Estado es omnipotente y omnipresente y pareciera que todo lo resuelve. Eso ha sido el kirchnerismo y termina el Estado, esa visión del Estado omnipotente deglutiéndose a sí mismo, el monstruo se come a sí mismo, ya lo vivimos en un extremo, y ahora pasás violentamente al otro extremo del péndulo del mercadocentrismo, es lo que cree Milei y compañía, que el mercado por sí solo te va a arreglar todos los problemas. Y eso es mentira también, es un extremo. El mercado no derrama por sí solo, al contrario, si vos fortalecés dentro del mercado algunas actividades y algunos protagonistas, lo que vas a hacer es mayor concentración de riqueza y vas a provocar mayor desigualdad. Entonces, en vez de estar yendo de un lado a otro del país, alguna vez la Argentina tendrá que pararse en un centro con una mirada social muy profunda para hacer desarrollo con inclusión social, desarrollo con equidad. Parece muy fácil decirlo, y es hasta fácil decirlo. Hay que llevarlo a la práctica, pero bueno, hay que intentarlo. Claro,
0: hay que intentarlo.
2: Porque si no, el péndulo te lleva de las narices de un lado para el otro y ahí vamos los argentinos, de un extremo para el otro, ¿no?
0: Ahora, esa intención necesita un programa, no solo que cuaje las voluntades desde el punto de vista político, sino que haya un programa creíble. ¿Hay tiempo para todo eso y que genere adhesiones? Estamos a un año aproximadamente de las elecciones.
2: Gran pregunta, Carlitos, gran pregunta. Yo no te lo, a ver, yo íntimamente deseo que sí, tengo la ilusión que sí, hay mucha gente que piensa como uno y tiene esas ganas y demás. Pero bueno, habrá que ver qué es lo que pasa de aquí al año que viene. Yo solamente te digo como buena noticia, es que primero, hay una demanda social insatisfecha todavía y que hay mucha dirigencia política suelta, dando vuelta por ahí, con muchas ganas y con muchas buenas ideas y que yo creo que si se junta se puede hacer algo interesante.
1: ¿Podemos saber qué repercusión personal no ha tenido tu posibilidad que dijiste no descarto ser presidente? ¿Cómo ha sido la reacción?
2: No, bueno, yo, tenés me pasa lo mismo que en San
1: ¿quién
2: Rafael?
1: ¿Quién te escribió? Digamos. Queremos saber.
2: No te voy a decir. Ni
0: Bullrich,
2: loco,
0: ¿no te escribió Patricia Bullrich?
1: ¿Alguien más del PRO?
2: No les voy a decir porque me siento muy orgulloso de los que me han escrito. Y también a esta altura de mi vida me siento muy orgulloso de los que salieron a la cancha a decir barbaridades de mí. Pero bueno, es parte de la historia. Es parte hoy de vivir en este país tan intenso en ese sentido. Las redes han traído una desinhibición para opinar fenomenal. Entonces salgo yo diciendo esto y bueno... aparece en el Espinel mitad y mitad. Bueno, yo estoy contento con unos y con otros.
0: ¿Cómo está tu relación con Alfredo Cornejo?
2: Bien, tengo buena relación, madura. Yo lo entiendo a él, entiendo sus urgencias, entiendo sus dificultades para gobernar en este momento en la Argentina y hasta entiendo sus acercamientos con el gobierno y todo. Ahora, eso a mí no me priva de poder decirle que inclusive creo que el mejor favor que desde el radicalismo podríamos hacer para nuestros gobernadores, no solo Cornejo, es construir una identidad seguridad nacional, porque eso les permitiría también tener fortalezas a ellos. Desde luego, hoy esa identidad nacional todavía está muy verde y entonces los gobernadores se refugian en una relación mano a mano con el gobierno nacional, que a veces te va bien y a veces no te va tan bien. Yo estoy mirando más el largo plazo, yo creo que Cornejo también entiende eso, pero bueno, es de respeto, por respeto mutuo, digamos, ¿no?
0: Ernesto, muchísimas gracias. Esta para mí es la primera de varias conversaciones, seas candidato o no, para ir analizando cómo está el escenario político, cómo está nuestra Argentina, ¿te parece? Y nuestra provincia también, por supuesto.
2: Pero para mí será un placer enorme, como lo ha sido hablar con ustedes esta mañana, ¿eh?
1: Gracias, bueno. Ernesto. Mucha gente ahí diciendo vamos al sur, apostemos, que haya crecimiento para el sur de Mendoza, así que bueno, buenos deseos de la audiencia.
2: Pero última. Pero el crecimiento del sur, no por el sur. Acuérdense lo que les he dicho. El sur es hoy, potencialmente, y se va a transformar en el combustible del desarrollo de toda la provincia de Mendoza. Así que ojalá que sea así. Mando un abrazo grande a los dos.
0: Muchas gracias. Y a seguir disfrutando el aire puro de San Rafael, ¿no?
1: Sí, la montaña nevada, qué bonita. Las leñas hace ahora el lunes, el 21 de septiembre, 50% el costo del ticket para todos los cuyanos para que puedan ir a disfrutar de los últimos días de nieve. Y hasta el 28 va a estar abierto el centro de esquí ahí en San Rafael. En Malargüe.
0: Muy bien.
1: En el sur.
0: Aquí Raúl Brizola, ojalá tenga suerte. En fin, bueno, hay muchos comentarios. Vamos a cerrar este bloque porque nos pide Miguel Contreras que vamos a otra sección y es escuchar los consejos comerciales y volvemos.
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0: Bueno, hoy que volvió Day, Dayana, ¿será mi día de suerte? Así pregunta Gustavo. Bueno, veremos.
1: Mira cómo saben las internas de este programa.
0: En un rato.
1: ¿Quién decide en definitiva que no somos nosotros?
0: Se va a debilar en un rato con nuestros ganadores de los regalos, que los voy a repasar en un ratito. 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
1: Bueno, porque se viene un evento importante de inteligencia artificial para pymes. Se llama este evento Summit Pymes, Somos Pymes, 24 de septiembre. Para poder discutir los casos de éxito y hacer también networking entre las empresas, pero siempre vinculado con lo que se viene y lo que estamos viendo a diario, que es la IA. ¿La IA en qué momento? En las ventas y en la atención al cliente, en marketing y contenidos, la IA en procesos y operaciones, inteligencia artificial también para tomar decisiones, cómo se hacen las analíticas, la predicción, los insights, y también la gestión y productividad de los equipos, la documentación, el reporting. Bueno, todo esto con importantes ponentes confirmados. Entre ellos va a estar, bueno, John Hernández, el mayor divulgador de IA de habla hispana. Va a estar Mateo Salvato, muy conocido emprendedor tecnológico. Santiago Siri, especialista en IA. Gaita González, otro de los especialistas. Martina Rúa, que es periodista de innovación. Y Sofi Contreras, speaker internacional.
0: Bueno.
1: Ya saben, un evento para pymes, Somos Pymes Summit, el próximo 24 de septiembre en el Sheraton.
0: 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Las noticias con Fede Salazar y tenemos media hora de programa por delante.
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17: 11, 2 minutos.
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19: Once, tres minutos, la temperatura actual 20 grados 9 décimas, la humedad 41%. Redujeron a un hombre armado tras una intervención de alto riesgo en Guaymallén. La Fuerza de Operaciones Especiales de la Policía de Mendoza logró controlar 62 minutos de una tensa situación en Puente de Hierro con un sujeto alterado que tenía dos armas de fuego. Durante el operativo efectuó un disparo que impactó contra la ropa de dos efectivos, pero no les causó heridas y pudieron reducirlo utilizando una pistola Taser. Luego lo trasladaron al Hospital Carrillo para su evaluación. Reiteramos, desde las 14 cierra el paso a Chile por pronóstico de nevadas. Las coordinaciones de Argentina y Chile dispusieron la interrupción del tránsito desde las 12, que será el cierre de barreras en Uspallata. El mal tiempo se extiende hasta mañana y podría mejorar recién el lunes. Está totalmente prohibido bañarse en los espejos de agua durante los festejos del Día de la Primavera. Hugo Di Rocco, reafirmó el jefe de Náutica, reafirmó que el horario de navegación permitido en lugares habilitados será hasta las 19. En la provincia también recordaron la normativa para todos los espejos de agua.
20: Nosotros vamos a trabajar coordinado con bomberos y policía en todos los espejos de agua y en el ingreso de los espejos de agua. En el caso de los espejos de agua se va a verificar la documentación y los elementos de seguridad. Se recuerda que los chalecos salvavidas es obligatorio el uso, el horario de navegación es hasta las 19 horas y está prohibido bañarse en todos los espejos de agua de la provincia. Las multas son en unidades fijas, van desde 150 unidades fijas a 10.000 unidades fijas. Son 90.000 pesos hasta los 6 millones de peso.
19: Además, este fin de semana solo se permitirá hacer fuego en lugares habilitados como camping o clubes. Diego Martí, coordinador del Plan Provincial del Manejo del Fuego, recordó que hay multas que alcanzan hasta 70 millones de pesos.
21: Solamente se va a permitir realizar fuego en lugares permitidos, que son camping o clubes. Fuera de esos lugares no se va a permitir hacer fuego. Y bueno, recordamos que las multas ascienden hasta 70 millones de pesos, independientemente de la responsabilidad penal que pudiera caber por una acción de cometer un incendio.
22: ¿No se puede realizar un asado en zonas del dique?
21: Lamentablemente no se puede hacer fuego. La ley habla de que no se puede hacer fuego cerca de la vegetación. No se puede permitir alguna zona así y otra no. Directamente recomendamos que los padres prevean que vayan a un camping, que vayan a un lugar habilitado. De caso contrario pueden ser pasibles de multas y en estos casos, si son menores de edad, van a tener que responder los padres.
19: Tras las críticas de Bullrich, el oficialismo prepara un nuevo proyecto de discapacidad para revertir los recortes en el presupuesto. Junto a bloques aliados, el oficialismo impulsa una iniciativa que mantendrá la actualización automática de las prestaciones, aunque se evalúa que el ajuste sea bimestral. El nuevo texto también incorpora los filtros más estrictos para acceder a pensiones, basados en criterios vinculados a la gravedad y el nivel de inhabilitación de la discapacidad. 20 grados 9 décimas la temperatura, la humedad 41%, el pronóstico dice parcialmente nublado, poco cambio de la temperatura, tormentas en el sur hacia la noche, luego en el Valle de Uco, sonda en Malargüe y la precordillera, en la cordillera inestable con nevadas moderadas, la máxima estimada 29 grados.
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2: Cacho, se están incendiando una de las dos torres gemelas en Nueva York. Lo están transmitiendo en vivo en la CNN, lo estoy viendo. ¿Cómo puede incendiarse el piso 1?
3: Otro avión termina de estrellarse contra el otro edificio. Es una cosa inconcebible lo que acabamos de ver. Cacho, estaba Pablo, estábamos mirando el incendio en una de las torres y de repente vemos un avión. Yo pude visualizar un avión de línea.
16: Un avión grande era.
3: Sí, podría ser un 737. Me dio por la fisonomía que tiene el perfil y se estrelló contra la otra torre. Están ardiendo las...
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0: Abrimos este tramo del programa para hablar de educación, del Open Day, Universidad Abierta y la Expo Vie de la Universidad Massa. Lo haremos en el diálogo con el rector, Daniel Miranda. ¿Cómo le va, Daniel? Aquí estamos junto a Roxana Baloni.
1: Muy bien, ¿qué tal, Carlos? Buenos días, un gusto, gracias por la entrevista.
0: No, por favor. Bueno, cuéntenos porque esto siempre despierta muchísimo interés y vocaciones.
1: Ya lo creo. La universidad se prepara para el martes 22 de septiembre, para lo que bien mencionaste, la Universidad Abierta, el Open Day y la Expo de Extensión 2026. ¿Qué es la Universidad Abierta? Es una jornada especialmente pensada para que estudiantes de colegios secundarios puedan conocer de cerca la propuesta académica de la universidad, recorrer instalaciones y aproximarse a todos los espacios en que se desarrollan las carreras. Por ejemplo, los laboratorios de kinesiología, de radio y televisión, la bodeguita, los laboratorios de enología, de nutrición, los laboratorios de investigación y las unidades de prácticas veterinarias. O sea, que los chicos pueden conocer abiertamente todos los laboratorios que van a tener a su disposición cuando inicien sus respectivas carreras.
0: Esto va a funcionar entonces el martes en la sede central.
1: Exactamente, va en la sede, en el edificio Huarpe, de 10 a 12 y de 14 a 16. También va a haber una exposición del Vicerrectorado de Extensión, teniendo en cuenta que ha sido el Día del Estudiante, el Día de la Primavera y el Día del Deporte Universitario. Así que se desarrolla en la planta baja del edificio norte, del edificio Huarpe, en la planta norte. Así que también van a poder compartir todas las actividades que se realizan desde Extensión, como gazebos, donde van a poder interiorizarse de las distintas áreas que funcionan en la universidad, los programas de internacionalización, los programas de universidad saludable y de universidad sostenible.
0: ¿Hay que anotarse o uno puede llegar sin tener ya algún registro?
1: Se puede hacer un registro previo, para eso entrar en la página web www.umasa.edu.ar o muchas veces en forma directa, también lo pueden hacer, no hay ningún inconveniente. Está preparada la institución justamente para aquellos que lleguen que no se hayan registrado. Lo ideal es registrarse, pero si no lo pueden hacer, los esperamos igual.
0: Además de las carreras tradicionales reconocidísimas, de la Universidad Massa, sí. Muchas de ellas que no están tampoco en otras casas de estudios en la región. ¿Hay alguna otra novedad que quiera destacar?
1: Generalmente la tendencia que existe actualmente a las carreras cortas, ¿no? Estamos tratando de flexibilizar planes de estudio para dar títulos intermedios. Entonces creo que esa es la novedad más importante, que los chicos puedan ver que además de las carreras que tiene la institución y que muchas veces son únicas en la provincia y en la región, también tienen la posibilidad de obtener títulos intermedios que les permiten una salida laboral rápida. Creo que esa es la, digamos, lo nuevo claro. Que le podemos ofrecer a los chicos en este momento y que creo que es muy importante por la situación en general que se vive, que ellos puedan empezar a tener una salida laboral, ¿no?
0: Perfecto. Bueno, todas las novedades, los perfiles académicos, los proyectos educativos, las instalaciones, entonces el martes se podrá conocer en la sede central, edificio Huarpe.
1: Exactamente, el martes 29 de septiembre en la sede Gran Mendoza, en el edificio Huarpe, en el patio norte. Así que los esperamos a todos para compartir un momento también de distensión, de diversión y al mismo tiempo de conocimiento de lo que es una institución universitaria,
0: ¿no? Muy bien, profesor, muchísimas gracias por la entrevista.
1: No, ¿sí? Al contrario, gracias a ustedes.
0: El doctor Daniel Miranda es el rector de la Universidad Massa, con esta convocatoria en la Universidad Abierta el martes. Bien, regalos y ya venimos con espectáculos. 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También se pueden anotar ahora, que ya vamos a entregar el premio hoy mismo, para la caja de alfajores de Entre Dos, también para la noche de vinos y sabores de Casa Vigil. 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Allí a merendar, no, a desayunar. Tener un desayuno de aquellos, ¿no? ¿Te imaginas? Y lo lindo que es en Vista Flores de Tunuyán. ¿Qué más? Me parece que me estoy olvidando de algo. A ver, tengo que repasarlo. Enseguida lo voy a destacar a lo que seguramente me olvidé. Son las 11:14 minutos. Emprendedores, hay que hacer visibles los proyectos, los productos, las marcas, como lo hacemos en este espacio. Y tenemos el asesoramiento de Dayana Pisitelli. Adelante, Day.
2: Bueno, les cuento que cuando hablo con dueños de empresas, emprendedores, muchos coinciden en el famoso diagnóstico de tener un producto, un servicio que es bueno, tenerlo a buen precio, pero que directamente los decisores de compra no se deciden. ¿Qué quiere decir esto? Que muchas empresas o personas individuales, cuando compramos productos, nos guiamos por lo que compramos siempre, ¿sí? No significa que la marca sea mejor o que tenga mejor precio, sino que quizás nuestra familia nos los ha impuesto de alguna manera. Por ejemplo, para darles un ejemplo real, cuando pensamos en avena, muchos pensamos en una marca directamente, ¿sí? Y esto es como que de familia en familia se dijo que esta era la mejor marca y ya nosotros no nos queremos arriesgar.
0: Y que te reemplace el producto, ya la marca. Uno cree.

0: Esto en investigación de mercado se lo conoce justamente como una parte sociológica también, que hace que no le compremos al mejor, le compramos al más conocido y también al que nos da más confianza por una cuestión de que no queremos arriesgarnos, ya sea ante la familia.
1: En las bebidas cola,
0: ya sea ante la familia, ante una empresa también, si siempre le compramos al mismo proveedor, ¿cómo de repente yo me voy a arriesgar a comprarle a otro proveedor? Y si las cosas no salen bien, ¿qué hace el empresario o el emprendedor? Bueno, se pone a directamente pagar un montón de publicidad o a lanzar folletos, por ahí sin hacer una investigación de mercado previa, sin averiguar realmente qué es lo que está pasando con el consumidor, porque o baja los precios, también muchas veces dice, bueno, bajo los precios.
1: Para ser más competitivo.
0: Más competitivo, y no tiene nada que ver con una cuestión de precio, sino de justamente cómo lo valora el consumidor y qué es lo que está acostumbrado. Entonces, está bueno hacer investigación de mercado para poder romper esa barrera e introducir nuestro producto o servicio, aunque le compremos al más conocido.
1: En ese
0: ¿no?
1: caso, haces una encuesta, puede ser, ¿no? En tus redes.
0: O... Sí, ojo, porque también cuando hacemos una encuesta en redes, estamos encuestando únicamente a nuestros propios seguidores. Entonces, muchas veces no funciona. En las investigaciones de mercado, generalmente se hacen los famosos social group, por ejemplo, que se analiza diferentes grupos de personas con diferentes edades y con diferentes también sociocultura, ¿no? Y diferente economía para ver realmente qué es lo que sucede. Por ejemplo, se hace con los centros comerciales y también con productos más chicos. Uno a veces piensa que la investigación de mercado es para las marcas muy conocidas y tenemos clientes que son muy chiquitos que hacen investigaciones de mercado más acotadas y más económicas y funciona muy bien para saber cómo romper esa barrera e introducir el producto. Si lo hacemos directamente, incluso antes de un lanzamiento, muchísimo mejor, por supuesto, porque nos ahorramos un montón de plata previo al lanzamiento, porque sabemos específicamente qué es lo que está buscando nuestro consumidor.
2: Muy bien dicho. Bueno, Dayana, necesitamos más asesoramiento, te queremos contactar, te queremos seguir en Instagram.
0: En Instagram, por Despeinada Comunicación, me escriben, me mandan un mensajito y ahí estamos con el equipo.
2: La licenciada Dayana Piscitelli, muchas gracias. 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Tenemos muchísimos mensajes. Rumberos y rumberas no han sido leídos, todos al aire, obviamente. Pero quédense tranquilos que va a ser un sorteo donde todos van a participar y vamos a ver quiénes son los ganadores. Y los que no ganen hoy ganarán mañana, o sea, el sábado que viene. Buen día, Redumbo Directo. Desde temprano enganchado este programa. Si puedo participar en algún sorteo, agradeceré. Alfredo 155. Todavía estamos a tiempo. Un ratito más, 5 minutitos más y ya cerramos, ¿sí? Acá limpiando en casa, escuchándolo, soy Noelia. 077. 007. Ah, no, 077. ¿Qué más? Marita. También nos escribe Marita. Qué lindo escucharlos. Dice, a ver, te tapó el... Con encendiendo la radio en la cocina. Mira vos. ¿Dormitorio o comedor? Es como si los persiguiera, pero con placer. Muy con bien. Cualquier tema o entrevistado estoy enganchada, gracias por estar. Bueno, enganchate ahora con lo que podés hacer este fin de semana en espectáculos.

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1: 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Y ahora veamos cómo pinta la agenda de espectáculos.

0: Está, porque llegó el día. Sí, están acá en Mendoza los fabulosos Cadillac con su gira 40 aniversario. Este sábado 19 de septiembre a las 9:30 de la noche es en el Teatro Griego Frank Romero Day. Les tocó un día hermoso a los Cadillac para su show en Mendoza. Antes se abren las puertas del teatro ahí en el parque, porque desde las 19 horas tenés show, arranca dos bandas, por un lado Giselle y después La Escandalosa Tripulación, son las bandas invitadas, a las 21:30 los Cadillacs. Y para que ustedes sepan, primero que todavía quedan entradas, que se venden en FiberUp, si querés, .com. En tres cuotas sin interés, con Visa o con Master, y la gente todavía que se quedó con ganas puede comprar. Además, hay un estacionamiento oficial disponible que está en la playa oeste del Malvinas Argentinas, a donde también puedes ir. Y habrá patio gastronómico con posibilidad de comprar bebidas también antes y durante el show. Los Cadillacs esta noche en Mendoza. Otros espectáculos que vamos a recomendar empezando la primavera y todos los festejos que hay. El Le Parc se pone retro, DJ.5, un mix con lo mejor de la música de los 80, 90 y 2000. Es este sábado desde las 5 de la tarde hasta las 11 de la noche en los jardines del Centro Cultural Julio Le Parc en Mitre y Godoy Cruz del municipio de Guaymallén. La entrada es gratuita, está abierto al público y podés acercarte ahí. También tenés food truck para poder comer, tomar algo, pero por supuesto también bailar. Es una fiesta para escuchar música y bailar. También en el Julio Le Parc, miren, este sábado, ahora a partir de las 13, entro muy poquito, arranca Otakuma, que es un show y un espectáculo pop y cultura japonesa, en la nueva edición de Otakuma, con propuestas vinculadas al anime, al cosplay, al K-pop, que están tan de moda las bandas, el gaming, y distintas expresiones urbanas y asiáticas, para ir a este espectáculo de cultura pop y japonesa en el Centro Cultural Julio Le Parc. Tenés que comprar entrada en entradaweb.com. En el Teatro Mendoza, de la ciudad de Mendoza, está Elena Roger, ya cantó ayer, está esta gran intérprete argentina, y hoy tiene su segundo show con músicos, relatos, con emoción. Es a partir de las 20 horas el show, que recorre las mejores épocas, los distintos géneros y las canciones emblemáticas de la carrera musical que ha hecho nacional e internacional Elena Roger, la Evita, junto a Ricky Martin, ¿no?, que tuvimos en Londres, ni más ni menos. Y para festejar el Día de la Primavera hay varias cosas también que se pueden hacer. Bueno, por ejemplo, Mood Primavera. Esto es de la Municipalidad de Guaymallén y el Gobierno de Mendoza. El festival se va a hacer mañana, domingo 20 de septiembre, de las 16 horas, en el Previo de la Virgen, ahí en Mitre de Acceso Este de Guaymallén, con entrada libre y gratuita. Mood Primavera, y va a estar como número central Pasado Verde, gran banda mendocina, junto a la Orquesta Filarmónica de Mendoza, con más de 50 músicos sobre el escenario. Este show en el Independencia estaba sold out, había vendido todo la semana pasada, y ahora lo vas a tener abierto al público para festejar la primavera. Mañana Guaymallén, con el Gobierno de Mendoza, hace su festejo. Va a haber otras bandas, Zetas, Néctar, Alejo Kia y otras para ir a ver. Y cierro con Flor Bertotti, entre la nostalgia y la despedida, con esta primavera con flores amarillas, Flor Bertotti en el Estadio Arena Maipú, este sábado a las 20:30, y las localidades las podés comprar en ticketek.com. Cerramos agenda.
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1: Estamos hablando de política. 11:30 minutos, doy los ganadores y le damos el pie al que viene, que no es otro que el André Gabrieli. Vino Moreno Serrano, Paola 852. Vino Hinojosa, Javier 978. La visita guiada de degustación a la olivícola Laur, Víctor 327. El Hotel Fuente Mayor, Susana 979. Siempre estamos haciendo un regalo para dos personas, ¿sí? 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Para Vigil, Eduardo 071. También acompañado. 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Para el sábado que viene sacamos el ganador ganadora. ¿Cómo estás, Andrés? ¿Qué tal?
2: Bien, che, acá andamos listos para entrar a la cancha.
1: Bueno, has tenido una actividad muy linda ayer, ¿no? Presentación de libro, novela.
2: Sí, la verdad es que todo el ciclo hemos ido a lugares preciosos, muy bien atendido. Dante Robino es una bodega muy piola, queda muy cerquita, viste, pasando el Puente Viejo de Luján, ahí casi frente al predio ferial. Y la verdad que cada vez que vas a una bodega, antes había sido en Casarena, se desvían por atenderte, la velada se vuelve muy copada, porque la gente que va escucha a un escritor, lo tiene enfrente, después le haces preguntas, te tomó un vinito, son momentos. Y me lo decía Yeyati anoche, mirá, esto.
1: Levi Yeyati, ese era el autor, Eduardo, que es economista.
2: Eduardo Levi Yeyati dice, mirá, esto que tienen ustedes en Mendoza, porque claro, estábamos en una cava. Y yo le decía, claro, mira, esto no es escenografía, esto es, sí, esto es Mendoza. Y me dice, mira, y esto lo vas a encontrar, esto que tenés acá en Mendoza lo podés encontrar en Italia, en España, en Francia. Es un camino, es un tesoro tener toda esta escenografía y todos estos establecimientos y toda esta onda.
1: Claro.
2: Nosotros no, como lo tenemos acá, no nos damos cuenta.
1: Y se viene otro, me decía Flores Bazán, una novelista, van a presentar.
2: Florencia Canales.
3: Muy importante.
2: Flor Canales, que es muy leída, siempre hace novela histórica, encuentra personajes, sobre todo femeninos, muy potentes, y le saca mucho partido a la Flor. Y escribe muy divertida, son muy lindas sus novelas.
1: ¿Y te gustó la entrevista con Ernesto Sanz hace un ratito?
2: Me gustó, distendido. Ernesto es uno de los tipos, de los escasos tipos que a través, nosotros tenemos ya una carrera muy extensa, de la política, que por el cual tengo un profundo respeto y un gran afecto.
1: Sí, lo compartimos eso. Lo mismo con Roxana lo hablábamos.
2: Él siempre nos atiende con onda, como ahora. Tuviste tiempo, así que fue distendido. Son esos tipos que vale la pena escuchar. Que da gusto escucharlos. Porque son sensatos. Más allá de si coincidió o no con sus ideas, el tipo nunca te va a plantear una pelotudez.
1: Claro. Y está bien su vuelta al ruedo, porque creo que es un zamarreo para aquellos que hoy están, digamos, planteándose como opción. Bueno, cerramos aquí. Está Paula también.
4: ¿Cómo andan, chicos?
1: Hola, Paula.
4: Siempre acá acompañando. Salvo que no esté en la provincia, siempre.
2: Y tenemos poco tiempo, ¿no?
4: Así es. Así que tenemos dos lindas entrevistas y además vamos a hablar con Lauti Reale por su nuevo emprendimiento, así que bueno.
3: Ah, sí, contemos. En el Nova Market, ¿no? Hoy arranca finalmente. Va a haber de todo para comer ahí. Vamos a ver si nos damos una vuelta.
1: Pero qué rico. Bueno, muy bien.
3: Bueno.
1: ¿Nos vamos?
3: Así es. Feliz primavera para todos.
1: Eso, y Día de la Radio que se viene ahora. Miguelito, muchas gracias como siempre. Se queda aquí musicalizando. Dayana Pisitelli, hasta el sábado que viene. Roxana.
3: Chao, hasta el próximo sábado.
1: Queridos rumberos y rumberas, muchas gracias. Hasta la próxima.

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¿Cuánto tiempo de tu tío, no? ¿Cuánto tiempo lo conocí yo, eh? Sí, sí, sí, sí. Entramos en Jangadero, ¿no? Jangadero. Jangadero. Claro. Tiene que salir en la primera, ¿eh?

hay mucha musiquita moderna que se pone de moda, pero cuando uno va a los tesoros de nuestra música y los renueva y los vuelve a cantar, vos decís, ¿qué tesoro? Eso hace Rosalía en España, por ejemplo. ¿Eh? Hace canciones muy nuevas, novísimas, y agarra la tradición y la da vuelta, como hace Milo J acá. Y fíjense lo que es La Negra Sosa, porque también tenemos el disco de Anahuel Penici, todo homenajeando el repertorio de La Negra Sosa. Ahí tenés un faro, La Negra, que es un poco nuestra también. Por eso la despedimos acá cuando se fue. Tenemos otros tesoros, tenemos la suerte de que llegan estos pibes, los Milo J, los Nahuel Penici, los Abel Pintos, y le vuelven a poner nuevos brillos, como ha hecho, qué sé yo, Aznar tiempo atrás, cuando hacía sus propios temas o volvía a tocar al Flaco Spinetta. Grandes tesoros de la música tenemos en Argentina, por suerte. Y tenemos gente, como el Negrito Contreras, que tiene el oído suficiente como para ponerlo en valor.

0: son nuestros temas inmortales que vuelven a vivir. Que vuelven a vivir, tienen una nueva y fecunda vida. Hola, Turca Jalil.
1: ¿Cómo andan, chicos? Buen mediodía. Qué lindo que está el día. Me encantan los días así, porque ya cuando se pone caluroso, ya no me lo banco. Pero ahora tenemos 23 grados, soleado, espléndido para disfrutar del aire libre.
0: ¿Ya compraste el perfume para la ropa? ¿A ver, a la choca?
1: No, ni loco, me gasto 100 euros. Tiene perfume igual, pero uno local.
0: ¿Uno berreta?
1: Local, es como perfume de perros que te venden. Bueno, en realidad me lo regalaron. Porque la Uki también hace canje.
0: Dios mío, bueno, ahí vamos.
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0: El Negro bonzán. Contreras, nuestro Peaky Blinder, me mira raro y sí, Negro, el mundo está perdido, ya está, no sé dónde va. Dejémoselo a la inteligencia artificial, ¿eh? Está perdido el mundo, Negro, así que escuchemos buena música, agarramos un trago, nos ponemos en la cubierta del barco hasta que llegue la ola y nos pase, vamos.

0: olvido.
1: Vieron cómo suena nuestra música. Anoche tuvimos otro capítulo de los autores por los caminos del vino. Precioso ciclo, que estaba en su segundo año. Como le contaba Carlito, estuvimos con Eduardo Levi Yeyati en la bodega Dante Robino. Estamos sorteando el libro de Eduardo, lo sortea Antú, que se llama Subsuelo. Nos acompañó Antú, la gente de Antú, porque siempre llevan los libros para que uno lo compre y tenés al autor ahí, charlas con él y te lo firma. Nos acompañó el Mauri Rafa con la charcutería Rafa.
2: ¡Qué rico!
1: La Chechu Flores con las chicas picantes. Bueno, una larga... Estuve con Escatolón, el gringo Escatolón, que fue, le gusta ir a los ciclos. El gringo Escatolón es que maneja Escatu. Dice que está tremendo. Está haciendo unos experimentos con las gallinas. Porque los huevos cada vez están más potentes y tiene cada vez más fanáticos los huevos de gallinas libres. Más, él es el proveedor de chachingo de los Vigil, por ejemplo. Y le dicen, che, no me falten los huevos, porque claro, vos acostumbras a tu clientela a comer esos huevos y después no podés bajar de calidad. Y le estás... está muy loco el gringo Escatolón.
2: ¿Por qué?
1: Porque se reía, porque está haciendo un experimento. Por ejemplo, les da algunas especias a las gallinas y dice que les cambia el sabor del huevo. Lo va saborizando. Por ejemplo, les da jengibre en cúrcuma, ¿entendés? Ese tipo de cosas. Y entonces las gallinas, que están muy bien, le va cambiando la alimentación. Cada vez las alimenta mejor y va saborizando los huevos. Está loco el pero está feliz, porque la verdad que sabe que está en un momento óptimo de la humanidad con el tema de los huevos libres, así que está... Bueno, sorteamos los dos maples de Scatu para los que ya que estamos, ¿no? Pero hoy tenemos un par de entrevistas, tenemos muy buenas expectativas. Uh-huh. Silvia Plager, voy a entrevistar yo. Silvia Plager lleva como 20 novelas. Escribió una novela que se llama Sin Canje, que habla del amor maduro. Yo me pregunto, ¿hasta qué edad está permitido enamorarse?
2: Para siempre, siempre está permitido enamorarse.
1: Porque el personaje central es Laura, una mujer de 65, que nunca ha tenido una pareja estable, se va a Bariloche porque una amiga le prestó una casa, y ahí conoce un caballero, un ex profesor, y pegan onda, y bueno, no le voy a spoilear la... Pero está muy bien, y va siguiendo en paralelo la vida de su joven sobrina Virginia, que se transformó casi en su hija, que se ha ido a Europa, y entre esas dos mujeres de las dos distintas edades se va armando la novela.
2: Bueno, yo también voy a hablar de amor. Mauro Ignatti se llama el autor de esta novela, que nació en Avellaneda. La novela se llama La Potentada. Y es una novela, diría, porque tiene 142 páginas y trata de una madre que, a ver, es una familia que viven en un barrio pobre, digamos, de clase humilde. Y el rey del barrio es el almacenero, que este almacenero no solamente que ya por tener un negocio es como el potentado del barrio, sino que además parece que ganó mucha plata en la quiniela clandestina. Entonces Elvira, que es la madre de Olga, que es una chica de 22 años que tiene un retraso madurativo, pero tiene el cuerpo de una mujer de 22 años, planea casar a su hija con el almacenero. Pero la hija está enamorada de Jorge, que es su primo.
1: Caramba.
2: Y ahí, bueno, hay una situación un poco de incesto, diría. Porque ella quiere casarlo a toda costa con el almacenero para salir del pozo y claro, se transforma como en una trama, medio de amor, mucho sexo, familia, porque claramente está metido esto. Así que muy buenas expectativas, bueno, porque aparte se ve que es muy divertido. Mezcla un poco de comedia italiana también ahí.
1: Veremos.
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1: Estamos sorteando el pack, como siempre, de la URG. Ustedes saben que lleva las dos latas de aceite de oliva super top, el aceto balsámico, la visita guiada, la degustación ahí en Cruz de Piedra. Pero además, les quiero contar, me voy anticipando, dentro de dos domingos, el domingo 27 de septiembre, va a haber una experiencia gastronómica a cargo de Maika Migorena y Caro Pocar. Caro Pocar es muy capa. Bueno, y Maika Migorena está en Masterchef ahora, nuestro mendocino. Va a ser parte de Masterchef, dice que le gusta. Tenés, bueno, toda una experiencia gastronómica que tiene por ejemplo, empieza con chips de papas caseras, oliva premium, etcétera. Tiene tapeo, el principal y el postre. Mira, en el principal, insisto, domingo 27, el osobuco 4 horas. Cada vez se pone más de moda osobuco.
2: Tremendo, la otra vez lo hablábamos con Gustavo, el encargado de la carnicería, que nos decía que se vendía para todo.
1: Para todo, así que bueno, vayan anotándolo. Vayan anotando esta experiencia gastronómica para el domingo 27. Váyanse anotando. Creo que va a estar muy lindo estar con Caro Pocar y con Mike Amigorena.
3: No sé si la aproveché, quisiera ser un bebé.
1: Lo mismo que Lagus, el Roberto Reale, no para de inventar cosas. Y ahí en uno de sus locales, ya después lo voy a contar bien porque enseguida vamos a hacer una nota, están tirando nuevos productos que tienen que ver con los pescados, con todo lo que vende Lagus. Uh-huh. Por ejemplo, mi mujer me mostró incluso una foto que lo tienen en el laboratorio haciéndolo, porque el genio ahí es Lautaro, el hijo del Roberto. Por ejemplo, me decía, mira, tienen como una especie de hot dog. Ajá. Pero de pulpo, por ejemplo. Ese tipo de locuras espectaculares. Así que nos lo va a contar. Me encanta la gente inventiva, porque además, nos lo va a contar el Lauti, tienen, al ser joven y muy moderno, tienen la idea de que todo, de honrar los procesos sustentables. Entonces ellos en la elaboración de platos y todo, y de propuestas, no tiran nada. Entonces incluso para distintas cosas se utiliza hasta la espina del pescado. Ajá. ¿Entendés? Todo integrado para que sea sustentable el proceso, muy moderno y obviamente muy sabroso. En un ratito hablamos con el Lauti sobre esto que va a tirar Lagus. Anoche en la bodega Dante Robino, en la presentación estuvo la Andrea Ferreira, que le encanta el ciclo, va a todos los escritores, todo el mundo la felicitaba porque te acordás que le hicimos nota con ella.
2: Claro.
1: Fue nominada como una de las mejores enólogas del mundo por White Enthusiast, así que todos le decían, Andrea, la premiada, entonces la palmeaban. De la Celia estamos sorteando un pack con dos vinos muy frescos para ahora, para esta temperatura y para la primavera. El Chardonnay y el Pinot Grillo, la Celia, en San Carlos. Y ahí le puse más o menos como notas de crianza. Yo siempre les voy bajando alguna datita técnica. Para las golosas como vos, ya que Chocolesas son expertos en chocolate, estamos sorteando 3 cajas de los chocolates regionales. El ganador elige la variedad.
2: Qué rico los chocolates. En invierno, en verano, en primavera, en
1: siempre,
2: otoño, siempre.
1: Siempre. No, yo lamentable. Va, no, afortunadamente en casa somos adictos al chocolate, así que no podríamos vivir sin él, día a día, ¿eh? Bueno, como le decíamos, con Antú, la Jacquelina Maimone, que estuvo anoche también en el ciclo, estamos sorteando Subsuelo, el libro que presentamos anoche de Eduardo Levi Yeyate, que es un thriller gótico en los subterráneos y en los hospitales de Buenos Aires. Me gustó el libro este. Deberíamos haber hecho alguna nota sobre el libro que estamos sorteando, Turquita.
2: Sí, de Naturalistas se llama, Historias de Mujeres Científicas Talentosas y Rebeldes. Son
1: como vos, no, faltás vos ahí.
2: Bueno, científica no sé si soy, sí, talentosa puede ser, rebelde sí, siempre.
1: Sí, siempre.
2: Botánicas, especialistas en fauna y flora. Tenés ilustradoras, anatomistas, son todas mujeres que se caracterizaron por diferentes profesiones en Argentina del siglo XX y que todas tenían este espíritu rebelde. Es decir, son prestigiosas investigadoras y la idea es, son 16 naturalistas y están todas explicadas y a qué dedicaron su vida, su obra. Así que está muy bueno. De hecho, hace poquito, este es el mismo estilo de libro que Sarita González hizo, el libro de modistas. Bueno, es del mismo estilo. Tiene un montón solamente de bibliografía, tiene fotos de la época. Es muy, muy bonito. Es de Editorial Ateneo y se llama Naturalistas. Así que acuérdense que para participar de los libros, o el de Levi Yeyate o este Naturalistas, pónganme que quieren participar por el libro porque es algo especial. Acuérdense, nombre, apellido, últimas 3 del documento al 2616-177-997.
1: Hablando de Sarita, ¿sabes qué me inspiré? ¿Sabes con quién tenemos que hacer una nota? Con un aracnólogo.
2: Aracnólogo, sí.
1: Así la Sarita se vuelve
2: loca.
1: No,
2: y yo también, me
1: camina
2: muero.
1: Por las paredes. Pero hay que saber de araña, nena. Si nosotros vivimos en el campo, o sea, acá en el desierto, arañas tenemos un montón.
2: Sí.
1: Hay que saber cómo tratarla.
2: Hay que ver cuál es mala y cuáles son inofensivas.
1: Y aparte estamos en el momento del hombre araña, nena.
2: Bueno, eso ya es fantasía.
1: Pero es parte del espíritu. Ustedes que odian las arañas, sin arañas no hubiéramos tenido a Spider-Man. Bueno, y Alquería también, muy capos los de Alquería. 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En este caso sorteamos el vinagre de Cabernet Sauvignon y el aceto balsámico. Bueno, el Cabernet Sauvignon te da cuerpo, cuerpo y equilibrio, complejidad, etcétera. Por eso este vinagre es un gran aliado para, mira ahora que querés hacer tus carnecillas, para carnes, marinados, escabeches, salsas, vinagretas y también para darle un toque final a cualquier preparación. Y además el aceto, es cierto, se luce en quesos, en frutas, en vegetales asados,
2: qué rico,
1: ensaladas y reducciones. Así que ya está en dulce, sí, lo puedes usar hasta en los postres.
2: En todo, sí.
1: Sí.

0: Por supuesto, la gente de UTGRA, que también nos acompaña y es fundamental en todo este impresionante desarrollo, despegue gastronómico que tiene Mendoza, que los muchachos de UTGRA estén haciendo cursos y aparte de atender las necesidades de los laburantes de la zona hotelera y gastronómica, dar cursos porque todo esto que vaya para arriba redunda en beneficio de los que trabajan, de los establecimientos y del público. Así que es un círculo virtuoso. Turca, ¿algo más?
1: Sí, dos cositas más. Sí. Por un lado, este sábado, porque en realidad empezó ayer, pero hoy y mañana también sigue la fiesta patronal Virgen de la Merced, que hay comidas típicas, hay artesanías regionales. Esto es en La Valle, es la fiesta patronal de la Virgen de la Merced. Hoy, día sábado, se va a realizar la misa, el rezo de la novena y bautismos. Y mañana, domingo 20 de septiembre, desde las 10:30, se va a realizar la Santa Misa, la procesión junto a la imagen de la patrona. Esto es en La Valle, organizan la comisión de la Capilla Virgen de la Merced. Y hoy es desde las 20:30 y mañana desde las 10:30 ahí en La Valle.
0: Claro.
1: Y por otro lado, ¿viste Ani, que nos escribió la semana pasada? Sí. Que con la madre tejen, la madre que tiene 90 años, tejen gorritos y los donan.
0: Claro.
1: Y como con motivo de tu cumpleaños, te habían dicho que te iban a hacer un gorrito. Bueno, ya mandó la foto al WhatsApp y dice que ya tenés tu gorrito color azul, que era el color que vos habías elegido, que yo elija, me mandó fotos de otro. Ya le dije que iba a elegir el celeste porque aparte tiene celeste y blanco. Y para los que lo quieran seguir, ya que estamos, no. Su Instagram es artes-de-ani con doble N e Y. Artes-de-ani. La pueden buscar porque la verdad que hace unas cosas preciosas. Yo la empecé a seguir en Instagram y bueno, los que quieran por ahí comprarles algún tejido o algo, está bueno que gente de 90 años siga tejiendo, me parece espectacular.
0: Y además, ¿qué onda? Bueno, este tipo de afecto es lo que genera la radio, o por lo menos radio como la nuestra, o por lo menos programas como los nuestros. Así que estamos, y no lo digo de grupo, yo no lo chupo las medias a nadie, no lo digo de grupo, estamos profundamente agradecidos por este circuito de afecto que nos permite la radio y la radio que nos deja hacer estas cosas y los oyentes y la continuidad en el tiempo. Uno de los mensajes que ya se están anotando para los sorteos, pero dice Mauri: hola amigos, tremendo, un sábado más con la radio, es tremendo, expectante por el programa, anotado para algún premio, no para la UR, dice, porque ya somos habitués.
1: Ah, claro.
0: Y llevamos a todos nuestros amigos que vienen a visitarnos. Mira, Mauri, se ha hecho un difusor de...
1: De la UR. No, igual espontáneo. Para mí es realmente una gran visita llevar a un turista a la UR. Como llevas una bodega, porque te hacen toda la degustación. Sí, sí. Es espectacular.
0: Creo que sí, es buenísimo. Dice José Marías... ¡Qué genial el pancho con pulpo! ¿Dónde es? Anota, y se anota para los sorteos. Bueno, ya enseguida va a ser en una de las... ya nos lo va a contar enseguida el Lauti, porque vamos a hacer una nota después de las 12 con el Lautaro, que es el que prepara todos estos platos.
1: Sí.
0: Ahí te va a contar cuáles son los platos y dónde se pueden conseguir. Y toda la data va a estar en un ratito nada más, Turca.
1: Bueno, vamos a la pausa y ya volvemos con más info y las notas de siempre.
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18: 12, un minuto.
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20: -21.5 grados la temperatura, son las 12:02. Ernesto Sanz no descartó ser candidato presidencial y apuesta a una alternativa política de centro. El ex líder presidencial, ex líder radical, confirmó su intención de armar un espacio para las próximas elecciones 2027. El espacio sería tomando distancia de los dos antagonistas más fuertes que tiene la política nacional.
0: Ese es el relato del gobierno. Quieren eliminar las PASO porque saben que las PASO es una herramienta para construir una alternativa. Porque ordena. Yo no lo conozco, no hablé nunca con él. Aborrezco sus formas y a mí no me parece que sea un problema secundario. Las formas no son un problema secundario. Pero eso es parte del relato, eso es parte del show, eso es parte del marketing.
20: Además, Ernesto Sanz también se refirió a otros temas durante la entrevista aquí con Radio Newell, entre los que se pueden destacar el potencial en el sur provincial como el nuevo combustible del desarrollo para toda Mendoza, impulsado por inversiones en energía hidroeléctrica, minería y explotación de la lengua mendocina de vaca muerta. Fracasaron las negociaciones paritarias universitarias y los docentes pararán nuevamente ante una oferta salarial del 3% por parte del Ejecutivo frente al 30% exigido. Los gremios pararán este martes 22 de septiembre. Emiliano Díez de Fadiunc dijo que el Frente Universitario recordó que el 15 de octubre también será la quinta marcha federal en defensa de la educación pública.
21: Un nuevo fracaso en el encuentro paritario, ya que volvieron a traer una oferta insuficiente, la misma que la anterior, un 3% para octubre, cosa que está muy lejos de lo que sería necesario para que se cumpla la ley de una actualización periódica acorde a la inflación. Van a haber 24 horas de paro el día 22 y de aquí hasta el 15 de octubre, que va a ser la marcha federal universitaria, vamos a estar con jornadas de protesta de distintas modalidades en todo el país porque esto no se puede sostener. El gobierno ya anunció 3.6 billones menos de lo que el SIN había solicitado, es decir, un recorte brutal, un 66%, y eso afecta todas las funciones de la universidad y por lo tanto vamos en unidad a luchar por nuestra universidad.
20: Lionel Scaloni habló sobre su continuidad y anticipó una etapa de renovación en la selección argentina. Evitó confirmar si seguirá al frente del equipo tras el Mundial 2026, pero remarcó que deben sostener la identidad lograda durante todos estos años. En la entrevista también reconoció que tras no ganar la final del Mundial será todo más difícil y tendrán que llegar a acuerdos.

0: Son las 12:05, la temperatura actual en el Gran Mendoza y alrededores, 21 grados, 5 décimas, la humedad 29%, el pronóstico dice parcialmente nublado, poco cambio de la temperatura, tormentas en el sur hacia la noche, luego en el Valle de Uco, sonda en Malargüe en sectores de la precordillera, en la cordillera inestable con nevadas moderadas y una máxima estimada de 29 grados.
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4: Se han prendido con el tema de las arañas, parece. Oscar Enríquez dice: hola Andrés, escuché lo del aracnólogo. Que yo sepa, y si no apareció alguien nuevo en el IADISA con ISET, el último especialista en toxicología animal y aracnólogo es quien te escribe. Publiqué algunos artículos, presenté trabajos en congresos y estuve como adjunto en la Facultad de Medicina en la Cátedra de Medicina Preventiva. Conozco bien a mis amigas, las arañas, y afines. Si te pinta y te sirve, a tu servicio.
5: La vamos a hacer, obvio. Gracias, Oscar.
4: Un genio.
5: Y la nota la van a hacer vos y Sarita.
4: No, ni loca. Me da un miedo las arañas. Cada vez que veo una araña, grito. Y el Edu me dice, ¿qué te pasa? Le digo, necesito que mates a la araña. ¿Entendés?
5: Ay, qué fóbica.
4: Voy a leer un último mensajito antes de la nota del Auti, porque Norma Molina, que es una fiel oyente nuestra, manda mensajito y dice que le gustaría un regalito porque hoy es su cumpleaños. Así que le mandamos feliz cumpleaños a Norma, que es una fiel oyente nuestra.
5: Bien. Entonces lo tenemos al Auti Reale.
4: Sí, está del otro lado.
5: Porque claro, el Roberto Reale es un tipo que es una máquina de laburar y por eso ha ido manteniendo y expandiendo y moviéndose con Lagus, pero no solo moviéndose para vender cosas, sino incorporando novedades, productos, etcétera. Y en toda esta última etapa, para mí el genio detrás del gran inaugurante que es el Roberto, son todos hinchas independientes de Rivadavia, está claro, son parte de mi cofradía. Es el lado, tipo, las empanadas, lo que ha ido incorporando todo el tiempo, ¿no? En la última oleada. Y la nueva oleada que van a presentar esta tarde, por ejemplo, recién un oyente decía, che, qué espectacular el hot dog de pulpo. Que no sé si se llama así, yo le puse
4: vos
5: eso.
4: Le tirás.
5: Pero bueno, nos lo va a contar el Lauti. Hola, Lautaro, ¿cómo te va? Buen mediodía.
6: ¿Qué haces, Andrés? Buen día, ¿cómo estamos? ¿Todo bien?
5: Bien, bien. ¿En cuál de los lagos van a presentar esto, Lauti?
6: En el complejo Nova Market, ahí enfrente del Carrefour de Guaymabel.
5: Claro, que es uno de los... ¿Cuál fue el original de todos los lagos?
6: El original, el primero de todos fue en Palmares, en el complejo de Market.
5: Ese fue el primero. Ah, mirá vos. Pero este es uno de los más tradicionales también, ¿no?
6: Exactamente, este es uno de los... El segundo o tercero, si no me equivoco, que abrimos.
5: Porque ahí tradicionalmente ustedes empezaron a poner paellas y todo eso, así que estuvo... Siempre ha funcionado como una especie de base ese lagus, ¿no?
6: Exactamente, ahí fue cuando empezamos a incursionar con este caminito de, bueno, acercarnos un poquito más a la gastronomía también.
5: Claro, claro. Bueno, ¿cuáles son las novedades que traen ahora, Lauti?
6: Mira, ahora es una propuesta que venimos desarrollando ya hace un tiempo. Empezó a hacer una investigación. Bueno, como yo siempre dije, creo que hicimos un camino inverso en este tema de lo que sería la gastronomía. Nosotros no arrancamos pensando en este producto, buscando un proveedor ni nada, sino... Yo me crié dentro de la pescadería, me crié viendo a mi viejo trabajar y hace 2 años tuve la posibilidad de hacer el documental de lo que era Lagos y nada, lo sentí que volví a vivir la historia y eso me llevó al conocimiento, de entender mucho lo que era la cultura de la pesca, de la cantidad de kilómetros que tiene el mar argentino y demás, y bueno, y de nuestro desafío, y que era más que nada poder acercar el pescado a Mendoza, que creo que fue el concepto que tuvimos, más que tuvo mi viejo cuando arrancó,
5: claro,
6: con esto.
5: Claro.
6: Y dentro de ese desafío, bueno, fuimos entendiendo que es costoso, más en una provincia que tenemos 1.500 kilómetros del mar más cercano. Entonces decidimos hacer un street food para que traer, como justamente lo dijiste vos, el hot dog o el pancho para nosotros, un producto que sea popular, que sea conocido por el mendocino, pero obviamente con nuestra impronta. Uh-huh. Así que decidimos abrir nuestra propia cocina después de dar 27 años sirviendo a lo que es la gastronomía en Mendoza, entendiendo los pilares básicos, ¿no?
5: Claro.
6: De todo esto, cadena de frío, manipulación, trabajamos con departamento de bromatología y bueno, después de un par de meses de investigación decidimos lanzarnos nosotros con este nuevo proyecto de formar platitos de mar, como le decimos nosotros, claro, cercanos a la gente, y que tengan un poquito de identidad, que a la larga eso creo yo que fue Lagos, ¿no? Generar una identidad de marca.
5: Sí, pero yo te digo, aparte del mar, ustedes tienen otras cosas. El otro día probamos, y la Sarita González me dio el ok, una tarta de hongos que es impresionante, porque pocas veces he probado en un plato que el hongo se te llene la boca, ¿viste? Es tremenda.
6: Sí, la idea de eso, a ver, obviamente nuestro foco está 100% en el mar. Te repito, es un desafío y para mí desde lo personal un desafío muy grande que lo tomo con muchísima responsabilidad, ¿no? Porque es tantos años en el mercado y siendo una marca referente, creo, en Mendoza. Poder salir con esto, tenemos que trabajar y hilar muy fino. Yo cuando presenté el proyecto les dije, chicos, si bien esto va a sonar medio burdo en los platos, pero creo que Mendoza en los últimos 10, 15 años tuvo un crecimiento exponencial en lo que sería la parte gastronómica. Llegaron muchísimas, claro, menciones Michelin para acá. Dudo y estamos muy lejos de que nosotros podamos llegar a tratar, pero creo que nada, mi idea fue adoptar la filosofía de esto. Empezamos a trabajar sobre el producto como tal, la trazabilidad, intentar utilizar el 100% del producto, porque nosotros somos, claro, una empresa que nos dedicamos a vender, entonces nos llegaba una pesca y se fileteaba y iba para adelante, y la palabra, no quiero que suene mal, pero por ahí lo que se llama desperdicio, claro, o algún tipo de merma, yo entendí que ahí había una oportunidad. Uh-huh. Y la oportunidad no es la parte del desperdicio, sino volvemos a lo mismo, lo que intentamos hacer, lo que intentó hacer mi viejo desde el momento número uno, que la gente se anima a probar pescados, entienda que no es caro, que no es complicado, que a veces reversionando algo muy simple puede quedar algo muy bien. Y bueno, me llevó un tiempo de estudio, de investigación, de prueba y error. No queremos salir de la pesca, me hablás de la tarta de hongos. Obviamente que tenemos que tener algún plato inclusivo, ¿no?, para la gente que es vegetariana, claro, o vegana en su momento, pero muy muy enfocado a eso. Y bueno, siempre decimos lo mismo. Yo cuando intento pensar en los productos, primero pienso en el consumidor.
5: Claro.
6: Y yo lo que quiero es un producto que esté bueno, que nuestro laburo, que es el más engorroso, de que el precio sea acorde a la situación económica que está viviendo el país hoy en día.
5: No, eso está bien, precio y calidad. Pero ahora, ustedes tienen la cocina y supongo, Lauti, que hay de las cosas que ustedes hacen, hay que los compras ahí en el momento que lo haces, te los llevas ya preparado, y hay otros que pueden y van y los pones poner en la heladera y ponerlos en los otros locales. ¿Cómo es eso?
6: Exactamente, esto empezó como una rotisería, llámese, en donde teníamos menú ejecutivo, teníamos tartas, uh-huh, empezamos a producir nosotros nuestras propias milanesas de pescado.
5: Claro.
6: Obviamente empezar a trabajar todo esto como muchísimo más casero y inmiscuirnos mucho más en el producto, ¿no?
5: Claro,
6: no,
5: claro.
6: No digo que lo que teníamos antes estaba mal, pero creo que la parte de que nosotros seamos responsables de nuestra propia producción es importante, tanto para nosotros como los dueños, como para los chicos, los empleados nuestros. Nosotros, hay un eslogan que decimos que somos expertos en pescado y marisco, y creo que la expertise la llevamos ahí. Y tenemos dos presentaciones hoy en día, que es la parte de roticería, que la pueden encontrar en un packaging que está apto para microondas, te duran entre 48 y 72 horas, dependiendo de lo que es el producto, lo compras, te lo llevas a tu casa y lo regenerás en el microondas. Y bueno, y esta nueva propuesta, que ahora sí ya nace como una cocina con vista al público, para que la gente vea qué es lo que estamos haciendo, entiendan que todo lo que trabajamos es fresco y demás, en donde se pueden sentar a comer, es un estilo takeaway, por así decirlo, pero bueno, tenemos mesitas para que lo consuman ahí. Con respecto a lo que es takeaway, es que no hacemos el servicio como tal a la mesa, no va a ser un menú donde vas pidiendo y te van a atender, sino vos vas a ver la carta, vas a poder pedirlo y lo vas a consumir ahí en el momento.
5: Perfecto.
6: Y volvemos a lo mismo, la idea fue eso, traer, o sea, reversionar platitos que para el común denominador sean conocidos con nuestra identidad del agua y que todo gire en torno a la pesca.
5: Excelente, Lauti, excelente, me encanta lo que hacen, la verdad, lo digo de corazón y nosotros lo hemos ido probando todo, así que esta tarde vamos a andar por ahí, los vamos a acompañar.

0: 22 ahí en el complejo Nuevo Market, que vamos a tener, hoy va a ser simplemente degustación de todos los platos en un formato miniatura para que puedan probar.
1: Claro.
0: Y bueno, nada, estar interactuando con ustedes y con el público para que nada, nos digan qué les parece lo que estamos haciendo, porque a partir de mañana ya abrimos con normalidad.
1: Sí, señor. Bueno, abrazo y más tarde nos vemos, viejo.
0: Chicos, gracias por el espacio, muchas gracias y los espero esta tarde por acá.
1: Ahí andamos, listo. El Lauti Reale, presentando los nuevos platos. Qué bueno la gente que labura y es creativa. Vamos a estar en el Nova Market acompañando el lanzamiento del Agus.
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0: Vamos a la nota. Bueno, me manda un mensaje Gabriel Fidel. Dice, efectivamente, por la nota que hicimos con el Lauti Reale, Mendoza creció mucho en su gastronomía, acompañando el auge del enoturismo. Y por eso, y fíjate qué bueno el concepto, hoy hablamos de enogastronomía y no simplemente de turismo del vino. Pues no se puede pensar el vino sin una buena comida. Y aparte con un relato, que es lo que yo decía anoche por ahí en la presentación del libro de Eduardo Levi Yeyati, el vino es una de las... debe ser la bebida que más relato tiene detrás de la espalda en el planeta, en la historia del mundo. De hecho, bueno, Gonzalo Garcés, que estuvo con nosotros también acá en el ciclo, te das cuenta que el vino es una bebida bíblica, es la sangre de Cristo. Pero si vas al mundo de la Odisea, obviamente, todo el mundo griego antiguo, todo el mundo el latino antiguo tiene que ver con la cultura del vino, es nuestra base cultural, ¿eh? Y bueno, dice, muy buena noche, una manera increíble de unir el vino y la cultura, me decía Gabriel, el ciclo de autores por los caminos del vino. Ahora vamos a seguir hablando de literatura con una persona que ama tanto los libros que no para de escribir. Lleva más de 20, así que ponemos la apertura, Negrito.
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0: Me encantó cuando Hugo Benjamín, que siempre nos manda los libros, una de nuestras notas más lindas de todo el ciclo fue haber hablado con Araya Rottenberg, ¿te acordás?
3: Sí,
0: fue extraordinario.
3: Un genio.
0: Pero cuando nos llegó Sin Canje, Silvia Plager, una cosa que me encantó, además de ella, es que tenía el prólogo de María Rosa Lojo. ¿Te acordás que hicimos el libro ese de los santos populares hace poquito?
3: Sí, y que terminó pegando mucho en los oyentes, claro, por la popularidad del tema.
0: Y cuando se unen chicas potentes como Silvia Plager y María Rosa Lojo, nada puede salir mal, ¿eh? ¿Cómo te va, Silvia?
4: Hola, ¿qué tal? ¿Cómo están ustedes?
0: Bien, ¿y vos?
4: Bien, bien, contenta de escucharlos y hablar un poco de mi amigo y colega Gonzalo Garcés, que le envidié cuando se fue por los caminos del vino, porque yo les cuento, yo hice mi luna de miel en Mendoza hace 2000 años y adoro Mendoza.
0: ¡Qué bárbaro!
4: Fui muchas veces.
0: Bueno, te tenemos que traer en algún momento, Silvia.
4: Porque yo también creo que el vino, en todas mis novelas, no puedo evitar que alguien esté tomando un vino, no puedo.
0: Y en esta novela comen y toman vino sin ningún problema, ¿eh? Tus personajes.
4: En todas mis novelas aparece un episodio en el que están necesitados de una copa.
0: Claro.
4: De una copa de vino para celebrar la vida, para olvidar una pena.
0: Claro.
4: Siempre está a mano el vino como buen compañero. Siempre hablando de compañía y no de exceso, por supuesto.
0: Obvio. Es que si no sabes tomar no tiene sentido, ¿viste? Porque aturdirse... No,
4: pero
0: no.
4: El vino...
0: Claro.
4: El vino es un disfrute.
0: Totalmente. Y el disfrute que debes tener vos escribiendo, porque llevas más de 20 libros, no parás y la verdad que le pones una pasión y una onda, Silvia, que son envidiables.
4: Mira, no sé si es envidiable, porque por un lado, te doy la razón, es envidiable y que son casi, pronto van a ser 29 libros, porque
0: claro.
4: Es impresionante si te pones a pensar, no es tanto, porque yo soy una mujer grande y he escrito, no te digo con una continuidad, pero según cómo es la vida, hay momentos de tu vida en que se te presenta que podés escribir en 4 años 2 libros o 3 libros,
0: claro.
4: Y después hay pocas que pasan 7, 8 años que no escribís nada por X razones, o porque estás muy ocupada, o bueno, porque la vida es así, porque
0: claro.
4: No es una oficina que tengo
0: claro.
4: que entrar de tal hora a tal hora.
0: Claro, claro. Ahora, Silvia, contame, porque vos en casi 30 libros hay muchas temáticas. ¿Qué te lleva a escribir Sin Canje? ¿Qué es, para el que nos está escuchando? Es una novela sobre, yo le diría, si bien hay dos mujeres centrales de distintas edades, yo le pondría como título, ¿hasta qué edad tiene uno autorizado enamorarse? Como pregunta picante, ¿entendés? Pero eso es lo que yo me pregunto como título, pero... ¿Qué te llevó a escribir esta temática del amor maduro?
4: Mira, me llevó a escribir, no es el tema, diríamos, central. Sí, es un tema central para la protagonista, que es Laura.
0: Sí.
4: Pero está el otro amor, que es el amor de la dificultad que se enfrentan los más jóvenes, que es pensar en el futuro cuando vos tenés 25 o 30 años y tenés también una relación amorosa que para vos te trae un conflicto, porque siempre cuando son mundos diferentes uno tiene que amoldarse al otro y sufre con el otro, y pero también se piensa en tener hijos, en la familia, en un mundo caótico, mientras que si se logra en esa mujer de 65 sola con un señor viudo de 75, lo que quise mostrar, que nunca se termina ese poderoso sentimiento llamado deseo. Claro. No es que uno se enamora con todas las hormonas y con todas las cosas que a los 18, porque es como todo, ¿no? Uno, hay etapas para la vida. Vos no podés correr una maratón comparándote con uno, poner uno de 70 con uno de 30 o uno de 20. Claro. Se va por categoría, salvo que sea una maratón libre, que la gente da lo que puede y chao. Pero en general es así. El amor va mutando, el tipo de pasión va mutando. La gente que no es sana psíquicamente lo puede tomar de manera obsesiva, pero dentro de lo que es la compañía, el deseo de encontrar cosas en común, el probarse a sí mismo que mientras uno está vivo, la cercanía de la muerte no te debe impedir que vos estés aprovechando ese changüí de años que nos dio la ciencia. Porque vos fíjate que si hablábamos, yo no quiero irme a siglos tan anteriores donde la gente moría a los 30 años, donde la gente tenía 10 hijos y le sobrevivían 2, ¿no? No quiero irme a épocas tan dramáticas, pero sí, voy a mi propia infancia, me acuerdo a mi propia madre, a mis tías, reprendiendo a mi pobre abuela, que era también viuda, que tenían una boda y le decía, pero mamá, ¿cómo te vas a poner una manga corta? ¿Pero cómo te vas a poner un vestido que no sea negro con florcitas blancas? ¿Viste? Le marcaban también los hijos a los padres mayores lo que les parecía la conducta que tenían que seguir para ser unos viejos dignos.
0: Ahora, lo que pasa es que voy a decir que es el amor de dos mujeres, pero... Y las peripecias de Virginia, la nieta, la tía, la sobrina, es entendible porque uno ahí tiene todas las pilas y te vas bancando las peripecias junto a tu pareja. Pero en Laura, 65 años, el concepto es otro, porque ella está en Bariloche porque su gran amiga Catalina le ha prestado una casa y ahí conoce al señor. Pero en un momento dice Catalina... enamorarse a nuestra edad, por favor, dice, todas mis amigas están hartas de sus maridos, amantes o amigos circunstanciales. Es bueno conocer gente distinta. Ahí la problemática cambia radicalmente.
4: Claro, sí, pero lo que pasa es que también eso, el tiempo hace que cuando la relación no es sólida, la gente antes se casaba y eran ancianos a los 40 y pico, 50 años, bueno, la vida era mucho más corta. Entonces, si ahora vos tenés los achaques, ponete, dice el señor de 75, y tenés el concepto de que, bueno, tu cuarto de hora pasó, ¿viste? Esa frase común, te pasó el cuarto de hora. Y bueno, pero ¿quién define cuál es el cuarto de hora que pasa de cada uno? Cada uno puede enfrentar ese cuarto de hora como quiere, y lo dicen peyorativamente cuarto de hora porque consideran que, bueno, si vos ya pasaste una tranquera de edad determinada, lo que te queda es poco. Pero también ese poco está desvalorado porque está relacionado con el almanaque. Claro. Nosotros no tenemos que medir el poco cronológicamente, tenemos que ver que el poco y el mucho tiene que ver con la intensidad con que se vive. Claro. Yo creo que a veces hay un refrán muy simpático que dice, la juventud es algo demasiado bueno como para dejárselo a los jóvenes.
0: Está buena.
4: Sí, en el sentido que los jóvenes, viste, desperdician a veces su tiempo y después cuando somos grandes y ¿por qué no hice caso a mi viejo? ¿Por qué no estudié esto? ¿Por qué no aquello otro? ¿Por qué me hice tan amiga de esa chica o de ese muchacho que lo único que querían era aprovecharse de la situación de que yo tenía la moto, o tenía un auto, o tenía dos bicicletas, lo que a vos se te ocurra, pero lo pensás después. En el entretanto, te dejás llevar por la vorágine, claro, por las fiestas, por salir en grupo, sí, y después llega un momento en que comenzás a sentir la soledad. Pero la soledad no es si vos estás, sos viudo, soltero. La soledad de otro tipo, la soledad de estar acompañado a veces con gente que no te comprende, porque la sexalescencia es como la adolescencia. Claro. Viste que hay adolescentes que son amorosos y otros que tenés ganas de cogotar, ¿no? De alguna manera, porque no hay nada que les conforme, están en contra de todo. Bueno, hay gente que después de los 60 o de los 70 se vuelve lo que yo llamo los viejos chinchudos, pero no todo el mundo es así, no todo el mundo es así.
0: De hecho,
4: hay gente que celebra la vida.
0: De hecho, vos reflexionás mucho sobre el tema de la edad y las relaciones. Te voy a leer otro párrafo que a mí me llama, que me parece potente, porque Laura en un momento, bueno, está con su nuevo, no es novio todavía, lo acaba de conocer, y sus amigos, etcétera. Se pone a reflexionar, va a la ventana a mirar el río, porque están en Neuquén, creo, y dice: pienso en los equilibristas, en los sandinistas, en los exploradores, en los buzos, en todos los seres humanos que deben enfrentarse al paso en falso continuo, igual que los viejos. Nosotros de la gente de edad reflexionamos todo el tiempo sobre eso, ¿o no?
4: Claro que sí. El paso en falso en la vida de no equivocarnos, el paso en falso de no caernos, porque sabemos muy bien que el músculo y el hueso no es el mismo músculo y el hueso de los 12, 13, 14 años, de los 20. Entonces todo el buzo, que también sabe que cualquier error puede ser fatal. Tengo hice alusiones a profesiones de riesgo, y yo creo que la profesión de envejecer es una profesión de riesgo. Porque es una profesión de riesgo, porque Philip Roth, el gran escritor, decía que envejecer es cosa de héroes.
0: Es una maravilla. Las pilas de él a los 100 años, viste, es impresionante.
4: Sí, es cosa de héroes, porque vos te tenés que acostumbrar a que esa persona que eras vos sigue existiendo. Te imaginas con 90 años, yo todavía no lo experimenté, pero veo, tengo amigos que ya han tocado esa brecha, y bueno, y que defender tu mente de lo que los demás piensan, porque también está el prejuicio. Hay un prejuicio de dejar abandonado al viejo, y el prejuicio de que el viejo es el que se sacaba antes en los barrios, no sé si todavía en Mendoza se hace,
0: se
4: sacaba la silla a la vereda, a tomar la fresca, a tomar su mate, y se quedaban ahí las horas perdidas esperando que llegue, que pase la carroza. Antes se decía que pase la carroza, aunque ahora no es carroza.
0: Claro.
4: Pero ahora no, viste que hay una... Hay un envejecimiento pleno en el que queremos estar informados, en el que tenemos que manejar la tecnología, que a veces también es muy cruel, porque está pensada para la gente muy joven y que se entrena, y ahora no tenés comunicación humana.
0: Claro.
4: Yo hablo de gente, bueno, yo trabajo con la computadora, obviamente no soy ninguna experta, pero dentro del sistema me defiendo. Pero hay cosas que vos decís, no puede ser que no tenga un ser humano del otro lado para hacer una protesta, para hablar,
0: sí,
4: marque 4, marque 5. Yo creo que es una manera de ignorar a aquellos que también nos llaman de manera despectiva clase pasiva.
0: Totalmente.
4: Y pasivo. Yo conozco abuelos y abuelas que se matan porque tienen que ir a buscar a los nietos al colegio, los llevan, los traen, los hacen la merienda, les hacen la cena, se los llevan a dormir a la casa cuando los padres tienen una ocupación que no pueden. Y eso estoy hablando de los abuelos tradicionales, pero estamos los otros abuelos que tenemos nuestro trabajo y que nos sentimos culpables cuando lo tenemos que decir no a un nieto o a una nieta que te dice, ay, podemos ir a tu casa hoy a cenar, y le decís, no, hoy no puedo porque tengo una presentación de libros, porque tengo una alumna a tal hora. o porque, bueno, ¿entendés? Entonces, pero también existe la culpa porque tenés dentro el mandato de que tu abuela nunca tenía otra cosa que hacer que hacer la comidita, claro, que tejerle al nieto. Entonces, es despectivo ponerle a una mujer que ha estudiado, que ha escrito, y también al ama de casa que viene y tiene que alimentar a los nietos, a los vecinos, a los chicos que vienen, porque es una forma de dar amor. Y también con el magro, a veces, magra jubilación, esa abuela hace milagros para darle y obsequiar a sus nietos o, claro, llevarlos a una plaza y comprarles un helado. Entonces, el tener un amor significa que esa persona tiene capacidad de dar amor, porque, claro, se lo da a su sobrina, se lo da a ese muchacho que apenas si conoce, se lo da de manera imaginaria al chico joven que le va a sacar la nieve y que la va a ayudar con las, claro, compras, que puede ser su propio hijo.
0: El vikingo.
4: O casi un nieto, el vikingo. ¿Pero por qué? Porque sin el vikingo no habría existido Richard, el amor de ella de 75 años. Que,
0: claro, el profe.
4: Porque es la soledad que engrandece, esa soledad que te parece...
0: sí, ahora,
4: tonta, pero que te permite soñar, hace que ella esté abierta después a la relación con el profesor jubilado.
0: Ahora, me llama la atención una cosa, porque la protagonista es Laura con su gran amiga Catalina, porque dialogan todo el tiempo y se picotean, se aguijonean, son amigas y se picotean todo el tiempo. Pero me llama la atención porque las dos chicas veteranas, son bastante solitarias. Laura no ha tenido una pareja formal, la otra lo tuvo, pero tampoco tiene una historia muy, muy digna en pareja. Tienen familias grandes, cuando vos sos todo lo contrario, vos sos muy familiera. Basta ver tu Instagram, estás chocha con tu hija, tus nietas, sacás fotos del clan familiar, etcétera. Vos no tenés nada que ver con Laura y con Camila, con la amiga, con Catalina.
4: No, lo que pasa que mi novela nunca, por lo general no tienen mucho en común conmigo, pero no en aspectos generales. Porque si te fijas, yo tengo novelas como La Rabina, que sí, nunca fui rabina, como Las Mujeres Ocultas del Greco, que transcurre en el siglo XVI y que tiene que ver con las beatas, con un pintor al que acusaban de haber sido judaizante porque no se conocían sus orígenes en Creta. He escrito sobre Malvinas, un libro en coautoría con Elsa Fraga Vidal que recrea la vida en Malvinas cuando fue una colonia nuestra. No te voy a seguir contando porque escribí una novela hace poco, anterior a esta, que se llamó Sima le cumple 70, donde resucita el padre de la chica que cumple 70, y porque él le dice al padre, bueno, vos me llamaste, los muertos no aparecen, y es porque ella tiene una asignatura pendiente, claro, con el padre, y todo eso la hace viajar a Rosario, donde está su padre muerto, y bueno, y se mete en un montón de líos con gente de droga, se hace amiga de, claro, otro. También está, claro, la idea de que a los 70 años no vas a tejer batitas.
0: Ahora, también te... Silvia, bueno, me están llegando algunos mensajes, ya te los voy a leer, muy, muy agradables, pero además de la trama de las chicas, de las dos chicas más grandes y de Virginia, la sobrina de Laura, vos metés dos cosas en las dos tramas culturales potentes y muy enriquecedoras. En la trama de metés por un lado, a las dos tramas culturales las metés en la versión de la sobrina que está en Ámsterdam, porque el novio está estudiando Spinoza, que es uno de los grandes filósofos, maravilloso filósofo de la historia, y vas metiendo frases de Spinoza todo el tiempo y contás algunas partes de su vida. Y a su vez, la chica está viendo, se fascina con Rembrandt, y no solo describís un cuadro de Rembrandt, sino que también te metés en la vida dura del hijo del molinero, ¿no? Son dos contenidos culturales que le dan mucha onda a la historia.
4: Me alegro escuchártelo decir porque esa era mi intencionalidad. Porque cuando uno es turista es una cosa, uno va, sí, va a un museo, lo mira, la... pero cuando uno es, se familiariza con el entorno y estudia el entorno y vive y se convierte en viajero temporal de un espacio, convive con ese entorno. Claro. Y es lo que hacen ellos. Él se quiere especializar, ya está estudiando Spinoza, entonces va a los cursos, pero y ella ama a Rembrandt porque le gusta la pintura, porque ha leído un poco acerca de ese pintor y se asombra cuando mientras está allí de que haya tenido como muchos una vida tan pobre, después claro, una vida de gloria fastuosa y después una muerte absolutamente pobre y desgraciada. Entonces, quizás para no explicar que en toda época hubo sufrimiento y no hubo justicia en cuanto al merecimiento de cada uno, porque cuando sos contemporáneo, en el caso de Rembrandt, le reprochaban cosas que es hora que vos decís, ¿cómo le podían haber reprochado algo a este genio? Claro. Cuando en la famosa ronda nocturna, que no salí idéntico porque el color de esto y yo claro, no te voy a pagar porque yo ese día, y lo que les costaba cobrarles a los que le encargaban un cuadro, ¿no? Así que las intrigas y el problema del dinero es viejo como el mundo.
0: Totalmente. Ahora, Silvia, para ir cerrando, pues se me acaba el tiempo de radio. Vos tenés, bueno, tu hija Débora Plager, que vos decís, leí por algún lado que está esperando que hagas la continuidad de esta novela, pero tenés a Débora, que se ve que te lee, tus nietas, las dos hijas de ella. Cuando leen este tipo de novela...
4: No, tengo también un hijo mayor.
0: Está bien, pero...
4: Que es médico y que también es, ha ido mucho a Mendoza y le encanta... Lo ha invitado como médico a congresos, he ido claro, como turista, y tengo 6 nietos y 2 bisnietos.
0: No, pero me interesan estas chicas porque tu libro es una historia de chicas. ¿Qué opinan Débora sí, y tus nietas cuando leen este libro? Porque se ven involucrados, te pueden decir, che, mamá, mirá esto, o tus nietas, ¿por qué hiciste a la sobrina así allá? ¿Qué te han dicho ellas, tus lecturas? ¿Tus lectoras femeninas dentro de la familia? Esa es la pregunta.
4: Bueno, dentro de a mi hija le gustó mucho la novela, a mis sobrinas les gustó mucho, a mis nietas, y me dijeron, algunos me dijeron que está bien el final, otros me dijeron que quisiéramos saber más, y eso me gusta porque siempre que a mí me gustaba una novela, recuerdo, mi frustración cuando terminaba, porque... Si le pones un moñito, bueno, uno sabe, ahí se terminó la vida. Pero claro, no es fácil, fueron felices y comieron perdices. Si vos presentás un mundo que está al borde de una guerra constante, claro, ¿no? Porque estamos viviendo, yo digo, una tercera guerra mundial sí, sin que nos demos cuenta. Vos te levantás hoy a la mañana y dicen, Rusia dice que va a entrar en guerra con Polonia. Sí. Vos te agarrás de la cabeza.
0: De hecho, la Oriente cuestión antisemita, disculpame, la cuestión antisemita, Israel, Gaza, etcétera, también es parte de la novela.
4: Exactamente, porque yo me puse ahora se me dio por estudiar, porque a mí me gusta investigar. Investigo la miseria que hay en todo Medio Oriente, en países que antes fueron países ricos y que no tienen ni dinero como para explotar el petróleo propio. Sí. Y nadie se ocupa de esa gente que se muere, que ni claro, tienen dinero para anotar a los hijos que nacen, porque no tienen eso. Entonces mueren NN. Las mujeres no tienen... No hablamos ya de Afganistán, en otros países... que son más un poco condescendientes, pero tampoco las mujeres tienen, pero claro, nada de, no tienen respeto por ellas. Entonces yo veo tantas cosas, digo, ¿por qué esta franja pequeña de tierra concita tantos rencores? Pero ¿por qué antes de tener esta franja de tierra existió el Holocausto, la Shoah? Y a mí eso me llega porque yo soy primera generación en Argentina, ahora somos 4, 5. Nosotros todos vivimos acá, tengo una gran familia, por suerte, y la más única que se fue del otro lado del charco, pero que está en Uruguay, es una de mis nietas, que es actuaria claro, con el marido que también, pero todos vivimos en Buenos Aires y la provincia de Buenos Aires. Claro. Pero, y amamos nuestra patria, entonces, y que alguien te diga, ¿por qué no se van? Yo te van a decir, ¿por qué no te vas vos? Acá hemos dado, damos pruebas de que somos argentinos, que amamos, yo he recorrido mi país, lo amo, y Mendoza, ya te digo, es una de mis provincias preferidas, y este... Ya te la elegí para la luna de miel, imagínate.
0: Imagínate, ya te vamos a traer. Cierro con esto, tengo muchos mensajes, te voy a leer algunos nada más para despedirte. Excelente entrevista, dice Pamela. Linda nota, hay amores distintos. Claro, por ejemplo, Mori, el Pato Galmarini. No todo es sexo, se necesita compañerismo, dice Moni. Esther, qué lindo cómo define el amor. Excelente entrevista, nos dice Esther. Después me dice, qué buena entrevista, Ani. ¡Qué mujer! ¡Cuánto saber y qué generosidad en compartir tanto! Nos enseña que la cultura es hermosa y necesaria, que los abuelos son muy importantes, maravillosa escucharla. Y la última, porque hay muchas más, dice Raúl, muy buena la charla, la adultez implica responsabilidad, decisión, aprendizaje, desafíos, libertad y crecimiento personal. Bueno, has desatado muchas opiniones muy, muy lindas, Silvia. Te mandamos un gran saludo.
4: Te puedo preguntar algo para terminar. ¿Yo cuándo puedo volver a escuchar esta entrevista?
0: Mirá, la nota, si querés te la podemos mandar.
3: Eso te la mando apenas termine la entrevista, porque aparte hay muchos oyentes que les encanta. De hecho, están preguntando si el libro está en Chile para comprarlo.
4: ¿En Chile? Pero lo pueden comprar por Amazon si no estuviera en Chile.
3: Bien.
0: Claro, y además...
4: Está en Amazon.
0: Sí, además esta nota, la voy a publicar la versión escrita, no mañana, pero el domingo 27, te voy a publicar la nota desgrabada y ahí va a estar el audio también, en el diario 1.
4: Ah, en el diario 1. Bueno, mándenme todo porque me encantó a mí también charlar con ustedes. Decí que es muy temprano, yo no tomo vinito a esta hora de la mañana, pues soy una señora grande, y bueno, pero me puse en condición cena, porque yo no almuerzo con vino, me estoy imaginando el vinito de la noche con la cena.
0: Sí, señor, te mandamos un beso y seguimos en contacto, Silvia.
4: Ah, en contacto, muchas gracias por la preciosa entrevista.
0: Por favor, chao, querida, hasta luego. Linda nota, bueno, muy contento, hasta mi mujer, el Gabriel Fidel, todos chochos con la nota. Silvia Plager, su libro se llama Sin Canje. ¿Vieron qué bonito es poder charlar en estos términos? Bueno, todos los sábados nos están saliendo así, Turca.
3: Lindas notas, porque los autores tienen mucho que contar.
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18: La mía dice verano. ¿La tuya no?
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0: mensajitos. ¿Viste? Laura ponele dice: gracias a que escuchamos tu nota con ella, nos enteramos y compramos inmediatamente las entradas. Espectacular. Ella es increíble y Javier Rodríguez un lujo en el escenario con Elena. Hablando Elena de, Roger, de Elena sí. Roger.
1: Es tremendo.
0: Elena dice: Roger. Delicioso el concierto, una maravilla.
1: Y fue lindísima la nota que hicimos con ella.
0: Sí, hermoso. Bueno, después estuvo también acá con, sí, en la tarde con Javier de la Mayore. Liliana dice: hermosa entrevista con Silvia y excelentes sus preguntas, estimado Andrés. Muy linda nota.
1: Sí, sí, muy linda. La verdad que la, el público nuestro, la audiencia muy copada con la nota de con Silvia Eso. Plager.
0: Pedían que repitas el nombre del libro y la autora.
1: Silvia Plager, que es la mamá de la periodista Débora Plager,
0: claro,
1: que es muy conocida en la pantalla de Buenos Aires. Y el libro se llama Sin Canje. No le pregunté porque ella dice, bueno, ¿qué es sin canje? No, hay que canjear la identidad de cada uno. Uno no puede... Puede hacer un montón de cosas y cambiar. Leí en una entrevista que dice, che, por ahí te dicen, perdiste el laburo y reinventate. Es una huevada en el sentido de que vos seguís siendo vos, ¿entendés? Podés hacer un montón de cosas más, pero no podés cambiar quién sos. Bueno, eso es lo que te decía... Sí, Laura, una, ¿no es cierto? Lo de Elena Roger.
0: Exacto. Claro. Y Ana era la que preguntaba también cómo se llamaba el libro, así que ya se lo mandamos por escrito también por si lo quiere comprar, porque siempre es lo que pasa. Muchos nos preguntan para después comprar los libros que hacemos.
1: Dice, súper agradable, llevadera, íntima, es una mendocina de corazón. Gracias, Andrés, nos dice Andy. Bueno, sí, me llamó la atención también el cariño que tiene Silvia Plager y su hijo también por Mendoza.
0: Por Mendoza y el vino.
1: Bueno, aparte hizo la luna de miel acá.
0: Claro, imagínate.
1: Claro.
0: Para un momento importante, importantísimo en su vida.
1: Daniel después... dice, escuchándolo desde Rincón de los Valles, como todos los sábados con ustedes, excelente entrevista. La semana iré por lo de, ¿qué es? Por lo de Pilar, no sé qué, no entendí bien lo del premio. Cada vez mejor, por supuesto me encantaría almuerzo, cena, pero está anotándose Daniel Berna por los sorteos.
0: Sí, bueno, la cantidad de anotados que tenemos es una locura. Ustedes sepan que siempre hay momento de ganar. Les juro que no repito un ganador en todo el año.
1: Pero atendeme, pero no le deje expectativas a todos, porque si no ganan va a decir, che, a mí no
0: bueno,
1: me tocó.
0: Pero sigan participando.
1: Porque, no, el tema es que son muchos, entonces, bueno... que le toca, le toca.
0: Exacto, tal cual. Pero bueno, si mientras más, si participan todos los sábados, tienen más, más probabilidad que si participan una vez cada tanto.
2: La hora en Niwil. 13. 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
3: Un minuto, la temperatura 24 grados. Mega operativo de seguridad en toda la provincia por el Día del Estudiante. El gobierno puso en marcha un dispositivo que movilizará 2.000 efectivos por turno hasta el lunes 21 en zonas turísticas, también en espacios recreativos y espejos de agua. La policía vial realizará controles de alcoholemia en puntos clave como Potrerillos, El Carrizal y Valle Grande. Alerta amarilla por nevadas y sonda. Defensa Civil anticipa que las precipitaciones serán en toda la cordillera provincial. Respecto al sonda, la advertencia rige para la precordillera de Las Heras, Luján y zona baja de Malargüe. Reiteramos, desde las 14 cierra el paso Cristo Redentor por pronóstico de nevadas. La coordinación argentina y de Chile dispusieron la interrupción del tránsito y desde las 12 será el cierre de barreras en Uspallata. El mal tiempo se extendería hasta mañana y podría mejorar recién el lunes. La morosidad de los créditos a familias alcanzó el 12,9% y tocó su nivel más alto en dos décadas. Según un informe del Banco Central, la irregularidad subió al 12,9%, registrando un fuerte salto interanual frente al 5,6% del mismo mes del año pasado. El deterioro afectó especialmente a los créditos ajustados por UVA, que siguen el ritmo de la inflación. El canciller ratificó el reclamo pacífico por Malvinas. Kirchner aseguró que Argentina no tiene ninguna intención belicosa en la disputa de soberanía de las islas y reiteró la voluntad de alcanzar una resolución estrictamente democrática. Milei viajará a Estados Unidos para exponer en la Asamblea General de la ONU. El presidente iniciará el lunes su 18ª visita a ese país con agenda en Nueva York, que incluirá reuniones con inversores, economistas y referentes de la comunidad judía. Además, Milei estaría en la Asamblea General de Naciones Unidas, donde se espera que ratifique el alineamiento de su política exterior con Estados Unidos e Israel. Ernesto Sanz no descartó ser candidato presidencial y apuesta a construir una alternativa política de centro. El mendocino y ex líder radical confirmó su intención de armar un espacio de cara a las elecciones del 2027, pero que sería tomando distancia del kirchnerismo y de La Libertad Avanza. Fracasaron las negociaciones paritarias universitarias y los docentes pararán nuevamente ante una oferta salarial del 3% por parte del Ejecutivo frente al 30% exigido. Los gremios pararán este martes 22 de septiembre. El 15 de octubre será la quinta marcha federal en defensa de la educación pública. Mirtha Legrand fue internada nuevamente tras sufrir una recaída gripal. La conductora ingresó ayer al sanatorio Mater Dei y se encuentra bajo evaluación médica. La nueva hospitalización se produce apenas 5 días después de que recibiera el alta tras permanecer casi una semana internada por una bronquitis. La temperatura actual en el Gran Mendoza y alrededores, 24 grados, humedad 36%. El pronóstico dice parcialmente nublado, poco cambio de la temperatura. Tormentas en el sur hacia la noche y luego en el Valle de Uco. Son de Malargüe en sectores de la precordillera. En la cordillera, inestable con nevadas. Y una máxima estimada para hoy, 29 grados.
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4: Volvemos a informar sobre este intento de asesinato a Cristina Kirchner en la puerta de su casa en Recoleta. Lo que se sabe hasta el momento es que es un hombre de nacionalidad brasileña que le apunta con un arma de fuego a centímetros de la cabeza, que gatilla 2 veces contra la vicepresidenta. Cristina estaba saludando a militantes cuando se acerca este hombre y le gatilla.
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0: sí, de las canciones que elegí.
1: ¿Es una novela de amor la que vas a hacer?
0: Sí, tiene amor, pero con sus matices, diría yo. Me encanta.
1: Pero no,
0: en realidad,
1: no amor acaramelado, como tu tema.
0: No, no amor acaramelado, pero en algún momento Jorge, que es uno de los protagonistas, primo de Olga, que están enamorados, pero son primos.
1: Mm.
0: Es como un incesto. Le canta esta canción a Olga. Estaba por ponerte Te Conozco, de Arjona, que también la canta.
1: Tremendo.
0: Pero dije, no lo voy a torturar a Gabriel y que pero no son, le gusta Arjona.
1: ¿Pero son primos hermanos?
0: Son primos hermanos.
1: Mm.
0: Las dos madres son hermanas de los dos chicos. Y es el libro que escribió Mauro Ignatti, La Potentada se llama, donde la madre de Olga, Elvira, hace todo por que este amor no funcione y casar a su hija con el almacenero del barrio, que era como el ricachón del barrio ahí en Avellaneda, que de hecho es de donde es Mauro. ¿Cómo estás, Mauro? Buen mediodía.
2: Hola, ¿cómo están? Me hiciste reír cuando empecé a escuchar, cuando empecé a escuchar el tema. Digo, no puede ser que me presente con este tema, pero bueno.
0: Y bueno, había algo de música en la novela, pero te diría que casi al final. Entonces dije, bueno, vamos a poner una canción que de hecho los caracteriza un poco a los dos, ¿no?
2: Sí, sí, estuviste muy bien.
0: Bueno, Mauro, es una novela que cuando ya lees la contratapa te llama la atención, porque vos decís que en un momento es como una mezcla ahí como de comedia italiana, con algún desborde dramático. Eso lo pone Mariana Komiserov, que es la que escribió la contratapa, y es un poco así. ¿Vos te reíste escribiendo esta novela? ¿Cómo la pensaste desde un comienzo? Porque en principio parece ser como una novela medio de barrio. Después termina en un amor profundo y en el medio hay como sexo por todos lados.
2: Sí, a ver, yo, bueno, la característica de mi proceso es que generalmente no sé cómo va a terminar o para dónde va a ir lo que escribo. Con lo cual, nada de lo que terminó siendo fue lo que yo quería inicialmente. No sé si quería tampoco algo. Yo salí en este caso de dos personajes, que eran Elvira y su hija, de una relación, y bueno, jugando, experimentando, las empecé a poner en distintas situaciones. Siempre fue una relación ofensiva por parte de la madre. Inicialmente Olga no tenía un retraso madurativo, como también siendo en la novela, y eso lo había escrito hace años, había escrito como 100 páginas, que no me gustaron. No sentía que la novela era otra historia, que funcionara orgánicamente, y lo dejé.
0: Mauro,
2: y de repente
0: te estoy escuchando,
2: apareció,
0: perdón,
2: de vuelta.
0: Un poco mal. Si podrías acomodarte, porque se escucha como lejos.
2: Ahí me escuchas.
0: Ahora
2: mejor.
0: Sí, mejor. Entonces, claro, vos, ¿y qué hiciste? ¿La volviste, la releíste y le cambiaste la historia?
2: No, estaba de vacaciones, había en la playa, fueron 15 días de mucha lluvia, y bueno, volvieron esos personajes y empecé a escribir desde cero, y la terminé de escribir más o menos en 8 meses.
0: Ajá.
2: Pero bueno, venía un proceso largo de maduración, yo creo que en ese momento no estaba listo yo para escribirlo. Y bueno, los personajes volvieron, y bueno, empecé a escribirlo, y bueno, un poco, a mí me parece que esto, la escritura, lo más apasionante es la sorpresa cuando uno se deja fluir al principio y que van apareciendo distintas situaciones. Y bueno, cada vez se me iba yendo más a la banquina hasta que se me fue al pasto. Y bueno, uno va tomando decisiones con los personajes. Es como dejarlos actuar y meterse lo menos posible hasta un momento en el cual, bueno, uno empieza a armar la parte que tiene que ver mucho más consciente del oficio, de cómo poner los personajes, de volver hacia atrás, retocar. Entonces es como ir de un proceso inconsciente a uno consciente, ¿no? Donde al final uno ya termina pensando mucho más en el lector, en el caso para tratar de que la novela sea dinámica, unir personajes. Pero bueno, fue sucediendo y uno después se da cuenta, o no yo, de que los temas que se tocan son temas que me interpelan y quizás inconscientemente que van surgiendo, pero bueno, no quise escribir lo que terminó inicialmente, ¿no?
0: Bien.
2: No quise escribir lo que terminó sucediendo.
0: Elvira, que es la madre, que básicamente es como incansable, no se da nunca por vencida, y lo que quiere es sí o sí lograr, digamos, ascender en el barrio, y que su hija sea la esposa del almacenero este, que además de ser almacenero y por eso, digamos, iba a tener como un poder adquisitivo mayor, se dice que había ganado la lotería clandestina, entonces como que tenía plata. Pero en ese, digamos, momento, vos ves que realmente es incansable, que no se da por vencida y que hace todo para conseguirlo, absolutamente todo. ¿Vos sos así también, de hacer todo para lograr sus objetivos?
2: Sí, a ver, Elvira tiene como esa sensación del bien común, de tratar de lograr lo que ella cree que es el bien común para su familia. Yo supongo que tengo algo, yo creo que todos tenemos algo de Elvira. Y sí, yo creo que sí. Algo de eso, digamos, es tratar de operar para lo que uno cree que es el bien común. Uno, digamos, es como tratar de visitar para lo que uno cree que es el bien común. A veces no es el de, en ese caso, no es el de la hija. Pero bueno, ella en algunas partes del libro dice que ella está actuando por las dos para tratar de salir de la miseria. Pero bueno, nada, su hija quiere otra cosa, y es, yo creo que su hija es la que impulsa el libro, ¿no? La que lo lleva hacia adelante. Con su forma de oposición a lo que quiere la madre, ¿no?
0: Claro, bueno, a ver, es una chica de 22 años que tiene cuerpo de mujer, pero que ella, como vos decís, tiene un retraso madurativo, sí. Y que se termina enamorando de su primo. Ahí también trajiste un poco cosas que también pasaban hace, no sé, un siglo, que era muy normal que la gente se case con sus primos, y ahora está visto, o sea, y claramente nadie lo hace.
2: Sí.
0: ¿Por qué lo metiste en la novela? Sí.
2: No, bueno, porque yo creo que a medida que la fui escribiendo, yo creo que este género tiene como una de las características la exacerbación, digamos. Tiene mucho de comedia negra, tiene mucho de trash. Entonces, yo iba escribiéndolo, y a medida que avanzaba, decía, bueno, quiero que el personaje, bueno, el personaje de Olga debería ser así, porque me va a dar determinadas cosas en el texto que me van a poder permitir hablar sobre determinadas cosas, ¿no? A medida que uno va... Ella dice, bueno, la tengo que casar con alguien, o querer casar con alguien, bueno, pero ¿con quién? ¿Con el hijo del almacenero, con cualquier flaco? Digo, no, hay que ser con el primo, que ya estaba metido en el texto, ¿no? Entonces uno va generando esa unión de personajes, o tratar de no abrir demasiados frentes. Y me pareció que la relación con el primo le iba a aportar mucho a su relación con la hermana, a la familia. Entonces, nada, son decisiones que tienen que ver, yo creo que con el género, de exacerbar todo, porque esto, la comedia negra, yo la veo como, es como poner en oposición la risa con el horror, ¿no? Y eso, pero yo creo que es lo que lleva a que sea tan interesante y que toque temas sociales, y que uno se ría y no sepa de qué, ¿no?
0: Bueno,
2: me parece
0: uno
2: que
0: de
2: eso
0: los,
2: es lo que genera la novela.
0: De los temas así sociales y que te horroriza un poco, es vos metés a un padre, al padre Raúl, y desde el comienzo vos ya te das cuenta que dice que tiene amigas cercanas. Y es un padre que parece ser, digamos, un hombre atractivo y que termina teniendo algún tipo de relación con Elvira, con este personaje principal. Es otro tema bastante controversial, el tema de los curas y el celibato y estos permitidos que no pueden ser, pero que en definitiva probablemente muchas veces pasan.

0: que a través de, bueno, digamos, de técnicas que aplica con médicos que están muy ligados a la terapia de la conversión, que no hasta hace mucho tiempo se utilizaban, trata de convertirlo, digamos, bueno, hay toda una trama con Jorge, que bueno, que para el padre es un desviado, ¿no? Y miren la perversidad también con métodos geométricos, como sucedía, no sé, en la época del determinismo biológico, ¿no? Son dos
1: Sí.
0: temas que, bueno, surgen de eso. Yo soy sociólogo, aparte, y muchos de esos temas, en algún lado los vi, en la universidad, cuando estudiaba, son temas que quizás me interpelan. Y bueno, van surgiendo y esa relación del padre con respecto a los feligreses, a la relación promiscua que tiene con Elvira, tiene mucho de doble moral, tanto de ella como del padre. Entonces, bueno, nada, es una novela que si bien está escrita parece graciosa, tiene gags y termina siendo, digamos, una comedia de horror, digamos, casi diría de
1: Sí,
0: terror.
1: totalmente. Bueno, me anoté una frase cuando justamente como hay un tema de homosexualidad que quieren cambiar, porque digamos, en un pueblo tan cerrado de antes, etcétera, es como que para ellos la homosexualidad es un horror y está mal visto. En un momento le dicen a este personaje, la familia heterosexual es la base y el sostén de la sociedad, a partir de ahora viviré para honrarla, y se lo hacen repetir muchas veces, y vos decís, siento que me estoy trasladando a hace 500 años.
0: Yo te diría que no hace hasta 500 años, digamos, ¿no? La terapia de la conversión, hasta fines del siglo pasado, sigue sucediendo y tiene que ver con la repetición de conductas, y ver a la homosexualidad como una enfermedad. Entonces, bueno, ella ahí está llegada un poco también al extremo, en el sentido de que, bueno, lo encierran en una habitación con fotos de familias hegemónicas, lo sientan en una mesa con una monja que hace toma el rol de la mujer, del monaguillo del hijo, como para que repita esos comportamientos. Digo, son temas que sí, vienen de hace millones de años, pero hasta no, la psiquiatría, por ejemplo, hasta los años 70, se guiaba por el determinismo biológico y por medir el cráneo para saber si una persona podía llegar a cometer delitos. Y estamos hablando de hace 50 años, 50 y pico de años. Pero bueno, nada, sí, tiene esos temas que en un momento parecen, viste, raros, divertidos, pero digamos, no dejan de ser complejos o borrosos, ¿no?
1: Y otro tema, bueno, que esta parte, digamos, como que sí me divirtió mucho, es Sandra, que es peluquera y es tarotista. Tiene un papel bastante principal y me dio gracia por dos temas. Primero, porque personas como las dos personas principales, la madre y la hija, Elvira y Olga, no tienen plata prácticamente ni para comer, pero van a la peluquera y a que les tire las cartas. O sea, eso es algo que por ahí se ve mucho de decir a dónde apuntás o qué priorizás.
0: Sí, a ver, yo creo que el personaje de Sandra era, a ver, creo que sirve mucho en el libro para hacer actuar a los personajes y conocer más a Elvira o Olga, ¿no? Es como ponerlos en una situación, hablar con ellos. A veces terminan siendo personajes funcionales digamos, a la trama, para que, bueno, ellos puedan hablar y que el lector pueda conocerlos un poco más. Porque, bueno, no hay que olvidar que es una narradora en primera persona que puede estar engañando con lo que dice. Por eso me parece que el papel de Olga contradiciendo y el de Sandra dando información hace que choque un poco la visión de la narradora, que es Elvira, que es una mujer conservadora y
1: Sí,
0: ¿cómo se llama?
1: conservadora pero con doble moral, digamos, porque
0: Con doble
1: conservadora
0: moral.
1: pero terminaba con el cura.
0: Pero bueno, sí, el narrador en primera y sobre todo en presente, ahí está el juego de que me puede estar engañando. Entonces,

0: está bueno esos personajes como para que den su visión completamente distinta, ¿no? Sandra en un momento dice, bueno, pero Olga lo busca, ¿viste? Y si vos la escuchás solo a Elvira, el problema es de su primo, ¿no?
1: Claro. Ahora, para cerrar, ¿qué relación tenés vos con el tarot? Porque por ahí leí que a vos te gustaba esa rama, digamos.
0: Yo no creo en nada, pero cada 6 meses me hago tirar el tarot. Es increíble.
1: ¿Y por qué? ¿Qué te da eso? O sea, digamos, vas, te tiran
0: Me
1: las cartas
0: fascina.
1: y crees en lo que te están diciendo.
0: Sí, me pasa todo el tiempo lo que me dicen.
2: Pero te sale
0: Mira, de
2: bien
0: hecho.
2: siempre el tarot, siempre te sale bien, porque si volvés una y otra vez,
0: No.
2: porque te tira onda.
0: No, no, bastante bien. La verdad que bastante bien. Por ejemplo, cuando hice la presentación del libro, le hicimos temática. Y bueno, fue una especial de usamos todos los elementos del libro. Se vino con empanada de choclo y vino. Había una persona tirando Pino Colbert, que bueno, en un momento aparece, estaban las cortinas de las que se queja Elvira, que eran las de colores de sandía, ¿viste? Que estaban con dibujos de sandía destenidas. Me volví loco para encontrarlas. Y bueno, luqueamos todo el lugar y había, y llegó una tarotista, que es la persona con la cual las cartas, y le tiraba a la gente, no, solo preguntas de amor, sobre amor, y bueno, estaba luqueada como Sandra, y bueno, fue a tirar las cartas.
1: Y
0: Así
1: la
0: que sí,
1: gente
0: es
1: se
0: algo que
1: prende a
0: me.
1: esas cosas, o sea, porque
0: Sí,
1: por ahí
0: Mariel.
1: muchas veces es como que uno no cree, pero dice, bueno, a ver, ¿qué me dice el, digamos, a futuro? ¿Qué puede, si me dice algo lindo, ¿no?
0: Sí, total. A mí, te digo la verdad, es como algo que digo, che, no puedo creer, mi mujer me dice, no puedo creer que hagas esto. Y bueno, cada 6 meses voy y me hago una tiradita.
1: Bueno.
0: ¿Qué voy a hacer? Hay que asumirlo.
1: Está muy bien. Bueno, Mauro, muchas gracias por la entrevista.
0: No, a ustedes por invitarme. La pasé muy bien.
1: Que estés muy bien. Estábamos hablando
0: Gracias.
1: con Mauro Iñatti, que escribió La Potentada, lo lanzó en enero editorial, y es una novela que te digo, humor, sexo, familia, tenés de todo para reírte y también para pensar.
2: Lo sorprendiste con el tema que pusiste, viste que sos una
1: Y
2: guacha.
1: bueno, pero si él lo
2: Se
1: escribió en
2: cagó
1: la
2: de risa,
1: novela.
2: dice, no podía creer que me presentara con esto. Sos tremenda, nena. Cierro con un par de mensajitos. Jorge Martín nos está escuchando como todos los sábados de mi finquita de Junín y se anota, ¿eh? Bárbara, que le encantó la entrevista con Silvia Plager. Bueno, y varios más. Pero vamos a cumplamos con los oyentes, perdón, con la tanda y seguimos con los oyentes.
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0: qué opinan ustedes? Porque recién este pibe que entrevistó recién, Paula Halley, dice, no creo en nada, pero me voy a tirar el tarot todo el tiempo.
1: Sí.
0: Dice el tigre Diablo Diego Agraín.
1: A ver.
0: Morón tiene que hacer tarot para encontrar una compañera. Yo creo que ni Ludovica lo salva al poeta.
1: No, pero si Morón aparece que ahora tiene una compañera.
2: Sí, parece que la encontró.
0: ¿A dónde?
2: No la muestra.
1: En Buenos Aires.
2: No está acá, no es de Mendoza.
0: Sí, así es fácil, tener una compañera.
2: Y es inchequeable también.
1: Tomás.
2: ¿Cómo lo chequeás? Si desde acá la buscamos, ¿me entendés? Mandamos el móvil, Pascualetti.
0: Pero aparte vos le preguntás, es un evento histórico. Y dice no.
1: Eso sí me parece raro. Yo cuando apenas estaba con Eduardo, como dice, ¿cómo es Tomás?
2: Sí, Eduardo.
0: Sí, Eduardo.
1: Bueno, yo ya decía que estaba de novia.
0: No podemos ir de vuelta hoy un sábado, así que váyanse todos. Está todo el equipo acá.
2: Y bueno, laburamos de todos lados.
0: Participando.
2: Viste el Diablo, ¿no? Manda fotos. Le han quitado la caja chica de sus productos.
0: ¿Sí?
2: Sí, Ana es ahora.
0: ¿Ah, sí? ¿Cagó el Diablo?
1: Sí. ¿Me estás diciendo en serio?
2: Se terminó. Le levantaron el kiosco.
0: Pobre Diablo, che.
1: Bueno, doy los ganadores, Gabrieli.
0: Dale.
1: Vamos con los ganadores y seguimos. De Chocolesa, las tres cajas de chocolate regional se las llevan. Daniel Blanco, 467. Fernanda Barroso, 569. Y Juan Carlos Viñone, 739. De la UR, el aceite, el aceto y la visita guiada, Jimena Suárez, 844. Y Raúl Lázaro, 663. De la Celia, los dos vinos, Horacio Belibó, 692. El libro de Antú, que es el de Eduardo Levi Yeyati. Marcelo Schialario, 939. De Alquería, el vinagre y el acheto Candela Cruz, 571. Los dos maples de Escatu, Beatriz Pérez, 784 y Eduardo Pereira, 325. Y el libro Naturalistas, de Editorial Ateneo, Elio Adrover, 378.
0: Nos vamos yendo, tampoco hoy hay folclore con Roberto Mercado porque vienen los salvajes estos
1: segundo
0: de deporte.
1: Segundo sábado, sí, pobre.
0: ¿Qué van a relatar?
2: Gimnasia Riestra, Gimnasia de Mendoza bien, Riestra bueno. En el Víctor.
0: Está bien porque Gimnasia va
1: Diego.
0: Arriba.
2: Sergio el había, David.
0: El que había preguntado si se vendía en Chile es Carlos, el libro de Silvia Plager. Porque dice, los escucho siempre y considero que fue una de las entrevistas que me llegó a emocionar. Vivo en La Serena, Chile. Somos una familia mendocina. ¡Qué bonito La Serena!
1: ¿Te gusta? Bueno, es que vos te
0: encanta. Y tiene Coquimbo. Nosotros cuando vamos a La Serena nos vamos a Coquimbo siempre a comprar pescado. Nosotros somos fanas de los pescados. Así que vamos al puertito ahí de Coquimbo, que tiene ahora un shopping enfrente. No, hermoso La Serena. Bueno, mirá este buen mensaje y ya le dejamos los salvajes. Dice Ezequiel Penice desde La Valle. Gracias por la compañía y el contenido del programa. Escuché que nombraron a María Rosa Lojo. De ella es interesante el libro titulado La barbarie en la narrativa argentina del siglo XIX para entender nuestras obras fundamentales como El Facundo o El Martín Fierro. Hablé con ella en una feria del libro, una persona muy amena y generosa, y también leí su libro Cuerpos resplandecientes sobre los santos populares. Bueno, justamente fue el último libro que hemos con el cual ella charlamos acá en la conversación. ¿Algo más que nos vamos?
1: Nada más. Bueno, muchas gracias a todos los oyentes, como siempre, al Negro Contreras. Y bueno, no tendrán a Roberto Mercado, pero lo tendrán
0: al
1: a Winter.
0: Al toro, al toro. ¿Saben una cosa? Dice Liliana Viruel, escuchándote. Mis padres son primos hermanos. Mis abuelas son hermanas. Excelente abuela, por cierto. Besos al cielo para ella. Mira vos toda la...
1: ¿Viste? Bueno, sí, de hecho, Ariel contaba una experiencia personal. Dice, yo me enamoré de mi prima cuando tenía aproximadamente 8 años y ella 6. Pero no tenemos el mismo apellido, por consiguiente, no hay lazos sanguíneos. A los 16 años le comentamos a su mamá, se opuso rotundamente, no nos volvimos a ver en los próximos 30 años. Cada uno tuvo su familia, pero luego nos reencontramos de adultos mayores. Convivimos por varios años, pero no funcionó. Hoy somos buenos amigos.
0: Dice Gustavo, muy buena la entrevista de la Turca. Sorprendió al entrevistado con el tema musical. Si es una guacha. Le hace lo mismo que a mí.
1: Bueno.
0: Dice, muy buenos los temas que trata esta novela. Todos tabú. Relaciones de incesto, la dicotomía entre el amor o acomodarse con el tipo de billetera gorda que salvará a la familia. Y también aparece el cura, que puede ser el padre Gerardi, con aparente celibato y doble vida como liberal, dice Gustavo.
1: No, el padre Gerardi es impecable.
0: Monseñor Gerardi, ya lo hemos levantado. Toro, hacete cargo.
2: Sí, Gabrieli. Sí, Andrés.
0: ¿Lo dejamos al toro Winter?
1: Lo dejamos al mando.
0: Bueno,
1: chau, chau, hasta el lunes.
0: Y fuerza con el lobo, ¿eh? Gracias por acompañarnos. Hasta el sábado que viene en este programa. Y el lunes con todos estos salvajes que me están acompañando acá en esta misma mesa. Chau, chau.

0: La hora en Newell.
1: 13:35 minutos.
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0: ¿Cómo están, queridos amigos? Bienvenidos, muy buenas tardes, el placer de saludarlos en esta jornada. Miren, ya casi de verano les diría, Pasamos de la primavera, a la que todavía no arribamos, al verano, básicamente. Honestamente, mucho calor. Estamos en esta previa de fútbol que nos depositará ya por las 2:30 de la tarde en el duelo entre Gimnasia y el Deportivo Riestra. Gran abrazo para Andrés Gabrieli y para toda la tropa que nos antecedió. Nuestro turno ahora con el fútbol de Primera División de la Argentina, que ya tuvo dos partidos en el día de ayer. Pintarles un poco esta jornada tal como se había anunciado a través de los especialistas en meteorología. Estamos ante una jornada que dicen pisará los 30 grados cerquita de las 3, 4 de la tarde. Y no lo dudamos a esta hora porque estamos ya de mangas cortas, muchos de pantalones cortos incluso, ante el calor que ya se hace presente y ya se hace sentir aquí en el Parque General San Martín. Es cierto que hay alguna que otra nube que quizás sirva un poco de filtro para que no llegue tan directo a impactar en los futbolistas y esto motive un sufrimiento extra para ellos a la hora de jugar. Pero no nos vamos a empezar a quejar de eso. Si venimos de quejarnos del frío, increíblemente una semana atrás estábamos con temperatura bajo cero y prácticamente bajo la nieve, y ahora nos toca este clima tan bonito, tan agradable, que empezamos a vivir en la provincia de Mendoza. Para Gimnasia, el deber cumplido. El hecho de ya haber conseguido el objetivo central. Es cierto que no lo consiguió producto de su resultado, pero sí producto de sus resultados, en el plural. Porque en el singular tenemos que decir que la presentación última del Lobo dejó cierta preocupación, o al menos algunos signos de interrogación sobre su rendimiento. Más allá de que en el segundo tiempo consiguió mejorar un poco las acciones y estuvo cerca de meter en un lío a un Defensa y Justicia que, por fuera de aquel cabezazo de Módica y de algunos minutos de dominio de Gimnasia, se hizo dueño y patrón del partido y terminó superando con claridad a Gimnasia. Eso fue el viernes. Pasó el tiempo, llegó el lunes y la victoria de Instituto ante Estudiantes de Río Cuarto permitió que Gimnasia pueda liberarse de la carga pesada de tener que pensar en la permanencia en la máxima categoría. Eso ya es historia del pasado. Gimnasia se aseguró en su primera incursión en este fútbol moderno, por fuera de los viejos nacionales, permanecer en la máxima categoría. Al menos un año más. Estará entre los mejores del fútbol nacional. Y eso, obvio, que es motivo de celebración. Es motivo de festejo porque en su momento la dirigencia dio un volantazo cuando creyó que este barco comenzaba a perderse en el océano, cuando las olas empezaban a incomodar al equipo que había llegado a la máxima categoría con un técnico que había dejado una buena imagen. Y sucedió más o menos lo mismo que sucedió en aquella oportunidad, cuando por Medrán llegó Broggi y ahora cuando por Broggi llegó Franco, para cambiar un poco el espíritu combativo del equipo, para darle otra forma, otra dinámica, y así entonces comenzar a sumar, no solo desde lo futbolístico, sino además desde los resultados, y hoy a más de un tercio de disputa, o casi con un tercio de disputa, en definitiva, de la parte regular de este torneo por delante, Gimnasia ya sabe que se queda en Primera División. Así como a otros les costó muchísimo, y es verdad, es cierto que antes, cuando el torneo era de 20 equipos, era mucho más complejo, pero generalmente los que recién ascienden tienen que esperar hasta último momento, hasta las últimas fechas. Bueno, eso no le va a pasar a Gimnasia, y uno está tentado en pensar que entonces, ya sin esa carga pesada en la espalda, podrá enfocarse en algo más, en ir por la clasificación a los playoffs del torneo, cosa que está consiguiendo en este momento. Y quizás una cosa lleve a la otra. ¿Por qué no ilusionarse con poder dar batalla, con meterse en la Copa Sudamericana? Algunos pensarán que es exagerado, que no es el momento. Yo creo que, en definitiva, cuando una cosa lleva a la otra, no hay por qué negarse y luego redoblar apuestas y tener objetivos claros, si es que así se da la próxima temporada, para ver hacia dónde apunta Gimnasia. Pero ¿qué podría negarse, no?, a la chance de jugar, después del primer año de recién ascendido, un torneo continental? Lo repasábamos, lo consiguió Atlético Tucumán en su momento y no muchos más. En general, eso no pasa, Por eso para mí sería un episodio valiosísimo para este Gimnasia y Esgrima. Esperamos un buen marco de público, aunque honestamente ha mermado muchísimo con respecto a lo que teníamos en la previa de Boca, ¿no? ¿Se acuerdan? Aquella última presentación como local, ya a esta hora teníamos un estadio con un marco de público extraordinario. Hoy el estadio está semi vacío todavía, atenta quizás el horario. Algunos terminarán de almorzar y se vendrán rápido para la cancha, estar el sábado en familia y luego venirse para acá. Hablando de almuerzo, ni les cuento el olorcito asado que llega hasta la cabina de Radio Newell, de los trabajadores del Lobo, que muy tempranito prendieron el fuego y honestamente nos hacen desear. Tendremos que conformarnos hoy con un alfajor de chocolate para poder sobrellevar esta tarde. Y gracias a Alejandro Torres, uno de nuestros técnicos, junto con Gustavo Tello, sanguchitos de miga. Como siempre pasa, el que llega tarde se queda con los de queso. El resto ya han sido víctimas del hambre del mediodía de nuestros compañeros. Aquí estamos, queridos amigos. Empieza a pintar la tarde futbolística. Nosotros somos la radio, somos el fútbol, somos Newell. Juega Gimnasia ante Deportivo Riestra, fútbol de primera división en la radio líder del oeste de la República Argentina, que se prepara para celebrar un nuevo aniversario. Será una semana especial para todos nosotros y damos el puntapié aquí en el Víctor Antonio Legro Tagle. Queridos amigos, querida patria futbolera, bienvenidos.
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0: 26 minutos pasaron de la hora 13, 2 y media de la tarde, es el horario pautado. Mirá lo que son las cosas del destino de la vida. Esta mañana me acordaba de mi querido amigo el Billy Gentile. Digo, ¿qué estará haciendo? ¿Por dónde andará? Y me acaba de mandar un mensajito el querido Billy.
1: Se está comiendo un lechón.
0: Va hacia eso. ¿Viste? Va con su hijo Juancito, que es muy hincha de la lepra, rumbo al campo porque me dice, hay carneo. Creo que es el tercero que realiza en lo que va de esta temporada. Hay que apurarse, Billy, porque se viene el calor. Y con el calor no se carnea. Siempre con el frío, obviamente. Así que, Billy, apúrese. Y hoy me parece que ya es para bajar la persiana y se terminó. Hasta el año que viene. Y si queda algo, por supuesto, Daniel, que nosotros estamos predispuestos a hacer en todo caso de partener. ¿Cómo le va, Fioqueta? Qué gusto saludarlo. Buenas tardes.
1: Es un placer escucharlo. Fuerte abrazo al Billy, siempre con el tupper, por las dudas que algo sobre. No está el día para carnear, no está, pero el Billy, viste, que le entra invierno y verano sin ningún tipo de problemas. Pero lo que nos convoca es el fútbol de Gimnasia, que intentará recuperarse después del traspié sufrido en Florencio Varela ante Defensa y Justicia. Tiene un rival que a priori aparece como más débil, ¿no? Está peleando por mantener la categoría. ¿Quién diría que Riestra hoy, después de buenas campañas, más allá del podemos discutir la forma, a alguno le puede gustar más que otro, pero en definitiva es su forma, y estuvo jugando Copa Internacional, porque estuvo jugando Sudamericana, y hoy está peleando por no descender. Tiene una pequeña luz con respecto al Docivi, pero allá abajo está el equipo negro que hoy visita a Gimnasia, que lo imagino jugando más de rojo que de otro color, ¿no? Porque pantalones blancos ya y medias blancas, pero no sé si con la blanquinera. Alguien tendrá que cambiar. En definitiva, es apenas un detalle porque no hay imágenes, fotos de los vestuarios. Seguramente ahí estará todo listo y mucho menos de la confirmación de los equipos. Tarea que no me corresponde hoy. Pero lentamente va llegando el público. Hace calor. Se había anunciado una baja de temperatura. Por ahora no se ha registrado. Igual es una baja tenue, ¿no? Pequeña con respecto a lo que estamos viviendo porque ya el lunes comienza la primavera. Para muchos la etapa más linda del año y por supuesto el aniversario de Newell.
0: Está hermoso, Daniel, el día, ¿eh? Está espectacular para mí, porque hay una brisita además que acompaña y que va a permitir que los futbolistas no tengan ningún tipo de inconveniente. Pensaba en lo de Riestra, que siempre supo ser un rival duro, complejo. Por mí, si desciende, está todo bien, no tengo ningún problema. No es un equipo que para mí merezca estar en primera división como institución, el Deportivo Riestra, porque hasta incluso, recuerden que hace poco puso un streamer a jugar. Todas esas cosas me parecen absolutamente desprolijas y no aptas para un fútbol campeón del mundo, como lo ha sido hasta hace poco el argentino. Por lo tanto, por mí, si desciende Riestra, absolutamente sin cuidado. Y otros equipos, por supuesto, que me merecen mayor respeto. Y no hablo de los futbolistas, hablo de las instituciones. Pero, en definitiva, es lo que le toca a Gimnasia. Además, nos tocó vivir a nosotros aquel ascenso contra el Deportivo Maipú por muchas cosas extrañas. Así que, en definitiva, yo, si se va a Riestra, no pasa nada. Vendrá otro que para mí seguramente será superior a nivel institución. Aquí Gimnasia tiene que empezar a pensar en lo que viene. Y lo que viene, querida Carolina Quiroga, entre otras cosas, es la tranquilidad de haberse quedado en primera división, de haberse asegurado la continuidad y soñar con algo más. ¿Cómo estás, Carolina? El gusto de saludarte. Buenas tardes.
2: Sergio, Dani, buenas tardes para todos. Buenas tardes para los oyentes que nos sintonizan, para el hincha de Gimnasia que se va acercando a la cancha. Así es, objetivo cumplido para Gimnasia hoy. En el cuarto puesto de la tabla de posiciones del grupo A, viene de perder 2-0, lo decías vos bien, frente a Defensa y Justicia. Pero buenas noticias siempre en el Víctor Leguero Tagle. Vos sabés que yo repasaba lo que ha sido el desempeño de Gimnasia desde que está Darío Franco aquí en el Víctor Leguero Tagle. Todas victorias, un empate nada más. Todas victorias en el sentido de que de 7 partidos que ha jugado Gimnasia con la dirección de Franco, ha ganado 6. El último es el empate frente a Boca, por lo cual es toda una fortaleza para Darío Franco. El Víctor Leguero Tagle le ha ido muy bien aquí y no tiene derrotas. La última, ¿querés que te cuente cuándo fue? Fue en el 17 de marzo de este año, en la apertura, fecha 11, frente a Estudiantes de La Plata. Ese día el Lobo cayó aquí en el Víctor 2-1, goles se me fue el nombre ahora, de Thiago Palacios, ahí está. Bueno, esa fue la última victoria de la última derrota, perdón, de local de Gimnasia. Lo demás le ha ido muy bien. Después podemos discutir si ha sido mejor o peor. Lo cierto es que Gimnasia va todo el tiempo mejor, se supera. Tuvo, bueno, ese traspié frente a Defensa y Justicia que no se le vio una buena producción. Pero avanza por los objetivos. Hoy con bajas. Lamentablemente trae bajas el Lobo hoy. Recupera a su goleador, Agustín Módica, que está haciendo los movimientos precompetitivos, pero pierde a Facundo Lencioni, esa pieza fundamental que tiene desde el ascenso, que trae la magia en los pies. Facundo Lencioni hoy no va a poder estar porque viene lesionado, lesión en el tobillo derecho desde el partido frente a Defensa y Justicia. Lo mismo por el lado de Fermín Antonini, una distensión en el posterior, tampoco va a poder estar un habitual titular en el equipo de Darío Franco. Por lo cual vamos a tener modificaciones obligadas, vamos a estar repasándolo. Yo aquí, desde aquí ya veo más o menos un equipo que era el que había hablado Gonzalito Fernández en la semana, que de paso le mandamos un abrazo muy grande y una pronta recuperación. Pero sí, ya lo vamos a estar repasando. Es un equipo que tiene modificaciones obligadas por lesión.
0: Claro, sí, efectivamente. Así todo pareciera, Daniel, ambicioso, ¿no? Sí. Siempre ambicioso.
1: Siempre, siempre.
0: A la búsqueda del arco rival pareciera ir el técnico siempre, ¿no, Franco?
1: Estaba escuchando atentamente a Carolina. Y es espectacular, es extraordinaria la campaña de Gimnasia. Salva categoría, que es su primer gran objetivo, 7 fechas antes de terminar el torneo.
0: Tremendo, claro.
1: Tremendo, sí, sí, tremendo. Esta descripción de lo que ha logrado aquí en el Eurotaglie. A ver, para sacarse el sombrero, no ha perdido un partido aquí en su cancha. Y fíjate que, si bien tiene la baja de Antonini y Lencioni y la no recuperación de O'Connor para el día de hoy, pero lo hace justo cuando ya mantuvo la categoría. Más allá de que en la semana nos decían, lo tuvimos en Ovación 90, a Antonini y a Muñoz, que ahora tienen otro objetivo, que es intentar, por lo menos intentar, entrar en una Copa Internacional. Pero el gran objetivo era mantener la categoría. Entonces hizo, me da esa impresión, todo el desgaste que se tenía que hacer hasta mantener la categoría. Bueno, si ahora se lesionan, es una pena, pero el logro está
0: sí,
1: cumplido.
0: Y además, Daniel, haberse repuesto en aquel momento, ¿no? Porque recordemos que arrancó ganando de visitante ante Central Córdoba de Santiago del Estero, pero después empezó a costarle al Lobo hacer pie en Primera División y estuvo ahí, ¿no? En un mar que llevó a que en algún momento tomaran la determinación de cambiar de técnico. Y a partir de ahí otro repunte hasta ahora que le ha permitido esto que vos marcabas, ¿no? Falta mucho y ya está asegurada la continuidad en Primera División.
1: Ahora, fíjate que con el cambio de técnico se va Broggi, gran campaña, logró el ascenso con Gimnasia, y llega Franco con esa, entre comillas, locura que nosotros decimos que tiene Franco, pero está bien, es su forma y le ha dado un resultado extraordinario, que es mirar permanentemente el arco de enfrente, ir a buscar más allá de las consecuencias, como por ejemplo fue la goleada ante Independiente Rivadavia. Pero Franco llega y empieza a obtener resultados acá, porque recién la segunda victoria en el torneo de Primera División la logra en La Plata con Gimnasia.
0: Claro,
1: mirá,
0: sí,
1: todo
0: sí.
1: Lo que le costó ganar.
0: Sí, sí, de local.
1: Estuvo ahí rasguñando, ¿no? Pero
0: sí,
1: no lograba
0: sí,
1: ganar.
0: Es verdad, y de local ha sido implacable. Esperemos que hoy lo pueda sostener de esa manera con Deportivo Riestra. Me queda por saludar a Tomás Winterteter en la central informativa. Una fecha que ya comenzó, Tomás, en la jornada de ayer. Y alguna que otra novedad en esta batería de títulos que empieza usted a desarrollar a continuación. ¿Cómo le va, Winterteter? Buenas tardes.
3: Muy buenas tardes para vos, Sergio, para Dani, para Caro y para toda la gente. 25 grados décimas la temperatura actual en la ciudad de Mendoza y, según el Servicio Meteorológico Nacional, alerta amarilla por viento sonda. Es por ello que la temperatura superó la máxima estimada para este día, sábado 19 de septiembre, que era de 18. Ya pasamos los 25 grados para esta jornada de sábado. Liga Profesional, que comenzó en el día de ayer con 2 partidos. Central Córdoba de Santiago del Estero empató 2-2 ante Defensa y Justicia, y la victoria de Racing en el cilindro de Avellaneda 3-1 frente a Sarmiento de Junín. Paralelamente a lo que ocurra entre el Lobo y Riestra, va a jugar el otro Lobo, el de La Plata, también a las 2:30 frente a Banfield. 16:45 Unión Independiente de Avellaneda. 7:00 PM River recibiendo en el Estadio Monumental a Huracán de Parque de los Patricios. Y 21:15 se va a cerrar la jornada de sábado en Córdoba, Instituto La Gloria recibiendo a Talleres en el duelo de cordobeses. Mañana domingo, 14:45, el clásico San Lorenzo de Almagro recibiendo a Boca. 5:00 PM, Rosario Central Argentinos Juniors, mismo horario para Platense Newell's. 19:15, Belgrano Estudiantes de Río Cuarto. 9:30 PM, Vélez recibiendo a Tigre. Recordar que la Lepra va a jugar el lunes, el día de la primavera, frente a Barraca Central, 7 de la tarde, en condición de visitante. Juegos Suramericanos que se están llevando a cabo en la ciudad de Rosario. Tuvo la novedad en el día de ayer del oro de la mendocina Julieta Benedetti en ciclismo de ruta femenino, logrando la proeza dorada para la delegación argentina y obviamente la gran noticia mendocina del día de ayer. Recordar que se está jugando también la Copa Davis, 1-0 arriba la Argentina por el Grupo Mundial 1. Francisco Cerúndolo venció hace un ratito nada más a Yankee Herel por 6-0 y 6-4. Y a continuación, por el segundo punto, va a jugar Thiago Agustín Tirante ante Mert Alcaya por la Copa Davis. Y la otra novedad, la venta de entradas de la selección argentina en la despedida de Lionel Messi. Ya la AFA publicó los precios, los valores y cuándo comenzará la venta para la triple jornada amistosa del seleccionado nacional Argentina-Bolivia en el estadio Mario Alberto Kempes. Las populares, 90.000 pesos. Las populares de menores de 3 a 10 años, 25.000. Platea Gasparini, 140.000. Y Ardiles, 170.000. La venta comienza a partir de este lunes 21 de septiembre desde las 2 de la tarde a través de la página deportic.com. También salieron los valores de Argentina ante Burkina Faso y Benín en el estadio de River Plate. Las populares también 90.000 pesos, menores de 3 a 10, 29.000, platea alta Siburi Centenario 180.000, la platea media Siburi Centenario 320.000 pesos, al igual que la San Martín y Belgrano alta, la San Martín y Belgrano baja 450.000 y platea media San Martín y Belgrano 480.000 pesos. A partir del martes 22, desde las 6 de la tarde, es que se van a poder vender las entradas para la Argentina, Burkina Faso y Benín en el estadio de River, en lo que va a ser la despedida del capitán del número 10, Lionel Andrés Messi.
4: Gracias, Tommy. Buen repaso de títulos a esta hora. Cuando digo esta hora, me refiero a las 2 de la tarde. 1:59 tengo en realidad en el cronómetro, ya listo para vivir el fútbol de Primera División. Abrazo grande para Carlitos Hernández, que me lo imagino viniendo a la cancha. Confeso, hincha del Lobo, seguramente próximo a llegar al Víctor Legrotaglia. Dice, sería hermoso contribuir al descenso de Ristra. Ojalá así sea, querido Carlitos. Carlos Hernández, nuestro compañero de tareas, que seguramente se va aproximando al Víctor Legrotaglia, como tantos de ustedes, escuchando la radio líder del oeste de la República Argentina. Casi las 2 de la tarde, vendemos por Newell's, ya venimos, se prepara Gimnasia, se prepara Riestra para abrir al campo de juego.
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0: minuto de las 2 de la tarde. Me pareció, Carolina, ver a Arce repartir los alfajores, como habitualmente hace en la previa de cada partido. Se arrimó a ese puñado de simpatizantes ya ubicados en la cabecera que da. Mirá, ahí le dicen algunas cosas. Creo que le están pidiendo más alfajores al arquero de Riestra, que es muy particular, ¿no?
1: Es muy simpático.
0: El paranaense de Entre Ríos.
1: Sí, es muy simpático. Habitualmente habla con la tribuna. Entra en ese juego, pero de manera irónica, de manera chistosa, porque bueno, ya lleva mucho recorrido, lleva mucho tiempo en Riestra, sabe lo que es estar en este club, sabe lo que genera por ahí este club, lo que nos despierta a todos, lo decías vos bien. Estuvimos en esa final con Maipú y sabemos cómo juega, sabemos a lo que juega. Así que él ya está acostumbrado
0: a... Ahí va, Carolina, mira, ahí va.
1: Sí, ahí se cruza, ahí se cruza.
0: Me parece que le alcanzaron más alfajores. Es muy particular esto, ¿eh? Y va a tirarles alfajores, míralo. Sobre la cabecera que da al norte. Él les dice, cuidado, les dice.
1: Bien,
2: los guantes, ¿no?
0: Los guantes, le regaló. Los guantes. Qué bien, tiró los guantes.
1: Quienes lo conocen dicen que es una gran persona, Nacho Arce, que acostumbra a eso, siempre a tener algún gestito. Se detuvo allí en la entrada en calor para regalarle los guantes a esos niños que están en la tribuna norte.
2: Sí, ahí exacto, está. La que da Washington la encina. Pero qué lindo gesto, de verdad. Primero es un arquerazo, Arce, ¿no? Sí.
0: Está medio loco como todo arquero,
2: sí,
0: ¿no?
2: Sí, los arqueros son así, pues sabemos que tiene... O algo le falta o le sobra, ¿no? Para ser arquero, pero está bien. Lo digo cariñosamente porque tengo una arquera muy cerca. Pero, qué lindo gesto, porque hay otros que le gritan cosas, ¿viste? Y no, ni se dan vuelta, ¿no? Las enseña. Por eso yo conozco lo que es una arquera o un arquero y sé lo que les pasa.
0: Claro.
2: Pero, qué lindo, porque a otros le gritan cosas, ¿viste? No, ni te saludan. Y este tipo fue y regaló los guantes, nada más y nada
0: totalmente,
2: menos.
0: Totalmente.
2: Le saco
0: sí,
2: el sombrero.
0: Se nota, es un tipo que se ha hecho querer. Dentro de lo que cuesta, ¿no? Querer a Riestra en general, pero básicamente no tiene nada que ver los futbolistas con esto, sino por cómo se han ido dando algunas circunstancias en la historia de Riestra. Eso ha hecho que sea un club poco querido. En definitiva, es así. Que recordemos, tiene la cancha particularmente ubicada debajo de la cancha de San Lorenzo. Vos ves la cancha de San Lorenzo y parece casi una cancha de entrenamiento la de Riestra, por debajo del estadio de San Lorenzo de Almagro.
2: Lo
0: claro.
2: Más lindo que tiene es la música del entretiempo.
0: Sí, sí.
2: Está bueno, no vas a decir. Está piola.
0: Le ponen onda porque llevan
1: eso. Pasa todo en las canchas. A vos sí, te gusta la DJ, ellos, me parece.
0: Claro,
2: es la hija del presidente Vélez, ¿no?
0: Sí, creo que sí. Y pone música electrónica muchas veces.
2: Me empezaron a bombardear. No, pero está peor a poner, pero música linda. Lo que pasa es que acá en gimnasia te matan con la música dentro del tiempo. ¿Te querés ir?
0: Y hay de todo. Vení,
2: ¿qué me decís? ¿Vos querés decir lo que me estaba diciendo recién?
0: Particularmente pusieron un par de temas hace rato que a mí no me gustan, pero bueno, hay de todo en la viña del señor, Daniel.
2: No era lo que decías recién.
0: Carolina, gimnasia todavía no está confirmado, ¿no?
1: Todavía no está confirmado. Aguardamos la confirmación oficial, pero bueno, vemos desde aquí algunos... nombres propios que conocemos por la silueta. Lo veo al Chiqui Muñoz, lo vi a Lucho Cingolani hacer jueguitos, lo veo también a Mondino. Bueno, son de los habituales titulares, pero esperamos la confirmación oficial. Me quedaba decirte algunos datos de Riestra, lo dijo Dani por ahí a la pasada, que Riestra complicado con el descenso, 28 de 30 en la tabla anual, está a 7 puntos nada más de Aldo Civi, que es el que descendería, porque Estudiante de Río Cuarto está último en las dos tablas. Entonces solo tiene esa distancia con Aldo Civi, que bueno, ya sabemos que pelea el descenso desde hace rato. Tres victorias en el año, Tano. Tres victorias en el año
0: muy,
1: tiene
0: muy
1: Riestra.
0: Muy poco.
1: Solo dos en el clausura, ese inicio óptimo frente a Boca, 3-0. Y después le ganó a Estudiantes de La Plata, al León, que hay que vencer a Estudiantes de La Plata. Pero después nada más, solo tiene una victoria en el Apertura, que es frente al Rojo. Así que solo tres veces ha sumado de a tres en todo lo que va del 2026.
2: Permítame, señora, o señorita en este caso, le digo que la formación de Gimnasia se viene con sorpresas. De acuerdo a lo que ayer estuvimos debatiendo en Ovación, hay sorpresas en la formación de Gimnasia. Sorpresa para nosotros, digo, ¿no? Porque por lo que decíamos, especulábamos, pensábamos, pero se lo dejo a Carolina.
1: Sí, vos sabés que yo lo estaba viendo. Trataba de...
0: Una.
1: De ver con...
0: Al menos una.
1: No tengo los binoculares de Titito, pero tengo mi teléfono. Y había una silueta que no estaba reconociendo bien, y es la sorpresa que dice Dani, que es el ingreso de Andrada. Ahí lo vamos a repasar.
0: Claro, exactamente. Y afuera Ignacio Sabatini, el maipucino nacido en Gutiérrez, que no será entonces titular, va en su reemplazo Brian Andrada. El resto es el equipo que más o menos ustedes ya venían manejando.
2: Pero yo le puse suspenso y ustedes lo quemaron inmediatamente.
0: Ah, bueno, porque yo abrí la hoja pensando que iba a aparecer el Cochino Holguín de 4, Daniel, pero no.
2: Este... Si juega Cochino Holguín, va a la Copa Libertadores de Gimnasia.
0: Pero no, no, bueno. Ahí vemos ahora sí, ahí lo veo justamente a Brian, que está en ese cuadrado, ¿no? Carolina, que ha diagramado el preparador físico ante la atenta mirada del Colo Bertona, del staff médico de Gimnasia y Esgrima.
1: Sí, correcto, allí está. Tendría que repasar cuándo fue la última vez que Andrada fue titular, porque no es habitual. Pero sabíamos que algo nos iba a traer Franco entre manos, porque él suele sorprender o darnos alguna, sí, eso, alguna sorpresita con las formaciones. Por ahí uno pensaba en el Mono Vargas, pero bueno, no ha pasado. Entra Brian Andrada y en un ratito repasamos la formación.
0: Muy bien, Carolina. Me voy a la central informativa, señor Winter Tetter. Repasemos partidos de hoy y de mañana. Incluyamos en eso la agenda de los equipos mendocinos, por favor.
3: Sí, claro, Sergio, porque 2:30 de la tarde, recuerden, además de Lobo y Riestra, va a jugar Gimnasia La Plata, Banfield, 16:45, Unión de Santa Fe, Independiente de Avellaneda, 7 de la tarde para River, recibiendo en el Estadio Monumental a Huracán, y 21:15, duelo de cordobeses, Instituto, el equipo de la Gloria ante Talleres de Córdoba. También en el día de mañana va a seguir la acción de la Liga Profesional de Fútbol, con el duelo entre San Lorenzo y Boca, 14:45, Rosario Central Argentinos a las 5 de la tarde, Platense Newell's, mismo horario, 5 de la tarde, 19:15, Belgrano Estudiantes de Río Cuarto, y 21:30, Vélez frente a Tigre. Recordar que la Lepra jugará el lunes de visitante ante Barraca Central a las 7 de la tarde, y los mendocinos de la Primera Nacional harán su participación el próximo domingo, mañana. Partidazo, final anticipada para el Tomba, que va a visitar al Deportivo Morón, al líder que tiene la tabla de la zona A de la Primera Nacional, desde las 3 de la tarde, transmisión por supuesto de Radio Newell y Maipú, 4:30 de la tarde, recibiendo la Fortaleza Cruzada a Gimnasia y Esgrima Jujuy.
0: Muy bien, Tommy, el repaso bien completo de lo que se nos viene, con nuestra mirada puesta, por supuesto, en Godoy Cruz Morón. Tremendo partido que se va a jugar mañana en cancha del Gallito.
2: Bueno, Daniel, antes que me ganen ustedes dos de mano, yo digo algo más. Caro, mirando los suplentes, Sabatini no está ni entre los suplentes. Le agradezco a Orlando, que recién estábamos charlando, el Turco Abraham, porque nos preguntaban, ¿ustedes saben algo de Sabatini? Porque todos los daban, los colegas también, como titular. No solamente no está en el equipo titular, ni siquiera está en el banco de suplentes. Y hay 11 en el banco de suplentes.
0: Sí, es verdad.
2: Es posible que se haya lesionado en el calentamiento. Estoy especulando,
0: no,
2: nada más.
0: No debería haber otra, nada, bueno, más, o quizás alguna otra circunstancia personal, porque futbolísticamente Sabatini ha respondido.
2: No, y si no, estaría reemplazado también en el banco.
0: También, claro.
2: Si no está reemplazado en el banco.
0: Pero vamos a esperar, a ver si hay algo, algún dato que surge de por qué la ausencia de Sabatini, que aquí convoca el último partido que jugó Gimnasia de local, jugó realmente bien. Se fue Riestra para la zona del vestuario, se enciende el riego por aspersión. Hacemos una pequeña pausa comercial, 2:10 de la tarde en toda la República Argentina.
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0: Bueno, ya se fue también gimnasia, Caro. Qué linda tarde, Daniel. Espectacular para juntarse a jugar a la pelota con amigos.
1: Mirá.
0: Para sentarse a ver fútbol. Se ha nublado. Está realmente hermosa la tarde. Hay una temperatura, te digo, ideal. Fantástica para mí esta tarde, esta siesta que tenemos en definitiva, porque apenas son las 2:13 minutos y a las 2:30 pitará el árbitro para que comiencen a jugar Gimnasia y Riestra.
2: ¿Tiene algún plan usted, Sergio Robles?
0: Bueno, pues uno siempre tiene, ¿no? En el horizonte que se haya algo por hacer. Iremos descubriendo la tarde hacia dónde nos lleva, Daniel. Algo siempre aparece.
1: Algunos, yo conozco a alguno que lo lleva para el lado de Maipú.
0: Alguna cosita después, puede aparecer.
1: Depende, qué sé.
0: Vamos a ver
1: lo que cada uno quiere hacer, ¿no?
0: Después depende, después pueden pasar muchas cosas, ¿no? Usted, Carolina, también, ¿no?
2: Sí, la tarde se va armando, ¿no?
0: Claro, bueno, está bien. Está bien.
2: Algo va a surgir.
0: Algo va a surgir, epa. Sí, está bien. Solo le pido con cuidado y en Uber, ¿eh? En Uber. cuando usted me diga, repasamos los titulares y suplentes del Lobo y de Riestra, Carolina.
2: Cuando quiera.
0: Bueno, ahora mismo. Queridos amigos y amigas, Gustavo Tello en el departamento técnico. ¿Qué sanguchitos trajo nuestro amigo Alejandro Torres, Daniel? Espectacular, los de queso. Hacía mucho que no comía un sándwich de miga de queso bien hecho.
1: Está, yo te conozco, lo que querés es el
0: queda
1: último.
0: Queda uno, si no se lo van a comer ustedes, me lo como yo porque me va a dar tiempo. Carolina, presentamos por Newell y para todo el mundo la formación del local. Así va el Club Atlético, Gimnasia y Esgrima.
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2: En el arco, la camiseta número 23 es para César Rigamonti. La 32 para Luciano Paredes, completa la defensa con el capitán Diego Mondino, Ezequiel Muñoz y la 3 para Matías Recalde. La 5 en el mediocampo, Nahuel Barbosa. La 15 para Ulises Sánchez. La 30 para Esteban Fernández. La 33 regresa después de varios meses de ausencia a la titularidad, Brian Andrada. La 7 para Luciano Cingolani. Y arriba, como centro delantero, la 9 para Agustín Módica. Son los 11 de Darío Franco.
0: Allí está confirmado el conjunto blanco y negro que dirige el señor Darío Javier Franco, que hoy tendrá este banco de suplentes.
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2: La 31 es para el arquero Lautaro Petrucci, la 22 para Juan Franco, la 42 para Lautaro Carrera, la 16 para Germán Guifrey, la 20 para Tomás Ortiz, la 36 para Ismael Cortés, 19 para Julián Ceballos, 27 para Blas Armoa, la 11 para Santiago Mortadela Rodríguez, la 8 para Matías El Mono Vargas y la 35 para Valentino Simoni.
0: Ahí está, confirmado entonces el 11 inicial y los suplentes de Gimnasia. Momento de conocer a la visita, presentamos por Newell la formación de Riestra.
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2: La camiseta número 1 es para el arquero Ignacio Arce, la 36 para Mariano Bracamonte, 24 para Facundo Miño, 22 para Cristian Paz, la 15 para Nicolás Sansotre, la 35 para Ángel Stringa, la 8 para Milton Celis, la 27 para Jonathan Goitía, la 14 para Pablo Monge, 11 Alexander Díaz, 29 Agustín Granero, son los 11 del entrenador Guillermo Duró.
0: Bueno, en lo que ha elegido Duró, que hoy tendrá este banco de suplentes.
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2: El arquero suplente es Marino Arzamendia con la 23, 13 para Rodrigo Gallo, la 3 para Eric Tobo, la 5 para Pedro Ramírez, la 16 para Nicolás Watson, la 17 para Ángel Almada, la 20 para Tiago Lauro, 18 Benjamín Pérez, 31 Mauro Smarra, la 21 para Tomás González, la 40 para Gabriel Obredor y la 7 para Anthony Alonso.
0: Gracias, Carolina. Todo presentado. Nos resta por Newell y para todo el mundo anunciar a las autoridades de este partido.
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2: El juez principal del encuentro es Andrés Gariano, el asistente número 1 es José Castelli, el asistente número 2 Mauro Ramos Errasti, cuarto árbitro Pablo Núñez. En el VAR va a estar Germán Delfino y en el AVAR Javier del Barba.
0: Gracias, Carolina. Allí está todo confirmado. Pensaba en la trayectoria de los futbolistas de Ries.

0: división del fútbol de Ucrania y de Rumania. Esos son los mercados, no nuevos, o ya no tan nuevos, pero en definitiva novedosos para nosotros. Y también pensaba en Milton Aronselis, el muchacho nacido en Gregorio Laferrere, que pasó por Independiente Rivadavia, entre otros equipos. De gran trayectoria, sobre todo en Sudamérica, ¿no? Jugó en Aurich, en Perú, jugó también en el Barcelona de Ecuador, y en una gran cantidad de equipos, Carolina, Milton Aronselis.
1: Sí, que tuvo una salida de riestra y volvió hace poquito. Es capitán, es referente, saben que bueno, que es uno de los líderes de este Riestra de Guillermo Duró, y desde hace un tiempo, porque lleva bastante ya en el Deportivo Riestra, ha hecho varias pretemporadas, esas pretemporadas tan famosas en la playa donde arranca muy temprano con el Ogro Fabián, y también este año igual. Es un referente Milton Celis, y bueno, en un paso por aquí por la provincia no muy bien recordado, hemos tenido la oportunidad de presenciar cuando Milton Celis ha ido a la cancha de Independiente de Rivadavia. Y la gente no tiene un muy grato recuerdo, pero es un jugador que ha crecido, que se ha sufrido la propia metamorfosis de la experiencia, de traer un poco más de aporte desde otro lugar. Me parece que es un jugador que ha mutado muy distinto a lo que pasó por Independiente Rivadavia.
0: Sí, sí, totalmente. Ha cambiado muchísimo de aquel que vino la lepra hace 10 años. Así que imagínense ustedes si no corrió agua debajo de ese puente, Daniel.
2: El tiempo pasa para todos, a veces para mejor, a veces no tanto, pero algunos mejoran bastante. Yo me quedé pensando, bueno, esos jugadores, John Andrés Gariano, que es el árbitro del partido, que viene de un juego polémico en el triunfo de visitante de River frente a Atlético Tucumán, que dejó polémicas declaraciones fuertísimas del técnico de Atlético Tucumán, de Julio César Falcioni, mucha tela para cortar. Veremos si él siente algo, si está condicionado de alguna manera, porque va a estar observado.
0: Pero después salió a bancarlo el propio Beligoy, ¿no?
2: Bueno, no es una banca que digamos que te fortalece mucho, ¿no?
0: ¿Qué mochila puede tener? Si sale Beligoy a decir que, yo creo que todo el mundo coincide en que eso es expulsión, Beligoy justifica lo injustificable.
2: Claro.
0: Después yo te voy a decir algo, el arbitraje en general a mí no me pareció una locura. Pasa esa jugada es como muy
2: evidente.
0: Esa jugada
2: evidente. Te marca.
0: Te marca esa jugada, pero después el arbitraje no me pareció...
2: ¿Qué pasa? Que la jugada te marca...
0: No me pareció tendencioso en favor del
2: no,
0: River.
2: No.
0: Sí, esa jugada creo que acá en la China, en cualquier lado, es roja y no se discute.
2: Lo que pasa
0: es
2: que uno puede imaginar, a partir de esa jugada, si sacaba la tarjeta que correspondía, que era la roja, ¿qué hubiese pasado? La verdad no lo sabemos.
0: No sabemos.
2: El Atlético dice que cambiaba el partido y lo ganábamos. ¿Qué sé yo qué piensa el de River?
0: Pero
2: más allá de esto... Que hoy te respalde Beligoy, que está tan o más observado y cuestionado por dirigentes, técnicos y jugadores que el resto.
0: Totalmente.
2: Entonces no es un espaldarazo el que te da, ¿no?
0: No, en eso estoy de acuerdo. Simplemente digo que hay muchas cosas que no me gustan de Beligoy ni del arbitraje argentino, pero salir a justificar lo injustificable, eso ya me parece ya el extremo,
2: incluido,
0: ¿no? Pero yo prefiero decir, mira, la verdad se equivocaron.
2: Incluido el VAR Silvio Truco.
0: Totalmente.
2: ¿No? Que parecía que estaba en un café, viste, diciendo, no pasa nada, no es tan así. Hoy va a estar Delfino, veremos qué pasa. En definitiva, esto lo hemos charlado mucho. Qué lástima que tengamos que hacer hincapié, más allá de el anuncio de quienes van a jugar como árbitros, como dicen ellos, y asistentes y el VAR, poner tanto énfasis, ¿no? Porque eso marca que están siendo observados, porque a la postre para algunos son determinantes en resultados.
0: Sí, sí, totalmente. Sí, Carolina.
1: Bueno, contarte que había un pequeño error en la placa de Gimnasia y Esgrima. Sí está Ignacio Sabatini en el banco de los relevos, la número 17 para él.
0: Bien, perfecto. Entonces empiezo a borrar los mensajes que mandé.
1: Sí, no. Reemplazaron la placa que habían subido anteriormente para una nueva donde sí lo incluyen a Nacho.
0: Excelente. Listo, entonces. Borro automáticamente los mensajes porque ya estaba haciendo consultas.
2: Discúlpeme, no borre los mensajes.
0: Bueno.
2: Quédese con los mensajes a ver qué pasó con Sabatini, que salió del equipo titular. A mí me parece, pero esto es solamente una sospecha, si pone Gimnasia y Esgrima y publica una formación de titulares y suplentes sin Sabatini, algo pasó.
0: Es posible.
2: Después la cambia y pone a Sabatini, bueno, quizás sea simplemente para completar el banco de suplentes, para que esté ahí y nada más.
1: Bueno, vamos a ver si sale ahora al campo de juego. Vamos a ver en el detalle cuando empiecen
2: pero
1: a salir los suplentes.
2: Claro, vamos al partido pasado, por ejemplo, el último que transmitimos de Independiente Rivadavia, estaba Lucho Gómez en el banco de suplentes y estaba con pantalón largo. Y hemos visto jugadores con pantalón largo y zapatillas.
0: Y después no participan.
2: Para completar nada más.
0: Pero ahí lo borraron, Dani, y lo volvieron a enviar, me parece.
1: Sí, sí, sí, lo volvieron a enviar. Le agradecemos a Omarcito Romero, que aquí está colaborando con nosotros también.
0: Bueno.
1: Así que lo vemos ahora cuando salgan al campo de juego.
0: Gracias, Andrés.

0: sin un nick, gracias tantos amigos. 23 minutos pasaron ya, se van a venir los equipos al campo de juego. Vendemos por Newey, ya volvemos desde el Víctor Lero Tagle.
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0: Ya están los equipos en el campo de juego, ya está Gimnasia y está Riestra. Ahora le voy a dar la derecha a Floqueta, porque ahí los veo pasar frente a frente y medio que en un golpe de vista medio te puedes confundir.
1: Claro, porque Gimnasia ha salido con la blanquinegra. Por menos de esto, a Gimnasia la televisión le pidió en el entretiempo, ¿se acuerdan acá de noche en el Victory, de cambiar a camisetas y tuvo que ponerse la roja?
0: Sí, me acuerdo.
1: Y el rival no era negro con vivos blanco como es Riestra. Sí. Me llama la atención simplemente.
0: Porque
1: ¿no?
0: De espalda, sobre todo Carolina, los números de Riestra son muy grandes, todos blancos, y ahí me parece que en un golpe de vista puede generarse alguna confusión. Alguien podrá decir que somos exagerados, pero bueno, lo que se busca justamente es limitar al mínimo esa posibilidad, claramente.
2: Sí, y a mí me parece que a Darío Franco le van a hacer poner la pechera, porque está vestido de Riestra hoy.
0: Sí, también. A ver, Sabatini, estoy tratando de verlo. Sí, ahí va banco, Sabatini.
1: Sí. Sí, sí.
0: Bien vestidito, con la indumentaria habitual, ¿no? Pantalón corto, medias y camiseta lista por si tiene que salir al campo de juego.
1: Muchos saludos de los jugadores de Riestra para con Franco, sobre todo los suplentes. Y el 24 es, esperá que lo busco por acá, es Miño, que es el que más se fundió en un abrazo con Franco y se quedó un ratito charlando, ya fue el central a ocupar su lugar. Bueno, de Fucsia, si no me equivoco, Rigamonti. Y de verde, pantalón negro. Qué raro que no se cambie el pantalón, ¿no? Tendría que ser todo verde. El arquero, digo por estos tiempos que corren, ¿viste? Que
0: sí.
1: le dicen al arquero todo de verde, todo de fucsia, todo de amarillo. Bueno, Arce, pantalón negro, camiseta verde, medias verdes.
0: Ahí está. Bueno, todo listo, mis amigos. Se vinieron un poquito antes, Caro. Estamos a 4 minutos de las 2:30 de la tarde. Por mí, si lo quieren arrancar ya, que arranque. Pero me parece que van a tener que esperar.
2: Sí, mientras se está haciendo el sorteo, está Mondino, Milton Celis allí con los árbitros, con el cuerpo arbitral. Hacen la foto que no sabemos para dónde va, quién la usa, pero allí está.
1: ¿Será un recuerdo esa foto? Che, después se la mandarán
0: al
1: WhatsApp de cada uno.
0: Sí.
1: Porque nunca la vemos esa foto.
0: Pero es verdad que es bonita, ¿no?
1: Porque es lindo para el capitán guardar esa foto. Me parece, qué sé yo.
0: Sobre todo cuando vos tenés detrás a la hinchada,
1: claro.
0: Este marco de público.
1: Sí.
0: Que hoy no se compara en nada lo de Boca, pero
1: flojón,
0: bueno.
1: El marco...
2: Pero vos pensá que para un jugador tener foto con los árbitros no le interesa. Con el capitán de otro equipo, bueno. Así que ponele que el jugador de recuerdo, ¿para qué la
1: bueno,
2: querría?
1: Bueno, pero guardás todas esas. Estas son con los árbitros. Qué sé yo, una más.
2: Jugador-árbitro, ¿no? No es un vínculo muy
1: una
2: amable.
1: Una más, no seas mala con los árbitros. Flojón el...
2: Igual lo trajiste a Gariano.
1: Flojón el... la convocatoria hoy de Gimnasia, obviamente que no se compara con Boca, porque esto es Riestra, ¿no? Es un mundo. Pero poca gente en la platea que da Washington Lencinas. Está flaca la popular, están las banderas de los famosos 33, pero está menos del 50%.
0: Sí, es verdad. Yo esperaba un poquito más de público, sobre todo ya sabiendo que ha mantenido categoría. Pero bueno, eso no pasa hoy aquí en el Víctor Legrottaglie. Todo listo para que se venga el fútbol. Ahora sí, está listo para dar lo que hay Gariano. 3 minutitos antes del horario que estaba previsto. Tello, me olvidé cómo poner el cronómetro al reloj. Pero bueno, ya le voy a encontrar la vuelta a Gustavito.
1: ¿Para qué se compra el reloj?
0: Ahí está,
1: raro.
0: Está. Listo. Ya me acordé.
1: Leer las instrucciones, por lo
0: ahora
1: menos.
0: Ahora sí va a pitar Gariano. Todo listo, mueve Riestra. Atacará en este primer tiempo Deportivo Riestra para el sur de la provincia de Mendoza. Pero fíjate lo que te dije, Caro. Gariano le dice, esperen que falta, muchachos. Tengo que esperar a la TV. Es eso lo que está esperando el árbitro del partido. Ya...
1: Me dice Gustavito Arce que le mandamos un gran abrazo.
0: Sí, claro,
1: un
0: fuerte abrazo.
1: Los Arce nunca somos buenos combinando colores. Gustavito.
0: Abrazo fuerte, Gustavo. Un fenómeno total. Estaba listo Gariano para darle el arranque al partido, pero la TV le dice, pará que todavía falta. Estamos en pleno proceso de venta. Seguramente los comerciales, Tommy, inundando la pantalla cuando se viene en segunditos el inicio del partido.
3: Sí, claro, están esperando, la televisión está ok, deben estar esperando el horario pactado del inicio del partido. De paso te aviso, Tano, a las 3 de la tarde va a jugar la selección argentina frente a Uruguay en el clásico por los suramericanos en el Bielsa.
0: Ahora sí, pito el árbitro. ¡Ay, fútbol por Newell!
4: 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Lo sentís por Newell.
0: Comienza el partido aquí en el Víctor Legrottaglie. Ya juegan Gimnasia y Esgrima y Deportivo Riestra, que mete el primer centro sobre el área y viene para cabecear el rosarino Luciano. Se anticipa Paredes, que tiene una zancada larga. Paredes pasa al ataque por derecha. toca el balón hacia la mitad de la cancha. Ulises Sánchez la entrega para Matías Muñoz, que estuvo entre semana en Ovación 90, al igual que Antonini, que hoy no juega por lesión. Recalde domina el de Lomas de Zamora y va entregando la pelota para César Pablo. Rigamonti, va saliendo Rigamonti con el cordobés, ya la tiene Mondino, levanta la cabeza, serio Mondino como siempre, cambio de frente para César Bueno. Está libre Andrada, que bien la paró, el número 33 sobre la izquierda, toca atrás, se apoya en su compañero Recalde, la tira hacia el medio, pasa por Fernández. Esteban Javier, el de Pablo Podestá, la deja para Muñoz, el pergaminense, toca el balón hacia la derecha, pasa por Paredes, el ex Deportivo Maipú, entrega para Mondino. Mondino abanica la pelota a la izquierda, ahora para Recalde. Recalde toca por lo bajo, viro para Fernández, quiere meterse entre dos hombres. Fernández toca hacia atrás, se apoya en su compañero para media falta. Gariano da continuidad porque la pelota la tiene César Pablo Rigamonti.
3: Y por la Primera Nacional a las 3 de la tarde, Acasuso Mitre, 15:30 San Telmo Estudiantes de Buenos Aires. Atención Tomba, 3:30 de la tarde Ferro Ciudad Bolívar, mismo horario San Miguel Old Boys, 4 de la tarde Temperley Almagro y Atlético Rafaela San Martín de Tucumán.
1: Cuando Gimnasia ataca, se para con tres delanteros bien abiertos, pegados a la línea. Sobre la derecha está Singolani, sobre la izquierda Andrada, por supuesto por el centro Módica.
0: Si llegara a perder, ¿no?, Tommy, hoy Ferro, el Tomba mañana va a tener una tremenda posibilidad, que es quedar a 3 puntos de los líderes.
3: Correcto, quedaría tanto a 3 de Morón como de Ferro en caso de que no sume a 3 puntos ante Ciudad Bolívar.
0: Claro, exactamente. Bueno, así llega Daniel, lo mencionaba más temprano, el Cochira, ¿no?
1: Omar Ricardo, sí, señor.
0: Va a tomar ubicación en la tribuna. Va saliendo Riestra, ojo con esta. Corre por la izquierda, son 2 de Riestra, 4 de Gimnasia, no debería tener problemas. Se suma un tercero, recibe en la puerta del área, el toque quiso ser entre líneas, pero cortó muy bien Nahuel Barboso, después entrega mal la pelota y por eso bajan los envíos para Entringa, Daniel.
1: Nos acordamos de Cochino Holguín y le mandamos un fuerte abrazo a Julio Guido Díaz. Está en Santiago del Estero, estuvo un tiempo acá porque estuvo desocupado, lo llamaron de Sarmiento, de la banda, y es el nuevo entrenador de Sarmiento de Santiago.
0: Bueno, un fuerte abrazo para Julio, que siempre ha sido muy gentil con nosotros. Saque lateral por la derecha, Paredes, ya entrega Paredes, va la pelota para el ítalo-argentino Módica. Epa, el brazazo de Módica para sacarse encima una marca, el remate largo ahora de Facundo Miño, allí va entregando el entrerriano de paso de los libres, toca la pelota a Gimnasia, pasa por Paredes, cambia de frente, Paredes va para Recalde, la para Matías, pierna izquierda, la entrega y se resbala lamentablemente. Cae en su intento de freno el futbolista Andrada y lateral desde la derecha favorece a Riestra. Empieza a armarse el partido, 3:20 tenemos de la parte inicial.
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0: Pita la falta clarita de Miño, el árbitro Gareano contra Módica. Lo venían agarrando, se le colgaban a Módica. Es tiro libre para Gimnasia por la izquierda.
1: Está clara la intención del Lobo, que es hacer bien ancha la cancha, ¿no? Hacerlo sufrir en ese aspecto a Riestra, que viene de una cancha de dimensiones más pequeñas que esta.
0: Luciano, allí la lleva Singolani, tocó la pelota para Paredes, la metió entre líneas, es buena para Fernández, a ver si puede sacar el centro atrás Fernández, el rebote en el futbolista Cristian Paz, que termina sacando de pierna zurda, saca largo el ex Temperley, fútbol de Ucrania también, lateral sobre la derecha para Gimnasia, saque de manos, allí donde está la bandera con la imagen de las Malvinas, que serán siempre argentinas, pelota sobre la derecha, centro sobre el área, segundo palo, arriba la bajó Andrada de cabeza, ojo con Módica, no la pudo como dar para gatillar, era buena la chance y ahora corre Riestra, atención que pica Stringa, la lleva Stringa, la habilitación, la pelota dentro del área, peligro para Gimnasia, el remate, no pudo sacar el centro atrás, llegaban dos, Daniel, Goitía y Monje a posición de gol.
1: Sí, en un ataque relámpago muy rápido, pero con poca gente, por eso controlado por lo menos en los espacios, el remate desde la izquierda se fue totalmente desviado y la salida del fondo es para el Lobo.
0: Sale César Pablo Rigamonti, de vestido de rosa íntegramente, le va, bueno, violeta, no sé qué color es eso, está ahí, fucsia, qué sé yo, ahí, a mitad de camino, ¿no?
1: ¿Cómo violeta parecía Graín?
0: Bueno, es medio violeta eso, Carolina, ¿o no? Yo estoy loco.
2: Sí, tiene un tono.
0: Tiene ahí, un toquecito. Fucsia para mí son los botines, por ejemplo, de Barbosa. que toca la pelota justamente para Rigamonti. Rigamonti la va entregando para el futbolista Mondino. Mondino toca por lo bajo, viene la pelota para Barbosa. A ver qué hace el abuelo Octavio. Pone la pelota al piso, círculo central, espera Riestra. Retrocede Alexander Díaz, el cordobés de 9 de julio. Toca la pelota hacia la derecha, Gimnasia. Viene para el cordobés, pero de San Francisco es este. Allí la domina Singolani ahora. Recibe Singolani y cambio de frente, pelota sobre la izquierda, muy larga para Andrada, no va a llegar. Se esfuerza, alcanza a frentear la pelota, pero se le va afuera. Lateral de Riestra. Les recuerdo que en este primer tiempo ataca para el norte, Gimnasia para el sur. Lo hace la visita.
1: Como siempre, Titito interviene en el tema de los colores, ¿no? Esta polémica de los colores. Magenta, dice Titito.
0: Bueno, ni sabía que existía ese color. Va la pelota ahora a la mitad de la cancha. Viene para... A mí me saca de los del arco iris y ya me empiezo a complicar. Pelota larga para mí en offside, ¿eh? Para mí en offside. Va a controlar igual Rigamonti. No hará falta que revise el VAR. Ya la tiene César Pablo. Sale el arquero de Gimnasia y Esgrima con pelota dominada.
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0: Juega la pelota por la izquierda Recalde, toma el balón ahora Barbosa. Barbosa la va tocando por lo bajo para Fernández. Arranca el de Pablo Podestá, la tiró bien hacia el medio, vino para Singolani y lo marcan bien también. Se cierra Riestra, deja dos hombres clavados arriba e intenta salir rápido y de contra. Pelota larga buscándolo Alexander Díaz. No puede con Muñoz. Muy bien el pergaminense. Juega la pelota sobre la izquierda. Allí domina ahora Fernández. La va entregando para la corrida por derecha del futbolista Paredes. La tiene Luciano Paredes. Te dije, Dani, que Pergamino dicen que es de las tres tierras más ricas del mundo. La de Pergamino, toda esa zona núcleo de la producción argentina, junto con Ucrania y junto con... ya te voy a decir, porque va al ataque ahora Gimnasia, rechaza en defensa, la pelota queda sobre la mitad de la cancha, ataque Angola era el otro, Daniel, aunque a vos te parezca extraño, Tommy Vintertete ya lo va a buscar. Va el balón hacia la posición del área de Riestra, centro por abajo, saca bien paradito Paz. Responde Paz y a correr ahora, porque son 3 contra 3, puede ser peligroso. Esto la hizo bien Goitía, tocó bien la pelota, alarga sobre la derecha, pero el pase fue malo, el pase fue muy largo. Controla Rigamonti sin problemas.
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0: Toma la pelota ahora en la mitad de la cancha el futbolista de Gimnasia, Barbosa. Baja y casi que se ubica como un central. Sale el sol ahora, se disipan un poquito las nubes y calienta un poco más la siesta. Tenemos de este primer tiempo casi 10 minutos, 8:40. Pelota que viene para la posición de Andrada. Recostado sobre la izquierda, toca para Recalde. Cerradito, Riestra atrás, Daniel. No arriesga demasiado, excepto para ir de contra, ¿no?
1: Claro, claro. Claramente es la premisa. La pelota la tiene Gimnasia. La iniciativa es del equipo de Franco. Y está ahí esperando pescar un balón para salir rápido. Riestra lo hizo en una oportunidad, pero con poca gente ataca, porque cuesta hacerlo, ¿no?
0: Un Riestra que, un técnico, digo, perdón, Carolina, el de Gimnasia, que da indicaciones de manera permanente, no para.
2: Sí, constantemente pide que avancen en el campo de juego, sobre todo a quienes tiene más cerquita, que es Andrada, a Recalde, cuando se acerca también Barbosa, siempre está pidiéndole que vayan hacia adelante. Sí te decía más temprano que lo iban a obligar a ponerse una pechera, y así fue, pechera verde para Darío Franco, y también Guillermo Duró con su asistente tuvieron que cambiarse, tenían los dos remera blanca, ahora tienen remera azul.
0: Es lógico, te digo, porque honestamente se iba a confundir Franco con sus propios jugadores. Lateral por la izquierda para Riestra, partido por ahora de trámite parejo y lento. Hay lateral por la izquierda para Deportivo Riestra, cerca del área de Gimnasia, casi 10 minutos. Pelota al área, golpe de cabeza, llega hasta la mitad del territorio, la pelean de nuevo, la meten en el fondo, sale para cortar Mondino, gira el cuerpo Mondino, evita el córner, pero será lateral para Riestra, pegadito al banderín del tiro de esquina.
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3: A punto de competir los Pumas Sever en el rugby ante Colombia por los suramericanos. A las 14:44, Argentina frente al conjunto cafetero, Sergio.
0: Correcto, muchas gracias, Tomás. Allí la domina ahora el futbolista Módica, pero la puntea el hombre de Riestra que llegaba desde atrás. El futbolista Stringa la tira largo y lejos. Tiro de meta para Gimnasia. Fuerte abrazo para Daniel Arrieta. Danielito está allí en las catitas. Daniel está con mi viejo, los dos hinchas del Chacarero, allí siguiendo la transmisión de Newell. Fuerte abrazo para los dos. Salida ahora por la izquierda. Sí, Daniel.
1: A propósito del Chacarero, que de a poquito, con pasos
0: firmes,
1: va recuperando la posibilidad de poder hacer, ¿cómo decirlo?, transacciones como corresponde. Ha logrado recuperar su billetera virtual, que estaba bloqueada. Ahora ha firmado un convenio con una empresa que va a ser un aporte importante, no para el fútbol, sino para tener otra disciplina del club.
0: Sí.
1: Así que despacito va creciendo de la mano de Ferlaza
0: una
1: como presidente.
0: De unos $30,000, por lo que
1: exacto,
0: vi, justamente,
1: sí,
0: para desarrollar actividades físicas allí en el club. Estamos hablando de San Martín, ¿no? Que con Pablo Ferlaza y toda su comisión directiva se pone de pie después de haber anunciado una deuda de casi $600 millones. Increíble, honestamente.
1: Y charlamos con él en Ovación. Estaban
0: el predio, además, Daniel,
1: sí, sí,
0: que consiguieron.
1: Claro, que la municipalidad le dio un terreno para construir su predio, pero estaban sorprendidos después de la auditoría con la deuda enorme.
0: Y esperaban la mitad.
1: Extraordinaria con la cual se encontraron, ¿no?
0: Totalmente, esperaban la mitad. La pelota sobre la derecha, ya me contás cuándo juega el Chacarero. A propósito de eso, Torneo Federal A tendrá actividad, Tomás, mañana para los tres equipos mendocinos que ya se van a reagrupar y van a empezar a competir por lo mismo, porque lamentablemente Huracán en la zona campeonato no hizo pie. Ataca Gimnasia, Andrada lleva la pelota después de un caño bárbaro que metió el futbolista Fernández. Por eso también el Ole, que bajó de la tribuna, la tira Recalde, mete el centro y un rebote y va a dominar el Alfajorero. Ya domina el arquero Ignacio Mauricio Arce, el entrerriano de Paraná, mete largo el envío de pierna derecha, se prepara para pararla de pecho el futbolista Alexander Díaz. Bajaba Díaz, la bajaba de pecho, venía la pelota para la posición de Stringa, pero se va afuera, no la puede dominar Ángel Mario, el ex muchacho de Doc Sud. Saque lateral que favorece a Gimnasia.
3: Y mañana jugarán los mendocinos por el torneo federal A, Sergio, los tres a las 3 de la tarde. A las 15, Juventud Unida de San Luis, San Martín de Mendoza, transmisión de la página LPF Play. Así que lo van a poder seguir al Chacarero ante el conjunto de San Luis. También a las 3 de la tarde, Guillermo Brown de Puerto Madryn recibirá a FADEP y Huracán Las Heras en calle Olascuaga recibirá a Atenas de Río Cuarto.
0: Va dominando la pelota en el Mario Sebastián Díez, creo que se llamaba, ¿no? Yo estoy confundido, el estadio de Juventud de San Luis. Ahí viví una de las tardes más tétricas de mi vida, Fioqueta. Un día fuimos, el partido nos permite la charla, ¿no? Quiero decir, la Gimnasia va al ataque por la derecha. Allí, bueno, se va por línea final. Un día fuimos a transmitir un partido Independiente Rivadavia, Juventud Unido Universitario, y llegamos, sí, y se armó trifulca, íbamos bajando nosotros, y empezaron a los tiros, pero literal, ¿eh? Y nosotros en el medio. Temí por mi vida ese día.
3: Sergio.
0: Después entramos a la tribuna y nos acomodamos, pero era una balacera dramática realmente.
1: Sí, bueno, me permitís que le mando, sí, un fuerte abrazo a mi queridísimo amigo Alberto González Peña, el Beto, que me dice, los estoy escuchando desde Barcelona.
0: ¡Opa!
1: Los extraño y los quiero un montón. Qué, yo lo hago extensivo para usted también y para toda la muchachada, amiga del Alberto cuando íbamos al Colegio Nacional.
0: Qué bien, Daniel. Cato, les mandamos un fuerte abrazo. Hermosa ciudad, dicen, yo no la conozco, pero dicen que es una de las
1: bellísima,
0: más atractivas de Europa.
1: Bellísima,
0: Barcelona.
1: Bellísima. Lo esperamos al Beto cuando quiera por acá nuevamente. Estuvo hace poquito y lo esperamos nuevamente. Me ha tocado las fibras íntimas, como siempre, mi querido amigo.
0: Bueno, allí domina la pelota y sale. Gimnasia toca el balón sobre la mitad de la cancha. La pelota es recuperada por Riestra, que va al ataque de nuevo. La domina el número 11. Allí está Alexander Díaz. La pierde Alexander Díaz. No se arma el partido, Daniel. Tenemos 15 minutos. Quizás yo soy ansioso, pero no termina de armarse. Entre un Riestra que espera a broquelado atrás y un Gimnasia que no encuentra los caminos. El partido es aburrido. Cuarto de hora, 0-0 en el Víctor.
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0: Va al ataque Gimnasia. Atención con Módica. Si la puede capturar en la puerta del área, pelea sin Golani. Para mí comete falta. Sí, señor. Lo pitó el árbitro. Tiro libre para Deportivo Riestra. Tiro libre para la formación de Buenos Aires. El partido 0-0 pasó por la central informativa y vendemos por Newell.
3: Recordar que a las 3 de la tarde comenzarán los partidos de la Primera Nacional. 15:30 también para Ferro Ciudad Bolívar, prestando atención a la tabla de posiciones del campeonato. En caso de perder Ferro mañana el Tomba, si le gana Morón, quedará 3 de la cima del campeonato.
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0: Se levantan los hinchas del Lobo. Buscan darle ímpetu al equipo. La tira Andrada. Toca Andrada la pelota para Fernández. Domina Fernández. Toca pierna derecha. Va el balón sobre la derecha. Mete firme. ¿Cómo le meten a Módica? Me parece que Módica empezó a responder, Daniel. Como diciendo, mirá que de guapo no me van a agarrar. Porque le metieron firme y él también fue firme ahora.
1: Sí, ya le habían dado dos topetazos. Gariano dijo que no eran falta. Entonces fue por la revancha.
0: Claro, dice, ahora me toca 9. A mí. Pelota sobre la derecha, al puntapié y córner, creo que es, ¿eh? O lateral. Lateral para Gimnasia, saque de manos. Pegadito el banderín del tiro de esquina, ahora por la derecha. Así la toma rápidamente Luciano Paredes, el ex Deportivo Maipú. Juega el balón para Singolani. Singolani la toca para el futbolista que retrocediera Ulises Sánchez. La va teniendo ahora Gimnasia. Con paciencia quiere construir esta chance el Lobo. Por eso la tiene Matías Muñoz. Allí va el pergaminense. Levanta la cabeza, toca sobre la derecha. Pasa el balón para que corra Diego Gustavo. Se manda el ataque el cordobés de San Francisco. Corre Mondino, pelota larga. No sé si va a llegar Singolani. Se esfuerza, sí, la metió al área. Está el centro, ahí está Módica, no pudo empujarla. Arce alcanza a meter el barotazo. Insiste Andrada sobre la izquierda, estuvo cerca Gimnasia. Va al ataque, Recalde con el envío. Golpe de cabeza, la respuesta le va a quedar para el rebote. Pégale Paredes. Le pegó Paredes, como yo con la zurda. La pelota sobre el palo izquierdo, Daniel.
1: Apareció Sánchez por el costado derecho, el centro fortísimo. Yo creo que tiró un centro como para que reboten a alguien y alcanzó a manotear, a desviar la Arce porque entraba, se relamía Módica por el segundo palo. Es la primera llegada a fondo de Gimnasia como para inquietar un poco a Riestra, 17 minutos, porque no encuentra los caminos claros, porque Riestra no sale, no te da espacios, es difícil de sorprender. Entonces aquí hay, de parte del Lobo, o va a tener que haber una construcción con mucha paciencia para romper lo que el equipo negro está proponiendo.
0: Ataca Fernández, pero entre dos le terminan robando la pelota. Sale Riestra por derecha, toca por lo bajo el número 8, Milton Celis. Falta de Celis, dice que no Gariano. Siga, la habilitación es larga. Va a absorber sin problemas el futbolista Paredes este ataque de Riestra. La tira Paredes adelante, sale Singolani. Atención con esta, pero mirá que bien armado está Riestra. Tiene muchos hombres atrás, va Singolani, mete el centro para Módica. Y así todo casi, ¿eh? Así todo casi, Daniel.
1: Por un pelín. El centro de Singolani fue buenísimo. Porque ese centro casi en diagonal, de derecha al centro, para empujarla al fondo. Y así se tiró Módica. Con los pies para adelante, la alcanzó a tocar a la pelota, a desviar apenas, pero no a impactar con la suficiente fuerza como para vencer a Arce.
0: Habrá córner que favorece a Gimnasia. Vendrá el toquecito para la posición de Andrada. Le va a pegar Andrada, va a tocar finalmente la pelota Fernández para Andrada, se los dije. Andrada para Fernández, segundo palo, el centro es largo. Le pegó mal Fernández, Esteban. La pelota se pierde por línea final, tiro de meta. Es para Deportivo Riestra en 20 minutos de la parte inicial.
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3: Acción en la Liga de España. Más temprano empataron Osasuna y Rayo Vallecano 1-1. El Bilbao y el Alavés 0-0. Y está ganando en 10 del segundo tiempo. Celta de Vigo ante Racing de Santander 2-0 a las 4 de la tarde. Sevilla va a recibir al Barcelona.
0: Gracias, Tommy. Ataca Alexander Díaz para Riestra. Se abre sobre la derecha, línea final. Metió el centro Alexander Díaz. Golpe de cabeza de Diego Gustavo. Saca la pelota Mondino. Se esfuerza por evitar el lateral. Logra hacerlo. La dejó con vida Fernández, pero se la dio al de Riestra. Por eso toca Riestra, pero toca mal. Sin embargo, Mondino lo habilita. Va la pelota para Alexander Díaz. No llegó. Tiro de meta para mí, ¿eh? Para mí es tiro de meta para Gimnasia. No llegó Alexander Díaz. Una serie de errores de un lado y del otro. Tiro de meta, saque de arco para Gimnasia.
3: Y en la Serie A estaban jugando la Roma frente al Inter de Milán. Lo ganaba el equipo de la capital 2-0. Lo empató el Inter con un doblete de Lautaro Martínez. Le quedan 4 minutos a ese partido, Tano.
0: Bueno, ya me contás quiénes son los convocados del ámbito local a la selección argentina. Tommy acaba de dar a conocer esa nómina, la Asociación del Fútbol Argentino. Claro, bajo las órdenes de Scaloni, que es en definitiva quien ha pergeñado esta nómina de futbolistas convocados ahora del ámbito local. Ya teníamos los que juegan en el exterior, entre esos Messi, para el tercer y último partido, restaba conocer los del ámbito local. Tiene la pelota Matías Recalde. Toca por lo bajo Recalde, pasa por Fernández. Fernández levanta la cabeza y le va tocando para Muñoz. Muñoz que va dejando la pelota para Diego Gustavo. Andino que levanta también la cabeza y la toca sobre la derecha para Paredes. La tira larga, Paredes. Se le va a ir a Cingolani. Saque de manos para Riestra. Me aburre el partido, Daniel, en 22 minutos.
1: Sí, sí, a mí también. Somos varios, es un gran bostezo. Porque Riestra propone esto. Y Gimnasia tiene la responsabilidad de romperlo. Entonces, Gimnasia por ahora no encuentra los argumentos para poder llegar claramente a Arce, para jugar un poco mejor de lo que está jugando, que en realidad domina las acciones, pero sin lastimar. Y Riestra espera. Entonces, los partidos frente a Riestra son así, excepto que se rompan con un gol y lo obliguen al equipo negro a otra cosa.
0: Totalmente. La pelota sobre la mitad de la cancha. Ataca Gimnasia, intenta hacerlo el Lobo. Va el pelotazo largo para Brian. Corre Andrada. Falta, falta. Gareano, falta. Sí, señor. Sintió el toquecito de Facundo Sebastián Miño, el entrerriano de paso de los libres, y se tiró la pileta Andrade, es cierto, la exageró, pero el empujón existió, suficiente motivo para que Gariano, que viste de celeste, pite la falta, tiro libre interesante para el Lobo.
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0: Va a ir el envío, dos candidatos para pegarle, Carolina Quiroga.
2: Está el número 30, Esteban Fernández, y el 33, Brian Andrada.
0: La chance por arriba del Lobo de romper con el 0 en 23 minutos de la parte inicial. 0-0 el partido, el amago de Fernández, va a ir Andrada finalmente con el centro a la cabeza del futbolista de Riestra, pero teledirigida. Sale Riestra y ojo con esta, ojo con esta, a volver porque empieza a sumar hombres el ataque Riestra. Ya se proyectan 4 contra 4, hay superioridad ahora de Gimnasia, que en el retroceso logró volver más rápido, menos mal. Si no, me empezaba a alterar el ataque del Deportivo Riestra. La para Matías Muñoz, domina Muñoz, toca
3: gol de Gimnasia
0: para Fernández. A ver,
3: hay gol de Gimnasia La Plata, 20 minutos del primer tiempo, le gana el Lobo Platense a Banfield 1-0, gol de Agustín Auzmendi.
0: El ex hombre de Godoy Cruz.
3: Correcto.
0: Aporta para el triunfo parcial tripero ante Banfield. Tiene la pelota Mondino. Mondino lo va entregando para Andrada. La para Andrada. Siempre en su campo ahora. Toca el balón hacia el medio para Barbosa. Barbosa para Recalde. Recalde que levanta la cabeza y lo encuentra bien ubicado a Barbosa. Barbosa lo va tocando para Fernández. Allí engancha a Fernández. Le va a quedar largo a Fernández. Le van a robar a Fernández. Se tira al piso. Traba y gana. Va ahora jugando para Cingolani. Corre Luciano. Metió centro Cingolani. Lo veía llegar a Módica y se la sacaron justito. Justito, Daniel. Apareció Facundo Miño.
1: A Módica se la soplan justo. Lo que pasa es que es Módica contra Paz y Miño. Y es el 2-1. Siempre gana uno de ellos dos. Está solo Módica esperando que lo alimenten desde los costados.
0: Viene la pelota sobre la derecha. Ataca Luciano Paredes. La tiene Paredes. Paredes va tocando por lo bajo. Pelota que va para Cingolani. El amago del Rosarino. Por aquí, por allá, por aquí, por allá. Se manda Cingolani. La pierde Cingolani. La recupera Cingolani. La pierde Cingolani porque comete falta. Tiro libre para Deportivo Riestra.
2: Está muy enojado Darío Franco con algunas decisiones de sus jugadores. En las dos pelotas paradas que tuvo Gimnasia por el sector izquierdo del ataque del Lobo. Hablamos de las que ejecutaron Fernández y Andrada. Darío Franco se fastidió mucho. Hay algo preparado ahí que no termina de salir y por eso el enojo del entrenador de Gimnasia.
0: Bueno, le va a pegar el arquero de Deportivo Riestra con paciencia, no tiene ningún apuro. Entrega la pelota que llega hasta la mitad de la cancha. Al ataque los All Blacks. Domina el balón ahora Gimnasia, aunque la entrega mal Barbosa. Se va fuera la pelota, lateral de Riestra.
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0: Después de aquel partido que vimos con Boca, que fue electrizante de principio a fin, este partido es un bostezo. La pelota viene hasta la mitad de la cancha. Milton Celis mete el frentazo, responde Muñoz, cabecea también el futbolista Recalde. Cometen falta contra él porque eleva demasiado la pierna. El jugador Stringa. Hay tiro libre para Gimnasia, defensivo y por la izquierda.
3: La AFA convocó, Tano, Lionel Scaloni, a los jugadores del medio local. A Leonel Flores de Boca, Tomás Palacio de Estudiantes de La Plata, Santiago Beltrán de River, Thiago Almada de River, Otamendi, Tobías Andrada, todos de River. Y también anunció que se van a sumar a la nómina de convocados del exterior X Fernández, Ezequiel Fernández, el ex Boca, Santiago Simón, el ex River, y Valentín Gómez, el ex Vélez Arfield.
0: Claro, lo también diga que hablamos con Daniel es para que esté en el homenaje, ¿no? Despedida a él, pero sobre todo a Messi, claramente. De ahí surge esa convocatoria. Y lo de Palacio, Carolina, que fue jugador de la Lepra, ¿no? Que sí. Lo vendieron al Inter y uno ya lo veía aquí en la Lepra. Creo que quizás en su momento exagerábamos, aunque ahora el tiempo nos da la razón. Sí, cuando no, decíamos que tenía destino de selección ese chico.
2: Sí, tal cual. Y creo que ha tenido una convocatoria anterior a esta. Entiendo que el Inter offside. Compró una parte.
0: Perdón, pero para mí es offside, ¿eh? Ataca Riestra, peligro para Gimnasia. Aquí va el centro, arriba Celi, sale Rigamonti y controla. Ahora sí, Carolina, perdóname.
2: Te decía que entiendo que Estudiantes tenía el deseo de comprar una parte del defensor, porque bueno, lo ha hecho muy bien, de hecho titular y asistencia en el gol, en el pase de Estudiantes de La Plata ante Corinthians, claro, en las semifinales.
0: Tremendo pase. Aparte te voy a decir algo, dicen que no hay mística, pero Estudiantes tiene mística. El partido que le ganó Corinthians, sí, que se lo ganó muy bien además.
2: Partidazo, sí, jugando de tres.
0: Jugó de tres, llegó al fondo, metió el centro atrás, un golazo. Pero además le ganó con autoridad. Fue mejor Estudiantes que Corinthians y ya está en las semifinales de la Copa Libertadores. Ahora otra vez con Flamengo, ¿no? Nuevamente contra el Mengao, con un toque de suerte los brasileños de esta Libertadores. Por el otro día la pasaba mal el Flamengo contra Independiente del Valle, que claro, le ganaba 1-0, estaba a tiro de forzar los penales, y el arquero Independiente del Valle se mandó un macanón bárbaro.
1: Pobre, le picó la pelota y le pasó por arriba.
0: Y le facilitó la clasificación al Mengao.
1: De Arrascaeta marcó, porque era el único que había ido a buscar un posible fallo.
0: Mirá cómo, y pasó.
1: Cómo lo encontró.
0: Palmeira pasó por penales.
1: Sí, sí.
0: Están ahí, digo, bueno, ¿no? Sí, están.
1: Sí. No hay tanto. Pero quería decir de Tomás Palacios, sí, claro, como dice Carolina, fue convocado antes del campeonato mundial, para ir haciendo. Son esos jugadores que van, son jóvenes.
0: Proyectándolos.
1: Dale vos. Ay, se perdió.
0: Hay que ir proyectándolos claramente, ¿no?
1: Claro.
0: Se viene el recambio.
1: Como que para que vayan compartiendo el vestuario. Algunos soñaban, dice, va al mundial, es imposible. Ahora sí, comienza una etapa para los Palacios, para los Beltrán, para los Flores y un montón más, que veremos de acá a 4 años qué es lo que pasa, ¿no?
0: Absolutamente. Ezequiel Fernández, el ex Boca, también convocado hoy. Así que bueno, se va armando un nuevo proyecto en la selección nacional. Veremos luego si Scaloni seguirá al frente del mismo. Le va a pegar a Andrada, córner para Gimnasia. Puede estar el primero aquí, por arriba, porque por abajo no pasa nada. Va Andrada, pierna zurda, vino el centro de Brian. Arriba anticipa de cabeza y hay falta en ataque, dice Gariano. Tiro libre para Deportivo Riestra.
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0: Le va a pegar el arquero Mauricio Ignacio Arce. Sale el envío largo de Arce, 30 minutos tenemos de la parte inicial, 0 en todo, ¿eh? Es un partido aburrido y casi sin chance, les diría. Alguna que otra aproximación. ¿Falta contra Singolani? No, esto era falta, Gariano.
1: Sí, se equivocó Gariano otra vez. La falta es clara, Singolani va a buscar y lo empujan, le cruzan el cuerpo y lo empujan.
0: Totalmente, va el pelotazo al área de Gimnasia, la bajaron de cabeza, custodia por derecha Paredes. Falta contra Paredes. Ahora sí la pita Gariano. Tiro libre. ¿Cómo está Franco, Carolina? Está pero enceguecido, Franco.
2: Sí, no está de acuerdo con las decisiones que está tomando Gariano.
0: Y ahora lo retó mucho Andrada, ¿no? Como diciendo, vení acá adelante.
1: Tomar agua,
0: no te
1: vayas dicen.
0: Atrás. Sí. Bueno, para el partido con Gariano.
1: Break.
0: No da tiempo.
1: Está bravo abajo, ¿eh? Debe estar bravo. Con el sol, el piso húmedo, está bravo. Algunos jugadores le protestan. Módica le protesta, que le dice, es un minuto. Tomen agua y seguimos. Creo que le viene bien a Gimnasia, sobre todo, para que Franco refresque algunos conceptos de 29 minutos muy aburridos, 30 horas muy aburridos. Es muy difícil jugar contra un equipo que no sale. Vos recién mencionabas el anterior aquí en el Victor con Boca. Claro, la diferencia es, no voy a comparar a Boca con Riestra, ¿no? Pero hablo de un equipo que quiere jugar, que va a buscar, que también es protagonista, que cuando te ataca también te deja espacio y te permite jugar contra uno que es bastante más mezquino,
0: todo lo contrario,
1: pero claro, ordenadito. Ahora, la responsabilidad es tuya. El rival, en este caso Riestra, hace su trabajo.
0: Claro.
1: El tuyo es poder contrarrestar lo que te propone, en este caso, el visitante.
0: Claro. ¿Cómo hacerlo? Bueno, ahí está la cuestión. A vender vamos, porque se están refrescando los futbolistas. Cooling break, le dicen. Toman agua, se oxigenan y vuelven al campo de juego.
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0: Bueno, van volviendo los futbolistas, Carolina.
2: Sí, correcto. Ya se hizo una breve pausa de hidratación. Se queda allí, si mal no me falla la vista, Singolani, un poquito más tomando agua, porque sí, está pesado con el sol. Al sol es otra cosa, Sergio David.
0: Uh-huh. Sí, claro, me imagino. Bueno, vamos a darnos una vueltita más comercial mientras vuelven los futbolistas al campo de juego.
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3: Y a las 3 de la tarde es el comienzo para que Argentina, en los Juegos Suramericanos, salga al Coloso Marcelo Bielsa a jugar el clásico frente a Uruguay. Más temprano ya ganó Paraguay 2-0 a Venezuela.
0: Muy bien, los Juegos Olímpicos del Sur, en donde Juli Benedetti ayer escribió otra página en su enorme trayectoria ya como ciclista, ¿no? Es una joven, ya no promesa, es toda una realidad lo de Juli Benedetti, es verdaderamente fantástico. Va, ya lo vas a contar, Tommy. Toma la pelota ahora Gimnasia, viene para Singolani, domina Singolani, pasa al ataque, toca a la derecha, Luciano Paredes, 33 minutos se van a cumplir del primer tiempo, 0-0. Ataca Andrada, que se cambió de punta, allí va dando medio giro el número 33, toca para Paredes, falta contra Andrada, le dejaron el brazo arriba, Guerrero le pide que se levante, ataca Gimnasia, tiene la pelota Sánchez, Sánchez para Fernández, pégale Fernández, que usted le pega bien, domina Fernández, no se tuvo fe porque es muy derecho, le había quedado para gatillar de zurda. Toma la pelota Recalde, toca por lo bajo, pelota para Singo, aquí domina Singolani, abre el botín derecho, la toca para Paredes, Paredes a ver a quién se la da, la tira hacia adelante, a la pelota para Andrada, Andrada acomoda el cuerpo, da medio giro para quedar de frente al ataque, toca el balón por abajo, domina Sánchez, toca para Fernández, sale Fernández del área, entrega el balón hacia atrás, la van a perder, pero hay falta. Hay tiro libre para Gimnasia, lo tocaron abajo, Recalde, tiro libre para el Lobo, tiro libre blanquinegro.
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0: 34 minutos, va a pegarle a ese balón Recalde, está también Fernández, inclina el cuerpo Fernández, también lo hace Recalde, va a ir de zurda Recalde, arriba el golpe de cabeza, el rebate, con muy poca precisión, se va por arriba del travesaño, el envío de Singolani, no era Singolani,
2: Ulises Sánchez.
0: Era Ulises Sánchez, saque de arco para Riestra, gracias Carolina, tiro de meta para la visita, 0-0 en 35.
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0: La pelota en la mitad del territorio, Milton Celis. A ver qué hace Milton. La pisa, Celis la tira por arriba. Le salió sin querer queriendo. ¡Uy! Va al ataque Riestra, así que la adelantó. Menos mal. Sale para cortar también el futbolista Diego Gustavo Mondino. La revienta de pierna zurda. Habrá lateral. Sí, señor. Saque de manos que favorece al Deportivo Riestra por derecha.
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0: Saca el balón Cingolani, le pega mal, se va afuera, es lateral de Riestra. Miño se la entrega a su compañero por derecha. Toma la pelota Sansotre, allí está Pedro Nicolás, el futbolista nacido en el Palomar. La tira hacia adelante, gana Muñoz de cabeza, mitad de la cancha, para mí falta de Muñoz, un empujón, el árbitro no lo ve, deja seguir, gira Recalde, pega en última instancia en Mario Ángel Stringa, es lateral para Gimnasia y Esgrima.
2: Hay que ver si esa pausa de hidratación tiene... Se le da a Franco lo que me parece que ha sido una indicación. Tiene resultado, eso quería decir, porque se vino Cingolani a la izquierda, se fue Andrada a la derecha. Después de esa breve pausa, vamos a ver si puede este cambio de piezas puede dar resultado.
0: 37 ya, Carolina, de este primer tiempo. Poco y nada. Empatan Gimnasia y Deportivo Riestra 0-0. Paredes toca para Ulises Sánchez. Alarga el balón para Andrada, justamente por derecha. Pasó Andrada, se va a meter al área. Puede estar el primero centro de Andrada. Mirá cómo voló Arce, Daniel. Impresionante el arquero de Riestra.
1: Muy bien Arce, volando para adelante y hace una pose para la foto después. Yo creo que si Arce no cortaba el centro, igual se iba largo, porque era muy fuerte. Pero igualmente aseguró el número uno de Riestra. Todo lo que ha atacado Gimnasia y después ha terminado en centro ha sido por la derecha, poco por la izquierda.
0: Sí, aquí el que domina es el futbolista Recalde. A ver qué pasa. Este es por la izquierda. Cingolani. Ataca Cingolani, va para el norte Gimnasia. La lleva de pie a pie, o al menos pasa el pie por arriba, sino después se la da al de Riestra. Todo muy bonito, pero...
1: Claro, es que Cingolani es derecho, entonces le cuesta. Va por la izquierda, pero tiene que enganchar hacia adentro.
0: Sí, pero el pase fue pésimo.
1: El pase fue, viste.
0: Muy malo, ¿no? De cabeza la jugó Paz para el arquero Arce, que controla sin inconvenientes.
1: Por eso también se enoja Franco cuando hay este tipo de pases, que son innecesarios cuando podés tocar en corto y asegurar el balón.
0: Sí, Barbosa para Rigamonti. La tira Rigamonti a la izquierda para Recalde. Da indicaciones Franco. Va la pelota al medio para Nahuel Octavio. Mete Barbosa. Le han hecho falta todo el partido, te digo, a Módica. Que Garnero no las cobre es otro
1: y
0: tema.
1: La gente ya perdió la paciencia. Sí, lo de Gariano con Módica es muy malo. Todos son agarrones y no puede moverse el 9 de Gimnasia. Ahí son faltas.
0: Sí, totalmente. Lateral desde la derecha. Da indicaciones Guillermo Andrés Duró, el técnico de Deportivo Riestra.
1: Me da risa los árbitros, en este caso Gariano, cuando hay un saque lateral y empiezan a contar. Porque ellos van demorando la cuenta hasta que se haga el lateral.
0: Claro,
1: no hacen la cuenta como corresponde.
0: Porque si no, los interrumpirían. De manera permanente. Sale Gimnasia, da el paso adelante Diego Gustavo Mondino, toca por lo bajo, pasa la pelota para su compañero Barbosa. Barbosa la va tirando para la posición medio giro ahora de Fernández Travigana. Recalde atrás para Muñoz. Qué difícil, ¿no? Penetrar a un equipo como Riestra, que por algo no está haciendo buena campaña, pero que se cierra atrás, tiene muy pocas aspiraciones ofensivas. Fíjate aquí, cortan y rápidamente vuelven atrás.
1: Es verdad que es muy difícil, entonces necesita más movilidad de los de la mitad de la cancha. Alguno que rompa con una gambeta, no hay mucho gambeteador, pero gambetear para adelante. Gambetear en forma efectiva para atacar, no solamente para sacarte el hombre de encima.
0: A dominar la pelota Muñoz. Toca para Fernández. Alarga ahora para Barbosa. Domina Barbosa, Recalde, domina Recalde, la tira para Cingolani. ¿Dónde estás, Módica? Centro de Cingolani. Se prepara para abajo. Uy, se chocaron las cabezas feo, ¿eh? Lo cabeció sin querer el futbolista de Riestra a Módica en la nuca y se retuercen los dos de dolor. Por eso el árbitro Gariano llama rápidamente a los médicos. El cabezazo fue duro y evidente.
1: Desesperados los jugadores también, llamando para prestar la atención de los dos futbolistas. Módica daba muchas vueltas dentro del área con signos de dolor Y el de Riestra ni se movió, que es más grave todavía, ¿no?
0: Quedó
1: duro ahí en el piso, sí.
0: Esperemos que se reponga rápido. Vendemos por Newell, se interrumpe el partido. Se nos va, por suerte, este primer tiempo. 40 minutos pasaditos de la parte inicial.
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3: Gol de Banfield.
0: Dale.
3: Hay gol de Banfield. Empata el partido. El taladro. Gol de Gómez. 38 del primer tiempo. El 10 del taladro pone las cosas ahora en el bosque. 1-1.
1: Se incorporó Módica, que parece ya estar bien. El árbitro Gareno le dice tiene que salir y estar un minuto afuera por la tensión. Pero el que no se incorpora es el de Riestra. Sigue en el piso. Sí, el jugador le levantan las piernas para ver si se puede recuperar, pero está muy sentido.
0: Sí, me parece.
1: ¿Qué
0: que
1: piden
0: van a...
1: el carrito? Piden el carrito, sí, para retirarlo en camilla.
0: Es que él lo cabeció a Módica, ¿no? Le ganó Módica la lucha por la pelota. Pero le metió un cabezazo, un frentazo tremendo. Mirá cómo está, ¿eh? Yo no sé si va a poder seguir. El futbolista de Deportivo Riestra.
1: Sí, los compañeros, fíjate que hacen señas para que el carrito se apure y poder sacarlo del campo para una mejor atención. Pero puede que haya perdido el conocimiento cuando cayó.
0: Es muy posible.
1: Y quedó sin movilidad. Fíjate, sí, que acá viene un compañero de él desesperado a dar a hablar acá algo en el costado. No pide agua. Ah, agua para justamente... Para su compañero, para el sentido.
2: Sí, pero... le levantaban las piernas, además. Bueno, ahí se puso de pie.
0: Menos mal. Sí. Es Paz, Cristian Paz. Menos mal, ¿eh? Ya nos quedamos un poco más tranquilos. Va a continuar el partido, 42 minutos de la parte inicial. Jugará con 10, un ratito Riestra, mientras se recupera el futbolista Cristian Ignacio Paz.
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2: A Módica lo volvieron a atender. Aprovecharon que había salido, que es obligatorio que salga, le pusieron hielo. Me parece que fue muy fuerte el golpe para los dos, porque se volvió a sentar en el piso, le pusieron hielo, estaba cerca ahí el cuerpo médico de Gimnasia.
0: Totalmente, toma la pelota en la mitad de la cancha Riestra. A ver qué pasa con este intento. Ahora volvió Módica, ya tiene 11, Gimnasia sigue con 10, el equipo de Buenos Aires. Atención con este ataque, tiene el primero Riestra, el remate cruzado afuera, menos mal. Está Verón, igual, ¿eh? Alexander Díaz. Tiro libre indirecto para Gimnasia.
1: Igualmente, qué bien la había hecho Díaz, ¿no? Porque estaba de espaldas, giró y la pelota la pasó de la derecha a la izquierda y quedó libre para rematar.
0: Sale ahora Gimnasia. Juega el balón por la derecha, viene para Andrada. Corre Andrada a toda velocidad, a ver si puede sacar el centro. ¿Quién te dice que nos vayamos al descanso con una alegría? Golpe de cabeza. Llegó para cabecear el futbolista de Riestra, que ya se ha recuperado. La tira afuera Díaz. La pelota de Gimnasia, bueno, acá no va a pasar nada, un mal pase al área, se resbala el futbolista del Lobo y controla el arquero Arce.
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0: Allí la tiene Fernández, ataca para Gimnasia. A ver qué pasa con esta, tocó para Módica para Fernández. Singolani, engancha Singolani, quiere sacar el remate, Singolani le pegó contra el primer palo. Se fue rozando el palo derecho de Arce, que controlaba con la mirada. Tiro de meta, que favorece a Deportivo Riestra.
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6: Toma la pelota el futbolista Diego Mondino, la tira para el arquero. Sale Rigamonti, la tira larga Rigamonti y la para en el fondo Paz. Paz va tocando en la mitad del territorio para su compañero Goitía. Goitía la deja para Celi, Celi que la pierde. Recupera la pelota Módica. Módica levanta la cabeza. Va entregando el balón a la puerta de área para Fernández. Saca el futbolista de Deportivo Riestra. ¡Uy! ¿Otro golpe de cabeza o no? Sí, le pegó en la cara, pero sí, sin sí, querer. Sí, sí.
1: Quedó el de Gimnasia en el piso. Qué lástima la jugada de Fernández. Era interesante, pero el último toque fue a donde no había nadie, como sacándose la pelota porque la perdía Fernández, que en las pocas jugadas que ha tenido Gimnasia ha estado presente, lo mismo que Sánchez, pero muy tímidamente todavía. No logra encontrarse Gimnasia. El juego, que es pobre, es cierto, pero juego al fin, yo insisto con esto, y es la forma de Riestra, lo lleva hasta la confusión a Gimnasia.
0: Totalmente. Lo meten en una telaraña. ¿Cuánto más marcó el árbitro, Carolina?
2: 5 más, Sergio.
0: 5 minutos más. Gracias.
2: Se te va a hacer eterno este primer
0: sí,
2: tiempo.
0: Sí, porque es malo. Parece. Cuando es malo estás, viste, eterno. Cuando es bueno vos decís...
1: Se te pasa rapidísimo.
0: Claro,
1: pasa
0: ya rápido. Vamos, viste, cambio que decís vos, recién van 45.
2: Y ya no quedan sanguchitos.
0: No, y encima no queda ni uno.
1: Empiezan los cabezazos y todo eso.
0: ¿Qué va a ser? Hay partidos buenos, partidos malos. Este es un partido malo.
1: Los comentarios raros que ha tenido este primer tiempo, ¿no?
0: Sí, sí, totalmente.
1: Me quedé con lo de las tierras esas de Angola y...
0: Las tierras... Tomás, ¿usted buscó algo de eso o no?
3: Es inminente el dato, Sergio, ¿eh?
2: No le interesó mucho.
1: No, para nada.
0: Según leí por ahí, las tres tierras ahora, más fértiles del mundo...
1: A vos te dice es inminente el dato, si no, ¿cómo diría?
2: ¿Y Pergamino qué lugar ocupa?
1: Sí, Ricardo.
2: ¿Pergamino qué lugar ocupa, Sergio?
0: ¿Entre las tres?
2: Sí.
0: Y la verdad que no sé. Pero sé que están ahí, son los tres lugares más...
1: ¿Pero ricos para el agro o la
0: para
1: ganadería?
0: Para dos cosas. Una cosa lleva a la otra.
1: Porque las parrillas que hemos comido en Pergamino son
0: totalmente,
1: inolvidables.
0: Totalmente. Sí. Bueno, marca
1: de frente. A Douglas Hay.
0: Sí, señor, Douglas Hay de Pergamino. Me acuerdo, bueno, fui varias veces a esa cancha. Va el pelotazo largo. Atención con esto. Muy mal parado Gimnasia. Tiene el gol Riestra. Salvó. Salvó Recalde. Salvó Recalde. Qué mal parado Gimnasia. Falta el ataque ahora. Bueno, menos mal que no pasó nada en 47 minutos. Pero te digo, tuvo una chance clarísima Deportivo Riestra.
1: Sí, el remate del jugador de Riestra entre Recalde y Paredes. Mirá vos, los puntas se cruzaron ahí para que impactara ese balón en la humanidad de uno de los dos. Yo creo que este aburrimiento lleva hasta la desconcentración a algunos jugadores.
0: Para mí también, ¿eh?
1: Porque no debería Gimnasia tener ninguna dificultad.
0: Sobre todo porque Riestra tiene dos jugadores clavaditos arriba y no los mueve, básicamente.
1: Ya la seña que hace Franco cuando la tomó Cingolani, como dice, anda.
0: Claro.
1: Pero le cuesta la orilla izquierda a Cingolani.
0: Ahí viene para Andrada, va Brian. Se fue hacia la derecha, Brian. Toca la pelota para Fernández. Fernández mete el pase encortado para Ulises Sánchez. No prospera. Saca la pelota Cristian Paz. Largo envío del muchacho de Lomas de Zamora. Toma la pelota en la mitad de la cancha de Gimnasia. Vuelve a intentar un ataque el Lobo. 120 segundos finales de este primer tiempo. Se la atropella Fernández. Y por eso la revienta sin problemas el jugador Facundo Miño para Deportivo Riestra. Hay falta en la mitad de la cancha. Un agarrón, tiro libre para los hombres de negro.
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0: Va a pegarle a la pelota Facundo Sebastián Miño. Largo envío de Miño, es un globo, arriba al cielo, golpe de cabeza de Mondino. Va a responder también de cabeza vía offside. Lo va a marcar Gariano. Termínelo, Gariano. Termínelo este primer tiempo, se lo pido, por favor. Apiádese de todos nosotros. Salida para Gimnasia, 0-0. Ya pasamos los 49 minutos de la parte inicial.

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1: Fernández toca la pelota, juega el balón para el futbolista Mondino. Diego Gustavo la toca por lo bajo. Malo el pase de Mondino, lo va a terminar Gareano por suerte este primer tiempo. Le va a quedar a Mondino, este la entrega para Rigamonti. Rigamonti sale con pelota dominada, juega por el medio, termina luego Gareano. Le va a dar la última chance a Nahuel Barbosa. Domina Barbosa, ataca por la derecha el Lobo. Es una forma de decir ataca, ¿no? Al menos toca el balón, pero ya vuelve hacia atrás. Ya tengo tiempo cumplido, lo va a terminar Gareano y lo terminó nomás. Se fueron los primeros 50 minutos, aburridísimos aquí en el Víctor Antonio Legrotaglie. Empatan Gimnasia y Riestra 0-0.
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3: 20 minutos pasaron de las 3 de la tarde, mientras aguardamos por los segundos 45 minutos de Gimnasia de Esgrima Mendoza 0, Riestra 0. Repasamos lo más destacado de la Liga Profesional en su fecha número 10, que arrancó en el día de ayer en el norte del país. Central Córdoba y Defensa y Justicia empataron 2-2 en el cilindro de Avellaneda. Racing le ganó 3-1 a Sarmiento de Junín. Luego de Lobo y Riestra van a jugar en Santa Fe Unión, recibiendo a Independiente de Avellaneda 16:45 a las 7 de la tarde en el Estadio Monumental. River será local de Huracán de Parque de los Patricios y 21:15 Instituto va a recibir a Talleres de Córdoba. Mañana domingo el clásico 14:45 San Lorenzo Boca en el nuevo gasómetro. A las 5 de la tarde Rosario Central Argentinos Juniors. Mismo horario para Platense y Newell's. 19:15 Belgrano Estudiantes de Río Cuarto y 9:30 de la noche en el Amalfitani van a bajar la ventana del domingo Vélez frente a Tigre. El lunes, día de la primavera, van a jugar Aldo Civi y Atlético Tucumán a las 2:30 de la tarde. 7 de la tarde, transmisión de Newell. Barracas Central va a recibir a Independiente Rivadavia de Mendoza. 21:15 Lanús. Estudiantes marcará el fin de la fecha 10 de la Liga Profesional de Fútbol, que tiene por el momento a los 8 clasificados del grupo A y del grupo B. Instituto lidera la zona A con 19 puntos, segundo Defensa con 18, con este empate el Lobo queda tercero con 17, al igual que Vélez, quinto Boca con 14, al igual que Independiente de Avellaneda, séptimo Lanús con 13 puntos y cierra la clasificación Unión de Santa Fe también con 13 unidades. En el grupo D, manda Argentinos Juniors con 18 puntos, con el empate entre Gimnasia La Plata de momento 1-1 ante Banfield. El Lobo Platense es el escolta con 17 unidades, tercero Sarmiento con 16, cuarto Rosario Central con 15, quinto La Lepra con 14, sexto Belgrano con 13, al igual que River y Atlético Tucumán son los 8 que se están metiendo en octavos de final. Recordar que la tabla anual manda La Lepra, manda el conjunto de Alfredo Jesús Berti, líder con 48 puntos, segundo Argentinos con 47, tercero Vélez con 45, son los 3 equipos que de momento se están clasificando vía tabla anual a la Copa Libertadores de América. Por Sudamericana, cuarto está Boca con 44, quinto Rosario Central 43, sexto Gimnasia 43, séptimo River 42, octavo Estudiantes de La Plata 41 puntos e Instituto de Córdoba cierra la clasificación a las copas con 40 puntos. Queda de momento Gimnasia Esgrima de Mendoza a tan solo 4 unidades de meter.

0: en zona de clasificación a las copas internacionales.
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0: Y por la fecha 30 de la Primera Nacional, ya están jugando Acassuso y Mitre de Santiago del Estero. En 20 minutos del primer tiempo, empatan 0-0. En 6 minutos nada más van a jugar San Telmo frente a Estudiantes de Buenos Aires. También en Caballito, Ferro frente a Ciudad Bolívar y San Miguel All Boys. 4 de la tarde, Temperley frente a Almagro. Mismo horario para que Atlético Rafaela reciba a San Martín de Tucumán. Mañana domingo, 3 de la tarde, Chacarita. Chacarita, que está complicado en zona de descenso, va a recibir a Quilmes. Mismo horario para la transmisión de Newell. Morón frente a Godoy Cruz Antonio Tomba. Partido clave, bisagra para el Tomba en sus aspiraciones de buscar la cima del campeonato. También a las 3 de la tarde van a jugar El Sojero Agropecuario recibiendo a Gimnasia y Tiro. 4 de la tarde para el Deportivo Madryn Racing de Córdoba. 4 y media Colón Los Andes. También transmisión de Newell Maipú recibiendo a Gimnasia de Jujuy a las 4 y media de la tarde. A las 5 Güemes Midland, San Martín de San Juan Colegiales, Chaco Forever Almirante Brown y Central Norte de Salta será local de Defensores de Belgrano. La fecha 30 se va a cerrar el lunes con 2 partidos. A las 3 de la tarde Tristán Suárez Atlanta y a las 7 de la tarde Chicago Patronato. De momento la zona A la lidera Morón, el Gallito con 55 puntos, segundo Ferro también con 55, tercero asoma el Tomba con 49, cuarto Madryn 46 al igual que Almirante Brown, está sexto Colón con 45 y cierra la clasificación Estudiantes de Buenos Aires con Ciudad Bolívar, ambos tienen 39. En la zona B manda Tristán Suárez 53 puntos, segundo Gimnasia Jujuy 52 puntos, tercero Temperley 50, cuarto Atlanta 48, quinto Gimnasia y Tiro de Salta 45, sexto Midland con 44, séptimo San Martín de San Juan 42 y cierra la clasificación de momento el equipo mendocino, el Deportivo Maipú con 40 unidades.
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2: Juegos Suramericanos 2026 que se están llevando a cabo en la ciudad de Rosario. Medallero que de momento lidera Brasil con un puntaje de 138. Segundo Argentina con 120. En el día de hoy, Agustín Gil en judo consiguió medalla de plata en 81 kilos. Tomás Quintero bronce con 90 kilos. Amelia Fournel en tiro de 50 metros obtuvo medalla de bronce. Recordar que está jugando la selección argentina en el Coloso Marcelo Bielsa ante Uruguay. Partido que de momento en 24 del primer tiempo empata 0-0 el conjunto nacional. Y además la delegación argentina en el día de ayer tuvo una gran noticia con el oro que obtuvo Julieta Benedetti, la mendocina, oro en ciclismo de ruta. Fue la gran noticia mendocina del día de ayer, 22 años para Juli, oriunda de Luján, ganó la prueba de 108 kilómetros a tan solo un segundo de diferencia de su compañera colombiana Lina Hernández. Completó el podio Elizabeth Vázquez de Bolivia. Y recordar que también Martín Mancilla obtuvo medalla de plata, el otro mendocino, en 8 remos largos con timonel. Así que la delegación mendocina está dejando bien en alto la provincia de Mendoza en los Juegos Suramericanos de Santa Fe 2026.
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0: Y los Pumas se
1: estamos
0: con acción en los Juegos Suramericanos porque están ganando 29-7 en el parcial ante Colombia. Recordar que ayer vapulearon a Perú 87-0 y a Paraguay 50-0. Gran acción de los Pumas 7 que arrasan en Rosario, Sergio.
1: Gracias, Tommy. Buen repaso allí de los Juegos Odesur y también la información del rugby para darnos pie a nosotros de ir con el comentario de este aburridísimo primer tiempo. A estar empatando Gimnasia y Riestra 0-0, difícil tarea la de Daniel Fioqueta explicar los primeros 50 minutos de este partido. Comenta por nivel y para todo el mundo el empate parcial 0-0. Carlos Daniel Fioqueta.
2: Bueno, como dijo el Tano, fue muy aburrido el primer tiempo. Es muy difícil primero poder analizar algo, ver algo, sacar algo de este 0-0 cuando tenés un equipo que no juega, que está en la cancha para no perder, o juega a no perder, en definitiva, porque sí juega a no perder, y a ver si pesca algo, y si pesca algo, bueno, verán qué pasa. Es Riestra, es muy ordenado, es durísimo, línea de 4, 3 por delante, después 1, a veces 2 porque baja más Granero Díaz a ayudar, pero es todo pensado y planificado para cortar circuitos, para no dejar jugar al rival, para marcar, para que no lleguen a Arce. Está todo pensado para eso. Y si el rival, que en este caso es Gimnasia de Esgrima, pierde una pelota, erra en un pase, se equivoca en algo, se desconcentra, como pasó en el final, bueno, ahí roba y ve si algo puede hacer. Es difícil tomarlo a contrapierna, por eso no se lo puede sorprender, por lo menos en la primera etapa. Gimnasia intentó hacer bien ancho el campo de juego, abrirlo bien con Singolani y con Andrada, porque Riestra está acostumbrado a una cancha de medidas más angostas y cortas. Entonces intentando eso, y llegó por afuera, más por la derecha, con Ulises Sánchez en una oportunidad y con Singolani en la otra, obligando a intervenciones de Arce para cortar esos centros, los cuales esperaba Módica solo en el área. Si Módica está solo en el área, no es bueno para Gimnasia. ¿Por qué digo esto? Porque marca que no está llegando con mucha gente, sino que es casi un desborde de un centro, o llegar a tres cuartos de un centro, como la de Singolani, y después nada más que eso. Porque está claro, la pelota la tiene Gimnasia, juega en campo de Riestra, es el local y es el que está obligado. Entonces no es culpa de Riestra, también es de Gimnasia de no tener las alternativas suficientes, las ideas suficientes, la imaginación para romper ese cerrojo que le propone el equipo negro. No alcanza con los toques de Fernández, que muchas veces son intrascendentes, hasta la puerta del área, para acá, para allá, va, viene, y para adentro, ¿cuándo? Y frontal, ¿cuándo? Pues para el costado, Riestra los va a seguir dejando tocar, muchachos. Ir para la derecha, venir para la izquierda, para que suba Recalde, a veces pared, pero siempre para el costado. El tema es ir para adelante. Hasta tres cuartos Riestra los deja llegar. En tres cuartos se encuentra con la muralla china. Y ahí es donde se complica. Por eso de lo aburrido que dice Sergio. No sé qué pasará si Gimnasia lo rompe. Primero lo tiene que romper. Porque no tiene un remate al arco. Las intervenciones de Arce fueron para cortar centros. No hay un remate al arco, no hay una situación clara, no hay una salvada, no hay un revolcón de Arce. Ni les cuento de Rigamonti, casi ni lo he nombrado, el número 23, ni a Mondino, ni a Muñoz. En cuestiones de defensa, Gimnasia no tiene problemas porque está frente a un equipo que no ataca. Bueno, necesita más fútbol en la mitad de la cancha. Necesita más imaginación, necesita más repentización, necesita una gambeta que rompa. Veremos si esas respuestas Franco las encuentra con los que están en la cancha o lo encuentra con algunos que vengan desde el banco de suplentes para poder quedarse con lo que aspira el equipo blanquinegro, que son los 3 puntos.
1: Así ha explicado el primer tiempo, empate parcial de Gimnasia ante Riestra 0-0. Carlos Daniel Fioqueta.

0: aparecen los equipos. A mí me pareció ver, Carolina, antes de que iniciara el camino hacia el vestuario, a Monito Vargas y también a Sabatini prepararse para entrar al campo de juego. No sé si finalmente se vendrán, pero me pareció que los apuraron como para que sean modificaciones.
1: Sí, yo creo que viste bien, Sergio, porque están los dos ahí prestos para ingresar al campo de juego en esta ventana del entretiempo.
0: No está Andrada, vaya tachando.
1: Sí.
0: Fioqueta, usted también.
1: Y tampoco está... No, Esteban Fernández sí lo vi.
0: A ver. Y para mí el otro que no está... es...
1: ¿Ulises?
0: No, te iba a decir Sánchez, pero sí, lo estoy viendo,
1: sí,
0: aquí a Ulises Sánchez.
1: Sí, sí, sí, ahí lo veo.
0: Yo creo que el otro, que Singolani también está allá adelante, me parece que es uno de los defensores, ¿eh? No, están los cuatro. Paredes, Recalde, Piro picado por la izquierda, estamos viendo quién es el otro que sí. Se va a ir.
1: ¿Barbosa?
0: Barbosa no está, efectivamente.
1: Lo van a dejar a Ulises de cinco.
0: Exacto.
1: Esteban Fernández ahí acompañando un poco más adelante. Y se va a venir el Mono Vargas.
0: Vargas, claro, exactamente.
1: Lo va a analizar Dani, claramente mucho mejor, pero lo que va a hacer es acompañarlo un poco más a Módica.
0: Es correcto.
2: Qué curioso la salida de... A mí hay algunos cambios que me llaman la atención. Por ejemplo, la salida de Barbosa. Si bien no hay mucho trabajo del 5 porque no lo ha necesitado, está claro esto, pero es el único que tenés de marca a marca, ¿no?
0: Eso es verdad.
2: Pero Franco tiene estas cosas, que te saca de marca y te pone ofensivos y vamos a buscar porque juega con un equipo que juega a no jugar.
0: Tal cual, juega con 4-4-2 recontra bien marcado, Riestra, pero el tema es que vos podés tener un 4-4-2 que vaya al frente y un 4-4-2 que se dedique a defender. Y es eso lo que hace Riestra, que ahora también mete un cambio, se va Stringa y va a ingresar el número 5, Carolina.
1: Correcto, repasemos los cambios. En el local se retiraron el número 5, Nahuel Barbosa, y el número 33, Brian Andrada. Ingresaron con la 8, Matías El Mono Vargas, y en la 17, Ignacio Sabatini.
0: Bien.
1: En la visita, rápidamente, 35 sale Ángel Stringa e ingresa con la número 5, Pedro Ramírez.
0: Pedro Ramírez. Señoras y señores, pita Gareano, hay fútbol por Newell.
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0: Me dijiste Pedro Ramírez, ¿no, Carolina?
1: Correcto.
0: El número 5 en Riestra, el que acaba de ingresar, se fue Stringa. En la formación visitante. Toma la pelota Luciano Paredes, a ver si mejora este segundo tiempo. Ya las 3:37 minutos en toda la República Argentina. 0-0 el partido. Empieza este segundo tiempo en el Víctor Antonio Ligrotaglia. Hasta el momento, bastante aburrido lo que hemos visto. Veremos si mejora. En esta etapa complementaria, vamos una soleada jornada. 0-0 el partido en el inicio. Mete toda la carne al asador. El técnico de Gimnasia va con todo. En pos de quedarse con la victoria, va dominando Mondino y va a tocar para Muñoz.
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5: Y ya juegan en la Primera Nacional, Ferro Ciudad Bolívar, primer minuto de juego 0-0.
0: Muy bien, atentos a ese resultado en Godoy Cruz, que puede arrimársele a los punteros. Si es que mañana gana el Tomba ante Deportivo Morón de visitante, sería pero fantástico si eso pasa. Gracias, Paulito Jansón, que ya está en el control central de la radio. En salida para Gimnasia con Paredes, le pega largo buscándolo a Módica. Es impresionante, Daniel, cómo lo marcan a Módica, para mí siempre con falta.
2: Yo estoy totalmente de acuerdo, porque este es un equipo que te marca así. Te hace sentir el rigor, y cuando tiene un jugador corpulento como Vega, te agarra, te hace todas las cosas que están al borde del reglamento. Para mí se pasa, sí. Y todas son faltas, pero...
0: Va la pelota hacia la mitad del territorio, golpe de cabeza, responde por la izquierda el futbolista Recalde, la tira hacia adelante, vendría para Singolani, falta,
2: falta, dura falta. Es de amonestación esa falta.
0: Es para amarilla, coincido con usted, Fioqueta. Carolina.
1: Y lleva la tarjetita, la primera del partido, Gariano. Es amonestado, a ver si se da vuelta el jugador, si nos hace ese pequeñísimo favor.
0: Sí, tarjeta amarilla para el futbolista de Deportivo Riestra. Me da la sensación.
2: Riestra te lleva la contra hasta para mostrarte el número, ¿viste?
0: Sí, creo que es Ramírez el que recién ingresa, El que recibe la tarjeta amarilla. El número 5, Carolina, amonestado.
1: Bueno, anotamos a Ramírez, el primero del partido.
0: Anótelo, tarjeta amarilla para Ramírez, primer amonestado del partido. 0-0 el duelo, 3 minutos de la parte complementaria. A ver si puede Gimnasia vulnerar la resistencia de Riestra, que juega a llevarse un empate. Una vez un jugador me contó de un técnico que ahora anda mucho por los medios de comunicación, que es muy mediático, esto que vos decís, Daniel, ¿no? De jugar a no perder. Recuerdo un jugador ex Godoy Cruz que jugaba en ese momento bajo las órdenes de Caruso Lombardi, que un día agarró y le dijo, muchachos, hoy no me interesa patear al arco. Lo único que lo que no quiero es perder. Así que jueguen feo, hagan todo lento, hagan fulls. No me interesa. No puede ser que cada vez que vengo a Mendoza pierdo.
2: Bueno, está bien.
1: ¿Qué
2: si
1: personaje?
2: Te dice esta vez, yo te lo acepto. Ahora, si todas las veces, viste.
0: Toma
2: Caruso
0: la pelota.
2: Lombardi tiene muchos problemas con la justicia. No con la justicia, con sí. Deportivo Español.
0: Sí, lo vi.
2: Que ha sido denunciado penalmente.
0: Totalmente. Corre Sabatini, atropella como un toro. Pide falta, va Sabatini de puro guapo el maipucino. Falta contra Sabatini, Garealo, pítela. Tiro libre para el Lobo. Lateral, dice el árbitro. Yo creo que pensé que iba a jugar el fútbol. Cosas que yo no entiendo a veces de los árbitros. Daniel, si es tan claro el fútbol como este que acabamos de ver, ¿no? Un empujón muy evidente. ¿Por qué no sancionarlo? Juega la pelota Andrada. Fernández. Aquí domina el número 30. Andrada ya no está en el campo de juego. Viene para Sabatini, que ha entrado, te digo, con muchas ganas. Viene Vargas, domina el monito. Toca para Paredes, Paredes para Vargas. Corre el mono, viro para Fernández. La juega mal Fernández. Terminan ganando la posición el futbolista Sansotre. Saca el remate largo. Le va a quedar a Mondino, que rechaza. Ataca solo contra el mundo, pero ya aparece Matías Muñoz. Se la atropella ante la corrida de Alexander Díaz. Saque lateral para Deportivo Riestra.
2: El ingreso de Sabatini en este segundo tiempo despeja un poco los fantasmas que nosotros teníamos por la pérdida de la titularidad del jugador número 17. Pero a mí igualmente me sigue llamando la atención que había sido reemplazado por Andrada, ¿no? Porque Sabatini hoy es mucho más que Andrada y por eso el cambio del 17 por el 33.
0: Lateral sobre la izquierda es para Riestra. Tiene la pelota el conjunto de Buenos Aires. Se aproxima al área de César Pablo Rigamonti. Va a venir el toque, pero ya la gana Sabatini. La tira hacia adelante, viene para Módica, otra vez para mí con falta.
2: Antes hay falta sobre Sabatini. Le ponen el codo en la cara. Es una
0: mirá,
2: cosa...
0: ahora le va a sacar amarilla a Módica. Que no está mal la amarilla.
2: De que se cansó Módica.
0: A ver, una cosa no quita la otra. No está mal la amarilla, pero el tema es que le vienen pegando de atrás. Sí. Y esto es culpa de Gariano.
2: Sí,
0: porque esta amarilla es correcta, pero la fomenta Gariano.
2: Sí. Gariano saca carnet de pésimo árbitro. Lo veníamos con lo de la semana pasada y ahora por más que le mande Pierluigi Colina un mensaje en X, Gariano es un pésimo árbitro y ha hecho que se enoje el número 9 de Gimnasia porque está cansado que le peguen.
0: Pero es que cada pelota que viene para él, le pegan entre dos o tres. Cada pelota que va para Módica, lo agarra, le pegan, lo camisetean. ¿Cometió falta ahora amarilla? Sí, Carolina, es amarilla. Pero del hartazgo es producto también la amarilla.
1: Sí, recordemos que recibió además ese golpe de cabeza. Fue para ambos, ¿no? Pero también es producto de esa fricción. Es el primero en Gimnasia, en el local, Agustín Módica con la número 9.
2: Podemos seguir pensando entonces que Riestra tiene licencia, ¿no?
0: Pero es que a mí me da esa sensación. Yo no lo puedo creer. Más allá de que Gariano es de los árbitros más flojos para mi modo de ver. Pelota al área, golpe de cabeza. Responde Sabatini Vargas. La tira para Fernández. Está solo Fernández, tiene que meter una pausa. Para recibir compañía, lo marcan entre dos. La pelota afuera, saque lateral. Se apura el bonito Vargas, toma la pelota y lo va a jugar rápidamente. ¿Para quién? Para Paredes. Cámbiela, Luciano, cámbiela, anímese. Cámbiela, cambia la pelota a Paredes. Viene para la corrida por izquierda Cingolani. Muy buen cambio de Paredes. La para Cingolani. Al ataque, Gimnasia que empata 0-0. Va Cingolani. Abrirá el balón sobre la derecha. Vino para Fernández. Se muestra bien abierto ahora Paredes para sacar el centro y lo canto. Para sacar el centro y lo canto. Va Paredes. Tocó atrás. Pelota para Fernández. Le va a pegar al arco Fernández. Habilitó a Paredes. Centro y lo canto. Ahí está. Se la atropelló Módica. Y lo tiró por arriba del travesaño, Daniel.
2: Una muy buena jugada colectiva de Gimnasia. Muy bien en este cacho Fernández y buena proyección de Paredes. Estaba mal ubicado Módica. Le rebotó la pelota en la rodilla y se fue por arriba del travesaño.
0: Bueno, hay salida para Deportivo Riestra, pero me gusta un poco más el inicio de este segundo tiempo.
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0: Paredes, Sabatini, Fernández, Vargas, la tira para Fernández. Allí domina Fernández, va tocando el balón. para la posición del futbolista Recalde y este para Cingolani. Cingolani va a tocar la pelota para Fernández. Allí la domina Fernández. Fernández cambia de frente. Va la pelota para Paredes. Domina Paredes. Quiere sacar el centro. Aparece para reventar el balón Sansotre paradito en el primer palo. Otra vez el ataque Gimnasia. La domina Fernández. Va el ataque Fernández. Le va a pegar al arco Fernández. Tocó por lo bajo para Vargas. Ahí está el monito. Le pegó. Cruzado. Lo taparon abajo. Hiciste Gimnasia. Está que caer el primero. La tiene Paredes. Ya esto me gusta mucho más que todo el primer tiempo. Paredes tocó la pelota para Sabatini. Sabatini para Vargas. Va a ir Vargas, va a ir el bonito. Apunta el bonito Vargas. Metió el centro. Golpe de cabeza. Responde a duras penas la defensa de Riestra. Lateral para el Lobo.
2: Vargas le da el toque de distinción a Gimnasia. Es claramente un jugador de otra categoría. Ahora, fíjate que Sabatini, que entró muy bien también, toca y cuando va a buscar la descarga ya lo faulean.
0: Era full.
2: Ya le pegan, ya lo empujan.
0: Era falta, sí señor, correctísimo. El árbitro dio ley de la ventaja, pero Bracamonte le había cometido falta al ex Deportivo Morón. Salida para Gimnasia por la izquierda con Recalde.
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0: Domina el balón el jugador de Gimnasia en la mitad de la cancha, Fernández. Busca pase posible, se frena y vuelve ahora sobre la izquierda. Ataca por calle Bolón Surmer. Allí domina la pelota Gimnasia, va a ir al ataque. Está en la cancha de Teddy detrás. Ataca el Lobo, la perdieron. Se engolosinaron, la tiraron larga, gana Mondino. Toca para Muñoz. Muñoz por lo bajo, buena maniobra. Entrega sobre la derecha, le quedó largo. Por eso la recupera Riestra con Alexander Díaz. Se muestra ahí cerquita para recibir Ramírez Pedro. Pedro toca el balón para Milton Celis. Ataca Milton Celis. Viene con la marca pegadiza Milton Celis. La recupera Gimnasia. Me gusta ahora, Me gusta esta chance. Domina la pelota. ¡Qué bien! ¡Qué bien la hizo! Pasó Fernández. Tocó el balón para el bonito Vargas. Me gusta. Va el bonito Vargas. Para mí ya le cometen falta. Tocó sobre la derecha. Sabatini busca pases. ¡Ay, Sabatini! ¡Qué pena! Buscó precisión, Daniel Sabatini.
2: Sí, la precisión hizo que la pelota se fuera totalmente desviada por atrás del arco. Una pena, pero este Gimnasia es mucho mejor, es más vertical que el aburrido del primer tiempo.
0: Absolutamente, toma la pelota por la izquierda, juega la pelota Gimnasia, es mucho más ahora el Lobo, va al ataque el Lobo, empata 0-0, ya tenemos 11 minutos de la parte complementaria para Caparaga, la va tocando rápidamente para Sabatini, va Sabatini con el remate y Arce contra el primer palo, controla Arce, se enoja Franco Carolina.
1: Sí, correcto. Lo que pide es más precisión. Esa chance que tuvo Sabatini por ahí era una gran oportunidad para que alguien la tomara en el área. Pero bueno, se va a realizar una modificación en Riestra. El número 21, Tomás González, va a ingresar.
0: Tomás González con la número 21. El que se viene en Deportivo Riestra, que va al ataque ahora, pelota por la derecha. Vino el centro al segundo palo. ¡Ojo con esta! ¡Lo tiene Riestra! ¡Ahí está! Por arriba del travesaño se lo perdió Milton Celis. Se lo perdió Riestra, Daniel.
2: Estaba en posición adelantada.
0: Había offside, menos mal. Todo en un lado. Que solo había llegado, menos mal. Remate por arriba del horizontal. 29 afuera, 21 adentro, Carolina.
1: Se retira con la número 29, Agustín Graneros. E ingresa con la 21, Tomás González.
0: Creo que no lo nombré nunca, Graneros, Daniel.
1: No.
0: Poca intervención. Una o dos veces puede haber tocado la pelota, ¿no?
2: Eso marca lo que ha atacado y lo que genera en ataque de Riestra. Nada.
1: No propone nada Riestra.
0: Cabecea la pelota Sabatini, vino para el monito de botines rojos. La tiene Vargas. Vargas levanta la cabeza y la toca para Paredes. Paredes toca para Vargas. Vargas juega la pelota para Ulises Sánchez, parado como volante central. Entrega sobre la izquierda para Recalde. Recalde la va tocando para Matías Fernández. La tiene el de Pablo Podestá. Tocó para Cingolani. Cingolani para Matías Fernández. Ataca Matías Fernández. Va a meter la pelota sobre el área. Busca Gimnasia. ¡Qué buen pase! ¡Espectacular! ¡Tiene que terminar el gol! ¡No! ¡Una pena! ¡Cómo me gustan esos pases, Daniel! ¿Qué pase metió Fernández? ¡Entre líneas!
2: Sí, señor, para el número 3, para Recalde, que lo perdieron en el primer pique y apareció por detrás de todos. El pase fue filtrado, pero después el centro de Recalde no fue bueno porque llegó muy forzado.
0: Los pases filtrados a mí me encantan, cuando ves cosas que el resto no ve.
2: Es que el pase filtrado, aparte de esto que vos decís correctamente, te elimina dos o tres jugadores.
0: Acá limpió tres.
2: Porque el pase va entre medio de la línea y quedan a espaldas. Cuando se dan vuelta ya perdieron.
0: Totalmente. Cabecea Mondino. Va Sabatini. Guapea Sabatini, círculo medio. La pelota es de Deportivo Riestra ahora. Va al ataque Alexander Díaz. Domina Alexander Díaz. Va tocando el balón sobre la derecha. Pasa por Milton Celis, que se desespera por ir a la búsqueda del balón. Tomás González juega para Milton. Estaba offside. Salía del offside. Tomás González, tiro libre indirecto para Gimnasia.
5: Final del primer tiempo en los Juegos Suramericanos en el Coloso Marcelo Bielsa. Empatan Argentina y Uruguay. Fueron al descanso. Igualan 0-0.
0: Muy bien, muchas gracias, querido Tomás. Pelota al ataque ahora. Va el Lobo. Juega el balón Gimnasia. Mañana seremos fútbol, ¿eh? Desde tempranito estaremos con Morongo de Cruz. Ataca Fernández. Última línea, va Fernández. Saca el centro atrás y se queda en el futbolista Deportivo Riestra. Mañana estaremos con Godoy Cruz, Morón, Morón, Godoy Cruz, pegadito, Maipú, en el medio Boca y San Lorenzo. Todo el fútbol pasará por Newell. ¿Cuándo juega River, Tommy? Contame a qué hora juega el millonario, que va a buscar una nueva victoria en la era Poncio.
5: Lo hará este sábado a las 7 de la tarde en el Estadio Monumental frente a Huracán de Parque de los Patricios.
0: Gracias. Aquí cae la pelota para que la revolee. Y es literal lo que les digo. A cualquier parte la tira Bracamonte. La pelota dividida. Va a dominar la Riestra y pasa al ataque. Se anima ahora el conjunto de Buenos Aires. El pase es malo, menos mal. Muy malo. Pésimo el envío de Alexander Díaz. Saque lateral desde la derecha. Es para Luciano Paredes. A los 15 minutos del complemento.
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0: Amarilla para Singolani, ¿puede ser?
1: Sí, correcto, el número 7 en Gimnasia acusa una falta del 24 de Riestra, Facundo Miño.
2: Claro, la Singolani fue a pelear esa pelota, estaba dividida con Miño, y lo que la seña es que fue con la plancha. Por eso Miño aprovecha y se queda un rato en el piso, y de paso se come algunos segundos también.
0: Claro, ¿no? Exactamente. Bueno, tiro libre es para Deportivo Riestra, tarjeta amarilla para Singolani, le va a pegar el arquero Arce.
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0: Allí va el remate, mirá vos, pensé que era mucho menos peligroso. Riga Monti se tuvo que tirar ante el remate de Milton Celis.
2: Bueno, Celis es un jugador de experiencia, ¿no? Tomó una pelota con poco recorrido para su pie derecho, pero le dio muy buena dirección en comba al palo izquierdo, que era el más lejano de Riga Monti, que se tuvo que estirar. Es la primera intervención del arquero de Gimnasia para tirar esa pelota al córner.
0: Así es, tiro de esquina que favorece a Deportivo Riestra. Esto sí me preocupa un poco, ¿eh? Porque Riestra juega a esto, básicamente. Encontrar alguna oportunidad de este tipo.
2: Si no me equivoco, es el primer tiro de esquina para Riestra.
1: Sí, estaba por marcar justo eso. Es el primer tiro de córner que tiene Riestra.
0: Va a ir el envío desde la derecha. Vendrá el envío al área de Gimnasia. Se prepara para resistir el Lobo. Centro. Oh, pasó. Piden penal. El técnico y los colaboradores de Riestra, va a la contra de Gimnasia. La administra Fernández, piden penal. Yo no lo vi honestamente, pero piden penal. Vino para el bonito Vargas. Corre Vargas, pégale bonito. Va Vargas, el remate se queda en el defensor Miño. Revienta la pelota Miño, queda todavía dividida. Puerta del área, la tira el bonito. Va el bonito, acomodó el cuerpo, pegó en el palo. Era un golazo Vargas. Pegó en el palo. Se salva Riestra. Merecía ser gol, Daniel.
2: Qué calidad de Vargas. Qué calidad. Intentó una vez. Rebotó en un defensor. La tuvo esta segunda fuera del área. Era casi un tiro libre sin barrera. Le pegó de derecha. Comba. Hermoso remate. Arce no llegó, pero el palo dijo que no.
0: Bueno, Vargas lo reclama como córner. Pero el árbitro dice que no. Que es tiro de meta. Y no. Acá el cuerpo técnico pide el penal anterior.
1: Sí, están como locos. Claro. Están como locos hace rato.
2: Gariano los mira y dice, ¿qué piden? Y todo le hacen señas. Y Arce demora para ver si hay un llamado de VAR. Y ahora le cuenta a Gariano, ¿no? Mirá con la tranquilidad que cuenta Gariano.
0: Ya le pega Arce, le reclaman todos al cuarto árbitro. Lo que le está diciendo el cuarto árbitro, Carolina, interpreto, es que también hubo agarrón de anterior del futbolista de Riestra. Le dice sí, pero el de tuyo todavía agarró antes. Por eso no hay VAR ni sanción de penal. Tiro claro. De arco para Gimnasia.
1: Sí, le explica la falta, que es propia del área, por eso no hay penal.
0: Sale Gimnasia, Recalde, tiene la pelota por la izquierda, domina Recalde. A ver a quién se la doy.
5: Gol de Gimnasia.
0: Pasa por el medio. Dale.
5: Hay gol de Gimnasia, La Plata, Silva Torrejón, 18 minutos del complemento. Gana el Lobo Platense 2-1 a Banfield.
0: Muy bien, gracias Ulises. Corre Sánchez, ahora toca la pelota para el Morito, la domina Vargas. La tiene Vargas, Vargas va a tocar para Paredes, va a meter el centro de arrastrón Paredes. Busca pie de Paredes que se queda en el futbolista Deportivo Riestra. Toca la pelota por lo bajo, miro para Ulises Sánchez, el centro venía para Módica. Cabecea la pelota Miño, saca el balón Miño en Deportivo Riestra. Ahora el que la tiene es Fernández, va Matías Alejandro. Va reventando también Esteban Javier, lateral Daniel, sí.
2: Entiendo que Módica es una tentación para tirar al centro, dale vos.
0: Va Fernández de nuevo, allí la tiene Esteban, va Fernández, le pegó al arco, el centro, lo tiene Módica, a ver si puede robar, pellizcar la pelota, no la pudo controlar, qué pena, ¿eh? Pero me parece, Daniel, que está al caer el gol.
2: Sí, pero quería decir que entiendo que Módica es una tentación por su contextura física y porque es un gran goleador de tirarle centros. Ahora, o a Módica lo acompañan más jugadores dentro del área, o tiene que ver otra alternativa de juego para llegar a Arce. Porque está Módica solo dentro del área y el resto afuera tirándole centros.
0: Paredes toca la pelota para Ulises Sánchez y este para Paredes y este para Ulises. Cambia de frente Ulises Sánchez, va el balón sobre la izquierda para que corra Recalde. Domina Recalde,
5: pasa Ferro.
0: Ataque, la va tocando para Cingolani. Ya voy con el tanto de Ferro, malas noticias. Ataca Cingolani, enganchó, metió centro Cingolani. Se controla sin problema.
5: Y hay gol de Ferro, llegó el primero para el conjunto de Sara en 20 minutos del primer tiempo. El gol lo hizo Denning para que el conjunto de Caballito se suba a lo más alto del campeonato. Llega Ferro con 58, el único líder del campeonato hasta el momento.
0: 20 y 27 los que se vieran en Gimnasia, Carolina.
1: Correcto, se va a venir el número 20, Tomás Ortiz, y el número 27, Blas Armoa.
0: ¿Qué pensás, Daniel?
2: Había estado probando con Ortiz en la semana, dijo Titito que tenía posibilidades de ingresar y se va a cumplir. Y Blas Armoa...
0: ¿Hace cuánto que no lo tenía Blas Armoa?
2: Sí,
0: yo,
2: hace un montón.
0: Paraguayo.
2: Justo estaba mirando los suplentes de Gimnasia para a ver si
0: ¡qué
2: hay...
0: buen pase! Espectacular, otra vez filtrado. La pelota, la última lila, lo tiene Gimnasia, le engancha, a ver si puede sacar el remate Vargas. Le va a quedar al Monito de nuevo, le pegó y se controló contra el primer palo.
2: Igual hay que dársela a todas al Monito Vargas. Qué bien le pega, ¿eh? Es un gran arquero Arce, pero qué bien le pega. Pegadito al palo iba ese remate. Decía que miraba a los suplentes para ver si hay otro jugador de área y pensaba en Simoni para acompañar a Módica dentro del área. Si no, está peleando muy solo el número 9.
0: Ahora ataca Riestra. Celis, Milton Celis abandona el círculo central, busca pase. Encuentra por la izquierda a Goitía. La tocan por lo bajo, puerta del área. Va a sacar la pelota Matías Muñoz. Levanta la cabeza y va tocando rápidamente para su compañero. Verificado aparece para salir Ulises Sánchez. Toca para Sabatini. Corre Sabatini. Allí va el toro. La tiene Sabatini. Corre Sabatini. Se la lleva solo contra el mundo. Va Sabatini. Se lo van a comer de atrás. Quiere meterse Sabatini. Atropella Sabatini. Fue Sabatini. Ay, si se la daba Módica, Daniel. ¿Será amarilla para Sabatini? Amarilla para Sabatini. Bueno.
1: Correcto, el tercero en Gimnasia, Ignacio Sabatini, el 17.
0: Que atropelló. Y algo vio el árbitro que nosotros no.
2: Y yo tampoco, porque no entiendo la amarilla. El árbitro está cerca, la verdad, porque atropelló y de hecho remató sobre el jugador rival. Ahora después, no sé si habrá un pisotón o algo por el estilo, de acá no veo.
0: Bueno, ahora tenemos 22 minutos de la parte complementaria y esto sigue 0-0.
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0: Bueno, se recupera el futbolista de Deportivo Riestra. Todavía tendido en el campo de juego, en el área propia. En 23 minutos de la parte complementaria.
1: La van a revisar, Tano, ¿eh? Hizo la seña del VAR el árbitro.
0: Ah, ¿de roja entonces?
2: Entonces es jugador de roja. Porque si saca amarilla y lo llaman del VAR,
5: sí,
2: es porque es jugador de roja.
5: La pasaron una sola vez aquí en la pantalla, Sergio, Dani, Caro. y cuando patea el balón, le deja la plancha el jugador de Gimnasia Sabatini.
0: Bueno, yo no me quiero anticipar, pero honestamente le digo, no me pareció.
5: A mí tampoco.
0: Una jugada donde va, viste, atropellando y haciéndose camino al andar.
5: Además,
0: y bueno.
5: Además llega primero a la pelota, para que la gente que no lo puede ver, obviamente, de la repetición, le pega primero al balón y se encuentra después con la pierna del jugador de Riestra.
2: Lo siguen atendiendo el jugador y dice, primero pidieron el cambio, ahora le dice, espera un poquito, parece estar muy sentido. Ah, no, ahí piden el cambio de nuevo, mira, cambio piden.
0: Sí, Dani, piden la modificación. Bueno.
5: Y ¿sí? vos sabés que no es una plancha alta, es la inercia del pie cuando cae, después de impactar el balón, le dan el tobillo de lleno, no es que le dan la rodilla ni es una patada alta.
0: Bueno, yo espero que Garian entonces actúe en consecuencia y no sea roja.
2: Claro, hay que ver si tuvo la intención también de golpear, de dejar el pie, no. O es como dice Tommy, la inercia del remate.
0: A ver qué dice Garian, lo vamos a escuchar. A ver qué dice Garian.
6: Juega el número 17, juega de forma 1-9, decisión tarjeta roja.
0: Bueno, roja para Sabatini entonces.
5: Yo les digo, la repetición para nada es roja, ¿eh? Además que le da con el pie con el que impacta el balón. ¿A dónde lo va a meter? Si la inercia de patear una pelota es la lógica. No es que fue con otro pie o llega tarde o lo deja. ¿Se entiende?
2: Sí, claramente. No entendí qué dijo Galeano. Porque tuve una revisión en campo.
1: Actúa de forma brusca, dice. Ah, claro.
5: Juego brusco, pero natural. Porque va a jugar a la pelota. Patea la pelota primero Sabatini.
0: Pero además que va como atropellando, ¿no? No es que va, que llega tarde, intenta ir con una pelota dominada. Yo no lo veo de roja, honestamente. Pero
1: no
0: bueno.
1: sé, pero se va muy sentido, se va en el carrito el jugador de
0: Deportivo
1: Riestra.
0: Sí, no, que claramente el golpe existe, ¿no? Eso no lo vamos a discutir. Pero lo que se evalúa muchas veces... O sea, Garian cree que esto es roja y no la del jugador de River la semana pasada. O sea, es una cosa increíble.
1: Rarísimo.
0: Increíble. ¿No fue brusco lo del jugador de River la semana pasada? ¿Eso no fue brusco acaso? Si eso no fue brusco. Estas son las contradicciones que tienen estos tipos, ¿no?
1: Tano, se hicieron modificaciones en Gimnasia. Se retiró con la 15 Ulises Sánchez y con la 7 Luciano Cingolani.
0: Perdón, Tommy, perdón. ¿Le pega primero la pelota a Sabatini?
5: Sí, impacta primero al
0: ¿Y
5: balón.
0: ¿Y ese no fue el argumento que la semana pasada utilizaron para no expulsar al jugador de River?
2: Es un correcto. Mal argumento porque no está en el reglamento.
0: No tiene nada que ver, además. Claro, pero digo, nada que ver. Si no lo expulsaron supuestamente por eso... ¿Por qué ahora sí? Son impresentables, de verdad. O sea, yo no quiero cargar tanto, pero son muy. Este tipo es impresentable. No voy a actuar de abogado de Sabatini, pero son muy contradictorios, de una semana a la otra. Una jugada muy similar y va al ataque Riestra, tira el primero Riestra, está la definición, tapó el arquero. Tapó el arquero Rigamonti. Y no lo jodan a Garian que te cobra un penal en contra, ¿eh? Sale Gimnasia ahora. Yo te juro, a veces me gustaría entrevistarlo, ¿viste? Porque de paso para que me desburren. Pero por ahí el lunes, si tuviéramos la chance, Daniel, decimos, a ver, explíqueme cuál es la diferencia de aquella jugada a esta jugada. ¿Por qué una es roja y la otra no?
2: Por eso no hablan los árbitros.
0: Pita falta en favor de Deportivo Riestra desde la izquierda. 27 minutos, empieza a calentarse el partido. Juega con 10 Gimnasia por la expulsión de Sabatini.
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0: Bueno, Caro, igual hizo los cambios el técnico Franco.
1: Sí, te decía, se retiraron con la número 15 Ulises Sánchez y con la 7 Luciano Cingolani. Ingresaron con la número 27 Blas Armoa y con la número 20 Tomás Ortiz, que la última vez que había jugado fue en febrero frente al Rojo, empate 1-1.
0: Bueno, fuerte abrazo para el profe, ya voy con el saludito porque primero va el ataque Riestra, el puntazo. El profe Morales, Gonzalito, que debe estar jugando algún partidito, seguramente no sábado. Fuerte abrazo, profe. Es hincha de la lepra, pero bueno, haciéndole también el aguante a los equipos mendocinos. Parte la contra, va el monito Vargas. Hay un pequeño agarrón, va Vargas, la adelantó un poquito, insiste, miro para Armoa. Corre Armoa, va el paraguas, se mete en el área, se filtró. Nada, dice. Nada, dice el árbitro. Arriba, arriba, sale Riestra.
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0: Ya tiene la pelota el futbolista Paredes. Paredes va tocando rápidamente para Mónica, Mónica para Paredes, se adelanta Luciano. Sacó el centro Paredes, ahí está, se lo perdió Gimnasia, lo tuvo el Lobo. Lo tuvo el Lobo. Llegó para empujarla con la punta del botín, creo que fue Armoa. Llegó y casi el primero, ¿eh? Así todo, con un hombre menos. Gimnasia es más ambicioso. El VAR dice que no es córner, que es tiro de meta, Daniel.
2: Bueno, buen desborde de Paredes. Y Armoa llega apareado con el defensor. Buen trabajo del defensor, que se lo lleva lo suficientemente afuera como para que el toque del 27 no vaya al arco, sino desviado por línea de fondo. Buen ataque del Lobo.
0: Buena chance, ¿eh? Sigue siendo más Gimnasia. Sigue siendo más Gimnasia. Sale ahora Deportivo Riestra con el partido 0-0 con un hombre más, el equipo de Buenos Aires, pero es más Gimnasia. La tiene el Monito Vargas, 30 minutos tenemos de la parte final. Le va a quedar a Arce. Arce la para, punta del botín derecho, sale Riestra.
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0: Gol de Temperley. Para la formación de Buenos Aires, dame el gol del Gasolero.
5: Ay, gol del Gasolero, gana 1-0 frente al Magro y llega a lo más alto de la zona B en la Primera Nacional junto a Tristán Suárez.
0: Muy bien, muchas gracias. Córner ahora. Es para Deportivo Riestra, vendrá el envío, pierna derecha, desde la derecha justamente. Buscará en ofensiva la formación de Buenos Aires. Va a ir el centro al área. Busca Deportivo Riestra. Se defiende Gimnasia con un hombre menos. Vino el centro sobre el área. Arriba y agarrones. Pasa de todo en el área. Siga, siga, dice Gariano. Toma la pelota Riestra. No. La dejan correr. La deja salir. El futbolista Tomás González. Saque de manos para el equipo que dirige técnicamente el señor Guillermo Andrés Duro.
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5: Y ya juegan en España el Sevilla y el Barcelona, 5 minutos del primer tiempo, igual al 0-0.
0: No tengo idea de la Liga Española, ¿no? Pero debe ir primero el Real Madrid, ¿no? Y segundo el Barcelona en la tabla, primero, o más o menos así.
1: No, primero el Barcelona.
5: Primero bueno, el Barça, invicto, 6 victorias y un empate, Tano.
0: No importa cuando digas esto, ¿no? Pero siempre, si no es uno, sí. Es otro.
5: Y anda muy bien el Betis. Anda muy bien el Betis del ingeniero Pellegrini.
0: Ayer se armó lío con el Dibu Martínez, ¿no? En el fútbol inglés. ¿Ayer o fue esta mañana? Me perdí un poco, ¿no? En el Chelsea un compañero fue y lo recriminó.
1: Sí. Ayer.
0: Ayer. Se puso picante ese partido.
5: Hoy, una pomada para Juani. Perdió 3-0 su Arsenal ante el Brighton.
0: Bueno, aquí la pelota de Gimnasia, falta, tiro libre.
2: Mira como Franco pide amarilla, como diciendo, ¿por qué no sacas amarilla ahora?
0: Tiro libre para Gimnasia, Fernández. Se apronta la pelota, Fernández toca por lo bajo. Viene el balón, ay, se equivocó en el pase. Se equivocó Tomás Ortiz en el pase, le permite la contra Riestra, pone 4 hombres en ataque, defiende con 3 Gimnasia. ¡Qué peligro! Superioridad de Riestra, está el primero, vino el centro, menos mal. Sin embargo, quedó por la derecha para Celis, que le pegó, tapó Rigamonti y sacala. Sacó la pelota de manera desesperada el futbolista de Gimnasia. Lo tuvo Riestra, ¿eh? Lo tuvo Riestra, Daniel, que lo agarró mal parado el Lobo.
2: Sí, como si le faltara alguien a Gimnasia. No estaba Paredes, por ahí atacó por el costado izquierdo. Llegó el centro pasado, ¿no? Controló nadie y apareció un jugador por el segundo palo. Gran remate y gran tapada de Rigamonti, que sin estar muy activo, cuando lo llamaron aparece.
0: Sí, señor. Bien por Rigamonti. Toma la pelota ahora otra vez Riestra. Parece animarse el equipo de Buenos Aires, sabiendo que tiene un hombre de más. El equipo del Bajo Flores tiene la pelota ahora. Gimnasia va Fernández. La tiene Esteban Fernández. Matías es el otro, ¿no? El de la lepra. La tiene ahora Fernández. Esteban Fernández toca hacia el medio. Pasa la pelota por quién. Pasa el balón por el futbolista Ortiz. Ortiz la va tocando para Fernández. Fernández la va entregando sobre la izquierda para Recalde. Mete pausa. va al ataque, Gimnasia con un hombre menos. Busca el Lobo ganar el partido. ¿Cuánto va? Pregunta. 33. 33 minutos, se viene un cambio más. Ya me decís quién es, Carolina, el que se prepara en el Lobo. Va al ataque, será la última además. Variante en el blanquinegro. Pelota a la última línea. Pelea Luciano Paredes. La recupera Riestri. Va saliendo a toda velocidad. Domina Bracamonte. Pasa Bracamonte en ataque. Va tocando el balón. Se mandó en ofensiva al piso. Traba y la tira afuera el futbolista de Lobo. Saque de manos. Que favorece a Deportivo Riestra por derecha.
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0: No sé si lo dijiste, Tommy, pero entiendo que está Scaloni, ¿no? Viendo el partido ese de la selección, o mejor dicho, preparándose para ver el fútbol de los Juegos del Sur.
5: Correcto, está en el Coloso Marcelo Bielsa, Lionel Scaloni, viendo el partido que de momento está jugando Argentina frente a Uruguay. El clásico acaba de comenzar el segundo tiempo, 5 minutos del complemento igualan 0-0.
0: Claro, está ahí Scaloni con Aymar y todo el cuerpo técnico. Mirá vos, viendo los del Sur, habla bien de él, ¿no?
2: Sí, por supuesto, claro. Recién llegado y va a ver. Iba a ver fútbol. Se enojó Franco recién con el cuarto árbitro, le pedía que hiciera el cambio. Y el cuarto árbitro le dice como, ¿y por quién si no me has dicho?
0: 30, y ahí están. Ahora sí se vendrá la variante. 34 minutos sale Rigamonti, la toca para Luciano Paredes, para la pelota el rosarino. Busca pase intermedio, lo encuentra Fernández. Me ha gustado Fernández, ¿eh? Se hace cargo del equipo. Pide siempre la pelota y va al frente.
1: Hizo Valencioni hoy.
0: Claro, exactamente. Viene para Ortiz, la tira larga para Recalde. Engancha Recalde por la izquierda. ¿Prospera o no prospera? Va Recalde, tocó por lo bajo. Pelota para Ortiz, que le va a pegar al arco. Apunta, le pega Ortiz. Desviado el envío. Saque de arco para Deportivo Riestra.
5: Hay gol de Almagro. Empata el partido. El conjunto visitante, Facundo de la Vega, arrancó con todo ese partido. Ya 10 minutos, Temperley y Almagro 1-1.
0: La pregunta es, ¿cómo está Ferrocarril Oeste?
5: En 35 del primer tiempo sigue ganando 1-0 a Ciudad de Bolívar, gol de Denning.
0: Muy bien, 1-0 gana y con eso le alcanza para ser único líder hasta que mañana juegue Deportivo Morón con Godoy Cruz. Va el pelotazo largo, la variante en Gimnasia, Carolina.
1: Bueno, se realizó la última variante, entonces 32, salió Luciano Paredes e ingresó con la número 22 el paraguayo Juan Franco. Y repasarte la de Riestra, la del jugador que se retiró lesionado recién, salió con la 24 Facundo Miño e ingresó con la 17 Ángel Almada.
0: Ángel Aldaga.
1: Almada.
0: Almada, perfecto. Daniel.
2: Cansado Paredes, recién decíamos que no tenía retroceso. Y cómo, mirá cómo se enoja Franco. Pide amarilla Franco. Pide igualdad ante la justicia Franco y no le dan. Con el otro Franco, el 22, que entró, el marcador de punta, va a tener el mismo recorrido, o es la intención, y también que baje a la marca. Ha sido bueno lo de Paredes, pero sobre el final se lo notó cansado.
0: Va a pegar la pelota el monito Vargas. Apunta Vargas, va a ir el envío de Vargas al área. ¿Cuánto va? Pregunta. 36 tenemos. De la parte complementaria, el partido 0-0. Va Gimnasia con un hombre menos por la expulsión de Sabatini. Viró el centro, arriba Ignacio Arce sin inconvenientes. Se cuelga de la pelota el arquero de Rietri y mete un pelotazo largo. Se tiene que esforzar Franco para entregarle la pelota a Rigamonti. Ojo con dividirla ahí, Ojo con dividirla ahí porque hay superioridad de Riestra. Pone 4 hombres, 5 ahora Riestra. Se cierra Gimnasia a defender. El puntapié para sacar la pelota no prospera demasiado. Vuelve a tener la Riestra. Remate contra el arco. Pega en Franco. Vuelve a dominio de Riestra. Ataca el conjunto de Buenos Aires. Juega la pelota Monje. Centro al área. Rigamonti sin problemas.
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0: Se vienen dos futbolistas en Deportivo Riestra. El 16 es uno. Y el 7 es el otro, Carolina, ¿eh?
1: Sí, Nicolás Watson, el 16, y Anthony Alonso.
0: Va al ataque, Gimnasia, córner. Watson jugó en San Martín y San Juan, ¿puede ser?
2: Sí, piden penal dentro del área. Qué bárbaro de Galeano, ¿eh? Bueno, se da cuenta Durso porque recién el técnico les pedía definición a sus delanteros porque han tenido dos ocasiones desperdiciadas y por eso pone delanteros para ver si puede sorprender sobre el final.
0: El 7, me dijiste, Caro.
1: Antonio Alonso.
0: Bueno, las variantes en la formación.
1: Lo van a hacer ahora a los cambios.
0: Ahí están.
1: Sale el número 27, Jonathan Goitia. E ingresa con la 16, te decía. Nicolás Watson. Sale con la 11, Alexander Díaz. E ingresa con la 7, Anthony Alonso.
0: Gracias. Las dos variantes en Deportivo Riestra se producen a los 38 minutos del complemento.
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0: Ya domina la pelota el jugador Recalde. Toca por lo bajo para Mondino, Mondino para Muñoz. Muñoz toca el balón para Ortiz. ¿Ortiz lo ve a Fernández? Sí, para él viene la pelota. Ya la domina Esteban Fernández. Se mete contra el área Esteban Fernández. Busca el pase por lo bajo, le salió bien. Tocó la pelota para Ortiz. Ortiz la va tirando sobre la izquierda para Recalde, que se proyecta el ataque. Va Recalde, quiere meter el centro. Recalde busca la última línea. Recalde sacará el centro. Recalde vino el centro al área. El rebote le va a quedar a Módica. La agarró como venía el italiano de Villanova, Daniel.
2: Mal, la agarró mal, porque estaba pasado Módica. Cuando vuelve hacia atrás es muy difícil de ahí pegarle al arco. La verdad, dificilísimo. Por eso la pelota se va por arriba y totalmente desviada. Saque de manos que ya hace lentamente Arce.
0: Sale Riestra. Tenemos ya 40 minutos. Últimos 5 para lo que adiciona el árbitro.
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0: Juega el balón sobre la izquierda, Gimnasia, ataca el Lobo, va en busca de la victoria. Me gusta que va al frente el Lobo con un hombre menos. Merece el triunfo Gimnasia por ir. Va el centro al área, segundo palo, golpe de cabeza. Ay, qué difícil es entrar a la Riestra.
2: Es muy, pero aparte el frente es muy malo. Pierden una mano, mirá, Franco está desesperado. Franco le pide al cuarto árbitro. El cuarto árbitro dice, ¿yo qué querés que haga? Y es verdad, el cuarto árbitro no puede hacer nada en esto. Pero desesperado, Franco, todo el banco pidiendo una mano. No quiere hacer el lateral Recalde. Gareno lo apura, dice, apuremos, no voy a hacer que llame el VAR. Y sigue el juego.
0: 41 minutos, tiene la pelota Rigamonti. Domina César Pablo Rigamonti. No la tiene larga Rigamonti. Tóquela por lo bajo. Vaya Gimnasia al ataque. Va a ir el Lobo. Mirá lo que Riestra, ¿no? Con un hombre más, Daniel, todo tirado atrás. Esperando nomás, ¿no? Que llevarse un puntito o que le quede alguna contra más.
2: Sí, vos sabés que acá me dice Gustavo que la seña de Gareano es cabeza y brazo. O sea, le pegan la cabeza, sí, y el brazo. Ahora digo, el partido de Belezarfil News All Boys fue cabeza y mano. Tiro libre para Ñuso B, puerta del área, y lo empataron.
0: Totalmente.
2: A veces es falta y otras veces no. ¿Cómo es la historia?
8: Sí, no me queda claro el roce en la cabeza, Para mí da directamente la mano.
0: Claro. Bueno, la tiene aquí Rigamonti, toca el balón sobre la izquierda para Matías Muñoz. Últimos minutitos del partido, va el largo envío de Muñoz, busca por arriba Módica, se prepara el mono, va Vargas, va el monito, sacó el centro, ¡ay! No la pudo enganchar de cabeza, una pena. Módica, insiste Fernández, va, la triangulación es correctísima, a ver si puede meter el centro, la sacaron en la puerta del área chica, revienta la pelota, le va a quedar Ortiz, Ortiz va tocando de nuevo para Vargas, ya la tiene Vargas, ¡ay! ¡Qué pena! Resbaló y cayó cuando iba a buscar la descarga Recalde.
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0: Le pega largo Arce, largo pelotazo de Arce, se prepara para cabecear el futbolista de Gimnasia. Hago referencia al jugador Muñoz, devuelve Matías Muñoz de cabeza, le va a quedar a Vargas, Vargas la deja pasar, logra tocar la pelota por lo bajo, vino para Fernández, alarga sobre la derecha, son los últimos minutos del partido, yo ya tengo 43, ataca el Lobo, va Fernández, quiere ganarlo, Gimnasia merece para mi gusto, por ambicioso un poco más, ya hay falta, no dejan que prospere el ataque de Gimnasia y se le va.
1: No, es un espanto esto, ¿eh? Verdaderamente. No se puede jugar al fútbol de esta forma.
0: Sí,
1: no,
0: ¿me escuchás? ¿Le escucho ahí o no?
1: Yo lo escucho perfecto.
0: ¿Estamos escuchando? Bien, bien, perfecto.
1: No se puede jugar al fútbol de esta forma. Cuando un jugador va a atacar y el rival lo abraza, sí, lo agarra, no lo deja prosperar, por más que no tenga la pelota.
0: Es que lo han hecho además todo el partido, ¿eh?
1: Todo el partido. Está armado para no dejar jugar Riestra. Me voy a asociar al club tuyo de Carolina de los...
0: ¿Qué es?
1: Anti-Riestra.
0: Pero que descienda Riestra, Daniel. No te da espectáculo, no juega nada. Y aparte tiene estas ventajitas, ¿no? Arbitrales, claramente. No lo podemos discutir. Han hecho falta todo el partido y son faltas que no se cobran, vaya uno a saber por qué. Va Vargas, toca para Fernández. Vargas. Vargas corre con pelota dominada, tres cuartos de cancha, la pierde. Al piso el futbolista de Riestra, círculo medio ahora. Ataca Riestra, toca en el balón sobre la derecha para que parta toda velocidad. Uno de los que ingresó hace un ratito vino al centro al área, golpe de cabeza de Mondino. El rechazo de Mondino y la pelota que vuelve a poder de Bracamonte. La tira Bracamonte, va tocando para el medio. Deja la pelota para su compañero Watson. Watson la toca para la mitad de la cancha. Allí domina Pedro Ramírez, toca de nuevo para el número 14, Pablo Monge. Monge toca atrás, tiene la pelota Paz, Paz la va tocando para Almada. Almada levanta la cabeza, toca Riestra con paciencia. 44 ya de la parte final. Ataca Riestra, esta puede ser peligrosa, va Milton Celis, se llevó tres marcas Milton Celis, pero van al piso, le roban la pelota a Milton Celis y ahora propone la contra Gimnasia, a ver si puede agarrarlo en algún momento mal parado a Riestra, difícil, porque se defiende permanentemente el equipo del Bajo Flores, tiene la pelota y va por la izquierda el Lobo, ataca el blanquinegro con Vargas, va Matías, a ver qué hace el monito, la tiene que tirar atrás como para encontrar más espacios e ir a jugar estos últimos minutos en campo adversario. Tiempo cumplido, 45.
2: Gol de Banfield.
0: Dale.
2: Gol de Banfield, minuto 45 del segundo tiempo. Un golazo de Salazar para que ahora empate el taladro en el final. 2-2 ante Gimnasia La Plata.
0: Bueno, a pegarle Rigamonti, cierto sobresalto, Daniel, ¿eh? En ese ataque deportivo Riestra. Pero bueno, no pasó nada.
1: Es que lo que hace Recalde, Recalde llega con muchísima velocidad y tiene que tocar de Rigamonti que está de frente.
0: O cubrirla, ¿no? Y que Rigamonti la reviente de frente.
1: Claro, pero no arriesgar como arriesgó recién.
0: Porque rebotó el hombre de Riestra y casi se mete.
1: Claro, hombre.
0: Tiene el balón Ortiz, toca corto Ortiz. Juega la pelota para su compañero bien ubicado. Aparece para dominar Juan Franco. Franco para Ortiz, tres dedos, abrió sobre la izquierda. Recalde. ¿Cuánto más vamos a jugar? Ya lo va a decir Carolina Quiroga. Se va a levantar el cartel para marcar el tiempo adicionado. La tiene Fernández. Va Fernández con el resto físico que le queda. Se la lleva. Traspasa el círculo medio. Tocó sobre la derecha. Al ataque Gimnasia. Franco. Franco con el centro. ¡Oh! La pelota lo sobró todo y es córner. Bueno, ¿quién te dice? Yo ya tengo 46.
3: Claro, se van a jugar 5 minutos más.
0: Ah, bien. ¿En qué momento lo mostraron? Yo tengo 46. Bueno, córner, Daniel, una de las últimas.
1: Vamos a ver si Gimnasia puede sacar provecho de la pelota detenida. Ahí, para acompañar a Módica, va Mondino y Muñoz. Ha tenido poco fuego aéreo Gimnasia, no ha sacado provecho de esto. Vamos a ver ahora.
0: Pero ¿sabes qué, Daniel? Acá puede estar el gol de la victoria. Vino Vargas con el centro, arriba el golpe de cabeza. Fue malo el centro. Recalde. Se la devuelve al Monito Vargas, que está habilitado, ¿eh? Está habilitado Vargas. Vino con el centro. La pelota lo sobra todo. Mirá cómo la dejaron correr. Le va a quedar a Franco. Franco. Bueno, no sé qué hizo Franco. Se la termina dando al futbolista de Riestra, que logra salir con pelota dominada.
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0: Otro revoleo al cielo. Va Ortiz guapeando contra el futbolista del Deportivo Riestra. Se la atropella el jugador de Riestra y ya corta. De muy buena manera Mondino. Si lo vieran solito al Monito por derecha. Sin embargo, la tira larga. Se va a jugar la personal. Busca el paraguayo Armona. Comete falta el ataque. Tiro libre para Riestra. Situado.

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1: Hace tiempo Riestra tiene un hombre más, ¿no? Esto por ahí no se enteraron.
2: Muchísimo tiempo. Lo que pasa es que no le importa tener un hombre más, dos o tres. Le importa que termine el partido y llevarse un punto de aquí. Después de lo que ha exhibido, un punto es lo que vino a buscar.
1: 48, últimos 120 segundos. Si es que no agrega algo más Gariano, se termina el partido. Cabecea Diego Gustavo Mondino. Revienta Mondino de pierna derecha. Va en la pelota hasta el círculo medio, meten por arriba, para mí vuelve del offside el futbolista de Riestra, pero el árbitro correctamente en este caso, deja seguir. Después rebota en quien arremetía por la izquierda, estilo de meta que favorece a Gimnasia, le va a pegar Rigamonti y nos quedan los últimos segundos de este partido. Largo envío de Rigamonti, pelotazo que va a buscar a Módica. La rechaza la defensa de Riestra correctamente. Va el balón ahora a tres cuartos de cancha. Yo no sé si no está adelantado. Tiene el gol Riestra y está. Viene gol de Riestra.
2: Es offside, sí. Clarísimo.
1: Me parecía.
2: Sí. No hay nada, ni siquiera para dudar.
1: Había definido muy bien el futbolista Antonio Alonso, pero partida adelantada. Nosotros estamos justo más o menos en la misma línea. Y en todo caso el VAR lo iba a corregir. Viene en línea, que marcó el offside. Tiro libre, indirecto para Gimnasia.
2: Ahora, se termina el tiempo y Gariano dice, esperen un poquito. Está bien, le tiene que decir el VAR que está correctamente anulado. Y Franco se desespera pidiendo que salgan rápido por Recalde, que está solo. Pero bueno, ahora sí.
1: Sale Rigamonti, correctamente anulado el gol, salió mal Rigamonti, se esfuerza por mantener la pelota con vida Recalde, bien que lo hizo, le va a quedar a Matías Muñoz, Muñoz va tocando para Recalde, se lanza el ataque a toda velocidad, cruza la mitad de la cancha, campo de Riestra, después da un mal pase y la termina rechazando ahora por derecha Bracamonte, largo envío de Bracamonte, golpe de cabeza de Muñoz, la tiran hacia arriba, el partido volvió a caer, ¿no? Sabatini había ingresado con ímpetu y tras la expulsión de Sabatini como que se fue achatando de nuevo.
2: Ha caído porque Gimnasia cayó en la impotencia de que no puede generar. Yo insisto que lo dejaron muy solo a Módica dentro del área y con poca gente, teniendo en cuenta con la cantidad que defiende Riestra, se hace más complicado.
1: Arriba el balón, arriba Muñoz también, golpe de cabeza. ¡Ojo con esta! ¡Viene gol! Celis. El pase atrás fue del jugador de Gimnasia, por eso vale. Es gol de Antonio Alonso, perdón. Esta vez superó la resistencia de Rigamonti y lo gana Riestra. Si yo me equivoco lo va a revisar el VAR, pero para mí el pase como parte de la cabeza del futbolista de Gimnasia no se discute. Sin querer. No alcancé a ver quién fue, no sé si Ortiz o Muñoz. Lo cierto es que entró para definir y liquida el partido, porque ya tengo 50 minutos. Gol de Riestra, Antonio Alonso lo hizo, gana Riestra 1-0.
2: Claro, en Gimnasia no lo pueden creer, pero Riestra los últimos minutos se jugó a esto. No deja jugar, está claro, pero puso jugadores frescos adelante para ver si aprovechaba algo. Desde el principio venimos diciendo que Riestra es un equipo que estaba para aprovechar un pase mal hecho, un rechazo errado, una desconcentración, y hay un cabezazo atrás en un Gimnasia claramente jugado y aparece solo Alonso. Cara a cara con Rigamonti, define arriba y es gol, porque así lo convalida Gariano y Riestra, impensado para muchos, le corta el invicto a Franco aquí en el Negro Taglie.
3: Y es el tercer tanto para Antonio Alonso en este torneo clausura.
1: Bueno, está revisando igual el VAR, todo Gimnasia lo reclama, yo tengo alguna duda.
3: En el arranque, Tano,
1: sobre Gariano, todo. ¿Será gol?
4: No sé, después Gariano de un ratito que es gol. Salieron todos disparados de...
1: No, Gariano
4: del banco
1: va, pide la pelota y es offside.
4: Ahí está, lo terminó.
1: O lo va a terminar, no entiendo nada. Está esperando Gariano, está esperando el VAR.
2: Nadie sabe qué quiere hacer Gariano.
1: Está esperando el VAR.
2: Con,
1: está
2: con un brazo señala la mitad de la cancha.
1: No vaya a ser que lo anule,
3: Mirá, Tano, en el arranque...
1: Hay insultos.
3: En el arranque de la jugada, me parece opción del jugador que cabecea para que le dé la pelota a Antonio Alonso. Esa están trazando.
1: Ah, antes.
3: Sí, antes.
1: Antes. Claro, posiblemente. Listo. Tiro libre indirecto para Gimnasia. El 21 es el que estaba en offside, claro, correctamente, que es el que después tira el centro.
2: Acá se grita como un gol, porque yo creo que el grito ha estado tan contenido que se tenía que soltar de alguna manera.
1: Y lo terminó Gareano. Uno más, dice, uno
2: no,
1: más.
2: No sé si es para festejar esto. ¿Qué
1: sí, sí, diga? Dani, para mí sí. Porque también es injusto que pierda Gimnasia este partido. No ha estado lúcido, es cierto, pero por lo menos me parece a mí es el que lo intentó ganar. Va la pelota al área, revienta la defensa de Riestra. Y que te gane un equipo tan amarrete te da una bronca. Por eso me quedo con este último ataque de Fernández. Va Fernández, a ver si puede sacar el centro. ¿Quién te dice que lo termine ganando Gimnasia? El partido está 0-0, va Fernández. Se lleva la pelota contra la línea. ¡Pasó Fernández! ¡Pasó Fernández! Puede estar el gol de Gimnasia. Fernández con el centro. ¡Oh, se la sacaron la Módica! Se la sacaron de la cabeza, lo mete Mondino. Va la pelota para Franco. Franco quiere sacar el centro, busca la última línea. No hay falta ahí. Dice que no, Gariano. Va a pitar falta Gariano del jugador de Gimnasia. Ya te lo digo, tiro libre para Riestra. Y se va a terminar ahora sí el partido.
2: Es retención.
1: Tiro libre para Riestra. Amarilla para una y roja para uno de los colaboradores de Gimnasia. Y se va a terminar el duelo. Cuando le pegue el mono Arce, el duelo será historia. Se va a terminar el partido del Víctor Legro Taglie. Para empatar Gimnasia y Riestra 0-0. Pide la pelota Gariano. Sigue haciendo de las suyas el árbitro del partido. Ahora sí pareciera encaminarse a la finalización de este encuentro. Vamos, Gariano. Ahora va a ir a ver al jugador. Todo lento hace, ¿no? Si lo va a terminar, Daniel. Yo no creo que le agregue más. Agregó uno y ya pasó. Podría ya terminarlo. Se pone de pie el jugador de Riestra. Su partido. Este de características muy especiales este, ¿eh? Qué difícil jugar con un equipo así, con un árbitro así. Pero bueno, es parte de lo que puede pasar. Va a pegarle el arquero de Riestra y lo va a terminar Gariano. Ya se ubicó. Cuando le pegue Arce, finalizará el partido. Señoras y señores, han empatado Riestra y Gimnasia. Gimnasia y Riestra 0-0.
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1: Bueno, va Franco al encuentro de sus futbolistas como para evitar que vayan con Gareano. Los de Riestra también van con Gareano a reclamarle la última posición adelantada, que es de Díaz, ¿no? Alexander Díaz, que termina tirando el centro que un jugador de Gimnasia rechaza mal, sí, y posibilita la definición de Antonio Alonso.
2: No quiero ser malo, ¿no? Pero yo no sé si los de Riestra no le van a decir gracias a Gareano por el partido que ha disputado. Y lo de Franco no lo había visto antes, ¿no? Ir a la cancha para abrazar a cada uno de sus jugadores, yo creo que es para calmarlos. Porque él también estaba bastante exaltado, sí, como todo el costado. Y se preveía que terminaba y iban a ir todos contra Gareano y Franco los tranquilizó a todos.
1: Muy bien.
2: Y está bien lo que hace el
1: Muy bien, muy definitivo. Bien. No voy a decir que encima te informen algún jugador. Aparte mantiene un partido más sin derrotas, claro, aquí en la cancha de Gimnasia.
2: El torneo continúa.
1: Y a este torneo todavía le queda un buen rato, así que tranquilos. Sumó un punto Gimnasia en un partido duro, trabado. Bien a los Riestra, Riestra. Al empatado 0-0. Gimnasia y Deportivo Riestra va el jugador Arce a saludar a Franco. Le tiende la mano el arquero de Riestra, que saluda a la tribuna y le gritan de todo, ¿no? Bueno, Tommy, repaso entonces de resultados, lo que se viene. Mientras toma ubicación Carolina Quiroga en la zona baja y Daniel Fioqueta prepara el comentario final.
3: Bueno, con el empate de Gimnasia ya consumado ante el Deportivo Riestra, hubo otro empate en el Bosque Platense. Gimnasia La Plata empató con Banfield 2-2. Más tarde, 16:45, en un ratito, Unión de Santa Fe va a jugar de local ante Independiente de Avellaneda. 7 de la tarde para River frente a Huracán de Parque de los Patricios. 21:15, el duelo de Instituto recibiendo a Talleres de Córdoba. Con el empate del Lobo, Gimnasia en la tabla de posiciones continúa en la tercera colocación. Está tercero con 17 puntos. Con este empate sigue en el podio el conjunto Mensana y en la tabla anual sigue peleando, mirando de cerca la zona de clasificación a las copas. está a 4 puntos de Instituto de Córdoba, que les reitero, va a jugar en el día de hoy por la noche 21:15 el conjunto de la Gloria recibiendo a Talleres de Córdoba en lo que será la continuación de la fecha 10 del campeonato, que será continuidad mañana en el Clásico del Domingo. A las 14:45 van a jugar San Lorenzo de Almagro frente a Boca. Luego la jornada va a seguir a las 5 de la tarde, Central Argentinos. Mismo horario, Platense, Newell's. Luego 19:15, Belgrano, Estudiantes de Río Cuarto. 9:30 de la noche para el partido entre Vélez y el Matador de Victoria. Recordar que la Lepra va a jugar el lunes a las 7 de la tarde visitando a Barraca Central.
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3: Y en los Juegos Suramericanos hay gol de Argentina. El delantero del Pincha, Franco Domínguez Ávila, abrió el marcador ante Uruguay. Está ganando el conjunto nacional 1-0 con la presencia de Lionel Scaloni en el Estadio Coloso. Marcelo Bielsa gana a Argentina por los suramericanos 1-0. Se va a caer,
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3: Y por la Primera Nacional está ganando a Casuso, gol de Hermoso, minuto 35 del complemento, le gana 1-0 a Mitre de Santiago del Estero. En 48 minutos de partido, San Telmo y Estudiantes de Buenos Aires están 0-0. Estamos esperando por los segundos 45 minutos de Ferro 1, Ciudad de Bolívar 0. Con este resultado, el conjunto de Caballito es el único líder que tiene la zona donde está el Tomba, la zona A. 58 para Ferro, 55 para Morón, 49 para el Tomba. Recordar que mañana desde las 15 van a jugar el Gallito y Godoy Cruz Antonio Tomba. 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Además, acaba de arrancar el segundo tiempo de varios partidos de la Primera Nacional. San Miguel All Boys 0-0. Continúa el partido de Temperley y Almagro 1-1. Y está ganando San Martín de Tucumán 2-1 en condición de visitante ante Atlético Rafaela. Y reiteramos, hubo gol de Argentina en los suramericanos. Gana 1-0. Le quedan 12 minutos a ese partido. Le gana 1-0 a Uruguay con la presencia del técnico Scaloni, que ya está en la Argentina y está viendo a los chicos sub-19 disputar el partido ante Uruguay por los Juegos Suramericanos.
1: Cortito por la zona baja, Carolina. Si no, va a ir Daniel a comentar, porque ya se viene Unión de Santa Fe Independiente de Avellaneda. Gran expectativa por ese partido en el Estadio 15 de Abril. Carolina, te escucho. Bueno, ya volvemos, ya vamos, mejor dicho, con Carolina, a la espera de los testimonios de los futbolistas de Gimnasia. Ahora sí, Caro, te escucho.
4: Bueno, aquí estamos en la zona baja esperando que salgan los futbolistas. Obviamente se han demorado en ingresar a los vestuarios por ese tumulto que se generó al final del partido, con los reclamos al árbitro y demás. Pero esperamos aquí la voz, la palabra de los jugadores para ver qué les ha dejado este empate.
1: Muy bien. En el mientras tanto, comenta por Ni Willy para todo el mundo el empate final en un partido de trámite palo. El señor Carlos Daniel Fioqueta.
2: Hay sensaciones encontradas, por lo menos es la que nos ha quedado después del partido. Hay una mezcla de enojo para los que nos gusta el fútbol, mucho más allá del resultado, pero nos gusta ver un espectáculo, nos gusta ver jugar bien al fútbol, y uno cuando tiene la oportunidad de venir a la cancha quiere disfrutar. Y la verdad que si juega Riestra es muy difícil disfrutar. No me gusta para nada, no me gustan estos equipos, no me gustan esos que están armados, pensados, planificados solo para la destrucción, solo para impedirle al rival jugar y nunca piensa en lo propio. Quizás puedo ser un poco más benévolo con Riestra y decir, Riestra hace todo eso hasta desgastar al rival física y mentalmente, y después al final intentar algo. Bueno, es una opción, pero son 90 minutos, yo quiero ver 90 minutos. Acá se busca mezquinamente algo, un punto, por ejemplo, finalmente lo logra, y nada más que eso. Y la verdad, insisto, yo vengo a ver otras cosas, me gustan otras cosas, me gusta el fútbol que habitualmente, por ejemplo, despliega Gimnasia acá en su cancha, hoy no lo vimos, porque hoy Gimnasia empata 0-0 con Riestra, no solamente por Riestra, sino por las limitaciones propias. Porque, insisto, yo al equipo visitante le puedo apuntar un montón de cosas. No me gusta, no me gusta esta forma, no me gusta este juego, estoy en contra, no quisiera verlo. Abono lo dicho por Sergio en el comienzo de la transmisión. Me asocio a ese club de los anti-Riestra en ese aspecto. Pero después enfrente hay otro equipo que tiene que hacer su tarea, y ese es Gimnasia. Y Gimnasia necesita espacios, necesita tocar, necesita jugadores claros de mente, y yo creo que poco a poco se fueron desgastando ante la impotencia propia. Porque si yo reviso todo lo que yo anoto, todas las jugadas y el partido, claro, la pelota fue, mayoritariamente estuvo en poder de Gimnasia y Esgrima, no se discute. Jugó en campo de Riestra, menos. Fue el que intentó siempre, sin lugar a dudas. Fue el gran protagonista, totalmente de acuerdo. Ahora no creó una situación de gol, Gimnasia. 90 y pico de minutos, y yo creo que el camino fue el errado. Porque Gimnasia optó por desbordes y centros. Primero yo vi un equipo que quiere hacer bien ancha la cancha, y está bien, porque Riestra juega en espacios más reducidos para desgastar al rival. Bueno, pero intentó por ahí y nada. Y después, siempre por afuera y tirando centros, a un Módica que estuvo solo. Y a Módica le costó un montón pelear contra Miño y Paz. Y fíjense que dije pelear y no jugar. Pelear contra Miño y Paz, después Almada cuando Miño dejó la cancha, y el resto. Porque al pobre Módica no es jugar contra, fue pelear contra, porque a Módica lo agarraron en la mitad de la cancha, lo foulearon de principio a fin todo el partido para no dejarlo ser. Eso es verdad. Ahora, cuando Gimnasia tuvo la pelota y atacó, y si no se puede por afuera, hay que tener otros argumentos, hay que tener opciones, hay que tener variantes. Por ejemplo, Ortiz, que ingresó por Sánchez a los 23 minutos, tuvo una variante de pegarle de afuera. Se le fue desviado, es cierto, pero yo lo aplaudo. Y el Mono Vargas ni hablar. El Mono Vargas es totalmente diferente. Por eso Vargas, cuando entra en el segundo tiempo por Barbosa, no porque Barbosa jugara mal, sino porque no hacía falta marcar tanto, por lo menos en la interpretación del técnico Franco, tiene dos remates maravillosos, maravillosos. De hecho, una de las grandes atajadas, si no la única, de Arce, es un remate de afuera del área de Vargas. Toma la pelota en el costado izquierdo, él le pega desde derecho, le queda justo para la comba, al palo más lejano de Arce, que está de espaldas al Parque General San Martín, y su palo más lejano es el izquierdo. Voló Arce, no llegó, pero el palo le dijo que no. La pelota pegó en el palo. Fue lo más peligroso creado por Gimnasia. Remate desde afuera de Vargas. Vargas que, cuando ingresó, nos esperanzó a todos porque tuvo 20 minutos, la verdad, hermosos de fútbol y haciéndonos notar que es un jugador diferente, es un jugador clase A. Pero después de los 20 minutos Vargas desapareció. ¿Qué pasó con Vargas? Se cansó, lo absorbió la marca, se tiró a los costados, tuvo inconexo, no lo sé. Pero 20 minutos y después Vargas desapareció, no alcanza. Cingolani en el partido, que es un puntero muy punzante, que llega el gol, que es, bueno, intentó por izquierda, intentó por derecha, ni por un lado ni por el otro, porque la marca es muy buena de Riestra, no deja espacios. Sabatini también ingresó en el segundo tiempo, lo hizo por Andrada. Andrada tuvo otra vez la oportunidad de ser titular y la verdad no marcó diferencias. Sí, Sabatini cuando ingresó, rápido, encarador, intentó, pero después se fue expulsado. En eso de intentar está bien, se fue expulsado en una jugada para mí un tanto confusa. No puedo decir nada desde acá, pero lo que me dicen es ingresa contra dos jugadores, remata contra la humanidad de uno cuando la jugada pide pase, pero en ese remate la pierna se extiende y choca contra la de Miño. Tarjeta roja, de acuerdo a lo que interpretó el VAR, Miño se fue lesionado y lo reemplazó Almada. Y después, bueno, después cambios. Ortiz por Sánchez, Armoa por Cingolani. Yo insisto que los cambios no cambiaron nada. Es más, restaron en el caso de Franco por Paredes, porque Paredes estaba muy cansado, pero Franco está falto de fútbol, recordamos que viene de una lesión, de una expulsión, bueno, hace mucho que no juega. Pero la verdad, ni para arriba ni para abajo el número 22 de Gimnasia. Pero se repitió en lo mismo, centro y más centro solamente para Módica. Módica contra el mundo dentro del área. Y si los centros no son buenos, que la mayoría no lo fueron, se termina penando o se termina, la verdad, desperdiciando un montón de jugadores, de jugadas, perdón. Y después, inmerso en la confusión a la que generalmente lleva a los equipos contrarios Riestra, Gimnasia entró en esa, porque es la impotencia, porque se desgastó físicamente, y al último termina Riestra desgastando a los jugadores mentalmente también. ¿Por qué? Y porque el jugador dice, voy por acá, y la verdad que marcan bien, pero voy por acá y no puedo, intento por allá y no puedo, y Garriano no me cobra nada, porque Garriano también fue protagonista esta tarde. Es un pésimo árbitro Garriano, lo vimos la semana pasada en el triunfo de River en Tucumán frente a Atlético, y hoy repitió. No repitió dentro del área, repite en la mitad con las chiquitas, con que te agarro y no cobro. Lo hizo enojar tanto por no cobrarle faltas clarísimas a Módica, que cuando Módica se enojó tanto ante la impotencia y cometió una falta, le mostraron tarjeta amarilla. O ante la como no, ya vamos al técnico de Riestra. O la tarjeta amarilla para Franco, por ejemplo, que protesta y está amonestado también Franco. O a Cingolani. Bueno, es la impotencia a la cual lleva Riestra y el árbitro, porque el árbitro hoy ayudó mucho, ayudó mucho. No sé si decir, no me atrevo a decir que fue determinante, no me parece, en el resultado final, pero que pone nerviosos, que saca a todos del partido y que las chiquitas fueron todas o para Riestra o no cobradas, y en eso sí perjudica, en este caso Gimnasia y Esgrima, no me cabe ninguna duda. Ha empatado el Lobo. Algo positivo, no perder. Algo positivo, seguir sumando aquí en el Víctor Legrotaglio. Algo negativo, estuvo muy por debajo del nivel que habitualmente le vemos a Gimnasia y Esgrima acá. Tendrá 15 días ahora con descanso para sus jugadores, para días para ir a ver sus familias, cargar pilas, recargar pilas para la última parte del torneo, sin esto manchar la excelente campaña que está haciendo el equipo Mensana y que ya lo tiene, por supuesto, asegurado para una temporada más en el círculo máximo del fútbol argentino.
1: Así ha comentado por Niwili para todo el mundo el empate en cero entre Gimnasia y Riestra, Carlos Daniel Fioqueta. Escuchamos al técnico de Riestra, Duró.
8: Está muy ordenado. Y nunca nos sentimos que nos hayan superado. Le cortamos los circuitos por banda, le cortamos el juego aéreo dentro del área también. Entonces creo que hicimos un gran partido, muy ordenado, y me quedo con esa sensación muy buena.
9: Guillermo, acá Cecilia para Meraki Fútbol. ¿Sentí que con todo lo que se planificó en la semana se dio lo que se esperaba, además de la actuación de Arce, que fue clave hoy día?
8: Sí, se dio todo. Planificamos un bloque medio, cortarle los circuitos de juego por banda y aprovechar el juego directo que tenemos como para hacerle daño cuando ellos están subidos. Y creo que se dio de esa manera. Convertimos dos goles, lamentablemente muy finos. Y bueno, creo que estos partidos contra estos equipos que vienen bien, en buena racha, se definen por detalles.
10: Buenas. ¿Se escucha? Sí. Buenas tardes, Guillermo Duro. Pese a que el equipo, bueno, jugó mejor en el segundo tiempo con el hombre de más, pero a mí me gustaría entrar en esos detalles que crees que le faltó al equipo.
8: Hoy creo que nos cobren los dos goles que pudimos hacer, porque no veníamos quizás, creábamos las situaciones, no convertíamos. Hoy tuvimos la posibilidad de hacerlo, pero por sobre todo me quedo con el orden y la entrada del equipo en esta cancha que hoy estaba pesada, estaba con el calor medio insostenible. Creo que hicimos un desgaste importante y los jugadores se brindaron al 100%, que eso es lo más importante.
11: Buenas tardes, Guillermo. Roberto de Teis Sport. ¿Tenés la sensación que de bronca por el empate, que más allá de por el VAR, que se termina anulando el gol, pero da esa sensación que te quedás con bronca? Porque si bien no tuvieron tanto la pelota, pero crearon las situaciones por ahí las más peligrosas y las más contundentes.
8: Sí, a ver, sabíamos que podía pasar esto, sabíamos que teníamos que salir rápido y agarrarlo mal parado, donde ellos subían, porque suben todas las líneas, suben las laterales, suben los internos. Entonces teníamos que aprovechar los espacios que nos podían dejar. Los aprovechamos, tuvimos las situaciones, y esa creo que es la sensación que estamos manifestando ahora, ¿no? Pero más allá de eso, nosotros estamos siendo conscientes de que tenemos que ir sumando, vamos de a poco, y pudimos salir de la racha esa del partido anterior que no fue muy bueno.
10: Finalizamos la conferencia de prensa. Gracias a todos.
1: Bueno, ahí pasaba la palabra de Duró, el técnico de Riestra, conforme, ¿no? Le admite que venía a buscar esto. Y así, incluso teniendo un hombre más, jugó con buen parte del segundo tiempo, con 11 contra 10, ni siquiera así tuvo intenciones de ir a buscar la victoria, que estuvo cerca de conseguir incluso, porque sin querer queriendo encontró un par de chances. Pero bueno, lo admite, no es la forma y es lo que quiere Riestra, sumar punto por punto para tratar de mantener la categoría sin inconvenientes. Carolina, estás por ahí, ¿no? Vos me llamás cualquier cosa, si es necesario, para escuchar al técnico de Gimnasia, al señor Franco, con algún análisis del partido tras el empate 0-0 con Deportivo Riestra. Vamos a hacer una pequeña pausa. Ya se viene Unión Independiente en el aire de Newell. Queremos escuchar a Franco y le daremos paso al fútbol en el Estadio 15 de Abril de Santa Fe.
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1: Vamos a la zona de vestuario, conferencia de prensa de Franco, Carolina.
12: Un partido, ¿no?, que al principio parecía que Gimnasia se merecía más, se merecía el triunfo, ¿por qué no? Pero finalmente le termina convirtiendo 2 goles, ambos anulados. ¿Cómo lo viste vos?
13: No, sí, merecimos ganar ampliamente. Sí, sí, fuimos superiores de principio a fin, un solo equipo, con altibajos, pero realmente fuimos superiores, aún con un hombre menos. Así que muy contento por el esfuerzo que hicieron los chicos, pero sobre todo por la forma de ir a buscar el resultado. Cambios ofensivos, prácticamente con todos jugadores de buen pie. Así que no es que esté feliz, pero estoy súper orgulloso del grupo de jugadores que entreno y dirijo.
14: Darío, Carolina Quiroga para Radio New Will. Preguntarte primero por la inclusión de Brian Andrada en el 11 titular y después qué te deja esa expulsión de Sabatín y bueno, y tal vez el arbitraje que hubo hoy.
13: Sí, Brian hacía mucho que no jugaba y consideré que tenía que hacerlo, porque ha venido entrenando muy bien. La expulsión de Nacho, creo que no la revisé, pero me dijeron, él mismo me dijo que había tenido una acción desafortunada y considero que es justa. Y después, no, del árbitro no hablo. Yo me gustaría que me hagan preguntas del juego, sobre todo de cómo jugó el equipo. Eso es lo que más me gusta a mí escuchar en cuanto a sus preguntas. Así que si alguno me quiere seguir preguntando sobre el árbitro, no. ¿Está bien?
15: Darío, acá. Buenas tardes, Roberto Ortiz de Teis Sport. Cuando terminó el partido entraste y fuiste a saludar uno por uno a tus jugadores.
13: Claro.
15: Eso, me imagino, por lo que decías recién, la forma de ir a buscar. Y la otra, ¿se hace difícil jugar contra un equipo que no propone y el tuyo que sí propone?
13: Sí, lo saludé a cada uno porque merecían ese saludo ahí rápido por el gran esfuerzo que hicieron, acompañado de la forma, ¿sí? Aún con un hombre menos. Nacho creo que salió expulsado al minuto 30, así que 15 más los 5 que adicionó, jugamos 20 minutos con un hombre menos. Y después, me preguntaste. Ah, no. No, nosotros tenemos que superarlos. Los superamos en el juego ampliamente y no lo pudimos reflejar en el marcador. El rival no opino porque hace su juego. Me puede gustar o no, pero lo respeto.
16: Darío, ¿qué tal? Nahuel Linares para La Mano de Dios. Te quería preguntar por el juego del primer tiempo de Gimnasia.
13: Sí.
16: Del arranque inicial de Lobo que con Andrada y Singolani, quizás no fue tan contundente como en el segundo tiempo, que
13: sí,
16: generó muchísimo más, fue más peligroso. Quizás algún resquemor en, bueno, no salir tan potente en el primer tiempo en cuanto al juego, en cuanto a generar ocasiones, como sí se hizo en otros partidos. Gracias.
13: Sí, sí, el primer tiempo no tuvimos un juego fluido, no tuvimos volumen, digamos. Si bien tuvimos bastante tiempo la pelota, no la supimos. No supimos qué hacer con la pelota, ¿sí? En líneas generales. Pero creo que lo del segundo tiempo fue bastante, bastante bueno. Aún siempre voy a rescatar la intención que tiene este equipo para sobreponerse a todas las situaciones, que hoy fueron muchas, y así todo me deja muy contento.
16: Darío, Franco acá.
13: Sí.
16: Mateo Aguirre para Tercer
13: Hola.
16: Tiempo.
13: Sí.
16: Buenas tardes.
13: Buenas tardes.
16: Primero todo. Y que pese al empate, yo creo que el equipo tiene una gran fortaleza acá de local y me gustaría saber el por qué. Creo que la estadística de ya casi 8 partidos invictos.
13: No hay un por qué. Nosotros intentamos jugar siempre de la misma manera. El último partido de visitante no tuvimos un buen juego y el rival nos superó. Entonces dejamos de hacer cosas, sí, pero también hay un mérito del rival que nos superó. Y el hecho de mantener el invicto, no hay una explicación. Tratamos de jugar siempre de la misma manera.
17: Darío, acá buenas tardes. Te habla Ignacio de Catando, acá Darío.
13: Hola.
17: Para Juego Libre Radio. Te consulto, Darío, ¿sentís que hoy Gimnasia extrañó a Facundo Lencioni y a Antonini en el juego?
13: Facundo Lencioni, Fermín y bueno, Tomás O'Connor, creo que son los que venían jugando normalmente, son muy importantes, pero nosotros sabemos, y sobre todo ya cuando está pasando mitad, transcurriendo ya la mitad del torneo, que empieza a existir sobre todo el cansancio, ¿sí? Y necesitamos tener a todos disponibles. Por eso me pone contento, muy, muy contento, lo que hizo Tomás Ortiz, que prácticamente creo que no había jugado este semestre, y lo hizo de gran manera. Sí, Blas Armoa llevaba mucho tiempo sin jugar, lo mismo que Brian, y les tocó jugar y lo hicieron muy bien. Así que eso habla de un gran compromiso que tienen todos los futbolistas que pertenecen al Club Gimnasia.
18: Darío Marrómero, el diario.
13: Hola.
18: Bueno, sorprendieron con la campaña esta, que los puntos que han sacado, ¿no? De Atlético Frente al final, que se salvaron y aseguraron un año más la categoría.
13: Sí.
18: ¿Qué viene ahora en estos 7 partidos? Y los números que has sacado vos son admirables también, ¿no? Como entrenador.
13: Viene descansar porque lo necesitamos, nos viene en el mejor momento, y después prepararnos para lo que viene, que es muy intenso, es lo más lindo porque es vienen partidos definitivos, que definen situaciones, mejor dicho, voy a decirlo así, me hice lío. Y bueno, nos tenemos que preparar para dar el siguiente paso de buena manera, que es tratar de ganar en La Plata frente a Estudiantes. No vemos más allá.
18: Buenas tardes.
13: Listo.
1: Bien, Caro, hasta ahí la palabra del técnico, cerrando justamente la conferencia de prensa Franco y también cerrando nuestra transmisión, clarísimo, y en coincidencia nosotros con el DT. ¿No fue superior Gimnasia? Sí. ¿No supo ganarlo? También es cierto. ¿Es mezquino Riestra? Sí. Pero en definitiva, es problema de Riestra. Carolina, muchas gracias.
19: Abrazo grande para todos.
1: Queridos amigos, nos vamos al Estadio 15 de Abril. Gracias a Gustavo Tello. Gracias también a Alejandro Torres, el Departamento Técnico de la Radio. Pablo Jansón en el Control Central. Chau, Vintenterter. Hasta la próxima. Nos quedamos con Unión Independiente de Avellaneda en el 15 de Abril de Santa Fe. Hasta la próxima. Chau. Yeah.

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1: Absolutamente, Dani. Creo que fue algo también que Chimi lo habló con el técnico. Le gusta jugar atrás del 9.
2: Claro, se nota, porque sale permanentemente a tratar de tomar contacto con la pelota, presiona a Tarragona. ¿Cómo le gusta el roce a Tarragona? Y te protesta a todas, es bravísimo.
3: Y puede pasar, y puede bajar en su nivel, pero el nivel de Rayago es... altísimo el nivel de Rayago.
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1: Sí, sí, seguramente es táctico, con algún inconveniente Chimi Ávila.
3: No, para mí es táctico, Mati, Porque no va ni para atrás ni para adelante. No va más Ávila. No va más Ávila, se tiró al piso.
1: Sí, ahí se tiró.
2: Sí, se dejó caer Chimi Ávila. Bueno, pedía que paren el partido para que pueda... entrar su compañero. Igual todavía Morales está entrando en calor, Mate.
1: Me parece que es muscular, Segundo partido de Chimi Ávila, el mejor pago del plantel Independiente. Pero, y ya una lesión.
2: Pero Chimi Ávila, igual para qué se tiene. Si entra en el médico, igual tiene que salir. Era mejor que se quede parado adentro, claro, ¿no? Por lo menos se sombra.
3: No, pero tiene que trota, No puede moverse bien.
2: No, es que va a salir, pero digo, ¿para qué se tiró? Por lo menos que se quede parado y haga sombra.
3: Sí, sí.
2: Si ya le están preparando a otra vez se tiró Ávila.
3: No puede más.
2: Bueno, quiere parar el partido para que sea el cambio directamente. No puede más. Porque la cuestión con Chimi Ávila es el físico.
3: Es muscular, Mati,
1: Sí, absolutamente. Absolutamente muscular. No sé si fue cuando lo tocaron de atrás también. Ahí me parece que...
3: Talón de Aquiles, me parece,
1: Se tomó también el tobillo en esa jugada. Bueno, veremos después el parte médico entre muscular o tobillo izquierdo. Lo de Chimi Ávila, que va a salir reemplazado y va a ingresar en el número 9. Iván Morales ya tuvo su debut el otro día, 2 minutos. Bueno, ahora va a tener la chance por lo menos 70 minutos.
2: Yo creo, chequear Otanque, pero fue en aquel choque o aquella entrada de Ludueña, que le entra fuerte al tobillo.
7: En la que es de atrás al tobillo, ahí es el primer dolor de Chimi Ávila, para mí es eso.
2: Bueno, ya hace el cambio entonces, Mate.
1: Sí, señor, a la cancha el número 9, Iván Morales. Llegó a préstamo de Argentino Juniors hace 15 días aproximadamente. Se retiró el número 6 lesionado en Chile.
3: No es tan goleador en su currículum, pero es 9, es de área.
2: Sí,
3: 9. O sea, si vos vas a buscar a un jugador adentro del área, va a haber un jugador independiente con él. Después veremos cuán efectivo es.
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2: A la mano de Mancilla saliendo Unión. 21 minutos, Dani, el primer tiempo, 0-0 por ahora.
3: Muy abierto Unión en la saga juega, Fue largo el pelotazo de Mesa, pero juega muy abierto. Está un pase de quedar mano a mano Independiente. No tengo ningún argumento desde lo visto. Es por cómo está parado tácticamente lo que te cuento.
2: Levanta.
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2: Buscando Palacios ahora, la rebota Menossi. Menossi abriendo la punta para Pintado. Se manda el uruguayo. Viene Mosqueira jugando por dentro. Se asocia y pide por adentro también. Estiga arriba, prefiere por afuera. Ataca Unión, pasó Pintado. Fue para el uruguayo, corre Pintado, marca Zavala, complicado para sacar ahora. Utiliza el cuerpo perfectamente Zavala. La pierde Pintado, saque de arco para el rojo.
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2: ¿Está contento Jackson con esto? ¿Es lo que le pide el técnico?
1: A ver, está ensayado, pero Rey, que le cuesta la derecha, va 2 veces saliendo con la zurda. El pase corto dentro del área, una locura.
2: Sí, aquella vez la perdió, ahora estuvo a nada de poner un jugador de Unión solo con el arco, centro de cuello, saca Marcone, insiste Mosqueira y otra vez le cae Marcone. Gira Marcone, ahora la mete a la izquierda, lo exige a Zavala. Mal Marcone, hoy mal Marcone.
3: Y se pone bravo Unión, empieza a presionar alto.
2: Mete Pintado, vino para Palacios, la rescata con lo justo, contra la raya, pisa la pelota, engancha Palacios, abierto por la derecha, tratando de apoyarse, ahora se la pellizcan, le queda Palacios que va a tener que apoyar, se toca atrás para Rocha, y con el uruguayo va saliendo Unión.
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2: Raguna, saque de fondo para Rey Cristian.
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7: Gol de Estudiantes en la isla Maciel Rostanio. El pincha de Caseros le gana 1-0 a San Telmo. Otro final, el último. En la B Metro ganó San Martín de Bursaco, local. 2-1 el Deportivo La Ferrer.
2: Va sacando a Ludueña de cabeza sobre el costado, la frena Cuello. Arranca Cuello, se va cerrando ahora, le entrega a Mosqueira. Mosqueira la pone por la derecha, se manda Pintado. Tira Pintado, pelota larga, el uruguayo cubre esa bala, acompaña a Rayago. Y será saque de arco para Independiente cuando se empujaban. Por allí Pintado y Zavala va a reponer Ray.
3: Ya lo expulsaron varias veces por reaccionar a Palacio, no es la primera vez, Le pegó un concorrón en la cabeza a Zavala.
4: Pepa, frolita, claro.
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2: Se queda con ese remate de media distancia. Lucas Menossi, 24, casi 25. Definitivamente no. Unión está mejor que Independiente.
3: Y hay que entender. Está bueno que Salson quiera salir jugando. Si no se puede... El gol, Está jodiendo con la pelota en el fondo.
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2: Montiel, pelota para Montiel. Enganche, prepara la zurda. Montiel para el zurdazo, el arco bloqueado por Ayala. Corre Montiel ahora, pero le va a ganar Ayala y va a la contra ahora. Mete el zurdito Ayala, Ayala por dentro para que se apoye Tarragona, que demora. Tarragona para Cuello, pica largo, estiga arriba, prefiere jugar otra vez con Ayala. Ayala tiró, pero muy largo para Palacios. Acompaña a Fedorco. Será salida para Rey. 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Fabio Daniel Barreto.
3: El partido está un gol por error en uno u otro arco. Independiente porque excede salir jugando con la pelota y quiere tocarla y no sabe dónde y la pierde solo. Y Unión porque juega totalmente abierto. Dos mediocentros, uno al lado del otro, lo que no indica el libro. Y los zagueros igual. Por el medio es una autopista para encararlo.
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2: Intenta para Scurci, no le queda a Godoy, termina llevándose la pelota y ya la tocó por debajo Ayala. La viene a buscar por la derecha Palacios, maniobra Palacios, tira para que avance Pintado. Se viene el uruguayo, ahora aplica la pausa, tocando para Palacios. Palacios para Pintado, Pintado que amaga, tiene que regresar. La deja para Rocha y en el banco de Madelón, ¿cómo lo vive Leonardo Caro, el Valobra?
1: Bueno, ahora está un poquito más conforme. ¿Vos sabés que la última vez que ganó Unión ante Independiente en este estadio fue en el 2023? Aquel día Unión lo aplastó a Independiente 3-0, fue la despedida de Sebastián Méndez como técnico.
2: Bueno, y hace poco aquel 4-4, ¿no? En Avellaneda, claro. Ante Unión a Independiente.
1: Partidazo, gol de Fedorco al final.
2: Se viene Pintado, metió al área, media vuelta al centro, termina rebotando, Marcone va abajo, traba Marcone, otro rebote fortuito para Unión. Pedían los de Unión, para mí falta no hubo, mano tampoco.
3: Pero peligroso lo de Marconi, igual se tiró con la punta del botín hacia adelante dentro del área.
2: Sí, y le dicen que no reanude porque Cuello está caído, sí. Y pidiendo infracción de Marconi.
1: Sí, algún roce ahí con Fedorco, pero no veo que sea penal. Dale, de todas maneras reclama todo el banco Unión.
4: Llegó el buen tiempo.
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2: Falta de Marcone sobre Cuello, valora el anterior.
1: Claro, exactamente, eso es lo que pedía todo el banco de Madelón, pero el árbitro dijo, siga.
2: Toca Rocha, la toma Ludueña, 0-0 el partido en Santa Fe, somos Radio La Red. La radio líder del fútbol, mete Ludueña, pelota larga, muy alto el envío, buscando a Pintado. Será saque de banda para Independiente, Por ahora el arco de Mancilla le queda muy lejos al rojo, Dani.
3: Le queda muy lejos, Unión es mejor. Unión tiene una presión alta debido al juego de Independiente. Le falta definición, no entran mucho en juego ni Tarragón ni Estigarribia. Depende de lo que pueda hacer Palacios y Cuello por afuera. E Independiente tiene un lugar que no aprovecha porque no la tiene. Y cuando la tiene mucho debajo de la suela.
4: Sí, vagonita, así tú.
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2: Tarragona, pelota para Menossi. Oportuno cierre de Zavala que la manda por un costado. Lateral para Unión que por ahora está más cerca que el rojo. 28-0-0 en el estadio 15 de abril por Radio La Red. 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Se manda Mosqueira. Se abre Mosqueira, lo corre Mesa. Centro Mosqueira, Rey. Se tira encima de la pelota con suspenso, pero le queda abajo el torso cuando lleva a Estigarribia con lo justo para aviársela definitivamente rumbo a la media hora de este primer tiempo. Unión merece más que Independiente.
3: Qué buena ruptura de Mosqueira. Rompe él o rompe Menossi. Pasan fácil la zona media defensiva. Todavía no hay ninguna clara. Las claras fueron por errores propios de Independiente, pero Unión está mucho mejor.
2: Y ahora va Montiel, se anima el rojo, pica y pide Morales. Montiel para Morales, la tiene el chileno en la frena, gira cero por la derecha. Está más fino Morales, que en sus tiempos, por ejemplo, en Sarmiento de Junín.
3: Sí, está más fino.
2: Hoy, hombre de la selección chilena, Mate.
1: A mí me hablaron que es un toro en los entrenamientos. Alguien me lo describió del plantel como un Loyola de 9. Claramente, sin la técnica de Pipe, pero físicamente un toro.
2: Toca Rayago, sacar a Rey. Rumba los 30 minutos de este primer tiempo. Por ahora sin goles en Santa Fe.
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2: Para Palais, Mesa se dio vuelta y pidió tranquilidad. El tema es que toca muy pocas pelotas, Mesa no entra en juego, Dani. No entra mucho en juego.
3: Está muy tirado atrás para no perder el orden de la mitad de la cancha y le cuesta ser el organizador de Independiente y queda muy lejos Morales primero y muy por afuera Palay junto a Montiel.
2: Bueno, media hora paramos para que se refresquen los jugadores. Hace muchísimo calor a esta hora, 27 grados valora.
8: Sí, exactamente, por eso el árbitro del partido, Luis Lobo Medina, paró un poquito el encuentro. Vos sabés que a Unión de Santa Fe por la venta de Kevin Zenón de Boca a Atlas, Unión todavía tenía el 20%. Bueno, le va a ingresar al Tatengue $1.200.000.
2: Hizo caja Unión, no había vendido claro. También a Mateo Blanco al fútbol francés.
8: Exactamente, y a Maison Rodríguez a Rusia en $4.500.000. Exactamente, del Blanco se fue al Racing de Estrasburgo en $2.850.000, así que fue un mercado de pases realmente muy bueno. Rafael Profini también se fue a jugar a Ucrania en $1.800.000.
2: Muy bien, pausa para rehidratarse y para que se luzca Cristian Baglietto en Radio La Red.
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2: Avanzamos el Mundo Ascenso en Radio La Red a esta hora. Está ganando Ferro sobre el final del partido contra Bolívar.
7: Quedan 10 minutos, gana Ferro, 1-0 a Bolívar, el gol de Denning.
2: Siguen empatando San Miguel y el Boys.
7: 1-1.
2: Continúa ganando Estudiantes en la Isla Maciel.
7: Quedan 3 minutos, 1-0.
2: Se termina en Rafael el partido con más goles del día.
7: Todavía queda, porque van 10 del segundo tiempo y están 2-2.
2: Claro, este empezó más tarde, sí. En simultáneo con Temperley y Almagro.
7: Claro, lo mismo, para otro empate, pero en este caso 1-1.
2: Empezó el segundo tiempo en Sevilla-Barcelona.
7: Y con novedades, otro gol de Rafinha, otro gol de 9 de cabeza. Gana Barcelona, 2-1 a Sevilla, lo dio vuelta.
2: Se reanuda en Santa Fe, 32 minutos de la primera etapa, 0 Unión, 0 Independiente por Radio La Red.
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2: Falta de Zavala, que calculó mal y cometió una clarísima infracción contra Palacios. Y tiro falta, libre para el Tate, Dani.
3: Falta de la Liga de Flores ese, ¿eh?
2: Sí.
3: Te mueven la pelota, vas cerrado con los ojos y le das a rechazarle. Y le das al tobillo del rival y te lesionás solo.
2: Y encima se golpeó solo,
3: un
2: sí.
3: Un espanto.
2: Recién ahora se va reincorporando Palacios. 33 minutos de la primera parte. 0-0 Unión Independiente con esta buena chance para el equipo Madelón. Sí.
8: Piden la amarilla, sí, para el jugador de Independiente del banco de Unión.
2: Sí, no sé si era amarilla, me pareció más una torpeza y una falta clara, pero no para tarjeta. Tiro libre que se demora, Cristian.
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2: La centro con la derecha, punto penal, cabezazo cerca del poste derecho. Terminó cabeceando Tarragona solo sobre el punto penal. Absolutamente demarcado. Lo tuvo Unión, lo tuvo Tarragona. Se salvó Independiente.
3: La más clara del partido, centro con una rosca bárbara de Ayala. Buen cabezazo de Tarragol. Al ladito del palo derecho de Rey. Nadie marcaba al segundo jugador y otra vez sale del fondo Independiente.
2: Arriesgando, mete Godoy, pelota hacia la mitad. Ahora, geográficamente, territorialmente, el partido se ha jugado casi siempre en el campo de Independiente.
3: Tal cual, geográficamente, ahora te cuento.
2: Viene Cuello, toque de Cuello, lo tiene Menose, apunta Menose al arco. Lo terminó trabando con lo justo a Rayago, que está en todos lados. Son dos cruces heroicos del pibe Rayago. Insiste ahora Palacios, tira Palacios, abierta a la derecha. Centro pintado, arriba Rey. El Rey del área se la queda arriba para Independiente. 34, repone el rojo.

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2: Darle a aquello Mónaco que nos deslumbró y llevó a la selección.
3: No.
2: No quiero exagerar, está en ese, encima zurdo, pero está en ese nivel a Rayago. No,
3: además la búsqueda hace mucho tiempo de un zaguero zurdo, este chico tiene una aceleración, recibe la aceleración, le gana a Tarragona. Hay una diferencia abismal con Fedorco, pierde de arriba Fedorco, que es su fuerte.
0: Jugá de local, Colombia.
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2: Del primer tiempo, ¿cómo estaba Aldo Mati Martínez? Te pregunto.
4: Bueno, en la semana no pudo entrenarse a la par de su compañero por un fuerte esguince de tobillo. Ayer respondió un poquito mejor. Era él o de las carreras para viajar a Santa Fe. Finalmente va a estar en el banco.
3: Con ganas es necesario, Aldo. Yo sé que muchos lo critican, le ponen algún apodo, pero con ganas es necesario.
2: Gira Montiel, engancha Montiel, está el terreno abierto por la derecha, protege la pelota, busca la falta y cobra falta luego Medina, después una entrada durísima.
3: Godoy.
2: Sí. Y se quejan porque quedó golpeado Tarragona, acusa un golpe en la cara y se calienta el partido.
3: Sí, lo que pasa es que es roja. No, si llama el bar es roja. Explotó Artero arriba.
5: Sí, explotó el banco de Unión pidiendo la expulsión por el jugador independiente por el codazo a Tarragona.
2: Yo creo que es muy revisable, por eso me frené en el relato cuando vi el codazo alto de Godoy contra Tarragona, porque encima le pone IVA, ingreso bruto, Tarragona maneja bárbaro estas situaciones, pero el codazo existió.
3: No, si Monzón Brizuela llama, es roja.
2: Y Fedorco se quiere pelear ahora con Tarragona, vos no dirás tanque que ves en la repe, yo y creo que hay un codo en la cara de Godoy contra Tarragona.
3: Aparte le levanta el codo, se cubre y le levanta, zafa. Godoy,
2: No sé si zafa. Por ahora le sacó amarilla, Mati. Yo no sé si zafa,
4: Sí, vos sabés que el codazo va al pecho y el empujón, me parece, de Tarragona hace que termine subiendo el codo a la cara. Por eso creo que zafa el 29 de Independiente.
3: Sí, puede ser, pero es imprudente lo que hizo,
2: Enojadísimo Tarragona con el árbitro. Es el capitán del equipo, muy enojado, pidiéndole la expulsión al jugador de Independiente. Sí, muy enojada la gente de Unión, sobre todo aquí abajo en la platea.
5: Sí, claro.
2: Zafó Godoy, Quedó en amarilla, se reanuda, no llamó el VAR, no llamó Monzón Brizuela, se salvó Godoy, rumbo a los 38, esto sigue 0-0 y 11 contra 11.
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2: Posición envidiable, engancha Montiel, rebota, le queda la pelea a Montiel. Para mí, hay falta, sí. Le marcan a Yara. Sí, con la mano. Y Montiel que lo aplaude y le dice con el pulgar arriba al asistente, muy bien, La viste bárbaro.
3: Ayala está envalentonado, Demasiado guerrero a la hora de ir y también a la hora de discutir. Viene un tiro libre, Independiente no tuvo ninguna clara, es un tiro libre hermoso para Independiente,
2: Bueno, va Independiente. 39 minutos de este primer tiempo. Por ahora no tuvo situaciones de peligro. Independiente claras en el arco de Mancilla. Está Morales, el chileno, por el punto penal. Se mete a Rayago, que está dulce con el gol por el segundo palo. E Independiente por lo menos quiere llegarle con peligro a Mancilla. 39, va el rojo. Centro de Montiel, linda rosca de cabeza. Termina sacando el uruguayo Rocha. Insiste ahora si es que la puede frenar. Pero se complica Pérez Cursi, la tuvo que pelear. La ganó de guapo Pérez Cursi, tocando para Marcone. Abre Marcone, pelota para Zavala, levanta Zavala. Un zurdazo muy alto que vuelve a sacar de cabeza Rocha. Insiste en la izquierda Independiente, vino para Palay. Mete con todo Rocha. Bravísimo el uruguayo, te rompe todo,
3: El codo, Fue con el codo otra vez. Y se tira al piso para mí porque sabe que fue mal, Es cabeza y codo, a ver. Ah, no, es cabeza. Chocaron cabeza.
5: Cabeza y cabeza. Claro.
2: Sí, le cabeció la cara a Palay, que me parece, Matías, definitivamente.
3: Igual,
2: Se llevó la peor parte.
4: No, la peor parte porque fue con envión el cabezazo,
3: Pero para
4: terrible,
3: mí falta porque es temerario como va.
2: Es falta. No, es falta. No va a cabecear al rival, pero le da un

0: frente.
1: De mínima amarilla también al esta.
0: Y es una falta.
2: Que si no le sacó roja a Godoy, es difícil poner la amarilla por esta. Si tiene que medir, es amarilla.
0: Pero no cobró ni falta el árbitro.
2: Ni falta, cobró con el lateral.
0: Por ahora la está manejando, pero para medio lateral. Bueno, se demora en casi 40 el primer tiempo. 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
3: Gol de Temperley.
0: Sí.
3: Kruger gana el Celeste como local 2-1 frente al Magro. Finales en la C. Juventud Unida le ganó 2-0 a Centro Español. Empataron en Rosario Argentino y Berazategui. 1-1 y primer ascenso en el fútbol argentino. En el promocional ganó Barrancas, también la revancha, 1-0 al SAT en Moreno, global de 3-0, y Barrancas asciende la primera C.
0: Bueno, aquí se demora, 41 están atendiendo los dos futbolistas.
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0: Hay que salir los 12 porque Marconi se gestó al banco Independiente, que para ahí no puede seguir. Fue tremendo el cabezazo.
1: Sí, sí, sí. Va a quemar dos ventanas en el primer tiempo Independiente por lesión. La de Chimi Ávila, ahora la de Avaldo. Le va a quedar una ventana para todo el segundo tiempo. Muchos problemas para Jadson Viera. Yo insisto, para mí de
0: mínima amarilla. Pero si es golpe en la cabeza, se hará un cambio más. No, en ese sentido no claro. Pierde nada Independiente.
1: Eso es cierto, eso es cierto.
0: Claro. Bueno, va a tener un cambio, y me parece que viene Baldo.
1: Sí, sí, sí, sí, se va a ir Palacio.
2: Tiene dos ventanas igual y al entretiempo.
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0: Estabas en camilla a Palais por el cabezazo, es tremendo.
1: No, fue un cabezazo durísimo en el parietal, lo agarró encima saltando y blandito. Bueno, se retira el número 24, Josías Palais, ahí arengado por sus compañeros. Quiero ver si tiene vendaje en la cabeza, sí, tiene un corte. Mareado el número 24 de Independiente, a la cancha el 19, Matías Avaldo.
2: Lo saliente que no cobró falta.
0: Sí, no, él no cobró la falta. Fue un choque de cabeza tremendo, pero el que propone el choque es Rocha. Entró Avaldo el uruguayo, sale otro uruguayo. Me parece que también va a tener que salir el ex hombre defensor.
5: Sí, sí, exactamente. Sale Rocha, pero también le han puesto una venda, un gorrito para, seguir en el campo de juego. Él está bien, va a poder continuar en el primer equipo de Unión.
3: No hay partido sin picada. ¿No?
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0: Está sí. Vendado, ¿no? Pero pidió volver el uruguayo.
5: Exactamente, recién salió, pero inmediatamente el árbitro lo hizo ingresar con el vendaje y con el gorrito de natación al campo de juego, Ale.
0: Claro, porque pasó el minuto, ¿no? Bueno, no, en realidad, si es golpe en la cabeza, puede hacer el cambio. Pero no entró Baldo todavía, Mati.
1: No.
0: Está con 10 por hora Independiente, 44.
2: Ninguna remera verde, la empresa que lo viste Independiente, le vendría bien, ¿eh?
0: Se viene el rojo, pica Morales, abierto por la derecha. Vino para el chileno, Morales apunta, tira el arco, se desvía. Y abajo el arquero Mancilla, pero bien Morales. Se la agarró y tenía claro que quería patear al arco. De ángulo cerrado, buscó el remate, se desvió y eso lo complicó a Mancilla. Por lo menos no se va a ir del primer tiempo Independiente sin haber pateado el arco.
2: Primera vez que patea el arco y primera jugada con 9 enganches. Le pegó al arco, estuvo bien Morales. Buena presentación en su primera jugada de ataque en Independiente. de...
6: Hola, Susana.
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2: Jackson es un tipo que hace mucha beneficencia, ¿no? Sigue con 10 Independiente. ¿Tiene que tirar afuera para que entre el jugador?
0: Se adelanta Unión ahora. Sigue con 10 Independiente. Toca Mosqueira. Vino para Ludueña. ¿Cuántos minutos más vamos a jugar, Valora?
5: 5 más hasta los 50, Ale.
0: Y está bien, porque tuvo muchas pausas este... Primer tiempo bastante accidentado, viene pintado, amaga el uruguayo, engancha Juan de Dios, sigue pintado a terminar tocando atrás, no la pisa otra vez, demora pintado, se va a apoyar, 45-30 el partido 0-0 en la provincia, Santa Fe por Radio Larrar.
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0: El atentísimo Rey para quedarse después del pique acelerado con esa pelota y salida para Independiente, Cristian.
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0: Para Tarragona no llega, traba después y tampoco puede recuperar el cuello. Salido la con Godoy, tira Godoy, pelota abierta, Montiel de media vuelta, quería para Morales. Recupera Unión rápidamente y se ablanda con Menossi. Menossi la lleva a la derecha, tira para Pintado y carga el área ahora con Tarragona, con Estigarribia. Centro para Tarragona, quiso Estigarribia, termina sacando Fedorco y sale Independiente, Vareta.
2: ¿Entró a Valdo o no?
1: No. Ahora sí va a entrar.
2: Es que cuatro minutos.
0: Si no salía la pelota.
2: Pero hubo un saque.
0: Claro, hubo un saque inmediatamente después. No hizo el cambio.
1: Lo que no entiendo cómo no entró antes del lateral de Zavala. Mirá, está lleno de sangre en la cara, Palais, ¿eh?
2: A mí fue corte. Jugó la pelota, pero hubo algo de intención. La vehemencia se castiga desde mi punto de vista. Porque es falta de... A ver, es un riesgo para el rival. Para mí era tiro libre y tarjeta para el jugador de Unión.
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0: Va cambiando Rayago, se adelanta Fedor, conclusión para Rayago. Le quedan 2 minutos y medio a este flojo primer tiempo, donde Unión fue superior. Independiente fue apenas un tiro al arco, Morales forzado sobre el cierre, muy poquito en sí. Esta primera parte del equipo de Jackson Viera.
2: Mereció un poquito más Unión. Independiente juega como si el 15 de abril fuera el Hernando Siles de La Paz. Juega parado Independiente, como jugando en la altura, retiene la pelota en su campo y no ataca nunca.
3: Gol de Temperley.
0: Sí, venga.
3: El tercero, Kruger, otra vez doblete para él. Gana Temperley 3-1 frente al Magro. Y pitó el árbitro. Acaba de ganar Ferro en Caballito. 1-0 a Ciudad de Bolívar. Mucho enojo del visitante con el árbitro. Ferro, después de 3 fechas, ganó. Es puntero. Le saca 3 al Gallo.
0: Bueno, que juega mañana, ¿no, Morón?
3: Sí, señor. Mañana con Atlanta.
0: Lindo partido ese. Se viene Menossi, 48-15 de esta primera parte, 0-0 Unión Independiente por Radio Larrar.
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0: Todo de cabeza, justo había Godoy levemente al córner. Acompaña a Cuello y será tiro de esquina. Por arriba lo va a ir a buscar Unión. Sobre el cierre de este primer tiempo, tampoco fue tan bueno lo de Unión, hay que aclarar.
2: Partido flojísimo, Unión aprovecha la mala salida del fondo para presionar y crear alguna situación. Y las jugadas que tuvo Unión fue porque Independiente queda largo en mitad de cancha.
0: Vendrá el córner, 49-15, 10-50 en este primer tiempo. Lo busca Unión sobre el cierre. Va el centro con zurda de Lucas Ayala, segundo palo, la bajó Ludueña. ¡Gol! ¡Mosqueira! ¡Gol! bandera no vale. No vale bandera arriba. Habrá que revisarla. Señoras, señores, no vale. Cuando cabecea Ludueña, habrá que ver si está o no está habilitado Mosqueira. Bandera arriba, jugada finita, toda de bar. Por ahora 0-0. Se atragantó con el grito gol Mosquera. Muy finita, Dani.
2: Yo tengo el defecto de ser totalmente sincero. No se puede anular este tipo de goles. No hay ninguna ventaja de Mosqueira a la hora de girar. Quizá o cobró falta. Si cobró falta es otra cosa. Yo no veo offside.
1: Le giran a Perescursi, Dani, que está como agarrándolo adelante el futbolista. Y además a Rayago está caído. Acusa un golpe en la cara.
2: Bueno, por eso puede ser un golpe que nosotros no vemos esta posición. Y quizá hay una pierna trasera por delante del cuerpo de Rayago. Eso es reglamentario, quizá. Pero no gritan acá abajo Montiel a todos. Si no es falta, yo no veo offside. Si no es falta, me parece que Montiel queda enganchado inclusive.
0: Bueno, a revisar en el VAR estas dos situaciones. Puede haber falta, puede haber fuera de juego.
1: Ahí
0: el árbitro
1: juego
0: dice
1: offside,
0: que están revisando. No, dice que están revisando fuera de juego.
2: Habilita Montiel de este lado.
1: Claro, claro.
2: Habilita todo el mundo Montiel. Sale tardísimo. Ya está.
0: Sí, en el fondo está Montiel y es muy finito el pie a pie entre Mosqueira.
2: Está un poquito adelantado el pie de jugador de Unión para con el marcador, para con Pérez Cursi.
0: La había enganchado Bárbaro Mosqueira. Es muy finita,
2: Los periodistas miran para arriba y preguntan. Me dicen, misma línea. Para mí no tiene que ver con el
0: Canoso, acá abajo el Canoso es esperado. Dice, ¿qué quiere que te diga?
2: Para mí, claro.
0: Acá yo me entrego, Dani. Lo que digan está bien.
2: A mí me parece que Montiel, en la rápida, me parece que Montiel cuando sale caminando lo habilita, pero es fina,
5: A ver, en línea número 2 es Lucas Ripoli y en el VAR está Gastón Monzón Brizuela junto a Iván Núñez.
2: Ninguna garantía.
0: Bueno, se demora. La gente insulta a los árbitros.
5: Imagínate cómo están en el banco de Unión, ¿no? Todos piden que cobren este gol.
2: Va a decidir Monzón Brizuela porque no va a ir ni a ver, Es una,
0: una decisión de VAR. Decisión de VAR. Bueno, se demora. El árbitro se toca el auricular, el intercomunicador. Y siguen chequeando si hay fuera de juego.
2: Para mí todos se quedan con la marca de Pérez Cursi y para mí el que está habilitando es Montiel.
1: No, Montiel está, Dani, pasando el área chica, me parece a mí.
0: ¿Sí? Sí, Montiel está más adelante. No, es ahí el pie a pie entre Mosqueira.
2: El pie está inhabilitado. El pie, a ver,
0: a mí me parece,
2: en la exactitud está inhabilitado.
0: En la primera repe vi un taco adelantado, pero es muy...
2: ¿Vos me hablás de
0: finito.
2: La regla? Para mí la regla está mal, pero yo no soy quien para cambiar la regla. Si veo el sentido común, la regla tiene que tener una ventaja el jugador. El taco no saca ninguna ventaja porque tiene que girar. Inclusive hace gol con la otra pierna.
0: No, por eso, ahora, yendo al reglamento, me parece
2: la regla
0: que está
2: inhabilitado. Está inhabilitado. Siendo la regla, está inhabilitado. Vamos a mí me quedan dudas con Montiel, la parte de atrás del cuerpo de Montiel. Me quedan dudas.
0: Porque engaña también tanque el tiro de cámara, ¿viste? Es una
8: total.
0: Cámara que está en posición oblicua, diagonal, digamos.
8: Total.
0: Es muy difícil de entenderlo. Que van 3 minutos, podemos estar todo el día. Para algunos va a ser fuera de juego, para otros no.
8: Y da la impresión que en lo fino, Ale está levemente adelantado, pero es una jugada milimétrica.
0: Bueno, se confirma el fuera de juego y esto sigue 0-0. Después de 3 minutos y medio de revisión, el VAR confirma lo que había marcado el asistente, porque esto es mérito del asistente. El asistente vio ese taco adelantado a Mosqueira, que la había enganchado bárbaro de media vuelta.
2: Es lo mejor que
0: la saca barata en el primer tiempo.
2: Es lo mejor que le pasó Independiente en el primer tiempo.
0: Va a sacar el arquero y se va a terminar. Cuando levante Rey se irá terminando el primer tiempo. 54 casi. Zafó Independiente de lo que iba a ser gol de Mosqueira. Porque estaba apenas adelantado. ¿Vos veis eso, Tanque? Apenas el taco adelantado.
8: Muy, muy leve ese taco adelantado, pero milimétrico, insisto.
0: Señoras, señores, con muchos insultos de los hinchas de Unión para los árbitros, se termina el primer tiempo en la provincia de Santa Fe, un primer tiempo muy accidentado. Se lesionó Chimi Ávila, se lesionó Parais. La gente de Unión enfurecida insulta al presidente de la AFA. Nos vamos al descanso sin goles. Unión 0, Independiente 0 y vos. 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
2: Primer tiempo flojo, primer tiempo accidentado. Los jugadores de Unión piden la roja a Godoy. No sé si se quejan del gol, el hincha sí. cae obviamente la AFA. A mí me parece que reglamentariamente está bien anulado. Si voy a la regla, que bueno, la regla no tengo por qué opinar, pero de cometido opino, no saca ventaja el jugador de Unión en la definición, pero reglamentariamente tiene un taco adelantado Mosqueira. Un primer tiempo donde Unión fue más por los errores de Independiente, un Independiente que le pesa el físico, que le pesa el calor y que le pesa la visita a Santa Fe.
0: Muy bien, ya lo va a analizar Dani Barreto. Se jugaron 54 minutos, pasó de todo, menos goles hubo de todo en este primer tiempo. De alta temperatura en cuanto a lo climático y en cuanto a cómo se ha jugado. Se va Unión enfurecido al público, sí. Por lo que entienden debió ser roja para Godoy y por esa situación finita que ellos creían iba a ser gol de Mosqueira, Valobra.
5: Sí, tal cual, se retira Unión en el medio de los insultos de los plateístas, también de la popular, para el presidente de la AFA, para el árbitro Luis Lobo Medina, por lo que vos marcabas, por la roja que pedían sobre Godoy, por el codazo sobre Tarragona, un Tarragona, el capitán del equipo hablando con el árbitro, sí, peleándose con Fedorco. Bueno, así se va Unión con un amonestado al vestuario, el número 5, Lucas Menossi, en el banco Meuli, Fascioli, Aymar, Rubio, Pitón, Giacone, Perezuti, Aguirre, Cerrudo, Luna, Diale, Malcorra y Ramírez.
0: Impecable, Martínez, se va Independiente al vestuario, por ahora ganando un punto en Santa Fe, Mate.
1: Sí, claramente, de pasar a jugar el mejor primer tiempo con San Lorenzo del año a para mí el peor primer tiempo del año, que fue este, que Tolo tuvo un remate forzado de Morales nada más, pero no cruzó la mitad de la cancha Independiente, que tuvo un solo amonestado en esta primera etapa, que es Leonardo Godoy, y dos lesionados, se retiraron Chimi Ávila y Palaz. Palaz ya está en el campo, Matías Abaldo e Iván Morales. El resto de los suplentes de Independiente: Mele, Arias, Calderón, Valdés y Martino, Martínez, Millán, Parmo, Cabral y Tempone.
0: Muy bien, al urgente antes de la pausa, Tanque, con tantos partidos en juego.
8: Sí, repasamos la Primera Nacional, Ale, con muchas novedades. Acaba de ganar Ferro 1-0 a Ciudad de Bolívar con el tanto de Denning. Quebró la mala racha Ferro, queda líder con respecto al Deportivo Morón, 3 puntos arriba. Morón mañana con Godoy Cruz en el oeste. Terminó con la expulsión de Sherry y de Funes, Ciudad de Bolívar. Por eso la calentura con el árbitro, con Felipe Viola. Además, ya ganó Estudiantes en San Telmo. De Rostanio, ganó a Casuso antes 2-0 a Mitre, empataron San Miguel y All Boys, un partido caliente por la permanencia, 1-1, gana Temperley 3-1 Almagro, gana Rafaela 3-2 frente a San Martín de Tucumán, partidos en los que nos quedan 10 minutos para el final de los juegos. Y tercer gol del Barcelona en el Sánchez Pizjuán, otra vez Rafinha, hat-trick para el delantero brasileño, esta vez picándosela al arquero de Sevilla. Gana el Barça 3-1, quedan 10 minutos para el cierre del partido.
0: Yo no recuerdo hace mucho un momento así de un delantero que no es encima centro delantero, goleador de alma, ¿no?
8: Los números son impresionantes.
2: ¿Qué fecha estamos en España?
8: En la séptima y tiene 12 goles Rafinha.
2: ¿Cuántas veces o 13 en este campeonato? La segunda
8: sí,
2: es.
8: Sí, había marcado contra Racing Santander, sí, señor.
2: Una habitación con pelotas nomás.
8: Sí, sí. Claro.
0: Bueno, pausa. Y ya va a analizar Dani Barreto. Por ahora empatan 0-0 en un partido caliente con polémicas en Santa Fe Unión e Independiente por Radio La Red.
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0: Tiempo en Radio La Red, en un partido muy caliente, con mucho calor, pero muy caliente adentro, y también en las tribunas se están empatando 0-0. Menos goles hubo de todo en esta primera parte, muy friccionado, con lesiones. Lo va a analizar Dani Barreto. Unión 0, Independiente 0, fecha 10 del torneo clausura en Radio La Red. Sin goles en Santa Fe, lo analiza en la radio líder del fútbol, Fabio Daniel Barreto.
12: Primer tiempo tuvo de todo menos juego, bueno, es una lástima, menos fútbol, menos goles, porque el gol que había hecho Unión estuvo bien invalidado, porque había una pierna de Mosqueira, autor del gol, un taco por delante de la línea de Pérez Cursi, que es quien marcaba. Pero después hubo un primer tiempo en donde no se pudo imponer Unión, más allá de que mereció ganar, fue el único equipo en cancha, porque Independiente pateó una sola vez al arco por medio del chileno Morales, y en donde Unión aprovechó esta nueva versión de Independiente. Independiente se está reinventando, buscando una idea con Jadson Viera, y lo principal que muestra, o para mí lo único que muestra, que intenta salir jugando del fondo. ¿Le sale? No. No le sale. Después, no presiona arriba. Había tenido un muy buen primer tiempo en cancha de Independiente frente a San Lorenzo, que se diluyó después del gol de Farías, y hoy es una cara totalmente diferente, con un equipo que quiere ser prolijo, pero que le cuesta, que depende exclusivamente hoy de lo que pueda dar Montiel, que juega un ratito, que juega aislado, le cuesta Mesa, le costó a Palais cuando estuvo en cancha hasta que salió lesionado por ese cabezazo artero de Rocha. Más allá que fue a la pelota, hubo una intención manifiesta por la brusquedad. Y después es un equipo que le cuesta jugar, le cuesta cerrar, le cuesta ser corto, le cuesta asociarse, le falta referencia, le falta conductor. Yo considero que tiene que cambiar el esquema, pero este es terreno de otro costal. Unión es un equipo que tiene la ambición que siempre le quiso dar Madelón, pero que se nota el recambio. Y si no aparece Palacios, y si no está cerca de la jugada Tarragona, y si no acompaña a Estigarribia, pongo una postilla ahí. Me parece que tiene que jugar con uno por adentro y uno por afuera, pero no con Tarragona por afuera y con Estigarribia por adentro. Con Tarragona de punta de área y con Eric Ramírez, quizá, que está afuera, para aprovechar el quedo en retroceso de la izquierda, porque no vuelve a Baldo, de Zavala porque no es firme, y de Godoy porque no es un tipo inteligente a la hora de marcar. Ahora, Unión tiene mejor la pelota y aprovecha esa salida repetida de Independiente, sin claridad, entregando la pelota, o la inseguridad de Rey con los pies, para presionar y adelantar el equipo en el campo. lo postural de Independiente también es llamativo, porque no puede salir del fondo. Yo le decía en el desarrollo del primer tiempo, en el relato de Ale, que parecía que estaba jugando en Hernando Siles de La Paz, porque le costaba la transición, le costaba llegar al contrario, le costaba poner gente en campo contrario. Y tiene otra idea más, que es no desordenarse. Cuando se adelanta Pérez Cursi, queda largo Independiente, la velocidad no es el fuerte de Marcone, y entra por el medio con facilidad una Menossi y una Palacios. Ahora, el partido es flojo, el partido tiene vuelo bajo, el partido depende de alguna ruptura de los medios de Unión y del olfato de los delanteros. Es tan cambiante esto, Independiente del primer tiempo a San Lorenzo al segundo, después de un primer tiempo totalmente esquivo hoy, es un equipo tan ambivalente, que te puede mostrar tantas caras, que quizá pueda cambiar. Lo que mostró en el primer tiempo es flojo, merece un poquito más Unión, ya están los equipos en campo, esperamos ver un segundo tiempo mejor.
0: Así lo vio, lo comentó y lo analizó en Radio La Red, la radio líder del fútbol, Daniel Barreto.

0: Bueno, ¿hay cambio en Independiente, Mati?
1: Sí, ya te confirmo, me pareció que es Martino, porque vi que entró en la posición del 3, todavía no levantaron el cartel, pero el
0: sí, es 39, ¿no?
1: Sí, sí, sí, Ramiro Martino a la cancha y se retiró el 22 Facundo Zavala, imagino también por lesión.
2: Físico, vos sabés que yo le vi un gesto de dolor.
1: ¿Sabés cuándo? Cuando pegó la patada atrás, me parece.
0: Me parece en aquella situación.
2: Cuando él le pega la patada a Guarduño.
1: Claro.
0: Movió Unión, arrancó la segunda parte.
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0: Señoras, señores, 1, 2, 3, 4, 5 segundos y mucho más. Cronómetro en marcha para esta segunda parte en el Estadio 15 de Abril, 0-0 Unión a Independiente. Ingresó entonces Ramiro Martino, ya nos vas a aportar más datos, Mati, porque realmente son nombres que son nuevos.
1: Claro, bueno, ¿sabés lo que pasa? Que era el suplente de Jonathan Deiras Torza, que se rompió los ligamentos cruzados, era suplente en reserva este chico. Hoy está siendo titular, teniendo en cuenta que se lesionaron Zavala y Deiras Torza, 20 años, 1,71 m de Quilmes, segundo partido en primera.
0: Ahora Johnson juega con lo que tiene, con lo que le dejaron, con lo que puede. Trata de hacer jugar al equipo, no le ha salido nada bien en el primer tiempo, sí se nota que intenta y que la verdad, en cuanto a jerarquía, no tiene bien, mucho bien. Independiente.
1: Vos sabés que por eso también pedía Enzo Díaz, ¿no? Un recambio en esa posición, teniendo en cuenta que si le pasaba algo a Zavala, estaba con chicos.
2: Y tiene más puntos que juego, ¿no?
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0: Phil abrió el camino, pelota a la derecha, para la zurda Montiel, enganchó, lo taparon para la zurda, otra vez metió y el derechazo muy alto de Godoy. El derechazo muy alto Godoy, pero es noticia, ¿eh? Minuto 40, segundo tiempo. Se aproximó Independiente, Dani.
2: Hay una reiteración de los técnicos para jugar con Montiel por derecha. Su pierna es la zurda. Siempre perfila para adentro. ¿Por qué alguna vez no juega por izquierda Montiel?
4: Para que corra más.
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0: Bota en el pie Martín, insiste Menossi de cabeza adentro. Fedorco salva justo, le va a quedar a Marcone, molesta el árbitro. Saben que lo complicó a Marcone.
2: Claro, pero por el amor de Cristo.
0: Termina cayendo sin infracción Marcone, se viene Cuello, tiró a la izquierda, va el zurdazo Ayala contra el área, cabezazo que se desvía, córner. Tiro de esquina, pide Steve arriba y le van a cobrar. Tiro de esquina para Unión de Santa Fe, caído Marcone por esa insólita situación, Mati.
2: Es una enfermería Independiente, Mati, ¿eh?
1: Sí, la verdad que no me pareció nada esta vez.
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0: Pero lo veo más lento que, ¿no? Que
2: para
0: no.
2: Mí le cabeció la espalda igual, fíjate, tal, falta, ¿eh?
0: Tal vez el calor lo esté sintiendo
2: no,
0: también.
2: No se puede mucho. Mover, Marcone, ¿no?
0: Le está costando en el traslado.
2: Está el tanero Unión, ¿eh? El tanero en los gestos, en lo gestual.
0: 3 minutos, segundo tiempo, va Unión a buscar el primero. Se prepara Cuello para darle. Cuando termine de hablar Lobo Medina, porque hay empujones naturales. Lo normal en el fútbol argentino. Va al centro de Cuello, al punto penal, cabezazo. Un desvío, quiere Mosquera, zurdazo. ¡Gol! Estigarribia. ¡Gol! Lo hizo Estigarribia a los 3 minutos del segundo tiempo. Se pone arriba el equipo santafesino. Llegó el centro de Cuello. Un desvío en el punto penal. Otro rebote en el vértice del área chica. Y Estigarribia apareció bien de goleador. Se tiró sobre la pelota. Le pegó como barrenándose en la playa. Vio. Así cayó en el área para tocar de zurda antes que Rey la pueda mandar al córner. Y Unión, que de los dos es el que mejor había hecho las cosas en el primer tiempo, encuentra premio en el arranque de esta segunda mitad. Lo hizo Estigarribia, gol bien de goleador. 4 minutos del segundo tiempo, Unión 1, Independiente 0, Estigarribia el gol.
2: Gol hiperoportuno para Unión. Centro del corazón del área, ganó Unión toda la tarde, nunca con tanta peligrosidad. Entró Marcelo Estigarribia, derechazo abajo, furibundo, nada que hacer para Rey. Lo gana bien Unión con poquito. A Independiente le cuesta todo.
6: Sí, Balboni.
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7: Una A con 16 puntos, Independiente queda séptimo. Con 14 unidades en lo que tiene que ver con la anual, Unión llega a 37, queda a 3 de la zona de copas, a 3 de Instituto que tiene 40.
8: Tiene un caño con una pisadita Montiel, inoportuno, la perdió. Sale Unión ahora con Ayala gambeteando, reacciones en el banco local, Martín Balobra.
9: Sí, lo gritó muchísimo Madelón y todos los suplentes. El primero de Estigarribia en este clausura, 11 goles en 63 partidos. Para Estigarribia con la camiseta de Unión.
8: Marca Ludueña, rebota, le queda por la derecha Mesa. Ahora ataque Independiente en la zona sombreada del 15 de abril. Engancha Mesa, tiene que apoyarse ahora. La deja atrás. Devolución de Pérez Curcio, otra vez para Mesa. Tira un caño, no pasa, rebota, le queda. Sigue Mesa, va contra el área. Tiró para Godoy, habilitado. Centro Godoy, segundo para este empate. Montiel, ¡gol!
0: Montiel entrando por el segundo palo, la armó toda Mesa, por la derecha picó Godoy perfectamente, habilitado el centro pasado para Morales y para Baldo, pero por atrás de todos llegó Montiel, la bajó de cabeza, rebotó en el taco, en el cierre desesperado del defensor de Unión, tocó en pintado y se metió, pero es gol de Montiel. Y a los 6 minutos casi de inmediato lo empata Independiente. Ahora en un partido caliente, Unión 1, Independiente 1, Montiel, Santiago Montiel de cabeza al gol.
2: Centro de Godoy de Estudiantes de La Plata. Un centro de cuando estaba el lateral en Estudiantes de La Plata. Perfecto. Montiel por izquierda. Cabeció abajo la primera clara. Una Morales en el primer tiempo aislada. Remate que se complicó el arquero de Unión de Santa Fe, Mancilla. Y este gol de Montiel de cabeza, gol oportuno. La verdad no hizo nada para empatarlo. Lo único, la jugada del gol.
8: Lo empató el rojo Mati Martínez.
1: Tercer gol. A ver, hay que dárselo a Montiel o en contra. Pero si fuese de Montiel, tercer gol en este tanto para el número 7 de Independiente. Descargo en el banco de suplente del rojo.
8: No, para mí es Montiel, Mati, sí, porque no. El cabezazo iba al arco, ¿no?
1: Yo sé, me yo parece que no, iba como al medio.
8: Ah, ¿sí?
10: Yo creo que era para asistencia el cabezazo, Ale. Y la termina metiendo pintado en contra. Cambia totalmente la trayectoria.
2: Martínez, si no, que la debía... Martínez se la tiene izquierda. Y el tanque es aguero. Olvídate.
8: Que la debía no hay dudas. Pero a mí me pareció en la velocidad, en el vértigo de la jugada, en el fragor del relato, que el cabezazo de Montiel iba en dirección de arco. Es cierto que a otra zona del arco, más centralizada, lo que esquina el cabezazo de Montiel definitivamente es el desvío de pintado. Sí. Yo creo que es de Montiel, pero bueno.
1: Veremos, vas a decir con otra... a quién se lo da la voz Medina.
8: ¿Sí? No, bueno, es que los árbitros no dan el gol, digamos, pero después en la repe sí, decirnos tanque con sinceridad, si hay que corregir, se corrige, obviamente.
2: No, para el tanque fue en contra y puede ser, eso en la puede rápida.
10: Para mí el. A ver, vamos a ir viendo repeticiones, Ale y Dani, pero para mí el cabezazo va al medio.
8: O sea, para vos el cabezazo Montiel es horizontal, sí, fue más sí, en forma de centro y en contra.
10: Exactamente, casi como bajando la pelota, te diría, y el desvío hace que termine en gol.
8: Bueno, nos vas a confirmar entonces, 9 minutos de esta segunda parte. Lo cierto es que lo empató Independiente, está 1-1 en un partido muy interesante, por lo menos en este segundo tiempo tuvimos goles, Dani.
2: ¿Y cuánto tiene que ver cómo, los goles? Fíjate cómo se desarmó Unión, esta, decir que le quedó larga a Mesa. Tiene lugar Independiente para contragolpearlo ahora.
8: Y va Montiel que recupera y se fastidia el público. Tatengue y se manda ahora Marcone y creció por lo menos en confianza. Independiente que paulatinamente se va animando. Toca Marcone, decías, Dani.
2: Digo que esto que hizo Marcone, si soy dirigente, multa. Le saco parte del sueldo. Perfilar para atrás cuando estás en campo contrario es casi una ofensa.
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0: No conducir Independiente, metió Menzo, una pelota bárbara. Corre el pibe Martino, centro zurda para el segundo, falló Ludueña, saca justo el cabeza Ayala. Y ahora sale apurado Unión. Vino para Palacios, te digo que se armó el partido en este segundo tiempo. Corre a Baldo, recupera. Está más metido Independiente. Mete Martino, pelota para Mesa. Enchufado Mesa, pelota larga. Va a terminar cortando justo a Ayala. Respira Unión en 10 minutos de esta segunda mitad.
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0: Repone el rojo, Cristian.
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6: Sí, sí, totalmente.
2: Es arquero y los dos zagueros. Martínez de Sec, Malobra, Martínez, sí. Y el tanque.
8: Pero ¿dónde me trajiste, Dani, esta transmisión? Ah,
2: todo defensivo.
9: Pero viejo, hay que ver la jugada, la pelota va hacia el medio.
2: Es una cuestión objetiva.
8: Pero ya la viste otra vez, tanque, ¿estás convencido que gol
10: sí,
8: en contra?
10: Sí, para mí sí. Es una cuestión objetiva, ¿verdad? No de preferencias, digo. Yo siempre a favor del gol.
8: No, siempre queremos goles.
10: Sí, obvio.
8: Yo estoy viendo un par de aplicaciones, se lo dan a Montiel, pero te la voy a pelear a muerte. Va al centro, pintado, primer palo, fallosa. Ay, había fallado a Rayago, rebote para Palacios. La agarró muy abajo, se le fue muy arriba. Saque de fondo para Rey, repone Independiente.
2: El partido está para cualquiera, Independiente está en el fondo endeble, en la mitad de la cancha, no vuelve bien. Unión no está firme, a Unión lo golpeó el gol de Montiel en contra y el partido está para cualquiera.
9: Vos sabés que Unión, lo marcamos en el arranque de la transmisión, 17 goles a favor en lo que va del torneo, es el equipo más goleador de este grupo A. Ahora es el equipo más goleado, le han marcado 15 goles. Es realmente insólito, ¿no? Dos caras totalmente distintas.
0: Decime si hay más repe, se viene Mesa, se perfila, está el segundo. ¡Mesa al arco! ¡Gol! ¡Gol! ¡Gol! ¡De Independiente! ¡Gol de Independiente! ¡Gol del rojo! ¡Lo hizo Maximiliano Mesa! Que en este ratito lo decíamos con Barreto, venía siendo el mejor del partido. Se puso a Independiente al hombro, empezó a gambetear para todos lados, fabricó la jugada del primer gol y ahora pura gambeta, un enganche para acá, una salida para allá, un derechazo que se mete abajo contra el palo derecho como una daga que Mancilla voló y ni siquiera pudo desviar en el feliz regreso de Mesa. Con Independiente en su mejor partido para el rojo, se puso el equipo en el hombro, lo remonta Independiente, que a los 3 minutos del segundo tiempo lo perdía 1-0, ahora en 12 lo gana 2-1, fundamental Maximiliano Mesa, que acaba de meter el segundo, el rojo 2, el Tate 1 en un muy lindo segundo tiempo en Santa Fe. Lo hizo Mesa, Maxi Mesa el gol.
2: Qué Cantilo, que no está viejo, qué Container, el Mesa del 2017, jugada personal, la clava abajo, se viene el rojo para el tercero, cambió la partitura en Santa Fe.
0: Y ahora va Martino, metió para Baldo, engancha Baldo, rebota el Martino, quedó adentro, sigue el pibe, Martino al área, centro zurda, rebota y al córner, pero era fuera de juego que marca Lobo Medina. Mirá vos qué reacción de Independiente en este segundo tiempo, Matías.
1: Señor, y primer gol de Maxi Mesa en su regreso a Independiente, armó toda la jugada del empate y ahora con este segundo gol se transforma en el mejor de Independiente junto a Rayago en el primer tiempo, Ale.
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0: Tercero, enganchó Morales, logró apoyarse el chileno ahora. Pérez Cursi que la maneja, se abre Pérez Cursi. Habilitado Montiel, quedó con la mano arriba Ludueña.
8: pero está habilitado Montiel, se abre por la derecha, la pisa Montiel, gambeteó, sigue Montiel, no se va a animar con la derecha, enganchó otra vez para la zurda, no le pueden sacar la pelota, lo trabaron dos, la termina sacando violentamente allá, las dos cambios en Unión, Martín.
9: Sí señor, afuera Mosqueira, afuera Cuello, a la cancha con la 10 el ex Independiente Nacho Malcorra y a la cancha con la número 11 Mauro Luna Viales, y el ex hombre de Boca, Cerro Largo y Platense.
2: Cambia sistema, va a jugar con un solo 5, Menossi, 4-1-3-2 Unión para esta parte del partido. Y Menossi mira dónde juega, deja todo el hueco, se viene con todo Unión.
7: Finales en la Primera Nacional, ganó Temperley 3-1 frente al Magro, ganó Rafaela 4-2 ante San Martín de Tucumán, el cuarto lo marcó Máximo Rodríguez, y final en España, ganó el líder Barcelona 3-1 frente a Sevilla con el hat-trick de Rafinha.
8: Sí, imparable, ¿no? Ganó todos los partidos Barcelona, 7-7.
7: 7-7, 31 goles a favor, 12 para Rafinha, como habíamos dicho, números del Barcelona realmente impresionantes en esta liga.
2: ¿Vos sabés que hoy decía Fer García exagerando? Perdió el Real Madrid el partido con Betis.
8: Sí.
2: Y perdió el campeonato, para mí es una locura lo que estoy diciendo, ¿no? Porque no veo perder un partido del Barça.
9: Qué aburrido que es ese torneo español, ¿eh? Dos equipos juegan nada más.
2: Pero no me aburre ver al Barcelona, quizá usted sí, ¿eh? No,
7: mañana
2: no.
7: El clásico de Madrid, 11:15, Atlético frente al Real.
2: ¿Qué le aburre ver Tanque? Y ahí vamos a ver su tiro futbolístico. ¿Al no, Barça?
7: No, a mí no me aburre ver al Barça, lo disfruto, me gusta.
8: Viene pintado, centro elevado, atrapa Rey. Salida para Independiente, Baglietto vende por Radio La Red.
2: Mati debe decir que Cubarsino cierra bien, porque él está en los detalles defensivos. Sí, Cristian.
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8: Mesa de volver al futuro, ¿eh? Hoy Mesa es aquel de sus mejores momentos en Independiente.
1: Sí, señor.
8: 15 minutos, pero perfectos. Sí. Poniéndose, no sé si consigue Mati lo que decía, se puso el equipo al hombro, Dani gambeteada de a tres, de a cuatro jugadores en la jugada del primer gol y en la del segundo también.
1: Y tiene algo que le falta a este equipo, vale, va para adelante, no importa si la pierde o no, va para adelante.
2: Y además tiene que ver Madelón, porque juega con un solo 5, pero no es tan de marca menos 5.
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8: Bueno, y ahora te tengo que preguntar y actualizar las tablas, porque el Rojo con esta victoria tremenda se afirma entre los mejores de la zona y se mete en zona de competiciones internacionales, Tanque.
7: Queda 2 puntos de la cima en la zona A. Instituto 19, Defensa 18, Gimnasia de Mendoza, Vélez e Independiente, quinto con 17. Y en la tabla anual, con respecto a las copas, se mete Independiente en el último puesto, en lugar de Sudamericana, con 41.
8: Pelota al área, se viene Unión. El centro va para Tarragona, pasado ahora de frente venía Palacios. No llegó a cruzar, rebota, le queda Mesa para contra. Gambetea Mesa, otro enganche, termina rebotando, pero le queda Mesa, que tiene un imán en este segundo tiempo, ¿eh? Hasta las que le roban, después la recupera. Metió para Baldo, se ofrece Mesa, y es para dárselas todas a Mesa. Como está el partido, Independiente descansa en Mesa. Mete Martino, pelota al zurdo, entregada ahora para Baldo. Se acomoda Baldo, se perfila, la lleva hacia adentro, va a tener que apoyarse. Se marcó solo Baldo, perdió la pelota. Sale Estigarribia, repone Unión.
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8: Consagratorio, porque el segundo tiempo de Mesa es superlativo, pero el que sostuvo principalmente Independiente en el primer tiempo fue este chico arrayado, que es bravísimo. Le tiraron un sombrero, pues cruza Marcone. Va a terminar sacando el capitán de Independiente. 19 de esta segunda etapa, gana el Rojo 2-1 en Santa Fe.
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8: Contra el poste izquierdo, buscó el remate, atrapa Rey en dos tiempos. Salida para Independiente. Ahora se puso bueno el partido porque reaccionó Unión.
2: Son dos Unión. Uno el que ataca con Malcorra casi de medio centro, con Palacios bien metido. Independiente no contiene. Y otro que defiende con Mesa con mucho lugar para ir por el medio.
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8: Controla Marcone, tiene tiempo y espacio para girar. Se abranta Marcone, metió sobre la izquierda para Baldo, la falta anterior contra Marcone.
2: Mira,
8: Y lo van a molestar a Tarragona, que está caliente como una pipa, Valora.
9: Sí, señor. El segundo amonestado en Unión. El otro había sido Menossi. Ahora Tarragona, el que es el goleador del equipo con 6 goles en este torneo clausura.
2: Me llega un mensaje. Entonces era Baglietto, Martínez, el tanque, Valora. ¿Y sabes quién es el lateral izquierdo que está de acuerdo?
8: ¿Quién?
2: Aristimuño.
8: Ah, te mando un mensaje también.
2: Sí, está de acuerdo con eso.
8: 20 minutos, se para el partido, caído Marcone, gana el rojo 2-1 en Santa Fe.
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8: Está larga, se viene ahora buscando Estigarribia. Por adentro se mete Tarragona, metió Estigarribia, va a cruzar Marcone. Cierra para Rey, levanta Rey de zurda sobre el costado. Lateral para Unión. Bongiovanni me dice que también está con nosotros, que para él es gol de Montiel. Está muy repartido, tanque. Vos sabés que yo te banco a muerte, pero esta sí. Te la voy a pelear hasta el final de la transmisión, te aviso.
10: Yo lo peleo con todos,
8: miré,
10: con todos.
8: Miré
10: con
8: tres aplicaciones, todos le dan
10: sí,
8: a Montiel.
10: Todo, que vengan todos.
8: Lateral de pintado, vía Estigarribia, se pasa a Tarragona, termina sacando Godoy sobre el costado. Presión alta ahora de Ayala, la pierde Ayala, la robó pero la perdió. Pepe Recursi, se viene Unión en la izquierda, va a meter el centro para Tarragona. Palacio la termina sacando. Marcone exhausto, lo veo muy cansado Marcone, Matías.
1: Sí, también lo veo mal a Pérez Cursi, el segundo partido consecutivo. No sé si el partido ya no pide el ingreso de Tata Martínez.
6: Brotmet a 0-0.
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8: Sosteniendo el resultado, le queda más cómodo a Marcone con, hablando en futbolero, con el culo entre los centrales está más cómodo, sí. Pero aún así le está costando.
2: Está muy hundido Independiente, demasiado hundido, y no aprovecha que Unión deja huecos por todos lados. Más allá de la búsqueda, que tiene la necesidad de ir a buscarlo, Unión está muy abierto. Yo no sé si Tata Martínez, entiendo lo de Matías, yo pondría un jugador rápido para la contra, porque Independiente tiene lugar en la contra. Cabaldo parece un error.
6: No va, solución, traducido.
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9: A 43, Eric Ramírez, el ex hombre de Gimnasia, que fue dirigido por Madelón cuando también lo tuvo a Tarragona en aquel equipo.
8: Se viene pintado, ataca Unión por la derecha, lo convierte a Baldo, traba Baldo, igual le queda pintado, ganó el duelo de uruguayos. Mete pintado al vértice del área, pelota de Palacios, Palacios por dentro para Marcorre, enganchó, se la robaron. La perdió Marcorre, bien dependiente a la contra, pero solo. Corre Montiel solito, no tiene compañía. La lleva al costado, espera auxilio, pisa.
2: No,
8: no,
2: para Unión,
8: No, se equivoca, era para Unión. No, muy flojo luego Medina.
2: Fijísimo luego Medina.
8: Hasta Montiel sabía que era para Unión y no para Independiente. Lateral para el rojo, que respira.
6: Antlofe.
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8: Una la va a buscar Perla Ramírez. Graba Perla y es córner. Pide córner Perla Ramírez. Da un saque de arco, repone Rey, 24.

0: tiempo.
1: Donde Independiente, el segundo de Mesa, es una salida de fondo. Donde la pelota llegó hasta Mesa en la mitad, Mesa metió 3 o 4. Es un golazo Independiente.
2: Y hay que ser honesto en la búsqueda del técnico. Salir jugando de abajo.
1: Sí, lo criticamos en el primer tiempo cuando asumió riesgos exagerados para nuestro, nuestra óptica. La jugada del segundo gol es un golazo, Matías.
3: Sí, sí, todo de abajo, de Rey para Rayago, Rayago, Martino, Martino a Baldo, a Baldo Mesa, Mesa gol.
4: Sabías que metió las premier.
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1: Ya, ataca Montiel, le queda atrás el arroba Yara. Sacando el zurdazo largo para irse a Yara, buscando a Tarragona. Tarragona está a punto de que lo echen, ¿eh? Está recaliente, amonestado, le tiró atrás a Fedorco, metió Fedorco, va Montiel, se perfila, descarga con zurda, presionó bien Menos y rebote y le queda a Palacios. Palacios lo cambia para el otro lado, se viene Luna Viale. Fue buen corte, aunque con falta de Marcones. Sí. Falta contra Tarragona, amonestado Marcones, que está cansado y tuvo que cortar con infracción, Barreto.
2: Desde Múnich con Radio La Red, el Tordo Mauro. El Tordo Mauro escuchando su Independiente desde Múnich, un abrazo gigante, ¿eh? Una foto de una casa de la primera de Hungría. Un dandy el hombre, ¿eh?
3: El segundo amonestado en Independiente, Iván Marcone, antes Leonardo Godoy.
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1: Atrapa seguro arriba, como usted va, Glieto. La atrapó Rey, salida para Independiente, 26, gana el rojo 2-1 en Santa Fe.
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1: Mensajes que llegan a la cabina, al celular de Barreto y al mío, están todos con nosotros, ¿eh? Bueno, con qué gol de Montiel.
5: Pero hubo
1: más repeticiones o no. Vos te quedás con eso.
5: Yo me quedo con las que vi
1: anteriormente. No iba al arco y por eso es gol en contra de Pintado.
2: Más allá de quien tenga razón, ese gol le cambió la cara al partido. Ese gol lo metió en partido Independiente que parecía fuera del juego y lo complicó Unión, que se viene con sus armas contra el arco de Rey.
1: Otra amarilla en el rojo, le está costando recuperar, Mate.
3: Y ahora Rayago, el tercero en Independiente.
1: Y va a tener que meter algo más, me parece, Johnson, para no reforzar el medio, para cortar, porque son todas faltas, si no. Va sacando Marcone, la tiene Baldo, enganchando el uruguayo, se perfila Baldo, lanza un pelotazo muy largo. Montiel igual lo aplaude, lo arenga, no pasa nada. Dale, dale, le dice, sale Ludueña, 27, sí.
6: Está fuera Rocha, sí, lo están, le están cambiando la venda, sí, el gorrito, porque le está sangrando la herida que tuvo en aquel choque con Palais en el primer tiempo.
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1: Atrás, Menos y más atrás para Ludueña. 27 con 30. En un rato Walter Nelson y Tutti Pazman. Para River y Huracán. Pelota larga buscando a Tarragona. De cabeza Marqui saca el pibe. Martino sobre el costado. Falla Baldo. Presiona Marcone. No va a poder. Insiste para Cursi por allí. Termina rebotando el Marcone. Se viene Perla Ramírez. Ataca profundo por la derecha. Engancha Perla. Le rebota al hombre Independiente. Le tocó a Ramiro Martino. Corner para Unión.
2: Se le viene en forma tosuda, pero se le viene Unión. Lo vuelca contra Rey Independiente.
4: Uruguay, qué pinturita de...
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1: Durita, pero ahí corrigen y dan saque de arco. El asistente corrige el arco, Perla Ramírez está enfurecido. Pero es un lindo segundo tiempo, Daniel, que tenemos, ¿eh?
2: Cambió por completo, viste que te dije que puede cambiar, es un equipo ambivalente. Y Unión también, Unión es un equipo que muestra mucho sus falencias, pero también sus virtudes. Tiene muchas falencias a la hora de retroceder. Y bien por el cambio de decisión, el saque de arco,
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1: Santa Fe encara Morales, lo choca Ludueña, le queda Baldo, la deja salir por un costado. Saque de manos para el rojo, que está ganando otra vez de bici.

0: visitante, Matías, un campañón de visitante de Independiente.
1: Y hasta aquí Estudiantes, Lanús, Central Córdoba, y por el momento estaría obteniendo el cuarto triunfo de visitante.
0: Pelota para Morales, aguanta el chileno, gira y se apoya Morales, enganchó Mesa, la hizo bárbaro, sigue Mesa hasta el fondo y consigue el tiro de esquina, es el mejor del partido.
2: Muy bien Maxi, le cambió la cara porque no tenía un jugador en tres cuartos, lo que busca todo el tiempo, lo que no consigue con Cabral, con Millán, lo está consiguiendo con Maxi Mesa Independiente, un lugar neurálgico para el ataque de Independiente.
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0: Pero la perdió, calculó mal. Tiró una patada para que lo amonesten. Sin ninguna duda, otro amonestado. Amarilla está bien, Mati.
2: Y dónde sacaba la tarjeta, ¿viste?
1: Y acumula mucho, ¿eh? Ahora el cuarto Independiente. Tres amonestados en los últimos seis minutos.
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2: Pareció perfecta, entienda el purista, ¿eh?
0: Es amarilla y decirle para un poco porque tampoco daba para roja. Pero se pasó, podría haber cortado de otra manera. Viene Pintado, tira contra Baldo.
1: Ahora Ale.
0: La tira a un costado del uruguayo, lateral para el otro uruguayo, para Pintado. Sí, Mate.
1: Sabrá el banco de Independiente que tiene dos ventanas, como decían ustedes, por el golpe en la cabeza, porque no hace cambio el técnico.
0: Tiene que cambiar.
2: Dudo yo eso, que sepa de las dos ventanas.
3: O uno, comunicaciones, llevamos más.
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5: Cal con el último, con Chapecoense, 1-1.
0: Está jugando Botafogo, ya me contás, se viene Unión para buscar igualdad. Pelota al área, la termina sacando a zurda. Arrayago, está jugando Botafogo, ¿no?
5: Sí, y pierde de visitante 2-0 con Mirasol, que sale de la zona roja del descenso. Quedan 20 minutos para el final. Y en Uruguay, gol de Lorel Jaime, el chico de River, para el triunfo de Peñarol, 2-1 frente a Cerro.
0: Otro gol de Jaime,
5: ¿eh? Sí, la está rompiendo.
0: Pelota al área, viene a buscar Tarragona y la termina abrazando Rodrigo Rey. 32 minutos, sale Independiente, que gana 2-1 en Santa Fe.
2: ¿Cuánto perdió Fedorco de arriba con Tarragona hoy? Me parece que le lleva media cabeza el ex defensor de Chicago a Tarragona.
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0: La tiene Pintado, engancha Pintado, al menos lo incomoda Baldo, lo hizo jugar hacia atrás. Terminó descargando para Menossi, la mete Menossi diagonalmente sobre la izquierda. Ataca a Malcorra, se perfila, amaga Malcorra, vértice de área. Toque por fuera para Perla Ramírez, apoya Perla Ramírez, la toma Ayala. Se perfila para la zurda del zurdo, mete Ayala, lindo centro para Tarragona. Cabeceó defensivamente Viado. Saque de arco, sí.
1: Vos sabés que había pedido el cambio antes Pérez Cursi y recién la que aguantó contra la raya se quedó tirado a un costado del campo. No va más el 16. Otra ventana que tiene que agotar por urgencias el técnico de Independiente. Seguramente ahora sí se venga el Tata Martínez a la cancha.
0: Porque encima tiene cuatro amonestados adentro Independiente.
1: Claro, claro. Cuatro amonestados. Ya se retiraron dos por lesión. Ahora va a ser el tercero. Porque para mí Pérez Cursi no va a continuar. Y después la duda es la que tenemos, ¿no? Si sabe que a pesar de esta tercera ventana, le queda una más o no el banco de Independiente.
0: Bueno, viene Martínez entonces, dale, Cris.
1: Sí, Lautaro Millán también.
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0: Están frenando el cambio. A ver. Entró Tata Martínez.
1: Claro, porque el cartel levantaba Mesa. Expulsan.
2: ¿Roja Montiel?
1: No. Creo que expulsan al técnico porque creo que el primer cambio decía Mesa y después terminaron corrigiendo por Millán. Entienden que es una vivada del cuerpo técnico y por eso expulsan a alguien del banco de Independiente. El que se retiró fue Montiel, también Pérez Cursi. Ingresaron Tata Martínez con el número 32 y Lautaro Millán con el 14.
0: Bueno, se preparan más cambios en Unión, me parece, Martín.
6: Sí, exactamente. Se viene con la número 12, Pitón, y con la número 31, Ale. A ver, Aguirre. Misael, sí. Aguirre a la cancha. Se retira Palacios y ya te digo, es el otro que se va, que es Ayala.
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0: 35, le quedan 10 al partido, gana 2-1 Independiente en Santa Fe, la termina sacando Fedorco, pelea Luna Diale, la gana Luna Diale, pide falta, no existió, termina tirando el punto y para arriba, Mesa, corre Morales, de cabeza Ludeña, la tira por un costado, le queda Morales, que ha corrido mucho, ha hecho un trabajo sucio importante, falta contra Morales. Falta contra el chileno. Tiro libre para el rojo que respira.
2: Un laburo importante
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2: Fue auspicioso el debut de Morales. Debutó con San Lorenzo. Pero el verdadero debut es este. Jugó 2 minutos.
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0: Córdoba, ya ahora me dicen desde Córdoba que salió el sol, tanque.
2: Sí.
0: Que está mejor el clima y que no corre riesgo el partido, porque recordemos que hasta hace un rato cayó granizo y aguanieve en la capital provincial. Viene Abaldo, está habilitado, va contra el área y termina rebotando. Después del cierre pintado en Abaldo, pide córner y el árbitro muy convencido, saque de arco, repone Mancilla. 37, casi gana el rojo, 2-1 en Santa Fe.
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0: No lo marcaron sin infracción. Salida actual Menossi para Unión de Santa Fe. El toque atrás de Pintado. Va a levantar la pelota y de punta para arriba la tira Mancilla. Viene a buscar Tarragona, la frena Tarragona con buena categoría. Se apoya ahora Menossi que la abre, se viene Luna Diale, metió para Pitón. Se adelanta Pitón, que el otro día metió un centro bárbaro para el gol en Córdoba. Se adelanta Pitón ahora, se abrió mucho, gira Pitón, mete buscando, pero corta justo. Marcone, la perdió Marcone, se viene Unión ahora para empatarlo. Pelota al gol, le queda pro de espaldas, ahora la suelta para Tarragona, pateó mal. Tarragona con el borde externo del pie derecho, pateó muy desviado. Qué pelota había perdido, cansado Marcone, saque de fondo para Independiente.
2: Tiene que ver con el cansancio el error de Marcone, porque era para tocar el primero, para sacarla, no para tenerla. Estuvo vivo quien se la sacó, que era Malcorra, y derivó en este remate de Tarragona de derecha afuera.
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5: Ganó Lazio de visitante ante Venecia 2-0. Sacani de penal y Noislin para el equipo de Gennaro Gattuso.
0: Bueno, estuve averiguando antes del partido y recibí un par de respuestas con respecto a lo que hablábamos, tanque, de la fecha que viene, la fecha número 11, ante varios rumores que dicen que por los partidos de la selección se podría postergar esa fecha 11. Recordemos, exacto, el próximo fin de semana no hay fútbol, el siguiente no está definido. El martes me dicen se va a tomar una decisión al respecto.
2: Una mini pretemporada para los equipos, 15 días, sí. 14 días.
0: Exacto. Y va a quedar, ¿no?, mucho tiempo, 20 días sin fútbol, por lo menos del torneo clausura, porque está la final, ¿no?, de Estudiantes Central.
5: Sí, la Supercopa Internacional, próximo sábado en Santiago del Estero, Estudiantes Central. El domingo, Copa Argentina en Córdoba con Racing y Boca. y nos va a quedar también el partido de, bueno, Bocas, si es que no hay ninguna novedad en comité ejecutivo el martes, cuando sale el fallo, y también nos va a quedar Platense con Estudiantes, ese partido por Copa Argentina.
0: Bueno, además de ese fallo postergado, como bien decís vos, respecto a Vélez Boca, también el martes me dicen si va a hablar de esta cuestión, a ver si se distribuye otra manera. Cambios va a haber seguro, porque el día sábado que juega la selección no se van a jugar esos partidos que enseguida me vas a apuntar cuáles eran, que estaban programados. Eso ya está confirmado que no se juega el sábado. Hay que ver si se mueve eso toda la fecha. Centro pintado y cabeza saca a Rayago. Sí, muchachos.
1: Bueno, no calienta mal los suplentes de Independiente, ¿eh? Así que agotadas las variantes, dadas las tres lesiones que tuvieron los futbolistas de Independiente.
0: Se adelanta Unión ahora, casi 40. Engancha Tarragona, la lleva sobre la izquierda. Metió Tarragona, vino para Pitón. Se perfila, busca la zurda, la aguanta Pitón ahora. Centro a Pitón, rebota en Tata Martínez y al córner. Tiro de esquina para el Tate.
2: Se le viene encima Unión en forma tosuda, sin claridad, pero se viene con mucha gente. Independiente aguanta con lo que puede. Está literalmente tirado en cancha en lo físico el rojo.
0: Señoras, señores, 40 minutos tenemos de este segundo tiempo. Gana Independiente 2-1. En la provincia de Santa Fe, una victoria tremenda está logrando el rojo. Sería la cuarta, como decía Matías Martínez, en condición de visitante. ¡Opa! Bueno, cayeron dos en el área. ¡Opa! Ahora Morales empuja y lo tira al piso. A Perla Ramírez, que lo va a ir a buscar, se quiere pelear. Perla Ramírez con Morales.
2: Yo le recomiendo a Ramírez que no se pelee con Morales. Ya cuando lo vi quedar separado.
0: No, va y le empuja, pero como una travesura de colegio, Ramírez. No, no más que eso. No, no es para ir a... No es para ir a pelearse así de frente al guapo. Bueno, todo esto va al córner, ¿eh? 41 casi. Va Unión por el empate. Centro con zurda de Pitón. Se eleva Ludueña. Cabezazo, rebota. Y de punta para arriba la termina sacando como puede Tata Martínez. Insiste Tarragona. Va otro centro. Rebota en la rodilla de Arrayago. Y después de zurda el propio Arrayago. La tira hasta la mitad. Le cae a Pintado. Mete Pintado. Pelota para Menossi. Empuja Unión. Engancha Menossi para la zurda. Mete Menossi. Segundo palo. ¿Dónde fue Rey? Fue muy seguro. Arriba agarrarla. Lejos de su arco. Pero en las alturas la toma Rodrigo Rey.
2: Es todo tosudo, todo por arriba. Es un buen rechazo de Independiente. No lo leí quién es. Me parece que fue Godoy. Y después lo único que hace Independiente es aguantar. Es un triunfo saliente para el rojo. Más allá de cómo jugó. Porque jugó un ratito de segundo tiempo con un Mesa muy encendido. Está ganando un partido importante para las tablas de las copas y la tabla de la zona.
0: Es que corregime, Mati, vos que viste todos los partidos, los cuatro, si confirmara esta victoria, ¿no? Los cuatro triunfos con este parcial de visitante fueron más por personalidad que por juego de Independiente.
1: Sí, por supuesto. Por juego no ha aparecido en el semestre, salvo ese primer tiempo con San Lorenzo, pero se inspira de a ratitos Independiente.
0: Bueno, será córner que consigue lograr para Unión. Perla Ramírez, tiro de esquina para el Tatengue. 42 minutos de esta segunda parte. Gana el rojo 2-1 en el estadio 15 de abril. Van a jugar corto, tira, es para tirar al área, porque no ha ganado mucha Unión. Por arriba incluso de segundas jugadas. Va al centro con zurda, Marcorra, punto penal. Entraba Ludueña, termina sacando Mesa. Va por el rebote Tata Martínez, chocó y perdió. Le rebota ahora a Morales, la pierde el chileno. Pegó una patada de atrás Morales. Le cayó a Luna Diales, se viene Unión. Metió Luna Diales, centro Malcorra para el empate, se confió Rey, le queda a Tarragona, segundo palo, levanta Tarragona, tiró una chilena, Perla Ramírez, falta en ataque. Jugada peligrosa y tiro libre para Independiente, que respira Baglietta.
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5: San Lorenzo, Atlético Tucumán, Barracas, Newell's, Lanús, Argentinos, Tigre, Huracán, Aldo Civi, todos por la fecha 11, el mismo día que juega la Argentina con Burkina Faso en la Bombonera, todavía toda confirmación.
0: Por eso la situación planteada, ¿no? Es el día con mayor cantidad de partidos programados. Sí. Ese día juega la selección, no se va a jugar ese día. El tema es que no es fácil reprogramar toda esa fecha y se está considerando firmemente la posibilidad, no digo que vaya a ocurrir, le digo que se está considerando firmemente la posibilidad de reprogramar la fecha o postergarla por completo, como ya ha pasado en el torneo pasado con aquella famosa fecha 9 por el paro, ¿no? ¿Te acordás, claro, Tanque, aquella situación?
7: Como última, se jugó después de la 16ª.
0: Claro, es una, exacto, de las opciones que se está considerando.
7: Sí.
0: Ahora hay más calendario, ¿no? Porque no hay Copa Argentina.
2: Claro, claro.
0: No hay mucho, digo, Copa Argentina, no hay mucho de copas internacionales. Sería más fácil reprogramar. 44-15, aguanta el rojo que gana 2-1 en la provincia de Santa Fe.
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0: Unión 44-40, 2-1, gana el rojo y aguanta. Aguanta, resiste el equipo de Johnson Viera. Para meter el zurdazo Marcorra. Y por arriba va Unión. Se mete el uruguayo Rocha. Está Tarragona. Se mete el Luna Viale. Perla Ramírez, bueno, 7 jugadores por Unión en el área Independiente, que se defiende con todos. Le va a pegar Marcorra, 45, centro Marcorra, picó en el área chica, la sacó pero con una pifia. Maxi Mesa insistirá, Luna Diale vale todo, metió Luna Diale, centro Marcorra con derecha, rebota y al córner concedido por Godoy, tiro de esquina para Unión.
3: Ya no brilla.
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0: Entre Luna Diales, segundo palo, se pasó Ludueña. Insiste Unión, me devuelta el arco, rebota la Aguirre y cae Mancita en las manos de Rey. Salida para Independiente, ¿hasta qué minuto vamos, Valobra?
6: 5 más, sale hasta los 50.
0: 45-40 de 50, gana el rojo 2-1 en la provincia de Santa Fe.
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1: Pendiente que hoy tiene su segundo partido en la primera del rojo.
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0: Pitón, centro con la derecha, segundo paro todo controlado por Arrayago y por Ramiro Martino. Vamos, vamos, los pibes en el fondo para Independiente, aguantando en el final. 46-40, opina Barito por Radio La Red.
2: No, que le costó el juego Unión, que va, que es tosudo, que sigue yendo, que no claudica, pero que no estuvo bien en el juego, no estuvieron bien los creadores, no tiraron buenos centros, Independiente solo defiende ahora. Es muy importante el resultado para el ciclo, es muy importante el resultado para soñar con algo en Avellaneda.
0: Tira Ray, 47-50 de cabeza para Morales, va Morales, quiere su gol, engancha el chileno, lo tiene Morales, enganchó otra vez, entusiasmó, la sostiene contra Ludueña, descargó, pateó Millán, la embolsa Mancilla, salida para Unión.
2: Buena chance tuvo el rojo, no pudo definirlo, Unión va a tener alguna más, faltan 3.
0: Tira Mancilla, pelota alta, corre Tarragona, motiva el final en Santa Fe. Ya nos iremos al Monumental, para River Huracán, con Walter Nelson, con Toti Pazman, 47-20. Gana el rojo 2-1 en Santa Fe.
3: Y estamos.
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0: Nadiale. Buena corrida de Godoy.
2: Es un buen segundo tiempo de Godoy.
0: Te iba a decir justo antes.
2: Porque el centro de Godoy, más allá que la armó Mesa, como dijo Matías, el centro fue del Godoy Estudiantes. Jugaba Copa con Zielinski.
0: 48, Cristian, gana el rojo 2-1 en Santa Fe contra Unión.
3: Jugadelo.
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0: Pendiente, la pide para jugar en corto Baldo. Demora todo lo que puede Maxi Mesa. 48-15. Tira Mesa, le rebotan, vértice de área, centro de Mesa, muy elevado arriba Mancilla, salida para Unión, gana Independiente 2-1, sería el cuarto triunfo de visitante, un campañón del rojo visitante en este torneo clausura, y un campañón en general, Tanque, ¿no? Porque se pone entre los mejores de la zona.
5: Se pone quinto Independiente con 17-2 del líder Instituto.
0: Se viene Millán para liquidarlo, corre Millán, pica Morales, viene Millán, proba el arco porque Morales quedó fuera de juego y ahora tiene que volver el chileno, ¿eh? Pelota al medio, la viene a buscar por la derecha Tarragona, girando ahora la sube Menossi. Menossi tira contra la izquierda, la toma Luna Diale, le pica Parla Ramírez. Se viene Luna Diale, qué final emotivo metió para Pitoni, una torpeza de Abaldo.
2: Perdía en velocidad y lo toca.
0: Pero no sé si no era mejor, ¿no? Porque este tiro libre.
2: Mirá el tiro libre que le regala Independiente en la última unión, todo salaria. Irá Mancilla.
0: 49-10, mira el banco, Mancilla tiene ganas, valora, tiene el arquero.
6: Sí, ganas tiene, pero por ahora no tiene la orden de Madelón.
0: Tiro libre para Unión y se termina, resiste Independiente en el final del partido. 49-20, 21-22, van a quedar 30 segundos. Última pelota del partido, va a caer muy cerca de Rey. Llegará el zurdazo Marcorra. Centro Marcorra, pasado, segundo palo, la bajó Perla Ramírez, rebotó Iner Martino y de zurda por el costado la manda Fedorco. Lateral para Unión, que va a tener una más. 20 segundos, la va a meter contra el área directamente Unión, va a caer esa pelota contra el área. Lateral centro, primer palo, no pudo Fedorco, rebota, saca Mesa y se termina. 49-55, 56, 57, 58, 59, señoras, señores, ganó Independiente, un triunfazo del rojo, un campañón de visitante para Independiente. Se asustó alguno porque en el final revisaron si no era mano de Arrayago, le tocó para mí, pero nada sancionable. Ganó Independiente, tremendo victoria del rojo, enorme triunfo de Independiente en Santa Fe, lo dio vuelta, ganó 2-1 en el 15 de abril. Se afirma en puestos de copa, se afirma en puestos de playoff. Ganó Independiente a través de visitante, 2-1 ante Unión. 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
2: Un faso de Independiente, lo resistió, no jugó bien, está a dos de Instituto, impensado. Un triunfo que alimenta el tema de soñar con algo, más allá que en el juego no tanto. Lo importante es que la cuarta victoria en forma, no consecutiva, pero la cuarta victoria en condición de visitante. Y además dio vuelta un resultado. Empezó perdiendo, lo dio vuelta y una tarde en Santa Fe calurosa volvió Maxi Mesa Independiente.
0: La firma de Dani Barreto para la victoria, el rojo 2-1 ante Unión. Abrazo, Mati.
1: Abrazo grande, Ale. Ahí estaba consultando al cuerpo técnico de Independiente. No corría lo del golpe en la cabeza. Había agotado ventanas Independiente que el próximo 2 de octubre, si no se posterga, como decías vos, Ale, viernes 19:15 recibe a Instituto.
0: Abrazo, Valobra.
6: Segunda derrota consecutiva de Unión. Recibió goles en todas las fechas. 39 goles en contra. Es el equipo más goleado de la temporada de los 30 de la Liga Profesional. La próxima Unión, el domingo 4 de octubre, 19:15, en la Bombonera ante Boca. Abrazo.
0: Nos vamos. Abrazo, Tanque. Te voy a escuchar en el resumen esta noche. Si llegás a decir gol en contra, me voy a enojar.
2: Te llamamos,
0: aviso.
2: Por lo menos decir que es dubitativo, es dudoso.
0: Me voy de Santa Fe a Palermo, sí, directo a buscarte, te aviso, Genizo.
2: Bueno, tenemos una fiesta acá cerca con Ale.
7: Trae algo si venís, Ale.
0: No. Nos vamos, se viene River, se viene Huracán, se viene Walter Nelson, Toti Pazman. 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
2: Clave también para que siga sumando. Y este Huracán que viene de ganarle a Racing, jugando un buen fútbol, sobre todo el segundo tiempo, el equipo de Diego Martínez. Por eso es una buena propuesta este sábado por la tarde. Lo que le ponemos en la mesa para que ustedes en AM910, Radio La Red, la radio líder del fútbol, esté permanentemente en sintonía. River Huracán en el Monumental y la presentación de mi comentarista en la cabina número 9 del estadio de River. ¿Cómo te va, Totti? Carlos Totti Pazman.
3: Hola, muñequito querido, me va bárbaro, excelente. Qué lindo sábado de fútbol. Quiero destacar tres cosas que consiguió Poncio en este corto tiempo en River. Primero, cambió el ambiente, cambió el clima. River es Vietnam, había dicho Coudet. Ahora, con Poncio, River es Aruba. Mirá lo que es la cancha. Todo felicidad. Ya se respira el día de la primavera del Monumental. Gracias a Poncio. Primer logro. Cambió el chip del hincha. Viene contento a ver a River. Segundo logro. 11 que sale de memoria. Esto lo decía el Coco Basile, uno de los mejores técnicos de los que yo he tenido el placer de conocer por mi laburo. El trabajo te da la posibilidad de codearte con los grandes, con los Bielsa, los Basile, los Bianchi, los Gallardo, y aprendés. Coco decía 11 de memoria. Poncio, 4 partidos, el mismo 11. El viejo manual del fútbol. Y tercer logro, ganar. Lo decía el doctor Bilardo. Ganar. 3 de 3, 9 de 9. Va por 12 de 12, va por 4 de 4. Poncio cambió el clima. Veremos todavía qué es como técnico con el transcurrir de los partidos, de las semanas, de los meses, en los playoffs del campeonato, pero en poco tiempo logró tres cosas muy importantes en la Casa Blanca del fútbol argentino, River Plate.
2: Me voy a mi estuario de River, el público exultante, intuyendo que los equipos están por saltar al campo de juego, hicieron los movimientos de precalentamiento, los dos, y están por aparecer. Los saluda Germán García Groba, Manteca, bienvenido.
4: Martínez, 4 a 30, su capitán, y con eso también vi 21 para el juego, Marcos.
2: Me gustó lo del Golden Boy, ¿eh? Bien. ¿Es tuya, Manteca? Bueno, en el vestuario de Huracán, si no es el quien en Radio La Red. El que sabe todo del globo, del equipo de la quema. Lo saluda Gonzalo del Burgo.
4: ¿Cómo te va, Walter? Saludo para Toti también. Semana tranquila tuvo Diego Martínez después de la victoria frente a Racing en el Lupo. Hacía 4 partidos que no ganaba desde el clásico frente a San Lorenzo. Pero la victoria frente a la Academia le dio un poco de aire al técnico del globo. Un solo cambio con respecto a este partido. Entra de Colo Gil por el visitante. Y estos son los 11 de Globo, el otro relator, el otro comentarista, con la 1, arquero Capitán Galíndez, 2 Blondel, 3 Pereira, 35 Palazzo, 25 Ibáñez, con la 15 Waller, 5 Fernández Cedrés, 24 Calinter, 8 el Colo Gil y arriba el 7 Cortés, y con la 9 goleador Jordi Caicedo, cuando defiende 4-5-1, cuando ataca 4-3-3.
2: Equipos en el campo de juego, las clásicas bombas de humo, el público de River con este recibimiento. Ya están River, ya están Huracán en el campo de juego. Los saludo en los estudios de Radio La Red. Tanque, ¿cómo va Tanque? Tanto fútbol tenemos hoy a nivel nacional e internacional. Mariano Genizo, buenas tardes.
5: Abrazo muy grande, Walter, para vos, para Toti, para todo el equipo. Y 3 partidos por esta 10ª fecha del clausura en este sábado. Gimnasia y Banfield, que ya empataron en La Plata 2-2. Gimnasia de Mendoza y Riestra, que empataron 0-0. Y el triunfo reciente de Independiente, gran victoria en Santa Fe, 2-1 frente a Unión. Esta zona, la B, la de Huracán, la de River, que tiene Argentinos líder 18, Gimnasia 17, Sarmiento 16, los primeros 3, River séptimo con 13 puntos. Huracán se quiere meter en zona de playoff, está noveno también con 13 unidades.
2: Bueno, equipos en el campo de juego, ¿qué árbitro tenemos y colaboradores?
4: El árbitro principal del partido será Facundo Tello, el 1 Facundo Rodríguez, el 2 Ernesto Calegari, el 4 Agustín Mejía en el VAR, Fernando Echenique, el AVAR Diego Romero. Ojalá tenga un buen partido Tello porque viene siendo vergonzosa la fuerza villana acá.
2: Bueno, ¿cómo está el público de River? Y no es para menos, ¿no? ¿Cómo ha cambiado el ánimo, no? Ahora se sueña, se tiene ilusión, luego de haberla pasado muy mal durante mucho tiempo, ¿eh?
3: Seguro, hay un hombre de la casa en el banco, hay un tipo de la bandera de los ídolos, y ganás. Ya te metiste entre los 8 primeros, ya estás en la Sudamericana, y vas por más. Ya te metiste en la pelea por la tabla anual. ¿Cómo queda Tanque River en la tabla anual si suma 3 puntos?
5: Bueno, en la tabla anual, Toti, si River gana, va a llegar a 45... y va a estar quedando en el tercer lugar, porque va a superar a Vélez por diferencia de goles. Es decir, hasta mañana, mirá, River mirá. Va a quedar tercero en zona de Copa Libertadores en la anual, y de Independiente Rivadavia 3 puntos.
3: No es lo mismo para la lepra y el bicho que venga Vélez atrás a que vengan River y Boca, ¿viste? Y si River gana hoy, se pone a 3 puntos de la lepra.
2: A 3 puntos.
3: Fíjate
2: se pone.
3: Qué importante la victoria, sí, acá sobre Independiente Rivadavia, un partido que fue muy chivo. Un domingo por la noche.
2: Tremendo fue ese partido. Hoy River con camiseta no es la habitual, ¿eh?
4: Arras... Abandone, Gualterio. Vas Exacto. a putear con los números, pero de frente está divina, de atrás cuesta un poco.
2: Sí, vas a putear con los números, mamita, los números, ¿no? Pantalón blanco, medias blancas. Bueno, pero los conocemos, los muchachos. Sí.
4: En Huracán tampoco es la remera habitual. Hoy estrena la tercera equipación negra con números plateados.
2: Números plateados, los números de Huracán están bien, te digo, porque la camiseta es oscura, los números plateados, pero son equipos que vemos habitualmente, viste, no se nos hace complicado, casi siempre estamos con ellos, ¿no? Bueno, allí están los capitanes, ya se hizo el sorteo, River cambia de arco, va a atacar sobre el arco del Río de la Plata, Huracán sobre el arco de la Figueroa Alcorta. Cambian de arco. Después de este partido, ¿qué viene, Tanque? Bueno, juega el Tituto, el puntero.
5: Claro, exactamente. El puntero de la zona A enfrentando a Talleres de Córdoba. Duelo de la Docta con Herrera como árbitro, con Paleta en el VAR.
3: ¿Qué jugadores de River convocó Scaloni y Germi?
4: Beltrán, Andrada, Almada y Nicolás Otamendi. El capitán va a jugar únicamente el último partido de Montiel convocado para ese partido, porque la idea es que jueguen todos los campeones del mundo, los dos laterales
3: Lo que pasa es que los campeones del mundo, ¿están invitados para jugar o están invitados a la platea?
6: Con la familia.
3: A mí me parece que los invitan a la platea, ¿no? Claro. Me parece. Y evidentemente, bueno, Curia ya no fue al Mundial, ya no tiene futuro en la selección. Y en Montiel, evidentemente, Scaloni no lo ve para un ciclo de cuatro años.
2: Y Valentín Gómez también, que está jugando en el Betis. Bueno, todo preparado, todo listo, amigos de la red. Arranca River Huracán en el Monumental. ¡Fútbol!
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2: Cuando quieras, Tello, calma nuestra ansiedad. Queremos ver fútbol. ¿Qué temperatura tenemos, Tanque?
5: Bueno, a esta hora estamos teniendo, Walter, 21.6 de temperatura.
2: Qué lindo que está. Y vos viniste con remera manga larga y un buzo, Toti.
3: Pegué, ¿viste? No.
2: Perdóname, me equivoqué.
3: Manga corta.
2: Va a tocar Kalinger. Pelota hacia atrás, está esperando Fernández Cedrés, el jugador de Independiente. Tello observando todo para saber si está todo en orden. Gran expectativa tenemos. El Monumental. Thiago Almada arranca por izquierda. Detrás de él está Galván. Dinucci también. Pelota que viene hacia atrás. La viene recibiendo Palazzo. Y mete zurdazo largo sobre la derecha para Cortés. En la marca estaba Cuña. La tocaba de primera hacia adelante esa pelota Gil. No podía Gil. La viene recuperando Almada. El toque viene hacia el medio para Galván. Se viene frenando Galván. El toque viene hacia atrás. La recibe Otamendi. Sale jugando el capitán de River desde el fondo.
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2: No sale a presionar Caicedo, está haciendo sombra. Viene pelota al medio. La viene recibiendo y jugando Fausto Vera. De Fausto Vera viene para Martínez Cuarta. Se viene tocando sobre la derecha. Se viene Montiel, juega Montiel. Venía rebotando la pelota, la hizo mal. Ahora Thiago Almada la recupera y viene tocando hacia adelante para Cortés, volvía Acuña. Pelota que viene dominando en campo de River Otamendi.
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3: A ver si lo puede sostener.
2: Y arrancó Correa como si fuera win izquierdo. Pelotazo largo de Montiel para Driussi. La viene bajando de cabeza. Está llegando, dominando la pelota y dejándola a Montiel. Pelota que viene para Andrada. Sacó el centro al área. Al rebote le va a caer a Correa. Dentro del área, de espaldas al arco. Tuvo que tocar hacia atrás para Thiago Almada. De Thiago Almada viene para Cuña. Lo presionó justo allí en la marca Gil. Viene para Otamendi. Domina Otamendi. Tiene la pelota arriba en el arranque.
3: ¿Por qué no pateó?
2: No entiendo.
3: Angelito Correa. Creo que tenía remate dentro del área.
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2: Tiene la pelota arriba, se le fue. Hay saque lateral, será para Huracán.
5: Pepas.
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3: Sí, hay una buena sociedad que empieza a construir River por la derecha, que es la de Montiel y Andrada. Sí, Tobías Andrada de 8, Montiel pasa, los dos juegan bien, tocan de primera. Se entienden, hacen un lindo tándem para River ahí.
2: Sale Pereira, la deja para Blondel, la tira larga Blondel. La intención era que él sale del área y la va a dominar Beltrán, retrocediendo. Se mete en el área y ya la está dominando para salir jugando. La viene a buscar Fausto Vera, muy cerquita de la media luna. Dominando Fausto Vera. Son los primeros minutos del arranque del partido. El toque que viene al medio. Se adelanta Otamendi. Otamendi la deja para Thiago. Thiago que tocaba otra vez para Fausto. Fausto para Beltrán.
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2: Por arriba. Será tiro libre. Lo salió a buscar muy lejos Ibáñez.
5: Te vas de viaje.
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2: Recupera Andrada, tocó para Correa. Viene enganchando Correa, se metió en el área. No le pegó al arco de primera. Marcó Palacio y va con... Ibáñez, cómo no le pegó al arco, sí, ¿no?
3: Ahora te digo algo, los enganches de Correa, cómo deja desparramados por el piso de los rivales. El enganche que metió dentro del
2: tremendo,
3: área
2: tremendo.
3: Fue extraordinario.
4: Bueno, atención porque hizo un gesto Thiago Almada. Tiró la pelota directamente afuera, el 23 creo que es. Y apoyo sigue es Almada. Pierna izquierda. No va a poder seguir el campeón del mundo. Ya ha tenido 15 segundos en River.
3: Bueno, cierro la idea. Cierro la idea. Yo creo que desde los enganches de Burrito Ortega.
2: Ah,
3: que el Monumental. Terrible. Que en el Monumental no se ve algo así, ¿eh? Desde los enganches del Burrito a estos enganches de Correa, que yo por lo menos no veía en River algo así.
2: Por ahora sigue, está elongando, miralo, pierna izquierda. Bueno, acá viene jugando Fernández Cedrés, viene cortando, viene Otamendi, la recupera Fernández Cedrés, ganó Vera, pelota para Correa, anillo central, escapa Correa, lo venían tomando de atrás, dice que no el árbitro, Tello, la saca hacia adelante, violentamente, anticipando.
4: Walter, sí.
3: Se va, ¿eh?
4: Se va a tirar.
2: Sí, se tiró, se tiró.
4: Popular, posterior, izquierdo, para el 23. A River se le viene. Sarmiento de visitante, Gigantes de Río Cuarto de local y Belgrano de visitante, la Seguilla. Creo que llamó a Lucas Belgrano.
3: Sí, pero me decía Ricky Dazo, ya vuelve a jugar en 20 días, River.
4: Sí, correcto. Además, de lo que contaban los chicos, hay que ver cómo se reprograma la fecha.
3: Va a tener tiempo para recuperarse, si es una baja para Scaloni. Atención si no convoca a otro futbolista del medio local, ¿no? Por Thiago Almada.
2: Bueno, si meta Beltrán, me parece que va a haber un cambio táctico, ¿no? Arriba con Driussi y lo tira atrás a Correa, imagino. ¿No?
3: Sí, yo no lo muevo a Correa donde está, ¿eh?
2: Correa, no, pero digo...
3: Correa es peligroso en el área.
2: Pero lo va a tirar un poquito más atrás, porque si entra Beltrán...
3: Vamos a ver quién entra. Aquí está
2: si moviendo entra Beltrán.
3: Beltrán y Pereira. Y vamos a ver quién entra.
4: Llamó Beltrán, el que se viene es Lucas Beltrán. Se va a venir el futbolista de River con la camiseta número 18 a la cancha de Fiorentina. Afuera el 23, Thiago Almada, por el cambio rápido.
2: A los cinco minutos lesionado.
3: Sí, yo creo que tiene que jugar contra delanteros porque lo que desequilibra es correr al área y te da penales, te da gol. Pero sí, tenés razón, vos vas a jugar de 10 con Driussi y Beltrán adelante.
2: Ahí lo tenés ya más atrás a correr, ¿lo ves?
3: Sí, pero es una pena, ¿viste lo que hace dentro del área?
2: Pero va a pisar el área igual, no, la va a pisar. Toti, quédate tranquilo que la va a pisar. Lo que pasa es que lo va a juntar en la posición de Thiago, que jugaba acá con Galván, ¿viste? De la izquierda para el medio, imagino, vamos a ver.
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3: Porque llegó el Corría en Ibiza. 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
2: Alinger está esperando a Caicedo, lo buscan a Caicedo, la marca Martínez Cuarta, allá va el Moreno, corpulento, fuerte físicamente, ganó Caicedo, Martínez Cuarta abajo, le cometió infracción, será tiro libre, será para Huracán, desde la izquierda que va a venir y se quedó en el piso Martínez Cuarta, bueno, no arrancó el partido todavía.
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2: El área de River de los dos centrales. Llega Palazzo, llega Pereira. Ya está ubicado Caicedo, que tiene buen juego aéreo. Caicedo está en la puerta del área. Se queda afuera esperando el rebote Kalinger. Está para pegarle a la pelota. Para mí va a ser Gil. Imagino. 5 hombres meten el área. Huracán. Están Pereira y Palazzo. El centro que va a venir. Palazzo va al segundo palo. Pereira al lado de él con la marca de Otamendi. Tenemos 8 minutos del primer tiempo. El centro que viene. pegó Cortés. ¡Gol! ¡Gol! ¡Gol! ¡Gol! ¡Gol de Huracán! Le pegó Cortés, no la tocó nadie. Pasó entre un enjambre de pierna, picó la pelota y se metió por el segundo palo. Ante la sombra y la sorpresa de Beltrán, 8 minutos, Cortés con un tiro libre desde la izquierda. Increíble pero real. Gana Huracán 1-0, Cortés de tiro libre.
3: Lo decía el flaco Menotti, la duda mata al hombre. Beltrán dudó en salir o no salir. Y te junto a Menotti y a Bilardo, el nuevo comentario. Bilardo decía, los tiros libres, pegale ahí. Que piquen en el área chica, que una vez que te pica, el arquero no puede llegar. No puede llegar, porque le picó muy alto y se metió el segundo palo. Es una pelota de la muerte envenenada. Si vos la dejás picar, sos boleta. La dejó picar Beltrán, se le metió en el segundo palo. Hay responsabilidad del arquero, para mi gusto. Le pegó muy bien Cortés, sorpresa. En 9, gana el Globo en su primer remate al arco.
2: Acaba Cortés, juega para Caicedo. La tira larga, Caicedo la tiró para Caicedo, pero Caicedo estaba en medio de la cancha, ¿viste? Y no había nadie.
3: Claro.
2: Sálido, mira Beltrán.
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2: Ganaba Galván, no. Mete con todo Fernández Cedrés. Aparece Kalinger. Fueron al piso los dos. Ahí Kalinger allá en la marca estaba presionando Beltrán. Pelota que se fue al lateral y será para River.
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2: Pelota que se va al lateral, el público de River gritando y alentando. A pesar de esta gran sorpresa, a los 8 minutos se fue lesionado Thiago Almada. Y 2 minutos después vino gol de Huracán de tiro libre. Viene dominando Martínez Cuarta, juega para Montiel, espera Andrada. Lo persigue Ibáñez, tuvo que tocar hacia atrás para Martínez Cuarta. Presiona en todos los centros, se enoja Montiel. Huracán, viene pelota para Fausto Vera. Está picando a Drussi, pelotazo para Drussi, se mete en el área, puede estar el empate. ¡Le pegó! ¡Tapó Galinde, sensacional! Le pegó de volea, de aire Drussi. Galinde, sobre el palo izquierdo, evitó el empate. Qué gran arquero es este.
3: Bueno, se nos hace un partidazo, ¿eh? Si ahora empieza a hacer golpe por golpe, partidazo, gran pase de Vera, gran volea de Drussi, fantástico el uno del Globo.
2: Le pegó de volea Drussi, que acá viene tocando de primera, viene para Acuña. Va a llegar hasta el fondo Acuña, se levantan en la platea el público de River. Se viene frenando, viene amagando, la pisa para acá, la pisa para allá. Lo despide pisada Blondel, sigue dominando Acuña, quiere llegar hasta el fondo. Ahí rebote Blondel, toca hacia atrás, la recibe Galván. De Galván viene la pelota ahora para tocar de primera rápidamente para Vera. Vera tocaba para Drussi, que viene perdiendo con Caicedo, que da una mano. Venía para Waller, la rebota Vera para Montiel, hubo falta de Ibáñez.
3: Hay tiro libre,
2: no lo dejó pasar, obstrucción y tiro libre para River, a 5 metros fuera del área. Qué partido se armó.
3: Sí, es más, te digo, para mí tu petazo de amarilla. Bien Tello primero dejó ver si evolucionaba la jugada, dio ley de ventaja. Cuando perdió la pelota River cobró, para mí es amarilla, porque es un topetazo muy violento sobre Andrada, creo. A ver,
2: Montiel.
3: No, es una jugada, pero de tarjeta seguro y te digo anaranjada. Sí, pero recontra amarilla. Un topetazo, te digo, muy mala leche el topetazo que le metió en la cara y lo golpeó.
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3: Increíble, una jugada que es casi roja.
4: Y el River todavía está caliente pidiendo infracción de Caicedo sobre Martínez Cuarta en el gol de Huracán.
3: No la vi.
2: Bueno, preparó la pelota Correa. No me diga que le va a pegar el arco desde ahí. Puede ser, ¿por qué no? 5 metros fuera del área, que es de un lugar un poquito cerrado. Acomodó Correa, Otamendi va al área, sacó el centro al área, rechaza de cabeza Caicedo, mezclado con sus defensores defendiendo. La venía buscando, llegaba Calinge, la recupera Acuña. Acuña tocó para Andrada, Andrada que juega hacia atrás, sale jugando River desde el fondo. Pelota que viene dominando Acuña, está esperando Galván. Viene el centro al área, rechaza de cabeza como puede esa pelota Pereira. La va a bajar Acuña, la viene dominando Acuña. La marca, está Gil, no lo quiere dejar dar vuelta. Tiene que jugar hacia atrás para Otamendi para que salga jugando desde su campo.
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2: ¿Jugadores que se están jugando en el Brasileirão, Tanque?
5: Sí, señor, tenemos jugando al remo frente al Santos, partido de esta hora 0-0, finalizando el primer tiempo y recién acaba de terminar. Triunfo de Mirasol, 2-0 ante Botafogo.
2: ¡Epa! Mirasol a Botafogo le ganó.
5: Sí, sorpresa. Y también bueno, sorpresa que empató el Mineiro con el último Chapecoense.
2: Ya vamos ahí con los resultados de la primera B Nacional, que hubo muchos partidos hoy. Acá la viene bajando Beltrán, anillo central. Jugaba la pelota hacia atrás, no podía jugarla bien Galván. La recupera rápidamente y se viene Huracán. El toque viene hacia adentro. La venía jugando muy bien Fernández Cedrés. Viene para Caicedo. Caicedo en la puerta del área, parecía falta, pero no. La viene sacando el sur y cerrando Montiel. La viene devolviendo Pereira. Pelota que se va a perder por el lateral en campo de River, que va a sacar.
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2: Vio toda la izquierda para Galván, que no va a llegar. Va a picar la pelota, llegó pero con lo justo. Saque lateral y será para el Globo.
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3: Pero quiero marcar algo, esto recién empieza, ahora Tano. Martínez ya le ganó a San Lorenzo, ya le ganó a Racing, le está ganando a River. Qué bien le va contra los grandes, falta un montón acá, ¿eh?
4: Sí, es especialista en los partidos importantes, pero le cuesta lo que juega en la mente de Huracán.
2: Mirá, y Poncho, a todo esto, ¿qué pasa, Manteca?
4: Charla mucho con el Pichicuero, le pide a Andrada que ya deje la salida a Walter.
2: Impecable vestido, Poncho, el de San Bayón hoy, ¿no?
4: Directo de acá, el Bucolichi en Costanera está para ir.
2: Beltrán viene tocando para Andrada, la mueve Andrada, le queda Correa fuera del área, viene amagando. Drusi que se movía, acaba Correa, quiso capatear al arco, lo trabó Waller. El rebote vino para Andrada, sacó el centro al área. El cabezazo de Palazzo que le dice de Tony Ibañez, que no cerró y lo dejó sacar el centro. Saque lateral para River.
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2: Correa, que lo hace correr a Montiel. Se viene Montiel, se frena, busca conexión con Correa. Sacó el centro al área por el segundo palo. Driussi Galinde, el buen arquero que tiene Huracán y el fútbol argentino, se queda con la pelota.
3: Mira, te voy a decir algo que arriesgo con lo que te digo. Porque es muy posible que Beltrán meta dos goles y viste, el comentarista queda como un papanata. Pero el cambio de Beltrán no le hizo bien a Correa, que para mí es el mejor jugador de River. Y Correa había metido un enganche dentro del área que estuvo a punto de ser gol. Y ahora se tiene que sacrificar. Bueno, ahora lo mando un poquito más atrás a Beltrán. Pero si se sacrifica Correa, Correa pierde lo mejor que tiene, que es el esplezón y la chispa del área de Huracán.
2: Acaba Galván cuando cometían falta. Retrocede el árbitro. Le cometieron falta a Drusi, que estaba retrasado. Lo bajaron de mala manera. No alcancé a ver quién fue. Fue Pereira. Pereira, ¿no?
4: Sí, manotazo de Pereira.
2: Sí. Pero en el piso. Ahí está, lo van a atender.
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3: Sí, pero, perdón, ¿no lo molestó?
4: No.
3: Sí, pero le metió un manotazo en la cara.
2: Ya van dos. Acaba Acuña, el centro del segundo palo, el cabezazo de Otamendi. La pelota se va desviada, pero rozó en el hombro de Huracán. Allí estaba la marca Palacio y se la tiró de esquina.
4: Walter, sí. Si está moviendo el chico Lautaro Pereira en River.
3: Es que te digo, el cambio por el funcionamiento era Pereira. Obviamente tenés a Beltrán, que viene el Valencia, lo pagaste una fortuna. Pero para no perder a correr adelante, el cambio era ese. Increíble que no haya molestado a Pereira, ¿eh?
2: El tiro de esquina lo va a hacer Correa. Viene el segundo palo, la viene sacando Gil, la dejó corta. La viene cambiando Acuña con derecha sobre la derecha. La bajó Otamendi como si fuera un win derecho. Metió el taco hacia atrás, vino Otamendi, ¿eh? El toque vino para Correa. Correa para Andrada, sacó el centro al área. Galíndez. Esas pelotas son todas, sí, del arquero.
3: Muy seguro, arquerazo Galíndez. Lo paró, Pereira lo paró un jugador de River con un cortito en la cara. Un cortito en la cara y ni vio amarilla. Antes... el 3, Ibáñez le metió un topetazo en la cara, Montiel tampoco molestó.
2: Raro Tello, ¿eh?

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1: Juega Montiel, pelota que viene para Correa, toca hacia atrás para Andrada, todo en campo de River, sector derecho. 20 minutos tenemos del primer tiempo. Sale jugando Fausto Vera, de 5 clásico, bien parado en el eje, en el anillo central. Jugó para Acuña. Acuña que viene jugando para Galván, en la marca Blondel, que no le pide pisada. Rebotó Cortés para Gil. Gil para Cortés, no fue bueno el pase. Saque lateral en el medio de la cancha y será para el millonario.
2: Che, Magolita,
0: si tú... 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
3: Mejor que tiene River, este River de Poncio, como tenía el River de Chacho, es Correa gambeteando la media luna.
1: ¿Viste que te dije cuando entró Beltrán que cambiaba el sistema? Acaba Correa, dominando Correa, sacó el centro, hay un rebote. Rebotó la pelota, allí estaba la marca Fernández Cedrés. Se la tiró de esquina y será para River. Y Correa, que lo va a hacer sin perder tiempo, me parece, ya la acomodó. Le va a pegar Correa, está esperando que llegue Otamendi. Martínez cuarta, levanta el brazo Otamendi, que está allí con la marca de Kalinger. El centro que viene, el cabezazo de Martínez cuarta, que se fue por arriba. Saque de arco y será para Huracán.
2: Para aquí Correa.
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4: Ganó a Acassuso, el local, 2-0.
1: Ganó Ferro.
4: Sí, señor, 1-0 a Ciudad de Bolívar y es líder.
1: San Miguel y All Boys.
4: Empate 1-1.
1: Victoria de Estudiantes de Buenos Aires como visitante.
4: Sí, señor, 1-0 a San Telmo.
1: El Gasolero ganó.
4: Sí, señor, y es puntero de la zona B, 3-1 Almagro.
1: Rafael agolió.
4: 4-2 le ganó a San Martín de Tucumán de local.
1: ¿Quién es el puntero en la zona A?
4: En la zona A, Ferro es el líder.
1: Sale jugando River, tocando la pelota hacia atrás, allí la tocaba hacia atrás Montiel, viene para Martínez cuarta para Otamendi. Otamendi la deja para Acuña, ya lo miró a Galván, bien pegado a la raya como Win Izquierdo. Pasa primero en el medio por Vera, de Vera viene para Martínez cuarta, que se adelanta y se mete en campo de Huracán. Lo estaba esperando allí en la marca Waller, viene pelota ahora para dominar la de... Y la juega ahora hacia adelante el jugador Andrada. Viene sobre la izquierda, la recibe Galván, se vino de la izquierda al medio, toca para Vera, Vera para Galván. Tres cuartos de cancha y sin peligro para Huracán. La rebota Andrada para Martínez cuarta para Montiel. Bien pegado a la raya, no le da ni un centímetro Ibáñez. Por eso tiene que retroceder Montiel. El toque venía, la quería meter Andrada. Hay un rebote y sale jugando muy bien sobre el sector izquierdo. Ahora Ecuador Kalinger, hay falta. Le vienen cometiendo infracción a Fernández Cedrés, será tiro libre.
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1: Y se apagó River, ¿eh?
3: Sí, pero no tanto por Thiago. Para mí, estos tres delanteros no le están rindiendo. Repito, el fútbol después cambia la jugada, le queda una Beltrán, Beltrán la manda a guardar. Y vos decís, el cambio salió bien. En el funcionamiento, Thiago se la da a Correa y ahora Correa tiene que bajar a buscarla, no es lo mismo. Che, qué duro es Caicedo porque lo chocó Otamendi, que es una roca. Y Ota quedó en el piso, tumbado.
1: Otra falta de Pereira, esta vez a Galván. Iván, ya de Pereira, Tello querido, vamos. Al tiro libre será para River, va a acomodar a Acuña. De tres cuartos de cancha, ligeramente sobre la izquierda, en el arco de Río de la Plata. Da indicaciones Galíndez, gana Huracán 1-0, gol de tiro libre de Cortés. A los 8 de este primer tiempo, ya ganó Independiente en Santa Fe. Después juega Instituto frente a Talleres. Acuña y el centro al área. Cabezazo, se la llevó por delante, llegó por el segundo palo Montiel y la pelota se fue para sobre el palo izquierdo.
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1: Ese 4 con alma de 9 entra por el segundo palo, cabeceó esta vez desviada, pero siempre que va al área rival genera peligro, Montiel.
2: Palazo para meter pelotazo largo, la intención es Kalinger. Estaba en la marca Montiel, apareció Caicedo de cabeza para Kalinger. Llega Martínez Cuarta, pero no puede dominar y en el sector de los bancos.
1: ¿No se le llegó con la mano?
2: No, me parece que no. Lo vi.
1: Para mí se le llegó con la mano Martínez Cuarta. ¿Sí? Bueno. Se lo reclamaba Martínez, me pareció.
2: Pero es lateral.
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2: Y por el lado de Diego Martínez, Gonza.
4: Dentro de Huracán, sobre todo los mediocampistas, para que no reciban solos los mediocampistas de River.
2: Es que, escúchame, está Kalinger, es que está Waller,
1: te digo,
2: está Fernández Solís y Gil.
1: El cambio era Lautaro Pereira. Se enamoró del nombre Poncio o le quiso una oportunidad a Beltrán, pero el cambio no era el ingreso de Beltrán.
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2: Galván acelera, Galván. No pudo Gil con él. Buen taco de Driussi. Pelota que viene para Correa. Llega y de derecha cruzando Ibáñez. La recupera Vera. El toque viene para Andrada. Desordenadamente, pero River va. Correa para Montiel. Viene ubicado por la derecha en posición ofensiva. El toque viene hacia atrás para Andrada. Andrada que lo hace jugar a Vera. Vera que toca el tres cuartos de cancha ahora para que domine la pelota y se venga Cuña. Le pegó al arco. En el camino la tocó Pereira. Y la pelota se fue al tiro de esquina.
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2: A ver Otamendi, a ver Martínez Cuarta, viene el centro, el cabezazo de Driussi, no la podían sacar, la sacó finalmente y a cualquier lado ahora, esa pelota el jugador, allí estaba para sacarla Waller, pero el árbitro ya había cobrado algo me parece, ¿no?
1: Sí, River no juega bien Walter, pero no merece perder, no merece perder, Huracán tuvo un tiro libre, sí, creo que ni siquiera Cortés pateó el arco. Pero picó el área chica y lo sorprendió Beltrán, se le clavó en el segundo palo. Pero River es el que tiene la iniciativa, tuvo un par de situaciones, de ninguna manera merece estar abajo. Pero, insisto, no está jugando bien tampoco.
2: Gracias. La llevaba Galván, lo tocó Fernández Cedrés, a penita lo tocó, es tiro libre, anillo central será para River, se queja el uruguayo, pero fue falta.
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2: Estaba allí en la marca, salió a cruzar los palazos, pelota que se va de nuevo al lateral, pero pegó en Correa y va a sacar Huracán a través de Ibáñez.
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2: En River, sacará Huracán.
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2: Vaya a saber para quién. La va a buscar Cortés, pero no va a llegar. Primero Otamendi de cabeza, la viene depositando en la mano de Beltrán. ¿Qué te quiere decir?
1: No, que debe ser la primera pelota que toca Beltrán. Porque en el gol de Huracán no la tocó. Y vos fíjate, esto es fútbol, ¿no? Fútbol de estado puro. El arquero River es la primera que toca la pelota con las manos. Y River pierde 1-0.
2: Martínez cuarta que quiso meter la larga. Sacó de cabeza a Pereira, le cayó a Correa. Qué caño tiró Correa. Se metió en el área. Maga, maga por acá, por allá. Pero finalmente la perdió con la marca de Ibáñez. Viene sacando de zurda hacia adelante. Pelota que se pierde por el costado. Poncho se la devuelve a Montiel para que saque el lateral.
1: Siempre es el mejor de River con el Angelito Correa. Siempre, ¿eh?
2: Viene para Vera. De Vera viene tocando ahora para que salga jugando Otamendi. Después de recibir la pelota sobre el costado izquierdo, la venía tocando, adelantándose ahora sobre la derecha River. La viene bajando Andrada. Toca hacia atrás Andrada. La viene recibiendo y se viene River con Fausto Vera. La viene pisando. La juega a la derecha otra vez para Andrada. Busca conexión con Correa. Se acerca al área de zurda. Venía para Beltrán. Devolvía para Correa. Y un rebote y la va a sacar Gil. De derecha la tiró a cualquier lado. Huracán ya es Deportivo Defensa, ¿no?
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2: ¡Ah! Llega Andrada, le quedó la pelota a Correa, de media vuelta le pegó al arco. El rebote, rebotaba la pelota en Waller. Otro centro más y saca Pereira. Y la viene recibiendo y arriesga en ofensiva River. Fausto Vera viene para Acuña. Acuña la tiró en el área y se la saque de arco. Cubrió muy bien la pelota Blondel. Saque de arco y será para Huracán.
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1: El cassette del Flaco Menotti, pero hay que verlo jugar hoy al Globo, pum para arriba, ¿eh? Todo pum para arriba. Saque si quiere ganar, es el Bambino Ponzo hoy.
2: Sí, es verdad. Martínez cuarta, saludo Bambi.
4: Walter.
2: Sí.
4: Bueno, está reguiando todavía Andrada, yo creo que no va a poder seguir.
2: Viste que te dije,
4: ¿no? Borré, Mesa, Lambarri, Pereira. Está complicado el 50 de River.
2: Acá Correa buscaba pared, abajo fue para la marca. Buen quinte de Ibáñez, tocó de primer Ibáñez, la intención era Fernández Andrés. Pelotazo viene para Caicedo, a esto juega Huracán. Pelotazo para Caicedo, que es el llanero solitario a esta altura. Porque está entre Otamendi y Martínez cuarta cuando baja Vera, complicado. Domina Acuña, ya tenemos 32 del primer tiempo, pero Huracán está ganando 1-0, prácticamente sin hacer nada con aquel gol de tiro libre de Cortés.
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2: La pelota se fue al lateral. Ibáñez para hacerlo. ¿Qué pasó en la primera vez con Italiano, por ejemplo, que jugó con Brown?
5: Empató 0-0.
2: ¿Ganó Armenio de visitante?
5: Sí, señor. 2-1 a Camioneros.
2: ¿Cómo salió San Martín de Bursaco con la Ferrer?
5: Ganó de local 2-1.
2: Acá se viene Cortés. Cortés metió el centro al área. Va con mucha gente Huracán. Sacaba de cabeza. Allí estaba sacando de cabeza muy bien la pelota Martínez cuarta. La recupera Montiel. Cuando le iba a buscar sobre el sector izquierdo esa pelota Waller. Pelotazo largo, la viene dominando Palacio, salió un poco del encierro Huracán. La tira larga sobre el costado a cualquier lado. Saque lateral y será para arriba en el sector de Montiel.
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1: Ayer pasó de visita en la radio, le trajimos suerte.
2: Ibáñez sacó hacia adelante, después que le quitó la pelota a Andrada. El rebote le quedó a Gil. Gil que viene tocando de primera para Calinge, la recupera River. Sale jugando por la derecha con Montiel, la viene pisando. El toque vino hacia adentro, la viene recibiendo Andrada. Se escapa Andrada, encara Andrada, viene por el medio. Jugó para Correa, esa me gusta. El toque viene para Andrada. Cortó justito en la media luna Fernández Cedrés. Se terminó toda la ilusión para River. Sale jugando por la izquierda Calinge. El toque viene de primera para Fernández Cedrés. Juega para Gil, enganchó bien Gil. Está mal parado River. Viene pelota para Blondel, se adelanta a Blondel y le va a pegar al arco, no. Prefiere abrir para Cortés, acomodó de zurda, le va a pegar de zurda. Por arriba del travesaño a Perita, sobre el ángulo superior derecho. Llegó Huracán con Cortés.
4: Bueno, pidió el cambio Andrada, se va solito. El número 50 se va a venir por River. Arranque complicado con
1: y sí, dos lesiones. Además tiene que quemar dos ventanas. Ya quemó una ventana con el ingreso de Beltrán, que no entró bien, dicho sea de paso. Y ahora va a tener que cambiar otra vez a la Che. ¿Qué jugada hizo Cortés? Un fenómeno, cómo le pega con las dos. Gol de tiro libre de derecha. Y ahora casi clava un zurdazo al ángulo. Al segundo palo, tremendo.
6: Penita se fue,
1: Qué bien le pega con las dos el 7.
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4: Bien, Lamarri, veremos.
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2: 35 minutos del primer tiempo, Gonza.
4: Sigue dando muchas indicaciones. El técnico de Huracán no le gusta hasta acá el pasaje de su equipo.
2: Beltrán para Correa. Oh. Falta de Palacio. Es para Amarilla, Tello querido. Lo van a molestar a Palazzo, que lo bajó a Correa cuando le había tenido un caño sensacional. Amonestado el marcador central de Globo.
4: Sí, señor, el primero en Huracán, después de varias faltas en la Liga Palazzo.
1: Sí, igual muy tolerante Tello para mi gusto hoy, Ya debería estar amonestado Pereira, ya debería estar amonestado Ibáñez. Recién ahora a los 35 saca la primera amarilla.
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2: Si completa Blondel, pelota que se va a perder por el costado. Ya entró Lamarri.
4: A la calle el 8, Mauro Lamarri, afuera el 50, Tobias Andrada.
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1: Tony, ahora tiene que por ahí citar dos goles más.
2: Acaba Gil, jugó para Cortés. Buen arranque de Huracán. Cortés toca para Gil, está el segundo, le pegó de zurda. Se lo perdió Huracán. Afuera sobre el palo derecho. Le pegó mal Gil. Mirá que le pega bien este. Cortés es un problema que hasta acá no lo puede resolver River.
1: Sin solución. Y ahora empieza a justificar el globo. Tuvo dos contras bárbaras. Primero la de Cortés, el zurdazo. Y está muy bien jugada entre Gil y Cortés. Paré para el ingreso de Gil. Tuvo que forzar un poquito el remate, tirarse hacia adelante para pegarle de zurda. Ya era el piso. Solamente por eso no es el 2-0. Si el pase le iba más cómodo, yo creo que definía el arco y era 0-2 para River.
2: Vela para Martínez Cuarta. Lo corre Fernández Cedrés, un perro de presa. Por eso tuvo que tocar hacia atrás para Beltrán. Beltrán sale jugando con Otamendi. Entramos ya en los 38 minutos del primer tiempo y está ganando Huracán 1-0. Pelota que viene sobre la izquierda para Galván. Dominado Galván, posición del 10. Sale de la marca de Pereira Drusi. Viene tocando de primera para Vera, de Vera para Martínez Cuarta. Bien abierto está Montiel. Al área la pide Beltrán. Prefiere jugar de primera para Rambarri. El uruguayo toca hacia atrás. La viene dominando y jugando de primera Vera. De Vera vino para Galván. Galván para Acuña. Va a buscar la devolución, pero Acuña prefiere jugar al medio para que venga Beltrán tirado atrás. Y de Beltrán viene para Vera. Tres cuartos de cancha. Abriendo la pelota sobre la derecha. La viene dominando Montiel. La pide Rambarri. Viene para el uruguayo. Toca hacia atrás. Toca y toca River. Pero le cuesta entrar,
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2: El lateral.
1: Blooper de Otamendi que se tropezó con la pelota. Se la regaló a Caicedo. Caicedo quedó mano a mano con Martínez Cuarta. Y muy bien el 2 de River. Salió el cruce y la tiró al lateral. Esta vez Martínez Cuarta lo salvó Otamendi.
2: Enmendando el error de Otamendi, que la había dejado corta cuando quiso recuperar a trastabilló. Blondelli en lateral, venía para Cortés, viene ganando Acuña. Acuña para Beltrán, tirado atrás. Enganchaba a Beltrán, desordenado Beltrán. Le cometió falta a Gil, desordenado Beltrán. porque Gil le había ganado la posición y luego la pelota y lo manoteó arriba. Y mirá que sí. Tiro libre tiene Huracán.
1: Qué mal entró Beltrán. Oh. River perdió a Thiago, se quedó sin fútbol, sumó un delantero que no participa. Lo alejó del área rival a Correa. La verdad que fue un muy mal cambio de Poncio, ¿no? Con buena intención, pero le salió muy mal el cambio.
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2: Mendy, le cayó Ibañez, le apuntó al arco. ¡Oh! Por arriba. Muy por arriba del horizontal, se la saque de arco.
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1: Ha dormido Fautovera porque se la pasó Martínez Cuarta y miró para otro lado. Dejó pasar la pelota y se la regaló a Caicedo, que la estaba esperando.
2: Acuña que la tiraba a larga para Correa. Ganó Blondel, completa para Eira. Viene para Fernández Cedrés. Abriendo para que la tire Ibáñez. Larga para Cortés. Anticipo de Acuña. Baja a Correa. Correa para Beltrán, que no pudo. El toque vino muy bueno de Drussi para Correa. Le pegó. La pelota se fue por arriba, pero la tocó. La tocó Galín de Zaperita y se la tiró de esquina.
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1: Mejor de River, combinación, Drussi y Correa, dos que saben, se juntaron. Y vos fíjate que esta es la segunda llegada clara de River. La primera fue la volea de... No le toca. Le pasa al lado de la mano.
2: Yo pensé que la había tocado.
1: Antes, volea de Drussi que atajó Galíndez y ahora está la segunda. Bombazo de Correa por arriba.
2: Palazzo que juega por Ibaña, mitad de camino quedó Drussi. Estaba marcando Arambarri. Pelota que viene para Waller. Waller que viene tocando sobre el medio. Hay un rebote en Fausto Vera. La venía a buscar, sin embargo, en el sector medio de la cancha. Ahora Gil, de cabeza Gil hacia adelante. La recupera Fausto Vera. La deja para Otamendi, que toca hacia atrás para su arquero Beltrán.
3: Pradmeta 0-0.
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2: Va a cruzar Pereira, le ganó Pereira. ¿El árbitro qué dice? ¿Saque
1: no,
2: de arco?
1: No, nada, se tiró la pileta, nada.
2: No, no pasó nada, absolutamente. Saque de arco está marcando, ¿no?
4: Dio tiro de esquina. El juez de línea dio córner, sí, sí. Vamos a ver qué dice el VAR Blue.
2: Dio córner, sí, sí. Yo pensé que le había tocado Beltrán, Le va a pegar Correa en la agonía del primer tiempo, 42. Le cuesta crear situaciones de gol a River. Están hablando con Tello, me parece que le están informando algo del VAR, no saque de arco, ¿viste? Para mí le había tocado Beltrán, estaba en lo cierto, ¿no?
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5: Aitú Sengó y el verde perdió la categoría, descendió a la C.
2: ¡Upa! ¡Buah! ¡Ahí saque lateral para River, que va para Huracán, que va a ser Blondel! Lo hace Blondel, viene para Caicedo, rechaza de cabeza a media Sotamendi. La va a buscar por allá Kalinger, le quedó a Gil, viene haciendo malabarismo con la cabeza, la bajó para Blondel, amagando Blondel. La tocó finalmente el lateral de Huracán y será para River.
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2: Tiro libre, lo tocó desde atrás. Tiro libre y será para River. ¿Qué pasa ahora?
1: No, sí, lo hicieron
2: sacaron rápido, pero claro, estaba en movimiento.
1: De otro lugar y Tello que está muy celoso hoy.
4: Tello no quiere que Montiel le ponga a la gente en contra, por eso lo Juan gana al campeón del mundo.
3: Hola. ¡Hola!
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2: La intención era buscar a Otamendi. Chocó con el hombre de River que fue a buscar. Ya ahora, se está recuperando. Fue a buscar la pelota Montiel. Se quedó con la pelota el arquero de Huracán.
1: Qué fiera Galíndez en el juego aéreo, ¿eh?
2: No, es una fiera.
1: Sale con las dos manos, atenaza la pelota, no se le escapa una.
2: Para mí, hoy es el mejor arquero de fútbol.
1: Y puede ser.
2: Hoy.
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2: Palazo hacia adelante. La viene bajando con el pecho Fausto Vélez. Se viene adelantando. Está esperando Galván. Prefiere tocar hacia atrás para Martínez Cuarta. Para adelante, Fausto. Están perdiendo 1-0, muñeco. Viene para Otamendi, domina Otamendi, la deja para Galván. Galván para Fausto Vera, viene abierto Montiel como siempre. Y por la izquierda está abierto Acuña. Viene pelota para Correa, la dejó para Montiel, mete el centro que viene. No llegó Arambarri, no llegó Driussi. Y sale jugando Gil. Pasó el peligro en el área de Huracán.
3: ¡Qué pared que hicieron!
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2: Trabó como podía la pelota Blondel. Le quedó ahora para enganchar Galván. Marca. Allí estaba marcando Kalinger. La venía pisando Correa. Le quedó a Galván. Galván la vio para Montiel. Va con lo que puede, ¿eh? Desordenadamente, pero River va. El toque viene para Correa. Se metió en el área. Enganchó. Veremos si puede tocar otro enganche. ¡Va! ¡Es el centro! ¡Ah, bueno! No la sopló nadie, pasó por toda el área. Luego de una gran jugada de Correa, nadie la pudo alcanzar. Dios en el segundo palo y la pelota se perdió angustiosamente para el globo afuera.
1: Bueno, ayúdenlo un poquito a Correa. Ayúdenlo un poquito. La gente se rompe la mano para aplaudirlo. Doble gambeta del área. Primero a Cortés, después a Ibáñez. Remate cruzado tipo buscapié. Nadie que la puntee, nadie que le empuje. Ayúdenlo un poquito, muchachos, no puede jugar solo. No puede hacer todo Correa.
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2: Dominando, se termina el primer tiempo. Recién se lo perdió River luego de una gran apilada de Correa por la derecha. Le viene cayendo la pelota a Gil, tirado a la izquierda. La deja para Ibáñez, Ibáñez hacia atrás para Palazzo. Está ganando Huracán, que llegó solamente con el tiro libre y un remate después de Cortés por arriba del ángulo.
1: Más la de Gil en pared con Cortés. Termina estando parejo en llegadas el partido. River tuvo estas últimas dos de Correa más una de Driussi. Yo creo que el empate hubiese sido lo más justo. Pero no está jugando bien River, ¿eh? River no está jugando bien. A pesar de ello, merece el empate para mí.
2: Ibáñez y el lateral. La va a buscar Caicedo seguramente. Está Kalinger también. Prefiere tocar para Waller. En la marca está saliendo. Pelota al lateral. Allí estaba marcando y sacando Fausto Vera. Será para Huracán de nuevo.
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2: Beltrán.
3: Prome.
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2: Esta puede ser la última del primer tiempo. Falta de Ibáñez, me pareció, ¿eh? Y sí, lo tocó abajo. Y el tiro libre y será la última para River.
1: Sí, para mí la fabricó Driussi. Ya había perdido la pelota. Yo creo que la fabrica Driussi está.
2: Vale, no, Ibáñez está áspero.
1: No estoy muy de acuerdo con Tello. Voy a hablar. Mirá, ahí se va.
2: No, lo toca abajo.
1: Sí.
2: No, le toca abajo. ¿Cómo no?
1: Sí. Estaba de espaldas.
2: No, es un patadón, pero lo toca abajo.
1: Sí, la fabrica. Espera el contacto, Driussi. Igual. Porque ya estaba de espaldas al arco. La pelota salía para el costado. La fabricó bien. Bueno.
2: Y vaya el topetazo.
1: ¿Sí? sí. Le queda un tiro libre para empatar el partido. Parece al vestuario.
2: Y le tiene que pegar al arco ahí. Porque tuvo una correa que tiró centro, ¿se acuerdan, no? Yo creo que tiene que pegar al arco de ahí, ¿no? Está acomodando Galíndez la barrera sobre el palo izquierdo.
1: Es un tiro libre, lo que te voy a decir. Es un tiro libre ideal para Juanfer, que metió un golazo ayer en Colombia.
2: Y sí.
1: Pero no está. Juanfer no está. Juanfer se fue.
2: Puede llegar tarde, no creo que llegue para este tiro libre. Acuña y Correa. Para mí tiene que ser Acuña, para un zurdo. Pero por ahí le pega Correa por afuera. Está más o menos unos 6, 7 metros afuera del área. No está en línea recta, en forma oblicua.
1: Es para un zurdo, ¿no?
2: Es para un zurdo. Pero sobre el palo izquierdo se acomoda en el centro del arco. Ahora Galíndez. Acuña que dice, ¿y la barrera? Contame los pasos. Acuña para ejecutar. Está Otamendi en el área. Le pegó Correa. Sensacional, fenomenal, extraordinario lo de Galíndez. No hay otro calificativo, la sacó del ángulo, volando como una paloma, era un golazo. Y será tiro de esquina la figura del partido este.
1: Las dos figuras, Correa que la clavó en el ángulo y Galíndez que sacó una pelota increíble.
2: Acuña y el tiro de esquina, Galíndez dominando cuando piden falta. Me parece que pedían una falta, creo que de Kalinger.
4: A Beltrán
2: lo estaba agarrando, están reclamando eso. El árbitro Tello dice final del primer tiempo en el Monumental. Está ganando Huracán 1-0. Gol de Cortés cuando todos se le van encima. Tello pidiendo esa jugada en el área.
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1: Todavía no puedo crear la pelota con el brazo izquierdo extendido que saca del ángulo Galíndez. Tiro libre, precioso, de Correa. Ahora la gente se la agarra con Chiqui Tapia. A mí no me gustó Tello, lo vi muy permisivo con los jugadores de Huracán. Muy permisivo. No veo penal acá. Si River reclama penal, yo no vi en la última jugada. El tema es que River chocó contra Galíndez. A ver, viene el córner. A ver si hay... No, eso no es penal. Nos están agarrando Kalinger y Beltrán cae. No, muchachos, no. No le echemos. A mí no me gustó el arbitraje de Tello. Debió molestar a Pereira y a Ibáñez. Se comió dos amarillas que un árbitro de la calidad de Tello no se puede morfar. Ahora, sacando eso, River no jugó bien. Hoy falló Poncio para mí, hay que decirlo. Hoy se notó la falta de experiencia. Se lesiona a Thiago Almada. Y el técnico vio el banco y compró el nombre. Vio a Beltrán y lo tiró a la cancha a Beltrán. ¿Qué necesitaba River? Un Lautaro Pereira. Que juegue de Thiago Almada y le alcance la pelota a Angelito Correa, que es el mejor por escándalo del equipo. Por escándalo. River es Angelito Correa y 10 más. Hace todo Correa. Engancha, remata, pasa, patea los tiros libres, genera las situaciones de gol, salvo una que generó Drussi. Todo Correa. No entró bien Beltrán. Se equivocó Poncio, y hay que decirlo. Y encima después se lesionó Andrada. Tuvo que quemar dos ventanas. Entró Arambarri por Andrada. Todavía no se metió al partido el uruguayo. Y Huracán, que ganaba con un tiro libre de Cortés, que yo creo que tiró centro. Esa es la verdad. Tiró centro, pero tuvo irresoluto Beltrán. La dejó picar, le picó el área chica y se le metió el segundo palo. Arriba. Después de contra, Huracán le llegó. Pero el partido era para 1-1, era para empate, no para quedar en el globo.
2: Te pregunto qué te quemó, Germán.
4: Bueno, se fueron los jugadores de River muy calientes con el árbitro Facundo Tello por lo que marcaba Totti, las no amarillas, por la infracción de Caicedo en el gol de Huracán, por el penal que reclamaron sobre el final. Recordemos que River no tiene amonestado, así que ya realizó dos modificaciones. Beltrán por Thiago Almada, Arambarri por Tobias Andrada. El dato, hace 29 partidos que River no da vuelta un resultado, veremos... Si lo puede usar de frente al globo, quedan en el banco de relevos Centurión Ortega, Giovanni González, Ramírez, Rivero, Lucero, Silva, Mesa, Pereira y Borré.
2: Gonzalo en Huracán.
7: Se metieron rapidito los jugadores de Huracán en el vestuario. Tiene un solo amonestado, Máximo Palazzo. Quedan en el banco de los suplentes Mesa, Nervo, Campo, Lescano, Oscar Romero, Geda Mora, Tayel Peralta, Vistán, Uribe y Soto.
2: Tanque, ¿qué tenés de último momento?
5: Bueno, para actualizarte, Walter, ¿cómo queda la tabla de la zona B con estos resultados? Argentinos líder 18, Gimnasia 17, Huracán de estar afuera trepa al tercer lugar con 16 puntos, al igual que Sarmiento, mejor diferencia para el globo, Central 15, Independiente Rivadavia 14, Belgrano y Atlético Tucumán 13, River también 13, pero por diferencia de gol. A esta hora... Afuera de los ocho, el millonario.
2: Epa.
5: Fue el tercer gol de Oscar Cortés con la camiseta de Huracán. El tercero en esta temporada, el segundo en el torneo clausura. Y tenemos un partido en Brasil. Ya jugamos segundo tiempo, Remo y Santos. Siguen 0-0.
2: Se abrieron 8 grifos acá en el campo de River. Se está regando el campo de juego. Vamos a hacer la pausa. Al regreso, el comentario de Juan Carlos Totti Pazman de este primer tiempo. Huracán le está ganando a River 1-0.
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2: ¿Por qué gana el Globo al término de los primeros 45 minutos 1-0? Totti, es todo tuyo.

0: Al diablo el equipo de memoria del que hablaba en la previa. Yo le decía, Poncio calmó a las fieras, River dejó de ser Vietnam y tiene el 11 de memoria, como pregonaba el Coco Basile. Dos desgarros y al diablo el 11 de memoria. A los 5 minutos, Thiago Almada. Thiago muy importante en este equipo porque te da, con la movilidad que tiene, aparece por todos lados, toca, toca, es el motorcito de River. Y es el que le alcanza la pelota a Angelito Correa, que es el mejor. Son los 15 millones de dólares mejor gastados en los últimos dos años por River, que gastó muchísimo, pero pocos te rinden, tienen el talento y te dan lo que te da Ángel Correa. 15 palos que la verdad, si Correa va a jugar así, nadie puede discutir ni un dólar de lo que se gastó. Bueno, ahí se ve la falta de experiencia de un técnico, y no es por pegarle a Poncio, que a mí me encanta y deseo que le vaya bien. Pero no privilegió el funcionamiento del equipo. No privilegió lo que el equipo necesitaba, que era un Thiago Almada. De lo que tenía el banco, Lautaro Pereira. Y ya sé que hay años luz entre Thiago Almada y Lautaro Pereira. Pero es el que tenía. Podría haber entrado Juan Cruz Mesa también, que lo está haciendo muy bien en los últimos partidos que le toca entrar. Poncio eligió el nombre. Eligió potenciar a Beltrán, que es otra compra millonaria. Un jugador que pide minutos, pero que la verdad, hoy no se vio una buena versión de Beltrán. Y además lo hizo retroceder Angelito Correa, que siguió siendo el mejor del equipo, porque ya había metido un enganche, un freno espectacular, estando Thiago Almada en la cancha. Y después hizo tres jugadas bárbaras, sobre todo en los últimos 15, donde se acomodó un poquito más arriba otra vez. Una pared con Driussi, que patea por arriba. Una doble gambeta en el área que termina con un buscapié cruzado que nadie empuja. Más el tiro libre al final que le aclama en el ángulo, un tiro libre que era para Acuña. Y todos nos comimos el verso del zurdo desde la derecha. Fue él y Galíndez, que es un superhéroe, extendió el brazo izquierdo hasta el ángulo y tiró la pelota al córner. Después vino el córner, fue la última, el minuto 48. Yo no vi penal sobre Beltrán. No vi penal sobre Beltrán. Entiendo que esa queja de River no se justifica, como sí se justifica que Tello, muy permisivo con un huracán violento en el primer tiempo, y digo violento porque el topetazo de Ibáñez sobre Montiel fue muy violento, y el cortito que le pegó Lautaro Pereira, la verdad que no me acuerdo a quién, no me acuerdo si fue sobre Drews o sobre quién, ese cortito también era amarilla. Es decir que Huracán debería tener dos defensores más amonestados. Además de Palazzo, el 6, que fue amonestado muy bien en los últimos 15 minutos de partido. Bueno, en el medio de todo esto, se lesiona Andrada también. Y tiene que entrar Arambarri los últimos 10, minuto 35. Arambarri todavía no hizo pie. El uruguayo, otra compra millonaria de 7, 8 palos. ¿Qué fue Huracán? Huracán fue un equipo que se replegó, que encontró los silbidos son para Tello y su equipo, que encontró un tiro libre desde la derecha, muy bueno Cortés, muy bueno Cortés. Cortés igual, esto es fútbol, lo dice Panseri, me encanta dinámica de lo impensado. Cortés tiene un centro, créanme que tiene un centro, Beltrán no sale, mira, la pelota pica del área chica y se le cuela en el segundo palo arriba, y Cortés pateó un centro. Pero bueno, esto es fútbol. Cortés tiene un centro, el arquero no sale, segundo palo, gol. Arriba Huracán. Huracán se dedicó a defender, se dedicó a meter, se dedicó a cortar, a pegar también. Un equipo de Diego Martínez que se dedicó a pegar también, hay que decirlo. Pero sí que en los últimos 15, que se hizo un partido vibrante, de ida y vuelta, partidazo, yo por lo menos no quería que termine nunca. El primer tiempo tuvo dos contras. Una muy buena de Cortés, que metió un zurdazo que casi clava el ángulo. Y otra pared de Cortés. El segundo mejor futbolista de Huracán después de su arquero, Galíndez. Que Galíndez ya la rompió en la bombonera en los playoffs, donde Huracán elimina al Boca de Úbeda. Es decir, que además marca que es un arquero muy bueno y que se agranda en las difíciles. Figura en la bombonera, figura en el Monumental. Bueno, le decía, otra de Cortés para Gil, que Gil no terminó bien. River no está jugando bien, pero merece empatar. Válgame, entiéndame la contradicción si es que la hay. River, sin jugar bien, merece empatar el partido. Ya están los equipos, se vienen 45 minutos que seguramente serán muy emocionantes. Gualterio, está perdiendo el invicto el River de Poncio.
1: Comentario de Toti Pazman de este primer tiempo. River 0, Huracán 1. Todo listo para el arranque del segundo tiempo en Radio La Red.
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1: Correa tocó hacia atrás para Martínez Cuarta, que va a meter pelotazo frontal al área. Se prepara para sacar de cabeza Ibáñez. Completa Gil. Cambios en River no veo, Manteca.
3: Sí, cambios, con lágrimas en los ojos. Tobias Andrada se fue al banco de suplentes cuando salió Walter. Además del pisotón, hay una cuestión muscular en el Vélez.
1: En Huracán tampoco, Gonzalo.
4: Los mismos 11, Diego Martínez.
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0: Lo de Andrada, pues se pierde la chance de la selección y de entrenar con Messi.
1: Claro.
0: ¿Sabés lo que es? La última chance que tiene que entrenar con Messi. Y no la va a tener, qué pena, pobre.
1: La bronca que debe tener, la tristeza, todo junto. Montiel de cabeza, se viene apoyando en Beltrán. Va a salir jugando Beltrán, viene para Martínez Cuarta. Empieza a alentar el público de River. ¿Qué pasa en Brasil?
7: En Brasil, Remo y Santos siguen empatando 0-0, ya cerca del final.
1: Otamendi que tocaba hacia el medio, Beltrán que la rebotaba. Fausto Vera que juega sobre la derecha. Se mira adelantando con la pelota Arambarri. Arambarri toca para Fausto Vera, habitante del centro de la cancha. De primera para Galván, que rebota atrás para Otamendi. Otamendi viene abriendo para Cuña. Está esperando Correa como puntero. Escapa Correa, está en la marca. Allí está Blondel, le viene ganando Blondel a Vera. Recupera Correa, enganchó frente a la marca de Gil. También de Blondel, no pueden con él. Tres para marcarlo a Correa. Le gana finalmente Pereira, pelota que se va a perder sobre el sector izquierdo de la defensa de River. De cabeza viene adelantándose Otamendi, lateral para Huracán.
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1: La que vaya a buscar la pelota Driussi, saca de cabeza Palazzo. El toque viene sobre la izquierda para Ibañez, lo presiona Beltrán, salió bien el zurdo por ahora. Enganchó para acá, para allá, qué bien que salió Ibáñez. Tocó para Fernández Cedrés, que la cambió para Blondel.
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0: Y lo deja Correa y a Driussi más adelante. Bueno, en este momento está Driussi ahí. Reconoce el error de haber hecho entrar un 9 para hacerlo jugar a 10.
1: Pero perdoname, se escapa Cortés, jugada de gol, Cortés al medio para Caicedo. Llegó justito para cortar y sacar la lateral, cruce oportuno de Montiel. Sí. Se venía el segundo de Huracán.
0: Tardó un segundo de más Cortés en dar la pelota a Caicedo. Y le dio el pase un poquito lento. Si la pasaba antes, un pase más fuerte, estaba liquidado. Ojo con la contra River, Ojo que en las contras Huracán está para liquidarlo 2-0.
1: Gonzalo, oportuno lo de Cortés tirarlo a la derecha cuando siempre jugaba por izquierda en los dos últimos partidos con Racing y hoy.
4: Sí, no, le pide que ayude en la mitad de la cancha. No es su puesto natural, pero por ahora está rindiendo bien.
1: Rebotaba Driussi, salió Palazzo, pero hubo falta. Cobró Tello, retrocede. Lo bajaron a Vera. Se la tiró libre para River en su campo.
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1: Sacaba de cabeza, el rebote no podía localizarlo Montiel, la revienta Palazzo. Todo muy desordenado en el arranque, qué bien que la bajó Martínez Cuarta. Fallaba en el salto Caicedo. Pelota que viene al medio, arranca Galván, acelera Galván, le deja la pelota a Cuña, todo por izquierda en el ataque River. Juega hacia atrás para Otamendi, estoy pispeando que pasa en el área de Huracán. Se ubica allí Driussi, la rebota Correa, de Correa viene la pelota para que se venga ahora hacia adentro. Se la estaba esperando, se volvió loco Montiel porque Martínez Cuarta enganchó para el otro lado. Galván para Cuña, Cuña para Galván, Viene tocando atrás para Vera. Hace correr la pelota a River. La metió en el área para Correa. No pudo puntearla. Sale y domina muy bien Galíndez. Pero, linda pelota metieron.
0: Sí,
1: ¿eh?
0: Pero fue muy buena. Fue muy buena. Metió la diagonal correcta. Es un duelo de colosos ese. Correa versus Galíndez. Che, no entró bien Arambarri. No entraron bien los cambios de River. Ni Beltrán ni Arambarri. Arambarri se para de 8, pero hasta ahora no participa del juego.
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1: Ya lo miró a Caicedo. Pelota que viene para Caicedo. Muy bien, Beltrán. Le robó la pelota en una jugada arriesgada, te digo. Porque podía haber sido penal.
0: Exactamente. Cuando el arquero va abajo con las manos y el jugador viene con el pie. Si no es muy certero Comaga, le extirpa la pelota de penal. Fantástico Beltrán esta vez.
1: Vera que juega. Pelota que viene, viene retrocediendo y tocando la pelota a Arambarri. Bueno, empiezan los murmullos, no tocó hacia adelante y tocó hacia atrás. Viene para Acuña, al centro al área. A las manos de Galíndez, en el área chica. Ah, muy señor, el área chica, el arquero de Huracán.
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7: 1-0 al Remo. Quedan 8 para el final.
1: Martínez cuarta que mete el centro. Demasiado pasado. Se desespera para llegar y toca hacia atrás. La pelota ahora a Galván. El toque viene para Acuña. Acuña dominando. Viene tocando para Galván. La había recuperado Drius anteriormente. Galván la deja en el medio para Vera. Vera que toca hacia la derecha. La mete muy bien ahora Arambarri para Montiel. Asoma el empate. El centro para Beltrán. ¡Gol! Drius. ¡Gol! Posición adelantada. Drucci había llegado por atrás, clavaba el empate, hay que verla, ¿eh?
0: No sé, a mí me pareció, primero, fantástico pase de Correa para Montiel. Yo no veo offside de Montiel.
1: Para mí viene de atrás, pero vamos a verla.
0: Centro al segundo palo de Montiel para Drucci. Y define Drucci. Yo no vi offside, vamos a verla. A mí me parece que cuando un pase tremendo de Correa para Montiel, yo creo que Montiel le trae bien. Salvo que le haya cobrado a Drucci. A ver.
3: No, Montiel, a Montiel cobró.
0: A ver, bueno, acá viene el pase de Correa.
1: Y no sé, ¿eh?
0: Y te digo. Porque hay que trazar línea.
1: Me parece que Blondel está del otro lado.
0: Sí, Drucci aparece atrás. Para mí hay que trazar línea. Es como la de San Pablo Boca el otro día. Yo creo que hay que trazar línea.
1: Blondel del otro lado está. Si lo habilita Blondel.
0: Yo creo que es una jugada.
3: Dirigen el VAR, Diego Romero, el VAR son los que van a tirar las líneas.
0: Bueno, vamos a ver.
1: No, si no estaba, era Montiel, ¿viste? Sí,
0: para mí.
3: El banco de River ya la vieron y nadie protesta.
0: Puede ser misma línea, ¿eh? A ver.
1: O el brazo adelante de Montiel sobre Blondel acá. Puede ser.
0: Yo creo que es para tener una línea, para chequearle. Le están chequeando, posición pero adelantada. Estaba adelantado, listo.
1: Listo, posición adelantada, muy finita, pero posición adelantada. Todo sigue igual, 8 minutos, sigue ganando Huracán 1-0.
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1: Tocó hacia atrás, viene para Montiel, sacó el centro, a la baja Beltrán, es gol de Correa, llegaba Correa, rebote de Correa. Después que rechazaba Pereira, le pegó a Correa, le cayó a Galíndez. Esto fue una carambola,
0: A Correita, que es un ex cuervo, lo está amargando un quemero, ¿no? Este es un San Lorenzo Huracán también, además de un River. Huracán, River no puede con Galíndez.
5: Calzados son Boca.
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1: Falta mucho todavía. Tenemos un partido bastante ardiente, les diga. Acaba Correa, maga frente a Palazzo. No puede con él. Lo marcaba volviendo Ibáñez. Le quedó la pelota a Waller. De Waller viene para que salga jugando de primera. Hacia adelante. La venía jugando Fernández Cedrés, se fue al lateral y es para River. Se levanta el público de River ahora. Sabe que su equipo puede estar cerca del empate con las últimas jugadas.
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1: Atrás, viene abriendo para Montiel. Montiel lo viene buscando, viene amagando, viene girando a Arambarri. Uy, uy, uy. Acá está Arambarri, se metió en un lío bárbaro en la marca Kalinger. Toca de primera para Vera, salió bien. El toque viene sobre la izquierda para Cunha. La movilón de derecha a izquierda. Atacando sobre el arco de la Figueroa, el corto hasta River. Domina Vera en el centro de la cancha prácticamente.
5: ¡Qué jugada más!
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1: Globo González. Gonzalo.
4: Se están moviendo todos los suplentes, pero por ahora Diego Martín no llama a nadie.
1: Mira al banco, Poncio, Manteca.
3: Mira al banco, charla con Piti Escudero y le pide que sigan abriendo la cancha, que vayan por fuera.
1: Vera de cabeza viene rechazando, le viene cayendo la pelota a Cunha. Toca hacia atrás para Otamendi, Otamendi para Vera. Todavía en campo de River, atraviesa línea de medio juego. Acá está Vera, tocando hacia la izquierda. Viene pelota para que juegue Galván. De Galván viene para Cunha, se juntan por izquierda los dos zurdos. Acá está dominando la pelota Cunha. El rebote en la marca estaba Gil, será para River el saque de mano.
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1: Hacerlo de Huracán sobre River.
0: Mirá, es un partido, te digo la verdad, que está bárbaro. Y lo puede empatar River, se puede por Huracán 2-0.
1: Pasó Martínez cuarta entre dos, pero la perdió. La rechazaba como podía Ibáñez y viene completando, sacando la pelota hacia adelante Kalinge. La recuperó Otamendi. Viene para Cunha.
0: No, ¿por qué digo esto? Porque River va y se expone. Y River llega y lo puede empatar, pero el Globo de contra tiene espacio para liquidarlo también.
1: Arambarri que viene jugando de primera. La intención era buscarlo a Montiel. Tirado a la derecha está Correa. Pasa por Arambarri. Arambarri que toca... Para que juega ahora Fausto Vera. Viene otra vez para Arambarri. La deja para Correa. Viene abierto por la derecha. Mano a mano con Ibáñez. Sacó el centro de zurda. Pica la pelota. Y se va fuera ante la atenta mirada de Galíndez.
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1: Toco con vos, Tanque, justo, mira, te iba a preguntar.
7: Marlon, 1-1, Remo y Santos.
1: Después de este partido se viene Instituto.

0: 15 Newell's, 19-15 Belgrano, Estudiantes de Río Cuarto y 21-30 Vélez Tigre.
1: Che, vagoneta.
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3: Se frena Montiel, engancha y toca hacia atrás. Viene pelota para que venga dominando, adelantándose. Ahora Vera, de Vera otra vez para Correa, sacó el centro. ¡Oh! De Palomita Pereira, la tira en el tiro de esquina.
1: No hay para...
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4: Cuando nadie esperaba, hizo el córner rápido, se la puso en la cabeza, en el vértice, en el área chica, le erró el cabezazo, Beltrán le dio con el hombro. Y la pelota se fue por arriba, pero era clarísima para empatarlo.
3: La perdió Waller, ganó Beltrán, viene para Correa, lo va a cruzar Palazzo. Amagando Correa, van tres a marcarlo, se frenó y le va a ganar Palazzo esta vez, no pudo Correita. Sale jugando el segundo marcador central de Huracán, que está amonestado, ¿no, Gonza?
5: Sí, señor, es el único amonestado, inferiores en Argentinos, señor, 21 años, debutó 13 años en Huracán.
3: La cambió para Cortés al otro lado, casi 40 metros, no llegó Cortés. Acuña que hace el lateral, tiene un ritmo frenético el partido. Viene pelota para Vera, jugando a Vera, hacia la derecha para Martínez Cuarta. Viene abierto, está Montiel, como si fuera un puntero a puntero. Pasa primero por Correa como número 8. Viene para Driussi en la marca, Pereira. Muy bien los centrales de Huracán, ¿eh?
4: Sí. Sal,
3: Pereira y Palazzo.
4: La amarilla que le perdona. Exacto, a Pereira, bien, verdad. Muy bien.
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3: La pelota Correa. De Correa viene para Montiel otra vez para Beltrán. Buena pared, Montiel, Correa. Falta, infracción. Ibáñez dice que no es tuyo, no dejó pasar.
4: Mira, yo creo que, no la cobra porque la devolución de Beltrán.
3: Era larga.
4: Sí, era saque de arco. Y tampoco me queda claro si es Ibáñez el que esta vez.
3: O Montiel lo va a chocar Ibáñez.
4: No, sí, era falta, ¿eh?
3: ¿Viste?
4: Era falta. Qué bien que está, muñequito. No es razón, era falta, sí. Otra vez.
5: Se viene el Messi Vistante en Huracán.
3: Se viene. Bueno, Bizán se viene entonces. ¿Quién se irá? ¿Cortés? ¿Te imaginas?
5: Sí, puede ser. No, se va a ir Galinger con la 24. Adentro con la 17, primer cambio en Huracán. ¿Cuál es el Bizán?
4: Bueno, me gusta el cambio, ¿eh? Primero porque Galinger no estaba bien. No podía sacar a Cortés, que de lo mejor fue la figura acá del primer tiempo. Es verdad que en estos 15 minutos de la segunda parte no apareció tanto, salvo esa jugada que le da un mal pase a Caicedo, pero con... Fíjate, ahora Martínez juega adelante con Cortés, Caicedo y Bizanz.
3: Pero Bizanz tiene más corte ofensivo, ¿no?
4: Por eso te digo, tres,
3: sí,
4: delanteros. Lo puede liquidar, ¿eh? Apuesta a liquidarlo Martínez.
3: Acá Bizanz que corta una pared de Correa, que recupera la pelota, se va a meter en el área, le va a pegar de zurda y me gusta, rebotó en Pereira. Iba Correa y la viene sacando Ibáñez con la pierna derecha y Correa que le cometió falta. ¡Qué pelotazo le metieron a Pereira en el zurdazo! Quedó en el piso el marcador central de Huracán.
4: Y mirá el lírico de Martínez con dos jugadores tirados haciendo tiempo. El lírico de Diego Martínez.
1: En la prensa los dos complicados.
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3: En primera sella se recuperaron los dos jugadores de Huracán. Tanque.
0: Sí, señor. Victoria de Luján, del puntero de la primera sella en la zona de 1-0 frente a Atlas. Argentino Rosario Berazategui 1-1. Juventud Unida le ganó 2-0 a Centro Español.
3: Completito con todo el fútbol de ascenso ya, ¿no?
0: Sí, señor. Absolutamente todo. Y ascendió Barrancas hoy del promocional a la primera división C, Walter. Primer ascenso del fútbol argentino. Le ganó al SAT la revancha 1-0 en Moreno.
3: Qué bárbaro.
1: Qué pared que hicieron. Parece hecha con placa o...
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1: Los medios para Vera, la hace correr hacia la derecha para que se venga Martínez Cuarta. Ya está bien en campo de Huracán. Hacia adelante Martínez Cuarta. Juega para Otamendi, Otamendi para Vera. Dominando a Vera, mete la diagonal, pelotazo para Montiel que no va a llegar. Demasiado largo el pelotazo de Vera. Pica la pelota y respira Huracán con el saque de arco.
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1: Llega primero Acuña, se dio cuenta del cambio de frente. Está luchando con Cortés, lo acompañaba Cortés, no salió la pelota, se la tiró por un lado. Saque lateral, bien Acuña, le hizo rebotar en Cortés.
2: Al mal tiempo por la membrana.
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1: De Acuña, rebota la pelota en Blondero. Otro saque lateral para River. Momento de imprecisiones ahora en este segmento del segundo tiempo.
2: En una comunicaciones.
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1: Decididamente Correa, luego del pase de Arambarri, cuando quiso hacer la segunda gambeta, rebotó en Palacio y le quedó desde la media luna a Galván, que le pegó de volea y la clavó arriba, esta vez inatajable para el gran arquero que es Galíndez. Empata River, 20 minutos del segundo tiempo, pero qué digo, gol, Totti, recontra golazo, Galván, el gol, el grito de gol para River, está 1-1 con Huracán.
3: Estaba en la cancha Galván, yo me había olvidado porque no lo nombraba nunca Walter Nelson, pero por algo le gusta a todos los técnicos, ¿no? A Coudet, a Poncio, Galván porque tiene gol. Ya le había hecho un gol que había clavado en el ángulo hace poquito. Ayúdame, Germi, ¿contra quién la metió en el ángulo? Galván, un día que metió doblete acá con Poncio contra la Lepra y ahora la vuelve a meter, pero distinto porque aquel gol había sido una rosca, una comba al ángulo. Acá le pegó de lleno. Era la única manera, como dijo el muñequito que la está rompiendo toda, de hacerle un gol a Galíndez. Bombazo al ángulo. Ahora el ideólogo es Correíto otra vez. Correa que enganchó entre tres para que le quede esa pelota en la media luna. Y Galván marca el empate. Nos quedan 25 dramáticos, muñeco. A todo nada. Mirá cómo alienta la gente para que River haga el segundo.
1: Un partido para ver con los dedos en el enchufe. El segundo tiempo. Viene dominando la pelota por la derecha Arambarri, que inició la jugada cuando le dio el pase a Correita, que luego hizo todo para la volea espectacular de Galván. Acá viene Correa. Lo chocó Ibáñez a Montiel. Quedó en el piso. Va a haber tarjeta amarilla. No, si lo amonestó a Palacio, lo tiene que echar.
3: Sí, pero si
4: Ibáñez está amonestado.
1: Ah, porque estaba diciendo, lo miró a Palacio cuando sacó la amarilla.
3: Y le perdonó la vida del. Por, fíjate vos lo que es el partido. Por no amonestarlo el primer tiempo.
1: Claro.
3: Ahora Ibáñez sigue en la cancha, ya tendría que estar en las duchas. Ibáñez, hace rato tendría que estar expulsado Ibáñez, ¿eh? Yo espero que Tello no esté imbuido de esta pelea. Tapia, no, Di Carlo.
1: No, ojalá que no.
3: Bueno. Pero hoy te digo, está teniendo un arbitraje, mirá que Tello bueno. Está haciendo la vista gorda en muchas, ¿eh?
1: Hoy no me gusta cómo está dirigiendo, pero para mí es el mejor árbitro del fútbol argentino. Hoy no me gusta cómo está dirigiendo. Perdóname, el tiro libre de Correa viene al área. El cabezazo se fue por arriba. Entraron varios, pero finalmente el que cabeció así fue Martínez Cuarta.
2: Hay un mira.
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2: Gonza.
5: Se sentó, está hablando con los ayudantes, pero por ahora no llama a nadie.
2: Lo buscan a Caicedo, saca de cabeza Otamendi. La viene bajando de cabeza Fernández Cede, la recupera River que va a buscar el segundo. La tocaba de primera, la hizo muy bien ahora para tocar la pelota a Galván. Vino para Correa, Correa para Montiel, sacó el centro al área. No pudo engancharla. Venía a toda velocidad esa pelota y no pudo engancharla. Se metía solito. ¿Sabéis quién se metía en el área?
3: Sí,
2: por empujar?
3: Arambarri. Arambarri llegó. Llegó, la tocó, pero llegó un segundo tarde. Ahora, qué huevos tienen Correa y Montiel, ¿eh? Son los que llevan el equipo para adelante. Montiel va, ¿viste? No te deja nunca gamba, Montiel, ¿eh? Y Correita se pone el equipo al hombro.
2: Le mando un saludo a mi amigo el Turito Munuera, lo conocés, ¿no?
3: ¡Crack!
2: Un crack, un productor de aquello. 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
6: ¿Está duro como ese tornillo?
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2: Colidio, ¿está jugando Sosa?
7: Sí, Sosa, Colidio y también Pipa Lescano, primera
2: Pipa
7: titularidad.
2: Lescano, recién incorporado.
7: Y Fabricio, sí, Bustos Walter en el banco de Curitiba, recientemente llegado de River.
2: Bueno, se fueron todos del container, ¿no?
7: Sí,
2: ya no quedó nadie.
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2: Cambiaron el ángulo de la jugada. El toque que viene para que venga enganchando a Cunha. Se corría Cunha, estaba esperando Galván en la izquierda. La quiso meter en la derecha, saca de cabeza Bizán, el Messi. La baja Martínez Cuarta, se la deja Correa, el desequilibrante del partido. La empaló para Martínez Cuarta, se metió en el área. Viene sacando de zurda Palazzo. Pelota lateral. Siempre haciendo alguna genialidad.
3: Sí, perdón que me ponga plomo, pero qué jugador recuperó el fútbol argentino con Correa. Qué lindo que es verlo. Porque hace cosas que no se ven en la cancha. Te lo da una aranda o un Correa, no sé si alguno más, ¿eh?
2: Y Aranda seguro. Acá la perdió Correa, se viene con la pelota Waller. Tocaba para Bizán, cortó muy bien Martínez Cuarta y se va el ataque para Montiel. Montiel la cabió, la hizo bien ahora para Galván. De Galván venía trastabillando, se quiso llevar la pelota a Diosi. Lo trabaron justo Bizán, la viene recuperando Correa. Puerta de área de Correa. El toque viene para Montiel. Montiel que la viene jugando en el área. La metía como podía Beltrán. Hay un quilombo bárbaro ahí en el área. La va a sacar seguramente ahora de zurda. La viene sacando hacia adelante Ibáñez.
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2: En la derecha lo cortó muy bien y sale jugando Fausto Vera. Demoró una eternidad el mellizo.
3: Sí, señor.
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2: Viene dominando Arambarri. El toque viene hacia el medio. No se apura River. La viene cambiando. La tiró demasiado largo, Vera. Se la saque de arco. Va a acomodar y va a sacar Huracán.
5: ¿Walter?
2: Sí, era Arambarri, sí. Perdón. Sí.
5: Se viene Lautaro Mora en Huracán para reforzar la mitad de la cancha.
6: Llega el buen tiempo, Inaldo.
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3: O está lento. Está pero, lento. Pero lo veo lento para la dinámica que necesita River.
5: Esos jugadores son de posesiones cortas, de pases para lateralizar. No es un jugador que se caracteriza por su dinámica.
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2: Viene con la pelota Fausto Vera, juega para Galván, tirado como número 10. A la marca Ibajil, viene abriendo sobre la derecha, sobre la izquierda. El toque viene hacia atrás, la viene dominando y la viene dejando Acuña. Viene jugando hacia atrás, pelotazo largo de Otamendi al área. No llegó para bajarla. Allí estaba atento Correa, no la pudo bajar y la pelota se fue afuera.
3: No pudo en esta, pero te marca las diagonales. Es la segunda que le mete. Ahora esta fue de Vera, antes había sido Galván. Es la manera que tiene River para ganar el partido. Una diagonal, un pelotazo largo. Diagonal de Correa que quede mano a mano con Galíndez.
2: Galíndez y el pelotazo largo. Preparado Martínez Cuarta. Viene cabeceando primero Gil. La viene demoliendo Otamendi. Martínez Cuarta la saca hacia adelante. La baja Ibañez. La recupera Beltrán. La tira larga para Correa. Correa para Beltrán. Va a llegar primero cruzando Pereira. Llegó bien Pereira. No hubo falta. Ganó Pereira y la saca lateral. Será para River.
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2: Waller domina Galíndez en la quiero de Huracán. A todo esto, 29 minutos del segundo tiempo y estamos 1-1. Y escuchamos la opinión de nuestro comentarista de Huracán y River.
3: Mira, es un partido dramático. Dramático porque River va con el corazón, no tiene fútbol. Va con la magia y el talento de Correa. Con el corazón del resto, se pone a las contras de Huracán, que está agazapado esperando para matar. Y nos quedan 16 minutos, más lo que se agregue, por lo menos 20 minutos en los que puede pasar cualquier cosa. Lo puede ganar River, lo puede ganar Huracán, puede terminar empatado. Está bárbaro el partido.
8: ¡Hola!
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9: ¡8, el Colo Gil, exhausto!
6: ¿Susana?
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2: El remate violento hacia adelante. La venía tirando hacia adelante la pelota Beltrán. El saque lateral. La marca, allí estaba Fernández Andrés, será para River en su campo.
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2: Martínez Cuarta con pelotazo largo para Beltrán. Le ganó la espalda a Pereira, pero va a llegar con lo justo sobre el final de la cancha. Sin embargo, se arroja al piso y gana muy bien ahora. Tirando la pelota al lateral, allí estaba la marca.
3: Es el mejor momento de Beltrán en el partido, ¿eh? Empezó a conectarse con Correa, empezó a participar, está con ganas, está empujando. Está bien Beltrán en este tramo del partido.
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2: Acuña para Vera, Vera la tiraba hacia adelante. Se la quería llevar Correa, la adelantó demasiado. Sale y domina Galíndez.
6: Ya no brilla.
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2: La salida de Galíndez, buscando la Caicedo. Gana Otamendi de cabeza. Ágil salto de Otamendi a los 38 años, por arriba gana todo. Pelotazo largo de Vera. Allí está Ibañez, corre con Correa. Gana por ahora Ibañez, quiere tocar hacia atrás. Enganchó bien el zurdo, le robó la pelota a Correa, se la estirpó. El toque que viene para Driussi, Driussi para Correa. Va a ir a buscar al área, se acerca al área, se metió en el área, enganchó, le quedó para la zurda. Lo trabaron justo y la va a sacar Ibañez.
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2: Pelota Fernández Andrés, insiste River, que va a buscar Acuña. El toque viene hacia el medio. Tiene la pelota River, un giro de Vera. Toca el anillo central para Otamendi. Otamendi que la va bien hacia la derecha. La vino recibiendo Martínez cuarta. Quiere meter la diagonal, no lo vieron a Montiel. Pasa la pelota por Vera de nuevo, que juega con Otamendi. Otamendi para Cuña.
6: Pepas, prolitas.
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3: Como lo hacía con Chacho. Recién la gente le reconoció, aunque terminó perdiendo la pelota, le reconoció a Correa con aplausos, que es el mejor jugador de River. Hubo algunos murmullos para Beltrán, que no pudo controlar un buen centro de Montiel. Pero River va, River va y lo puede ganar. Si liga un poquito, lo puede ganar.
6: ¿Estamos seguros?
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9: Sí. Ojo a Cuña.
2: Oh, ¿cómo se le están cayendo los soldados, viejo? ¿Está en el banco Ortega?
9: Sí, Pancho Ortega, y llamó por si un futbolista va a botar ventanas el técnico de River.
2: Viene con la pelota Fausto Vera, rebotó la pelota, la hizo bien Beltrán, la tira hacia adelante para Montiel, está cubriendo muy bien Bizán que la cubre, Montiel que la tiró hacia adelante con la punta del pie, la recibió para sacar el centro, quería sacar el centro a Aranmarri, el toque viene hacia atrás para Beltrán, ganó una pelota, correa terrible, le pegó como venía Galván, la pelota afuera. Afuera sobre el palo izquierdo, que es cerquita, que estuvo River de nuevo.
3: Sí, River reclama que la tocó Galíndez.
2: Otamendi había rematado.
3: Sí, dice que no el árbitro. Y bueno, dio saque de arco. Las lesiones de Thiago y de Andrade al primer tiempo lo comprometieron a Poncio. Le comprometieron el armado del equipo y los cambios. Porque si entra solo Ortega, se va a guardar dos cambios en el bolsillo. Poncio, el tema es que claro, viste, lo obligaron los cambios prematuros de los primeros 45 minutos.
2: Acá se viene Blondel, va a encarar a Blondel, le va a pegar, golazo, ¡gol! ¡Gol! ¡Gol! ¡Gol! De Huracán agarró la lanza Blondel. Cortó en el medio de la cancha, se fueron abriendo y pisando el área sacudió el latigazo de derecha, cruzado sobre el palo derecho de Beltrán, estaba al acecho el globo, pero esta vez nadie lo tenía Blondel, gana Huracán, 35 minutos del segundo tiempo, 2-1 a River, golazo de Blondel.
3: Golazo de Blondel, para Riquelme, para Úbeda, para todos los que no le gustaba Blondel en Boca. Mirá el golazo que te mete a los 35 minutos del segundo tiempo para ganarle a River en el Monumental. Tremendo gol, Le convió la espalda a Fausto Vera por una pelota que aguantó Caicedo, metió diagonal de 8, no lo pudo parar Otamendi y metió un bombazo. Para mí no hay responsabilidad en este de Beltrán, bombazo el primer palo. Golazo de Blondel, el que dejó ir Boca, te hace ganar un partido del Monumental.
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2: Se cayó, sin embargo, para dominar sobre el sector izquierdo Acuña, sí.
9: Entró el 3, Ortega, se fue el 21 Acuña.
2: Ah, sí, es verdad. Ortega, ahí lo veo. ¿Qué número tiene Ortega?
9: 3.
2: Bueno.
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2: Busca desesperadamente River, está esperando Galván, el centro que viene al área, rechaza de cabeza Palazzo con la palomita, está el acecho el Globo para la contra, Se juntan los ecuatorianos, Caicedo con Cortés, acá iba Cortés, bien para el cruce, allí estaba para sacar la pelota, oportuno ahora para sacar Otamendi, será saque lateral.
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2: ¡No para Huracán!
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2: Sale jugando River desde el fondo. La tocaba hacia adelante Galván. El rechazo fue cruzándose allí Fernández Cedrés. Se la saque de arco y será para River. Viene sacando Beltrán.
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2: River, muy cerquita del banderín del córner.
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2: Tocaron hacia atrás. La va a recibir Beltrán. Beltrán que viene tocando hacia el medio. Se adelanta con la pelota Fausto Vera. La viene a buscar Galván. El toque viene para Galván. La deja para Martínez Cuarta. Se viene metiendo en campo de Huracán. La tiró larga para Montiel. Va a llegar al fondo para sacar el centro. Sacó el centro. ¡Oh! Le pegó como venía. No le dio bien Driussi sobre el palo izquierdo y se perdió el empate.
3: Sí, primero genial Montiel, ¿eh? Genial Montiel porque metió un pique enorme. Llegó a tirar un centro de volea sobre la línea de fondo. La verdad, con un sacrificio monumental como la cancha. Y le puso la pelota en el pie a Driussi. Y Driussi frente al arco la tiró afuera. Lo que erró un goleador como Driussi, pero qué genialidad que hizo Montiel, ¿eh?
2: Acá se viene Huracán, la tiene Bizán. Tenemos 39 minutos, se viene frenando Bizán. La marca de Montiel que no puede y Martínez Cuarta tampoco. El toque viene para Waller. Waller que viene tocando hacia atrás para Palazzo. Palazzo quiso filtrar y perdió. La viene recuperando y se viene para tocar la pelota muy bien ahora Arambarri. Tocaba para Beltrán. En la marca estaba Fernández Cedrés, que es un pulpo en el medio y es lateral para River.
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2: Lamento también, dice, la tiró muy atrás, tuvo que retroceder. Jugando con Montiel, vamos a entrar en los últimos 5 minutos sin descuento. El toque para Martínez Cuarta, gana Huracán 2 a 1, pero no bajo la cortina ni de casualidad. Se mira adelantando Montiel. El toque que viene ahora para que se venga por el sector y queda a toda velocidad Galván. La deja para que domine y juegue la pelota. Veremos si la puede tocar hacia atrás Ortega. El toque viene hacia atrás. Otamendi. Viene para Martínez Cuarta, se adelanta Martínez Cuarta, abriendo para Montiel. Dominando Montiel, amagando frente a la marca de Bizán. El toque viene de primera, la tocaba Arambarri. Parecía falta de Bizán y fue falta nomás.
3: Esta, ¿vos sabés que esta no me pareció? Esta me pareció que la fabricó.
9: Lo agarró.
3: Sí, le hace una pequeña sujeción y esta la cobró el árbitro. Bien fabricada por Montiel. Sí, Tanito.
9: Ha molestado Bizán con la 17, el tercero en el globo.
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2: La peinó en el primer palo y la pelota se va afuera. Llegó para peinar la pelota, estaba muy solito para peinar esa pelota ahí Martínez Cuarta. ¡Saque de arco!
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2: ¿Cómo queda Huracán con este triunfo por ahora?
7: Se mete tercero Huracán en la zona B con 16, adelante Argentinos 18, Gimnasia 17.
2: Perdóname la magia de Correa, el centro de Montiel, se lo perdió solo. Arambarri le pegó por arriba, increíble el empate que se perdió River. La jugada de Correa con Montiel, otro centro de Montiel perfecto, sí. Le pegó como venía Arambarri por arriba apenas.
3: No, Montiel es un monstruo, Montiel, lo de Correa ya lo dijimos, pero Montiel es un monstruo. Otra vez Correa, enganche, pase para Montiel. Y Montiel le dice a Lambarri, tomá y hacelo. Le entró muy abajo y la tiró para arriba. Antes se le había salido el gol a Driussi. Antes le habían anulado un gol a Driussi por centro de Montiel. ¿Cambios en Huracán?
5: Sí, señor, anotado Walter. Si viene de la cancha con la 21, Hugo Nervo. Con la 19, Leandro Lescano. Y también con la 20, Manuel Ojeda. Se van a retirar con la 15, Waller. Con la 7, Cortés. Y con la 9, Jordi Caicedo.
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5: 19, lateral izquierdo.
3: Bueno, línea de 5, aguantar. Aguantar. 43 minutos, sí, el globo como 7-2-1.
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2: Bueno, línea de 5, te diría línea de 6, porque el escalón es lateral también. Al lado de Ibai, está, miralo.
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2: Martínez cuarta. Dominando Martínez cuarta. La cambió hacia la derecha para Correa. Hace magia Correa. Jugó para Montiel que sacó el centro al área. Rechaza de cabeza. Retrocediendo y sacando la pelota. Uno de los recién ingresados, Mora. Pelota que viene al área. Saca de cabeza ahora Blondel. Arrecia en ofensiva, pero no tiene claridad River. En la agonía de este partido está ganando Huracán 2-1.
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2: Este 2-1. En el final del partido se van a cumplir 45.
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2: Correa, de Correa vino para que juegue Martínez Cuarta. Martínez Cuarta la cambió toda para Otamendi. Otamendi a la derecha para Ortega. Marca Blondel, que hizo un golazo.
3: Qué gol que metió. ¿Cómo llega? Es un lateral que hace goles. En Boca recuerdo que le metió un golazo a Racing al ángulo. ¿Dieron? ¿Ya adicionaron, chicos? Todavía no. Dale vos.
2: Acaba ahora Correa, se acerca al área, le pegó de derecha por arriba, cruzado y desviado. Correita hace todo, el River. Todo. Correa.
3: Angelito más 10.
9: 5 más, se va al revés, eso vamos.
3: Bueno, quedan 5. La verdad que el fútbol es difícil hablar de merecimiento. Merece Huracán y la verdad que no merece. No, es demasiado premio para el Globo llevarse 3 puntos, pero al final de cuentas es lo que hay. Esto es el que hace los goles, ¿no? Y los goles lo metió Huracán.
2: ¿Figura?
3: Figura Galíndez. Muy
2: los dos centrales.
3: Sí, muy buen nivel de Cortés el primer tiempo. Importante Caicedo, bien los centrales. Bueno, Blondel metió un golazo impresionante. Y
9: acá los colegas de la gráfica dicen Galíndez, Correa y Montiel.
3: Y River, te iba a decir eso. Estaba en Huracán, te iba a decir de River, Angelito Correa, sin dudas. Y Montiel el otro, sí. No me gustó el partido de Otamendi. Hoy, y entró muy mal Beltrán, entró muy mal Arambarri. Yo creo que Poncio va a aprender, hoy fue un curso acelerado técnico para Poncio, va a aprender un montón del partido de hoy, de estas situaciones inesperadas del fútbol. Se te lesionan dos jugadores el primer tiempo, bueno, y cómo reaccionar para no comprometer el armado del equipo final.
2: Ese es el tema. Acaba Correa, tirado a la izquierda, sacó el centro al área. La pelota cruzó toda el área y se fue por línea final, se la saque de arco. Nuevo.
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7: Bueno, hay gol de Vasco, de Colidio, que le gana 1-0 a Curitiba.
2: Mirá vos, Colidio, ¿cómo porque, está mojando?
3: Claro, porque si él se guardaba a Beltrán y metía a Lautaro Pereira, después lo podía poner a Beltrán por Driussi. Al poner a Beltrán no lo puede sacar, va, puede sacarlo, pero es duro ponerlo y sacarlo, tampoco pudo entrar Borré. O sea, comprometió el equipo rápidamente y además se le desgarraron dos jugadores, ¿no? Que eso es una fatalidad del primer tiempo.
2: Acá Otamendi se la dejó corta a Beltrán, que tuvo que salir apurado para reventarla sobre el lateral. El lateral que lo va a hacer Ibáñez. Juega Ibáñez, pelota que viene para Ojeda, Ojeda para Ibáñez. La metió en el área, ya no está Macaicedo, no está Cortés. Entonces salieron, mira, tranquilamente Beltrán. Beltrán que jugó para Ortega. Ortega que viene jugando hacia el medio. Pelota para Otamendi, Otamendi para Martínez, cuarta. Viene jugando la pelota para Montiel. Se llenó de gente la cabina, ¿eh?
3: Sí,
2: Vienen un montón de pibes.
3: En el final, ¿viste? Venían por la picada, por la pizza, quedó por todo.
2: Vienen por todo. Acá está Correa, va Correa, se equivocó Correa esta vez. Viene cortando muy bien la pelota y sacando hacia adelante. Ahora la pelota está por el sector medio Bizán. Pelota que se va a perder al lateral y será para Huracán.
3: Y ahora...
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3: Se recupere Thiago Almada, porque Tanque recién vuelve a jugar ahí por el...
2: Sarmiento.
3: Claro. O con Estudiante de Río Cuarto.
7: Bueno, si se suspende toda la fecha, no juega con Sarmiento si no es el miércoles 7. Si se suspende recién en la semana del 11 de octubre, con Estudiante de Río Cuarto en el Monumental.
2: ¿Por qué se va a suspender la fecha?
7: Bueno, por los partidos de Argentina, exactamente, los citados.
3: O por ahí claro. El de River, ¿no? Por ahí pide Potega River porque tiene varios convocados. Sí. Habrá que esperar.
2: Blondel para hacer el lateral, está esperando Bizán. Viene pelota para Bizán. A media le venía quitando Otamendi. Le cayó la pelota para que domine el escano. La va a perder, pide mano.
3: Sí, había mano de Martínez Cuarta para mí.
2: Clarita fue, no la vio Tello. Sale jugando Montiel, viene pelota para Arambarri. Sale para cruzar, pelota al lateral. Allí estaba la marca para sacar la pelota Ibáñez.
3: Mal partido de Tello, ¿eh? No me gustó el arbitraje de Tello.
2: A mí no me gustó. Coincido. Pelotazo de Martínez Cuarta. De cabeza la devuelve Blondel. Hasta ahora el héroe del partido. Le está dando la victoria a Huracán, que gana 2-1.
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2: Último minuto. Pelotazo al lado de Martínez Cuarta. No llegó Driussi. Le va a quedar a Galinde, que se tira sobre la pelota y se va a quedar con el triunfo de Huracán.
3: Y merecería terminar ahora el partido.
9: Amonestado Montiel por hablarle a Tello.
3: Con la pelota en poder de Galinde, que fue la figura. Atajó todo. Yo creo que el tiro libre que le saca a Correa en el final del primer tiempo es la tajada del año.
2: Terrible.
3: Es la tajada del campeonato.
2: Espectacular.
3: Con extendiendo la palma, la mano zurda, le saca la pelota del ángulo. Angelito Correa, fue extraordinario lo de Galíndez.
2: Sacando la pelota Galíndez, el mejor del partido. La recupera Fernández Andrés, va sobre la derecha. Está ganando Huracán y va a ganar el Monumental. Veremos si puede sacar el centro. Se encerró sobre el costado. El toque que vino hacia adentro, la viene sacando de primera y con pierna derecha. Esa pelota Ortega, pelota que vuelve ahora para que trate de dominar la mola, que no va a llegar y se la saque de arco.
0: ¡Gol! 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
2: Partido, Huracán le ganó 2-1 a River, ganaba 1-0 con gol de Cortés en el primer tiempo. Golazo de Galván a los 20 para igualar y otro golazo, el de Blondel, para poner la chapa final en el Monumental. Gran victoria del equipo de Diego Martínez. Huracán le ganó a River 2-1.
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3: Demasiado premio para Huracán, para mi gusto. Yo creo que River de mínima mereció el empate, sobre todo por las situaciones de gol que creó River, por lo que atajó Galíndez, la gran figura del partido, pero ustedes saben cómo es la historia, ¿no? Los goles son amores, hay que hacer los goles, los hizo Huracán, y gana 2-1, y encima con un golazo de Blondel. Una ex Boca, a mí no me gustan estos silbidos, son tenues los silbidos, pero creo que River no merece irse silbado. Creo que si bien no fue una buena noche de fútbol de River, no jugó bien el equipo, lo entregó todo, lo entregó absolutamente todo, mereció el empate. Yo creo que el público de River debió aplaudir al equipo en la primera derrota del ciclo Poncio, que hoy es un curso acelerado de técnico. Hoy Poncio es un curso acelerado de técnico. Se lesiona a Thiago Almada, erra el cambio. no era para que entre Beltrán, no era por un delantero más, era dejar a Correa con Driussi y poner un mediocampista. Falló, se equivocó, le va a pasar, es su cuarto partido como entrenador. Después se lesiona Andrada, también se equivoca, puede entrar Arambarri. Yo hoy no le vi condiciones para jugar en River a Arambarri, ¿eh? Lento, habla Otamendi.
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